0: O sea, ya despegaron dos aeronaves de la Fuerza Aérea Mexicana del AIFA rumbo a Pereira, Colombia, con 854 despensas que representan 19.5 toneladas de ayuda humanitaria y van también obviamente elementos del ejército mexicano para apoyar en todas las labores.
1: El gobierno de Colombia agradece a México y a la presidenta Sheinbaum el envío de ayuda humanitaria ante la emergencia nacional. ¡Diputazos! Carlos Gutiérrez Mancilla, diputado del PRI, y Arturo Ávila de Morena intercambiaron empujones, gritos e insultos en el patio del federalismo. Como en la escuela, se vieron afuera del Senado, pero fue puro show.
2: ¡Eres el cero voto! ¡La gente te bonita!
3: ¡Se mandó tu patrón!
2: ¡A mí no le mandan nada! ¡A mí me manda el pueblo!
1: La presidenta de la Cámara de Diputados, Kenia López Rabadán, hablará con los legisladores para pedirles civilidad.
4: Hablaré con los dos legisladores. Los dos son diputados federales. Hoy me toca presidir este cuerpo colegiado. Y con todo respeto, por supuesto, lo haré, pero les haré un llamado absolutamente importante a la civilidad.
1: Detenidos 10 integrantes del Cártel del Pacífico, entre ellos 7 colombianos. Esto durante un operativo en el municipio de Concordia, en Sinaloa. Y cayó en Ensenada, Baja California, Gerardo Humberto Piña, el Gera o G1, segundo al mando de una célula vinculada al Cártel de Sinaloa. Felino a bordo, detenido en la central de Abasto de Iztapalapa, un sujeto que transportaba una cachorra de tigre de bengala blanca. Sin inversión, no hay premiación. A partir del próximo año, las becas para deportistas mexicanos aumentarán en reconocimiento al récord histórico de 407 medallas en los Juegos Centroamericanos. Así lo anunció la presidenta Sheinbaum.
0: La medida que los bequemos, que sus familias no tengan esta angustia de que y cómo se van a ir a la competencia y quién les va a pagar el boleto, y al mismo tiempo que pues ellos tengan lo mínimo indispensable para desarrollarse, pues en esa medida los apoyamos.
1: Dio resultados el plan anual de alto rendimiento, mediante el cual se destinaron 1,000 millones de pesos a la preparación y clasificación de los deportistas. Así lo destacó Rommel Pacheco, director de la CONADE.
5: Desde el año pasado construimos el plan anual de alto rendimiento junto con Luis, Carolina, Yair, los entrenadores, atletas, entrenadores y equipo técnico. Ordenamos el proceso en 3 etapas muy claras: la preparación, la clasificación a los Juegos Centroamericanos y, por supuesto, la competencia.
1: El clavadista Osmar Olvera agradeció al gobierno, a la presidenta Sheinbaum, por el apoyo, los recursos y el impulso para que la delegación mexicana pudiera competir en las mejores condiciones.
6: Quiero agradecer especialmente al gobierno de México por el apoyo y por todos los recursos necesarios para que podamos competir en las mejores condiciones. Gracias por el impulso, por la cercanía.
1: Arrancan en la tierra del zapato. La UNAM inició hoy, solo en la ciudad de León, Guanajuato, el examen de control presencial para licenciatura. Esto después de la polémica por irregularidades en la prueba en línea. Esto y más, regresando de una pausa. No se vaya, al volver mucho, pero muchísimo que darle a conocer aquí, en Fórmula Noticias.
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13: Son las 6:08 p.m. Gracias por continuar con nosotros aquí en Fórmula Noticias. Miércoles, mitad de semana. ¿Cómo hace el tráfico en la Ciudad de México? Llega a tiempo a su destino. Oficial Gustavo Hernández de la Secretaría de Seguridad Ciudadana de la capital del país. Me enlazo contigo y tu reporte vial. Buenas tardes.
14: Muchas gracias, Juan. Te saludo con mucho gusto y a todo el auditorio que nos escucha. Iniciamos con la información en la zona norte de la capital, donde incrementa el aforo vehicular sobre el circuito interior. Eso a partir de la zona de la Avenida de los Insurgentes y con dirección hacia la zona de la Avenida Ingeniero Eduardo Molina, que tomando en cuenta para quien se dirige hacia la zona de la Avenida Oceaniense. Entonces, por eso, circulación favorable para quien deja atrás el eje Oriente y tiene como destino las direcciones del eje central Lázaro Cárdenas. En cuanto a la zona sur de la capital, circulación complicada, registra calzada San Antonio Abad, procedente de la zona de la Avenida Lorenzo Buturini, y hasta por lo menos las inmediaciones del viaducto Miguel Alemán. Hay que tomar en cuenta que continúa el reversible sobre el circuito interior a partir de la zona de la Avenida Marina Nacional y con dirección hacia la zona de La Raza. Eso con la finalidad de agilizar la circulación para quien se dirige hacia la zona norte de la capital. Por el momento, reporte el que tenga una excelente tarde.
13: Muchas gracias, oficial Gustavo Hernández. Excelente tarde para ti también. Y bueno, después de una muy larga audiencia, fue vinculado a proceso el exgobernador del estado de Guerrero, Ángel Aguirre, por su probable participación en el delito de desaparición forzada en el caso Ayotzinapa. Juan Antonio Jiménez, ahí has estado, en el penal del Altiplano, pendiente de este proceso. Se le vincula a proceso, entonces, Juan Antonio, después de que presentó la defensa, ¿cuántos me decías? ¿51 datos de prueba el día de ayer? 31 datos de prueba. Voy contigo y el reporte, Juan Antonio.
15: Gracias, Juan. Luego de una audiencia que duró alrededor de 14 horas, un juez federal vinculó a proceso al exgobernador de Guerrero, Ángel Eladio Aguirre Rivero, por el delito de desaparición forzada de personas bajo la hipótesis de que el servidor público ocultó información. El impartidor de justicia, Mario Elizondo Martínez, le ratificó la medida cautelar de prisión preventiva oficiosa, además de que le fijó un plazo de 4 meses para el cierre de la investigación complementaria. La acusación contra Aguirre Rivero derivó de la declaración que hizo ante la FGR Blanca María del Rocío Estrada Ortega, ex visitadora del Tribunal Superior Local, quien aseguró que el 29 de octubre del 2014 a las 20:30 horas entregó en Chilpancingo al entonces gobernador los videos grabados por 2 cámaras del Palacio de Justicia, en igual a los cuales habría ordenado destruir. Para desvirtuar estos señalamientos, la defensa presentó 31 datos de prueba, entre ellas 2 testimonios. El primero fue el de Felipe Martín Ornelas, ex coordinador de seguridad, quien relató que ese día trasladó a Ángel Aguirre a una reunión con el entonces secretario de Gobernación, Miguel Ángel Osorio Gregorio Chonqui y regresaron hasta las 11 de la noche. El otro testimonio fue el de Jesús Martínez Garmelo, exsecretario de gobierno, quien aseguró que Lambertina Galeana, presidenta del Tribunal Superior, y Blanca Estrada nunca participaron en las reuniones de seguridad. Sin embargo, el juez no avaló ninguno de estos datos de prueba. Al término de la diligencia, el abogado de Ángel Aguirre, Guillermo Barradas, esto fue lo que nos dijo. Vamos a escuchar.
1: Es una pena, es una lástima ver la fragilidad del sistema de justicia actualmente que estamos viviendo. Ustedes presenciaron esta ardua audiencia en la que se desahogaron pruebas que demostraron una reunión de alto nivel en la que se encontraba el señor Aguirre en el momento en el que supuestamente le entregaron los videos que supuestamente mandó a destruir, ¿no? Entonces, en nuestra opinión quedó clarísimo que demostramos eso. La fiscalía incluso en su desesperación pretendió ofrecer una geolocalización de un celular que ni siquiera era del señor Aguirre.
15: A lo largo de la audiencia, la defensa había presentado pruebas y testigos que parecía inclinar la balanza a su favor. No obstante, el juez determinó iniciarle proceso y mantenerlo interno en el penal de máxima seguridad del altiplano. El abogado Guillermo Barradas adelantó que antes de lunes van a apelar esta resolución con la finalidad de demostrar la inocencia del exgobernador. Cabe señalar que en esta audiencia estuvieron presentes 13 padres de los estudiantes normalistas, quienes aseguraron que Ángel Aguirre sí tiene responsabilidad en la desaparición de sus hijos. Y bueno, pues se cumplió lo que estábamos comentando el día de ayer, Juan, pues se le vinculó a proceso, continuó en prisión, y yo dije en ese momento que entre 2 y 4 meses para el cierre de la investigación complementaria, a fin de cuentas fueron 4, pues ahí está, antes que nadie te lo informamos, Juan.
13: Te la sabes, Juan Antonio Jiménez, sin duda alguna. Gracias, compañero, no me despido. Oye, finalmente subió a declarar Ángel Aguirre, ¿sí?, el día de ayer, como aquí habló. Lo habíamos mencionado. En una de esas sube a declarar, se decía, ¿no? Se decía porque sí iba a suceder.
15: Sí, sí habló y él dijo que estaba tranquilo y que él era inocente y que no había tenido participación alguna en la desaparición de los jóvenes.
13: Ahí está, Juan Antonio. Muchas gracias. No me despido, pendientes.
15: Gracias. Buenas tardes.
13: Buenas tardes. Y con esto vamos con más información. Y con ello, con el bochornoso espectáculo que fue protagonizado hoy en el patio del federalismo, en el Senado de la República, por los diputados del PRI, Carlos Gutiérrez Mancilla, y de Morena, Arturo Ávila. Se pelearon, se dijeron de todo, se empujaron, se gritonearon, se insultaron. No es un reflejo de la pasión política, ¿eh? Es un reflejo de la alarmante degradación del debate público en nuestro país. Lo que debió ser un espacio para la construcción de leyes, para la representación popular, para el intercambio de ideas, se convirtió, y una vez más, en un callejón de vecindad donde los argumentos fueron suplantados por los jaloneos, por los empujones, por los insultos, además de muy baja estrofa. Vamos a escuchar parte de lo que sucedió hoy allá en la Cámara de Senadores, en el patio del federalismo, entre estos dos diputados.
16: No, tú eres un porro delito.
13: Bueno, así el nivel. Conversaré con ambos, más adelante. Antes voy contigo, David Galván, y con el reporte de este lamentable hecho. ¿Qué se sabe? ¿Quién lo provocó? ¿Cómo llegaron a eso? Al principio pues, se veía como que se iban a saludar, ¿no? Me recordó pues aquella canción del par de mancebos.
17: Así es, pues la verdad es que pues lo que se sabe, lo que como fueron dándose estos hechos, Juan, de este lamentable suceso ahí en el patio del federalismo, la parte central del Senado de la República, fue que primero se dio un par de declaraciones e incluso una conferencia por parte del diputado de Morena, Arturo Ávila, quien hizo señalamientos respecto a las acusaciones que están en la Fiscalía del Estado de Campeche en contra del exgobernador y ahora líder del PRI, Alejandro Moreno. Mencionó que estaba impulsándose la posibilidad de retomar el juicio de procedencia sentencia, que es previo a pues lo que sería un desafuero contra Alejandro Moreno respecto a estas acusaciones. Posteriormente, ahí en el patio del federalismo, mientras Arturo Ávila platicaba con lo que es al parecer un invitado, un director de orquesta que incluso tenía un bastón, bueno, pues fue donde acudió el diputado Carlos Eduardo Gutiérrez Mancilla del PRI, quien lo empezó a encarar reclamándole por los señalamientos y los dichos de Alejandro Murad y de Ariadna Montiel, la líder nacional de Morena, contra el senador y dirigente del PRI, Alejandro Moreno. Llegó, hizo alguna mención y ahí empezaron los empujones y parte de la trifulca, que es parte de lo que pues escuchamos hace unos momentos, que se suscitó en medio de este pues llamada patio del federalismo. Después de esto, pues vino los jaloneos, los empujones, por ahí un cabezazo. Posteriormente, pues las acusaciones mutuas de ser porros de sus distintos dirigentes. Y finalmente se fue a resguardar el diputado Arturo Ávila hacia una zona del grupo parlamentario de Morena, mientras el diputado Carlos Eduardo Gutiérrez Mancilla, pues alegaba que fue objeto de amenazas y de señalamientos por parte del diputado Ávila. Finalmente, pues hubo una inmediación que quiso hacer la diputada Kenia López Rabadán, quien en funciones de presidenta de la comisión permanente, después de que sufriera una fractura de tobillo la senadora Laura Itzel Castillo, bueno, pues hizo mención a estos hechos de esta manera. Escuchemos a Kenia López Rabadán.
16: Hablaré con los dos legisladores, los dos son diputados federales. Hoy me toca presidir este cuerpo colegiado y con todo respeto, por supuesto, lo haré, pero les haré un llamado absolutamente importante a la civilidad.
17: Bueno, pero sí, los jaloneos, Juan, de la oposición en el Senado con el partido Morena en medio de acusaciones hacia ambos lados, Juan.
13: Partido Morena y el PRI, fueron diputados uno de Morena y uno del PRI. Bueno, pues lamentable, David Galván, conversaré con ambos más adelante. Gracias por el reporte, David. Y con esto, Lisbeth Hernández, ayer me adelantabas que después de mucha incertidumbre ya había fecha hoy para examen de admisión de la UNAM para licenciatura, el examen de control presencial allá en León, Guanajuato. Lisbeth, ¿se desarrolló?
18: Así es, Juan, muy buenas tardes, me da mucho gusto saludarte, reportando en vivo desde León, Guanajuato. Efectivamente, inició puntual este examen, esta primera aplicación, la primera jornada del examen de control para ingreso a licenciatura 2026 de manera presencial. A mis espaldas, como puedes observar en las imágenes de mi compañero Alejandro Elizalde, tenemos la sede de este examen, el Hotel Real de Minas Poliforum, donde se desarrolla este examen. Inicialmente los aspirantes, bueno, en total son 2,122 los que se espera entre hoy y los tres turnos de mañana. Inició puntualmente a las 5 de la tarde y los aspirantes tienen hasta las 8 de la noche para resolver 120 reactivos. Sin embargo, ya comenzaron a salir los primeros jóvenes que ya resolvieron, que ya terminaron este examen. Hasta el momento van 3 que ya terminaron, vamos a estar en unos minutos con ellos, y bueno, se desarrolla ya en calma y en perfecto orden hasta el momento este primer examen de control presencial en la primera sede de León, Guanajuato, para ingresar a la UNAM. Juan, este es el reporte que tenemos, pero seguimos pendientes de todo lo que ocurre aquí en el lugar.
13: Seguimos pendientes de que se desarrolle sin incidencias, y bueno, pues ahí en medio de todo esto está la molestia, por al menos decirlo así, de varios alumnos que ya hicieron este examen y que lo van a tener que repetir, no porque se hayan equivocado, sino porque se equivocó la UNAM. Lisbeth, gracias, no me despido.
18: Estamos pendientes, Juan, muy buenas tardes.
13: Muy buena tarde. Y con eso nos damos una pausa, no se vaya, hablamos con más aquí en Fórmula Noticias.
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20: Taxco, Guerrero. Construido de forma caprichosa sobre las laderas de la montaña, este pueblo es mundialmente reconocido por su profunda tradición platera. Sus estrechas calles empedradas y la majestuosa iglesia de Santa Prisca crean un paisaje urbano colonial único. Recorrer sus platerías artesanales y subir a sus miradores regala postales inolvidables llenas de historia viva.
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21: La presidenta Claudia Sheinbaum adelantó que aumentará el presupuesto a la Comisión Nacional de Cultura Física y Deporte, CONADE, así como a las becas de los deportistas de alto rendimiento en por lo menos 10%, luego de que la delegación mexicana cerró su participación en los Juegos Centroamericanos y del Caribe con una cosecha histórica de 407 medallas.
26: No le va a faltar nada a CONADE. Ojalá pudiéramos darle 5 veces el presupuesto que tiene ahora, pero en la medida de lo posible vamos a aumentar el presupuesto. Y la verdad que es colectivo, porque no solo es un asunto de recurso económico, sino a qué lo destinas, qué es lo que te permite tener medallas, pero también impulsar a otros jóvenes que están iniciando a ser parte del gran equipo deportivo de México. El orgullo que genera en todo el pueblo de México es algo muy hermoso.
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13: Ya más de 48 horas del terremoto que sacudió Colombia el lunes pasado, hoy la presidenta de México, la doctora Claudia Sheinbaum, anunció que nuestro país inició el envío de ayuda humanitaria. Incluye 19.5 toneladas de ayuda humanitaria, también elementos del ejército mexicano.
26: Algunos temas específicos por parte del gobierno de Colombia. A las 7:11 y 7:40 horas de este miércoles, o sea, ya despegaron, 2 aeronaves de la Fuerza Aérea Mexicana del AIFA rumbo a Pereira, Colombia, con 854 despensas que representan 19.5 toneladas de ayuda humanitaria, y van también, obviamente, elementos del ejército mexicano para apoyar en todas las labores. 12, 13 y 14 de agosto se enviarán 2.562 despensas que representan 58.5 toneladas de ayuda humanitaria. Se envía agua, se envían también medicamentos.
13: Un equipo de fútbol infantil mexicano, un equipo de fútbol infantil de Tijuana, está en Colombia, se encuentra varado debido a que no se ha podido encontrar un vuelo que los traiga de regreso a nuestro país. La presidenta Sheinbaum explicó que el gobierno de nuestro país mantiene contacto con este equipo y que el aeropuerto, bueno, no está funcionando, y por ello se está buscando la mejor alternativa para traerlos de regreso a su país. Vamos a escuchar.
26: El problema es el aeropuerto, que no está funcionando en este momento. Está hasta cierto punto aislada esta población, pero hay contacto con ellos y se está viendo la mejor manera para que puedan regresar lo más pronto posible.
13: Y bueno, informó a la presidenta Sheinbaum que los aviones ya habían despegado, y lo hicieron así poquito después de las 7 de la mañana desde la base aérea militar de Santa Lucía. David Galván, el reporte, voy contigo. Salieron a tiempo y llevan toneladas de ayuda humanitaria a Colombia, estas aeronaves de la Fuerza Aérea Mexicana, así como elementos del ejército de nuestro país.
17: Así es, Juan, y pues están precisamente ya en territorio colombiano, según informó la Secretaría de la Defensa Nacional. Estos dos aviones estratégicos que partieron, como bien mencionabas, por la mañana, con las 854 despensas, esta primera parte de la ayuda humanitaria que enviará México al país sudamericano por las afectaciones tras los sismos del pasado 10 de agosto. La dependencia detalló que 19 integrantes del Ejército, de la Guardia Nacional y la Fuerza Aérea salieron a bordo de estas aeronaves desde la base militar de Santa Lucía, del Estado de México, y con destino a Pereira, Colombia, por instrucciones de la presidenta Sheinbaum. Se trasladó esta primera parte del apoyo, que contempla 2.572 toneladas, que más de 2.572 despensas, con 58 toneladas de ayuda, que contienen alimentos no perecederos principalmente, y los cuales serán transportados vía aérea mediante tres vuelos logísticos, como escuchamos, además del día de hoy. Saldrá mañana 13 de agosto y el día 14 de agosto. Se indicó por parte de la Secretaría de Defensa Nacional que se mantiene en situación de alerta al agrupamiento de ayuda humanitaria Cali, que es precisamente de esta unidad de atención a emergencias, con efectivos de 254 militares especialistas del Ejército, la Fuerza Aérea y Guardia Nacional, además de 20 binomios canófilos, en caso de que se requiera el auxilio a Colombia. Hay que recordar que pues Colombia no ha solicitado el apoyo de nuestro país ni de otras naciones más allá de Estados Unidos y algunos países aliados. Es la información que tenemos, Juan, para el auditorio.
13: Gracias, David Galván. Óscar Zúñiga, la Embajada de Colombia agradece al gobierno de México, también a la presidenta Claudia Sheinbaum, el envío de ayuda humanitaria.
4: Gracias, Juan. ¿Qué tal? Muy buenas tardes. Efectivamente, a través de un mensaje, la Embajada de Colombia en México expresó su agradecimiento al gobierno de México, a la Secretaría de Relaciones Exteriores y de forma directa.
13: Perdimos la comunicación con mi compañero Óscar Zúñiga, pero bueno, ahí lo tiene usted. La Embajada de Colombia pues agradece al gobierno de México, a la presidenta Claudia Sheinbaum, el envío de ayuda humanitaria y resalta el valor de la cooperación bilateral en un momento determinante para aquel pueblo hermano, para Colombia, como el que está viviendo el día de hoy. Y a Colombia me enlazo con Pablo Baruch Suárez Aldama, él es coordinador de San Luis Potosí de la Brigada Internacional de Rescate Topos Azteca, que ya están allá en Colombia en labores de búsqueda y rescate en los escombros de los edificios. Pablo, gracias por tomarnos la comunicación. ¿Cuándo llegaron a Colombia?
5: ¿Qué tal? Gracias, buenas noches. Mira, nosotros llegamos el día de ayer alrededor de la 1:00 a.m. y llegamos aquí a lo que fue Cali. Y desde que llegamos se iniciaron labores con búsqueda y recuperación de víctimas.
13: ¿Cómo se está llevando a cabo a través de coordinación con autoridades locales y me imagino que con la solidaridad del pueblo venezolano, de los ciudadanos de a pie, esta labor de búsqueda y rescate, de las cuales ustedes son especialistas? ¿Cómo lo están coordinando? ¿Quién está al mando en los edificios colapsados en los que ustedes están interviniendo? Pablo.
5: Mira, lo que nos estamos dando cuenta acá es que hay una buena coordinación de las dependencias de gobierno encargadas. No hay como donde haya algún edificio colapsado, puede llegar Cruz Roja, o puede llegar instituciones como Protección Civil por acá. Entonces ellos son los que toman el mando, más sin embargo me he dado cuenta, por ejemplo, en el edificio que tenemos a mi espalda, no sé si lo vean, ahorita llegamos a prestar el apoyo a solicitud de un ciudadano de aquí de Colombia, y nos damos cuenta que aquí quien tiene tomado este punto es los mismos civiles, ya que se ha mostrado una gran solidaridad por parte de todos ellos, y han salido a las calles a trabajar, y más que nada nos están diciendo que aquí las fuerzas se van a unir, todos somos unilaterales, todos vamos a trabajar sobre el mismo objetivo y se les va a dar también permiso de trabajar a los civiles por su parte para que ellos también se integren a estos grupos de trabajo.
13: Llevan poco más de 24 horas, me parece, allá, Pablo Baruch, los topos Azteca en Colombia. ¿Han rescatado ya personas atrapadas en los escombros?
5: Mira, si nosotros ya llevamos 24 horas, hasta el día de, bueno, hasta esta hora, ahorita no tenemos alguna víctima recuperada en calidad de viva, más sin embargo, al edificio que llegamos a trabajar en la madrugada, ahí ocupamos de la tecnología que traemos con nosotros, equipos sonoros, equipos infrarrojos, cámaras térmicas, micrófonos de alta calidad. Entonces, con estos equipos pudimos localizar el cuerpo de dos víctimas que estaban atrapadas entre los escombros y pues ya a su vez se les indicó en este caso fue a bomberos quien llegó al lugar de trabajo, tomaron el mando, se les informó los puntos donde estaban las víctimas y ellos llevaron el proceso de la extracción.
13: ¿Cómo deciden qué edificio colapsado intervenir primero? Porque hay múltiples reportes de personas atrapadas en un área muy pequeña, en prácticamente una o dos manzanas. Pablo.
5: Mira, es cuestión de ahora sí que ya sea que la misma ciudadanía se acerque a nosotros o las mismas instituciones de gobierno nos piden el apoyo para acercarnos a algún edificio colapsado, hacer una inspección y hacer valoración del edificio, de los riesgos potenciales que hay en la estructura, y en base a eso, pues nosotros entramos a trabajar.
13: Pablo Baruch, con un sismo inicial de 7.4, que este terremoto sucedió el lunes, las réplicas son constantes. Tienen muy claro, y se lo hacen saber a las personas colombianas que están participando también en estas labores, el protocolo de evacuación.

0: para ustedes mismos cuando están metidos en un túnel de escombros y empieza a moverse la tierra de nuevo?
1: Sí, claro que sí. Eso es parte de nuestra forma de trabajo, el asegurar que todos los que entren no corran un riesgo potencial a expensas de eso, como tú comentas. En este caso de réplica, se les explica a los civiles cuál va a ser la ruta de evacuación, pero no sin antes acondicionar una ruta adecuada en la cual puedan caminar o, en su caso, correr sin el riesgo de tropezarse con los mismos escombros. Pero sí se les explica los puntos de salida, se les explica qué hay que hacer en caso de estar dentro de la estructura y haya una réplica fuerte, se les explica cómo y dónde los puntos más seguros que a nuestro ver nos podrían salvar en ese momento.
0: Pablo, los topos aztecas son conocidos porque se costean ustedes sus propios viajes. ¿Cómo lo hicieron para financiar el equipamiento para esta misión relámpago, además, a Colombia?
1: Sí, mira, en esta ocasión recibimos ayuda por ahí de algún par de aerolíneas que fueron las que nos prestaron el apoyo para movernos de Venezuela, porque nosotros, el equipo que llegamos de avanzada el día de ayer, veníamos trabajando en Venezuela ya algunos días. Entonces ellos nos ofrecieron el apoyo para poder trasladarnos hacia acá. Hicimos escala en Panamá y posterior llegamos aquí a Cali.
0: El cansancio físico y mental pasa factura, Pablo Baruch. ¿De cuántas horas son los turnos de excavación, de labores de rescate? ¿Cómo están cuidando la salud mental y física ustedes, los topos aztecas, ante estos momentos tan complicados en los que tanto se les necesita?
1: Mira, en ese control sobre cómo llevar tantas horas de trabajo y evitar algún cambio mental o físico derivado del cansancio acumulado, por ahí tenemos jornadas de trabajo. Planificamos el trabajo, hacemos grupos, dependiendo del personal que tenemos, hacemos brigadas, grupos, y entonces hacemos relevo cada cierto tiempo. Este cada cierto tiempo nos permite que cuando yo acabo mi jornada de trabajo, voy, descanso, me hidrato, me medico si es que necesito algo. Hay personal médico aquí en Colombia, en las calles salieron el personal médico, salieron los paramédicos, hay mucha gente de apoyo que acá nos tienen una mano si es que necesitamos de algo.
0: Pablo, nos queda un minuto antes de la pausa. ¿Cómo en estos momentos tan complicados estás viendo la situación allá en Colombia? En comparación con el sismo del 2017 en la Ciudad de México, el nivel de devastación, ¿cómo dirías que es? ¿Igual, peor o menos?
1: Mira, honestamente yo creo que es algo muy similar, porque precisamente ahorita que estoy caminando por las calles de aquí de Cali, me doy cuenta que las edificaciones que cayeron simultáneas es parecido al sismo de la Ciudad de México. Definitivamente yo podría creer o atreverme a decir que es prácticamente de la misma magnitud y devastación.
0: Pablo Baruch Suárez, coordinador de San Luis Potosí de la Brigada Internacional de Rescate Topos Azteca, te agradezco mucho que nos tomes la comunicación. Por favor, cuídense mucho. Y con esto va mi reconocimiento, agradecimiento a su nobilísima labor. Cuídate mucho, Pablo.
1: Muchísimas gracias y pues estamos pendientes y recuerden que los topos aztecas estamos para servir a todo el prójimo.
0: Así es, así lo sabemos y así lo tenemos en cuenta y así lo agradecemos, lo valoramos y lo reconocemos. Gracias, Pablo. Con esto nos vamos a una pausa, volvemos.
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5: Año 3 Conejo o 1340. Tras la derrota de los tepanecas, amos del Anáhuac, una guerra de poder se cocina al interior de la alianza triunfadora. Tlacaelel, joven guerrero y consejero de Ixcoatl, el rey mexica, confronta a Nezahualcóyotl, el culto señor de Texcoco, refugiado con sus huestes en Tenochtitlán, a espera de que sus aliados cumplan la promesa y ayudarlo a recuperar su territorio. Tlacaelel, armado de resentimiento y una inagotable hambre de poder, mueve todos los hilos a su alcance, se transfigura en el emisario de Huitzilopochtli para manipular guerreros y gobernantes a fin de terminar con su rival. Compleja en donde personajes femeninos aparecen como símbolo de resistencia a una tradición que las excluye. Enrique Serna se confirma así como uno de los grandes retratistas de la historia mexicana a través de un ojo clínico que entra y descubre las entrañas más ocultas del poder.
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3: Aunque técnicamente es una gramínea, el bambú cumple funciones de árbol por su altura y dureza. Es la planta de crecimiento más rápido, siendo un recurso renovable extraordinario para la construcción y la industria textil. Actúa como un potente sumidero de carbono y previene la erosión del suelo. Es fundamental en la cultura asiática y esencial para la supervivencia del oso panda.
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7: La Suprema Corte validó la transferencia de los recursos de las subcuentas de retiro, cesantías en edad avanzada y vejez administrados por las Afores que no hayan sido reclamados para la creación del Fondo de Pensiones para el Bienestar. La Fiscalía de Michoacán solicitó al gobierno de Estados Unidos su colaboración para lograr la extradición de Rogelio N., alias El Conejo, quien fue detenido en California en junio pasado. Rogelio N. es señalado por el homicidio del ex líder de autodefensas, Hipólito Mora. La Fiscalía Especializada en el Combate a la Corrupción informó que fue detenido Carlos Alberto Medina, exdirector de Comunicación Social de Campeche en el periodo de 2015 al 2019, señalado de participar en el desvío de 36 millones de pesos mediante una empresa fantasma. Informó Itzel Vanegas. 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
0: Son las 6 de la tarde con 38 minutos. Gracias por continuar con nosotros aquí en Fórmula Noticias. Un juez federal concede la suspensión definitiva a Hilda Lozoya Austin, hermana de Emilio Lozoya, contra la vinculación a proceso que enfrenta por operaciones con recursos de procedencia ilícita. Esto, bueno, relacionado, como aquí se lo he informado, con la planta Agronitrogenados. Juan Antonio Jiménez, voy contigo con el reporte de este proceso. Pues ya la suspensión definitiva a Hilda Lozoya.
9: Así es, sin embargo, el juez octavo de distrito en materia penal, Rubén Darío Noguera, agregó Irene, no hizo públicos los efectos que tendrá esta medida cautelar que acaba de obtener Hilda Susana Lozoya Austin. El impartidor de justicia programó para el 29 de septiembre la audiencia constitucional en la que va a resolver si se le otorga o no el amparo a la hermana de Emilio Lozoya, exdirector de Petróleos Mexicanos. La Fiscalía General de la República aún puede impugnar el fallo de Noguera, agregó Irene, ante un tribunal colegiado, el cual deberá de resolver si confirma, modifica o revoca la suspensión definitiva. En julio pasado, Nora Ileana García Peralta, jueza de control del Centro de Justicia Penal Federal con sede en el Reclusorio Norte, vinculó a proceso a Hilda Lozoya al considerar que existen elementos para investigarla por su presunta participación en el manejo de recursos de origen ilícito. La FGR la acusó de participar en acciones con las cuales en el 2012 se lavaron 3.4 millones de dólares que su hermano recibió como soborno por parte del accionista mayoritario de Altos Hornos de México, Alonso Encira, para que Pemex adquiriera la empresa Agronitrogenados. Juan, el reporte.
0: Gracias, Juan Antonio Jiménez, y vamos a estar pendientes porque, bueno, se tienen que deslindar responsabilidades, pero algo debe suceder con la venta de esta planta Agronitrogenados a un precio elevadísimo, cuando era pura chatarra, un negocio redondo para quienes realizaron la operación, y me parece que, bueno, tiene que existir la devolución del daño al pueblo de México. Gracias, Juan Antonio.
9: Gracias, buenas tardes.
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0: Nos acompaña la senadora por Morena, Cintia López Castro, el día de hoy, a quien yo agradezco mucho su visita. ¿Cómo está, senadora Cintia?
10: Muy bien, querido Juan, muy bien, pues trabajando mucho.
0: ¿Trabajando mucho? ¿En qué andas trabajando? A ver, cuéntanos, ¿qué iniciativas son las que se están llevando a cabo ahorita en la discusión en el Senado? ¿O me vas a adelantar que ya vas a también trabajar, digamos, fuera del Senado, en alguna intención por ser representante de Morena en las elecciones intermedias del próximo año?
10: Bueno, en el Senado estamos trabajando mucho, estamos ya listos para empezar el periodo el 1 de septiembre. Viene un periodo importante, empezamos con la ley, el tema de feminicidios, que lo mandó la presidenta, que por primera vez se va a homologar en todo el país cómo se tratan los feminicidios. Entonces, bueno, seguramente arrancamos con eso. Y están abiertos los foros para el tema de las audiencias. Entonces, bueno, pues estamos listos para regresar ya muy pronto al Senado.
0: ¿Sí?
10: Y bueno, pues en territorio no he parado de recorrer Mi alcaldía.
0: Es la
10: alcaldía
0: Cuauhtémoc, ¿verdad?
10: Sí,
0: la alcaldía
10: Cuauhtémoc. Sí, sí.
0: Tú me dijiste, y tú eres una persona de palabra, que si decidías buscar la representación de la defensa de la Cuarta Transformación, porque así se llama, lo que viene siendo, si buscaría ser candidata a la alcaldía de Cuauhtémoc, pues tú no lo puedes decir, pero pues yo sí puedo referirme al eufemismo, sería aquí en este espacio donde lo darías a conocer. Y hoy vienes para hablar de temas legislativos y también para dar a conocer esa noticia, ¿o todavía nos estamos esperando?
10: ¿Sí? No, hoy vengo contigo, Juan, como te prometí el día que platicamos, que si me decidía por ir a rescatar la Cuauhtémoc de cómo está, lo vendría a hacer en este espacio que me ha dado tanto, en este espacio donde hemos participado con muchos vecinos, donde nos hemos seguido por años. Entonces, pues, quiero decirte que estoy lista para competir por la alcaldía Cuauhtémoc.
0: Sí.
10: Estoy lista para recuperar esa alcaldía. Estoy lista para regresarle al movimiento la alcaldía Cuauhtémoc. Y bueno, pues, le mandamos decir a la que está que así como la ayudamos en su momento, así como la puse, así la vamos a quitar. Con la ayuda del pueblo va para afuera.
0: ¿Tú la ayudaste?
10: En su momento la ayudamos, yo y muchos vecinos, y ya vimos cómo está la alcaldía. Le dimos 3 años, hizo un pésimo trabajo. Entonces el pueblo manda, el pueblo quita, así que va para atrás. Se la vamos a quitar.
0: Oye, y
10: así que disfrute sus últimos meses de alcaldesa, porque no va a regresar a la Cuauhtémoc.
0: Oye, pero tiene que pasar un proceso interno dentro de tu partido. Primero,
10: sí, viene
0: para
10: el proceso interno, esperaremos los tiempos.
0: ¿Cuándo inicia? ¿Cuáles son los tiempos? ¿Cuál es la ruta?
10: Esperaremos los tiempos del proceso. El registro será, pues seguramente en próximas semanas. Y después, bueno, es una contienda interna en Morena. La verdad es que es un proceso de contienda interna importante, es por encuesta. Y bueno, pues estamos listos para competir, para sumarnos, para además apoyarnos, que predomine la unidad. Y después, pues listos para recuperar el corazón de México, recuperar la alcaldía. Y hoy, que es cumpleaños de la jefa de gobierno, por eso le damos esa noticia el día de hoy. El regalo va a ser recuperar la Cuauhtémoc. Vamos a recuperar la Cuauhtémoc muy pronto. La vamos a rescatar de estas manos que han sido, pues las calles están destrozadas, querido Juan, los baches en todas partes, el tema de los indigentes ha sido un problema. Pues el gobierno de esta alcaldía frívola, donde nada más se la pasan en los TikToks, no resuelven, los vecinos están muy molestos. Ayer a las 9 de la noche me recorrí ahí unas calles de Tepito y la verdad es que la basura está a todo lo que da, no les han puesto ni un bote de basura, ha habido un despilfarro de dinero, una corrupción en el tema de las obras. Entonces, bueno, pues como vecina de la Cuauhtémoc es momento de que se pueda recuperar. Y además, bueno, no nada más yo, muchos vecinos ya le dieron 3 años y la verdad es que la alcaldía está destrozada, es el corazón de México y lo puedes ver en las calles, en los baches, en los parques están terribles. Los indigentes, además ella se lleva mal con la jefa de gobierno y con el gobierno federal, y para alguien en la alcaldía Cuauhtémoc tiene que ser alguien que se lleve bien con el gobierno federal y con el gobierno local, para que ya no le estén diciendo a los vecinos, no, es que eso no me corresponde a mí, eso le corresponde al gobierno de la ciudad, esa calle no me toca, esa calle es primaria, no, esa calle sí puedo. Se necesita alguien que venga aquí, primero que sea vecina, que sí viva en la alcaldía.
0: ¿Qué, a poco la alcaldesa Cuauhtémoc no?
10: Pues no, desde Polanco no se puede gobernar, desde Polanco no se puede. Imagínate dormir en una alcaldía donde no gobiernas. Imagínate que no duerme la alcaldía que gobierna, no vive los problemas que vivimos todos los vecinos. O sea, ayer que hubo una inundación terrible a las 8 o 9 de la noche en la Cuauhtémoc, que todos los que vivimos ahí lo padecimos.
0: ¿En qué parte de la Cuauhtémoc?
10: En la Tabacalera. Ajá. Yo ahí vivo en la Tabacalera. Pero en toda la Cuauhtémoc llovió muy fuerte. Bueno, pues con una alcaldesa que no vive ahí desde Polanco, pues las cosas se ven diferente. Entonces yo creo que es momento de una vecina, es momento de alguien que esté ahí. Yo llevo muchos años trabajando en la Cuauhtémoc, competí por primera vez en la Cuauhtémoc hace 11 años, en el 2015 como diputada local. Y bueno, pues siempre he estado trabajando la alcaldía, pero más allá como vecina veo las cosas y digo, de verdad no puede ser, no se le puede dar un día más a este gobierno mal hecho. Mandaron hacer el presupuesto, mandó gastar 9 millones de pesos en unos tótems inservibles que no es ni un botón de pánico, ni tienen luz, ni nada. 9 millones de pesos, mandó comprar 300, imagínate, por toda la alcaldía. Entonces, pues con ese dinero mejor es para poner baches, para poner luminarias. Ayer la calle que me recorrí ahí en Tepito, pues lo que vimos es que las luminarias no están, los vecinos se enojaban muchísimo. Contamos las luminarias en una sola calle que están apagadas y eran 6. Entonces, bueno, los vecinos estamos verdaderamente hartos de un gobierno frívolo. Se la pasa en los TikToks. Si quiere ser eso, pues que sea como Belinda, que se dedique a ser influencer, algo. Pero en la Cuauhtémoc se necesita alguien que trabaje, que se levante temprano, que esté chambeando, que sea vecina, que conozca la zona, que conozca la alcaldía, que esté en las calles, uh-huh, que atienda. Eso es lo que requieren los vecinos.
0: Oye, ¿y ya hablaste con tu partido? ¿Ya haces algo que has dado a conocer también allá en el partido Morena, que buscarás participar en este proceso? De ser así, pues, ¿qué te dijeron? Me parece que hay otros aspirantes, ¿no? Que es Diana Sánchez Barrios, a quien conoces muy bien. Sí. Y también Arturo Ávila,
10: es extraordinaria,
0: diputado.
10: Son extraordinarios. No, la primicia te la estoy dando a ti, querido.
0: Gracias,
10: Juan.
0: Cintia.
10: Aquí estamos en tu programa diciéndolo. Y bueno, esperaré los tiempos de partido para hacer lo que corresponde. Hay otras compañeros que han levantado la mano. Y aquí, bueno, nos vamos a apoyar todos. Quien quede, vamos a ayudar. Y lo importante es que en unidad recuperemos la alcaldía Cuauhtémoc, rescatemos la alcaldía Cuauhtémoc de este mal gobierno. Y bueno, pues recuperarlo, rescatar el corazón de México. La alcaldía Cuauhtémoc merece un buen gobierno, merece un gobierno honesto, merece un gobierno que responde, es la alcaldía más importante del país, y bueno, pues se necesita una gente comprometida, preparada, una persona que esté lista. Y mira, Juan, te voy a decir una cosa, me he preparado toda mi vida, hago política de los 16 años, he servido a mi país, tengo la experiencia, soy una mujer preparada, he estado mucho también en el tema legislativo, nunca me he despegado del territorio, siempre he estado con los vecinos. Entonces, pues es hora de que los vecinos se recuperen la Cuauhtémoc.
0: Oye, y bueno, pues ahí está, estaremos muy pendientes del proceso. Fíjate que la exalcaldesa en la Cuauhtémoc, Sandra Cuevas, dijo que tú eres la que, de las aspirantes, la que más posibilidades tienes de ganar, y de alguna manera te respaldo. ¿Esto es un piropo o no me ayudes, compadre? ¿Cómo lo tomas?
10: Mira, aquí las voces de todos los vecinos son válidas. Aquí lo que ven todos los que viven en la alcaldía Cuauhtémoc, pues pueden ver lo deteriorado que está la alcaldía. Sufren todos los días la inseguridad, la falta de luminarias, los baches, la mala calidad de las obras, no hay recuperación de espacios públicos. Entonces, bueno, pues yo creo que muchos vecinas y vecinos pues se están quejando de este mal gobierno que hay. Entonces, bueno, pues yo creo que lo que ella dijo, pues como vecina, es lo que opina también mucha gente, muchos vecinos de la Cuauhtémoc.
0: O sea, no es un asunto más político, sino vecinal, el comentario que hizo Sandra Cuevas, porque no se llevaban muy bien, de acuerdo a mi criterio.
10: Bueno,
0: Sandra Cuevas,
10: Juan, es que te voy a decir una cosa. Aquí lo que sí vemos es que cualquier vecino o vecina que vive en la Cuauhtémoc, es más, que nos escriban aquí a tu programa, todos los que nos van escuchando, cualquier vecino o vecina que vive en la alcaldía, dices, oye, está hecho un cochinero la alcaldía. La verdad, nunca había estado así. Entonces, bueno, pues la queja no es de una, sino de todos los que viven ahí. Por eso, uh-huh, se tiene que recuperar.
0: Oye, ¿cuál es el principal problema consideras tú de la alcaldía Cuauhtémoc que tendría que resolverse de los muchos que has planteado?
10: Bueno, a ver, primero el tema de la inseguridad es importante. La Cuauhtémoc tiene 6 de las colonias con más alto índice delictivo en la Ciudad de México. Entonces, bueno, hay un tema de inseguridad importante. El tema de luminarias es algo que lo pide la gente todo el tiempo. El tema de los baches, Juan, vas a cualquier calle, en cualquier colonia, en la Guerrero, en Atlampa, en la Roma, en la Condesa, en la Juárez, en Santa María la Ribera, en cualquier colonia de las 33 colonias, la verdad es que ves pues un desgaste terrible en los baches. Entonces, pues yo creo que es importante muchísimo la recuperación también de espacios públicos, los parques están de cabeza. Entonces, no hay un servicio, la poda de árboles, uh-huh, los árboles están cayendo, la gente pide apoyo a la alcaldía y no lo hacen. La basura es un problema. Entonces, bueno, la verdad es que hay que rescatarla por completo y okay, estamos listos.
0: A ver, y antes de despedirnos, Cintia López Castro, el proceso. ¿Cuándo inicia formalmente el proceso? ¿Cuándo te tendrías que registrar? ¿Cuándo se llevaría a cabo, sí, pues ahora sí que todo?
10: Bueno, a ver, todavía falta. Morena va a sacar la convocatoria. Ahorita en las próximas semanas ya se estará viendo, salen los candidatos a gobernadores, bueno, prospectos para defender la transformación, y después abrirá la convocatoria para la defensa de la cuarta transformación en las alcaldías. Entonces yo esperamos que en un par de semanas se abra el proceso de registro y bueno, pues ahí todos los contendientes estaremos pues ya listos.
0: Bueno, te preguntaba lo de tu partido, si hablaste con ellos, porque en caso de que solicites licencia al Senado de la República, tu escaño, porque en el Senado son escaños, ¿no? Sí. Será ocupado por tu suplente, que es del PRI.
10: Sí, sí, efectivamente. Bueno, eso ya se irá viendo, pero aquí sí se tendrá que ocupar, pues, por la suplente que le corresponde, pues que siga el proceso que deba de seguir, y yo estoy lista para ir a rescatar el corazón de México.
0: Cintia López Castro, pues seguimos conversando pronto.
10: Gracias, Juan.
0: No, hombre, muchas gracias a ti, Juan. Y bueno, pues cumpliste tu palabra.
10: Pues cumplí mi palabra de venir a decirle en este programa que le tengo un gran cariño, y pues además, pues contigo, querido Juan, que además hemos ya caminado varios años, y es con todo lo que lleva, claro, querido que Juan.
0: Sí. Gracias, muchas gracias, querida Cintia López Castro.
10: Gracias, querido Juan.
0: Te deseamos
10: Juan.
0: Mucho éxito.
10: Gracias,
0: mucho
10: querido
0: éxito,
10: Juan.
0: Porque sí, eres gracias. Una vecina de la alcaldía,
10: gracias,
0: Cuauhtémoc.
10: Gracias,
0: y sí, eres muy cercana a los vecinos.
10: Gracias,
0: eso me
10: querido
0: consta.
10: Juan. Pues ahí a todos los vecinos se requiere que todos los vecinos nos unamos para recuperar la alcaldía de estos gobiernos frívolos.
0: Gracias, Cintia gracias. López Castro. Pendientes, y nosotros rápidamente vamos contigo. Te dije que no me despedía Juan Antonio Jiménez, porque hay actualización en el caso de César Duarte, el exgobernador de Chihuahua, porque me parece que llegó a la Suprema Corte de Justicia de la Nación este caso. Se tiene que definir, no sé si haya presente jurídico, si una persona que ha sido extraditada por los Estados Unidos puede ser procesada en México por hechos o por delitos distintos a aquellos por los que fue extraditado. Recordemos un caso, no de Estados Unidos, pero sí de Nicaragua, que es el de Óscar Espinosa Villarreal, que fue extraditado a México y al poco tiempo salió de la cárcel porque no podía ser juzgado por el mismo delito que fue juzgado allá en Nicaragua, donde fue detenido mientras estaba prófugo.
9: Así es, y bueno, pues en esta ocasión la Suprema Corte de Justicia ya trajo de manera formal el caso del exgobernador de Chihuahua, César Duarte Jaques, para emitir una resolución definitiva sobre su situación jurídica. Por mayoría de votos y sin discusión, el Pleno del Alto Tribunal decidió tomar la revisión de dos juicios de amparo promovidos por la defensa del político priista. La intervención de la Suprema Corte tiene como objetivo resolver un vacío legal sobre el debido proceso y los tratados internacionales. Por ello, definirá si una persona extraditada desde los Estados Unidos puede ser procesada penalmente en nuestro país por delitos adicionales o distintos a los que motivaron originalmente su entrega diplomática en el 2022. César Duarte reclama que las autoridades mexicanas violaron sus garantías constitucionales al tramitar nuevos cargos ante el gobierno norteamericano sin otorgarle la oportunidad de comparecer o defenderse previamente de estas nuevas acusaciones en su contra, Juan.
0: Gracias, Juan Antonio. Pendientes de lo que resuelva la Suprema Corte de Justicia de la Nación, porque sí, este caso es importante, pero además dejará precedente para los que vienen que sean similares. Gracias, Juan Antonio.
9: Gracias, buenas tardes.
0: Bueno, y en otro tema, Óscar Zúñiga, a ver qué sucedió con el embajador de Estados Unidos en México, con Ronald Johnson, y una advertencia al cártel Jalisco Nueva Generación. Donde quiera que opere, se le va a perseguir, dijo, ¿verdad?
11: Así es, Juan, ¿qué tal? Muy buenas tardes. Efectivamente, tras la detención en República Checa de cuatro presuntos integrantes del cártel Jalisco Nueva Generación, que buscaban adquirir precisamente armamento militar de alto poder, el embajador de Estados Unidos en México, Ron Johnson, advirtió que la red global del narcotráfico también representa su principal punto débil. El embajador Johnson agregó que dichas detenciones envían un mensaje claro al cártel Jalisco Nueva Generación y a otras organizaciones narcotráficas narcoterroristas, que donde quieran que estén operando, se les perseguirá. El embajador Johnson Juan enfatizó que la cooperación transnacional será clave para llevar ante la justicia a los miembros de estos grupos con socios estratégicos, red de alianzas globales y cero impunidad. El diplomático estadounidense Juan dijo que junto con sus socios en México y en la red de aliados alrededor del mundo, los encontrarán y harán que rindan cuentas ante la justicia, agregando que no tienen dónde esconderse y la justicia prevalecerá. Juan, el reporte.
0: Ahí está. Gracias, Óscar Zúñiga, por el reporte. Y bueno, con esto rápidamente le informo que la secretaria de Gobernación, Rosa Isela Rodríguez, anunció la instalación de la Mesa de Libertad y Acceso a la Justicia. Es un mecanismo con el que se coordinarán esfuerzos con el sistema penitenciario y los estados de la República para que personas privadas de la libertad en condición de vulnerabilidad puedan acceder a amnistía, a preliberación o a cambios de medida cautelar. Esto, bueno, pues en respeto de los derechos humanos de las personas. Y también con esto nos vamos a una muy breve pausa, pero no se vaya, al volver mucho, pero muchísimo que darle a conocer aquí en Fórmula Noticias.
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0: Son las 7 de la tarde, soy Juan Becerra Costa. Estamos en Fórmula Noticias y le voy a dar a conocer los sucesos más importantes, más destacados del país y del mundo ocurridos hoy, miércoles 12 de agosto. Continuamos con este espacio informativo, nos sumamos a la señal de Telefórmula y estas son las noticias. Vinculan a proceso a Ángel Aguirre por caso Ayotzinapa. Un juez federal le ratificó la prisión preventiva de oficio en el penal del Altiplano. México envía ayuda humanitaria a Colombia. La presidenta Sheinbaum informó que dos aeronaves de la Fuerza Aérea Mexicana llevan a Pereira 19 toneladas de alimentos y medicinas, así como personal del ejército.
1: A las 7:11 y 7:40 horas de este miércoles, o sea, ya despegaron, dos aeronaves de la Fuerza Aérea Mexicana del AIFA rumbo a Pereira, Colombia, con 854 despensas que representan 19.5 toneladas de ayuda humanitaria y

0: no le manda nadie.
1: Viene del pueblo. La presidenta de la Cámara de Diputados, Kenia López Rabadán, hablará con los legisladores para pedirles civilidad.
2: Hablaré con los dos legisladores, los dos son diputados federales. Hoy me toca presidir este cuerpo colegiado y con todo respeto, por supuesto, lo haré, pero les haré un llamado absolutamente importante a la civilidad.
1: Detenidos 10 integrantes del Cártel del Pacífico, entre ellos 7 colombianos. Esto durante un operativo en el municipio de Concordia, en Sinaloa. Y cayó en Ensenada, Baja California, Gerardo Humberto Piña, el Gera o G1, segundo al mando de una célula vinculada al cártel de Sinaloa. Felino a bordo, detenido en la central de abasto de Iztapalapa, un sujeto que transportaba una cachorra de tigre de Bengala blanca. Sin inversión, no hay premiación. A partir del próximo año, las becas para deportistas mexicanos aumentarán en reconocimiento al récord histórico de 407 medallas en los Juegos Centroamericanos. Así lo anunció la presidenta Sheinbaum.
3: En la medida que los bequemos, que sus familias no tengan esta angustia de que y cómo se van a ir a la competencia y quién les va a pagar el boleto, y al mismo tiempo que pues ellos tengan lo mínimo indispensable para desarrollarse, pues en esa medida los apoyamos.
4: Y bueno, vamos a Iztapalapa. Ulises Soriano lo decía hace unos segundos, rescatan a una cachorrita de tigre de Bengala blanco y hay un sujeto detenido, la traía en su coche, Ulises.
5: Efectivamente, Juan, muy buenas tardes. Este hallazgo ocurrió en el cruce del patio de maniobras de la letra Q y la vialidad del 1, luego de que un motociclista alertó a policías capitalinos que había observado al felino dentro de un vehículo estacionado. Los uniformados localizaron la camioneta, sin embargo, la Secretaría de Seguridad Ciudadana, el conductor puso marcha a la unidad e intentó evadirlo, sin embargo, le cerraron el paso y solicitaron la documentación que acreditara la propiedad del animal y no la pudo presentar. El personal de la Brigada de Vigilancia Alemán acudió al punto y determinó, tras una primera valoración, que se trataba de una tigresa de Bengala blanca de aproximadamente 4 meses de edad. El ejemplar quedó bajo resguardo de la brigada y fue trasladado a sus instalaciones para después ser entregado a las autoridades competentes. Y mientras tanto, sí, el conductor fue detenido y trasladado al Ministerio Público de la Fiscalía General de la República, que determinará su situación jurídica e investigará la procedencia del ejemplar, Juan.
4: Y será también muy importante dar a conocer cómo se hizo de este ejemplar, porque atrás debe haber una red delincuencial, crimen organizado, dedicado justo al tráfico de estos animales en peligro de extinción. Las autoridades competentes son la Profepa, ¿no, Ulises?
5: Efectivamente, Juan, la Profepa fue quien se hizo cargo.
4: Nos damos una pausa, volvemos.
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6: Son las 7 de la tarde con 8 minutos. Muchas gracias por continuar con nosotros aquí en Fórmula Noticias. Tras una larga, muy larga audiencia en el penal del Altiplano, fue vinculado a proceso el exgobernador de Guerrero, Ángel Aguirre, por su probable participación en el delito de desaparición forzada relacionado con el caso Ayotzinapa. Juan Antonio Jiménez, me enlazo contigo. Has estado allá en el penal del Altiplano pendiente de este proceso, en el que ayer en esta audiencia la defensa de Ángel Aguirre presentó 31 datos de prueba, Juan Antonio, ¿es correcto?
7: Así es, Juan, gracias. Y luego de una audiencia que duró alrededor de 14 horas, un juez federal vinculó a proceso al exgobernador de Guerrero, Ángel Eladio Aguirre Rivero, por el delito de desaparición forzada de personas bajo la hipótesis de que el servidor público ocultó información. El impartidor de justicia, Mario Elizondo Martínez, le ratificó la medida cautelar de prisión preventiva oficiosa, además de que fijó un plazo de 4 meses para el cierre de la investigación complementaria. La acusación contra Aguirre Rivero derivó de la declaración que hizo ante la FGR Blanca María del Rocío Estrada Ortega, ex visitadora del Tribunal Superior Local, quien aseguró que el 29 de octubre del 2014 a las 20:30 horas entregó en Chilpancingo al entonces gobernador los videos grabados por 2 cámaras del Palacio de Justicia, los cuales habría ordenado destruir. Para desvirtuar estos señalamientos, la defensa presentó 31 datos de prueba, entre ellas 2 testimonios. El primero fue de Felipe Martín Ornelas, ex coordinador de seguridad, quien relató que ese día trasladó a Ángel Aguirre a una reunión con el entonces secretario de Gobernación Miguel Ángel Osorio Chong y regresó hasta las 11 de la noche. El otro testimonio fue el de Jesús Martínez, exsecretario de Gobierno, quien aseguró que Lambertina Galeana, presidenta del Tribunal Superior, y Blanca Estrada nunca participaron en las reuniones de seguridad. Sin embargo, el juez no avaló ninguno de estos datos de prueba. Al término de la diligencia, el abogado de Ángel Aguirre, Guillermo Barradas, esto fue lo que señaló. Vamos a escuchar.
6: A ver, Juan Antonio, a ver, vamos a escuchar.
8: Es una pena, es una lástima ver la fragilidad del sistema de justicia actualmente que estamos viviendo. Ustedes presenciaron esta ardua audiencia en la que se desahogaron pruebas que demostraron una reunión de alto nivel en la que se encontraba el señor Aguirre en el momento en el que supuestamente le entregaron los videos que supuestamente mandó a destruir, ¿no? Entonces, en nuestra opinión quedó clarísimo que demostramos eso. La fiscalía incluso en su desesperación pretendió ofrecer una geolocalización de un celular que ni siquiera era del señor Aguirre.
7: El abogado Guillermo Barradas adelantó que van a apelar a más tardar el próximo lunes a esta resolución con la finalidad de demostrar la inocencia del exgobernador. Cabe señalar que en esta audiencia estuvieron presentes 13 padres de los estudiantes normalistas desaparecidos, quienes aseguraron que Ángel Aguirre sí tiene responsabilidad en la desaparición de sus hijos. Juan, el reporte.
6: Pues ahí está el reporte que adelantabas ayer. Ayer parece que tienes una bolita mágica, o ya te la sabes, o llevas muchos años en la fuente, compañero. Juan Antonio Jiménez subió al estrado, declaró Ángel Aguirre, así como nosotros lo adelantábamos que sucedería el día de ayer. Subió unos minutos entonces.
7: Subió precisamente, y bueno, pues en compañía de su esposa y de sus abogados, él dijo que él está tranquilo, que él no hizo absolutamente nada, y también hizo señalamientos de que en su momento también hizo algunas observaciones a quien era entonces el fiscal general de la República, y que bueno, pues la verdad es que hicieron caso omiso a las recomendaciones que les había girado, así que bueno, pues ahí está tratando de deslindarse de todas estas responsabilidades.
6: Ahí está pendientes, Juan Antonio Jiménez. Muchas gracias, compañero, por tu reporte.
7: Gracias, buenas tardes.
6: Y bueno, con esto el altiplano, nos vamos al estado de Sinaloa. Fueron detenidas 10 personas, 10 sujetos allá en Sinaloa relacionados con el Cártel del Pacífico. Esta operación se dio en el municipio de Concordia. Más de la mitad de estas personas detenidas son colombianas. Felicitos Trujillo, el reporte tú lo tienes, voy contigo.
9: Es correcto, Juan, con el gusto de saludarte, y es que en Concordia elementos de la Guardia Nacional, del Ejército Mexicano y de la Policía Estatal realizaron un cateo en un inmueble en Concordia, en donde detuvieron a 10 hombres, 7 de ellos se corroboró que son de nacionalidad colombiana. A ellos les aseguraron 11 armas largas, 68 cargadores, 3,360 cartuchos, diversas drogas, dosis de metanfetamina, equipo táctico, también un equipo de radiocomunicación y 3 motocicletas como parte de las acciones derivado del reforzamiento que realizan las autoridades federales en coordinación con el Estado en la región sur de Sinaloa. En las últimas horas, Juan, pues también reportarte que en diversos patrullamientos registrados también en el sur han detenido en diversos hechos otras 10 personas, 5 en una acción, otras 3 en otras y otras 2 precisamente en otras acciones. Estaremos hablando de por lo menos 20 personas detenidas solamente en las recientes horas, Juan.
6: Gracias, pendientes. Felicitos Trujillo, un abrazo hasta allá, hasta el estado de Sinaloa.
9: Abrazo de regreso. Excelente tarde.
6: Gracias. Y de Sinaloa vamos a Baja California, donde detuvieron al Jera o el G1, él es segundo al mando de una célula ligada al Cártel de Sinaloa. Rocío Galván, allá en Tijuana, ¿nos tienes la información? ¿Cómo se llevó a cabo esta detención?
10: ¿Qué tal, Juan? Te saludo con gusto, igual que tu audiencia y a tu equipo. Pues mira, esta detención ocurrió porque el Jera andaba tripulando un vehículo Volkswagen color rojo, modelo 2022, con placas nacionales a exceso de velocidad. Cuando lo quisieron detener, esto en la zona de Maniadero, que es en el Valle de Guadalupe, ¿verdad? Agentes estatales lo siguieron, hubo una persecución, lo lograron interceptar, y bueno, pues cuando vieron su auto, traía un arma y traía también droga. Y bueno, pues lo que hicieron fue canalizarlo a la Fiscalía General de la República. Este hombre se dice que pues tenía una influencia muy importante en la zona del Valle de Guadalupe de Maniadero, donde había sostenido ya varios enfrentamientos y lo responsabilizan incluso de homicidios. Él había sido detenido antes, Juan, en 2022. Él traía en aquel entonces 70 kilos de metanfetamina y 3 armas, pero pues inexplicablemente estaba en libertad. Esto que te cuento fue en 2022 y ahora pues lo vuelven a detener en 2026. Esta es la información que tenemos hasta el momento.
6: Bueno, ahí está, detienen a el G1, un generador de violencia ligado al Cártel de Sinaloa, segundo al mando de una célula delictiva que operaba para este grupo delincuencial. Allá en Baja California, en Valle de Guadalupe, se lleva a cabo esta detención. Y yo te agradezco como siempre mucho el reporte, Rocío Galván, pendientes.
10: Claro que sí, Juan, hasta luego.
6: Y bueno, de Baja California vamos, y con otro tema totalmente distinto, a Guanajuato, donde se encuentra mi compañera Lisbeth Hernández, cubriendo el primer examen de control presencial de la UNAM después del desastre, que hay que decirlo, fue el examen que aplicó la UNAM para licenciatura de manera remota. Lisbeth, van saliendo los alumnos, ¿qué te dicen? Voy contigo y el reporte, compañera.
11: Así es, Juan, muy buenas tardes. Otra vez te saludo con muchísimo gusto. Nos hemos mantenido al pendiente de cómo transcurre todo. Ya te comentábamos que todo pues empezó de manera puntual y ordenada. Apenas una hora tardaron en salir los primeros aspirantes para una prueba que pues inicialmente tendría un tiempo de 3 horas. Pero bueno, estos 120 reactivos, los primeros aspirantes se los chutaron nada más y nada menos que en una hora. Y platicamos justamente con uno de estos jóvenes que fueron de los primeros en resolver este examen. Él nos dice cómo se sintió, cómo llegó aquí, qué es lo que opina justamente de todo lo que pasó en este proceso. Vamos a escucharlo. ¿Qué piensas de que tuviste que repetir el examen que ya habías hecho?
12: Pues son sentimientos encontrados, porque por un lado, yo siento que todo el proceso de selección fue muy injusto. O sea, desde que se planteó que fuera en línea, es injusto porque ella está descartando a aspirantes que no tienen internet, que no tienen computadora, que no tienen luz, y después todo el desmadre con los aspirantes que copiaron. O sea, creo que era obvio que iban a copiar. Y al principio sí estaba inconforme con que repitieran el examen, pero después fue como, está bien, o sea, al final de cuentas, si eso de alguna forma va a limpiar nuestra generación, porque a nuestra generación le iban a tachar de copiones, y si de alguna forma eso limpia nuestra generación y nos asegura nuestro pase, pues yo lo viviría.
11: Juan, pues la voz que escuchábamos era de Sergio Ruiz. Este joven, pues nos contaba que para él trasladarse contó con el apoyo de la Escuela Nacional Superior de la Unidad Morelia, la ENES Morelia. Esta institución, pues apoyó a un grupo de 70 jóvenes, entre ellos Sergio Ruiz, con el traslado hasta esta sede, a la sede, para que pues ellos pudieran asistir a hacer su examen de control. Sin embargo, como sabemos y como te lo hemos reportado ampliamente en este espacio, pues hay muchos casos en los que este apoyo no es suficiente, o más que nada por los traslados. Recordemos que la otra sede es Tijuana, y un caso particular de un aspirante que nos relataba que pues a él le quedaba esta sede precisamente porque él vive en Morelia y le tocó hacerla en Tijuana. Entonces, pues esto, lo que ya comentábamos, se complica mucho el tema del traslado, que también es un tema que escuchábamos que tocaba Sergio, lo que él opina acerca de que desde un inicio fue injusto, pero bueno, los diferentes matices que se desarrollan en esta primera jornada. Recordemos que el día de mañana hay 3 turnos, Juan, se lo recordamos a todos los aspirantes, mañana jueves 13 de agosto, 3 turnos, comienza a las 9, de 9 de la mañana a 12, después de 1 a 4 de la tarde y finalmente de 5 a 8 de la noche, para que pues estén prevenidos. Hay que llegar una hora antes, traer una identificación vigente para agilizar su ingreso y bueno, que todo se realice nuevamente como la jornada del día de hoy, en calma y en completo orden, Juan.
6: Pues ahí está Lisbeth Hernández desde León, desde Guanajuato. Mucha molestia por parte de algunos alumnos de tener que presentar este examen, con lo que implica para demasiados, que es trasladarse, buscar viáticos, buscar quién puede pagar, como este compañero que entrevistabas hace unos momentos, y todo porque la UNAM la regó, todo porque la UNAM cometió un error. Quienes terminaron pagando son estos alumnos. Más allá de que haya la UNAM cancelado de manera anticipada el contrato con la empresa que hizo este examen, pues tendría que haber mayores medidas. Y uno se pregunta, pues la UNAM, la máxima casa de estudios de nuestro país, ¿por qué no hizo el examen, la programación, la aplicación? Pues el alumnado de la propia universidad, los investigadores, que hay unos eméritos, pues ahí está la pregunta, ¿no? Prefirieron contratar por más de 100 millones de pesos una empresa. En fin, Liz, cénate una guacamaya ya que estás en León, Guanajuato.
11: Sí, claro que sí, ya vamos a buscar qué cenar, porque además ya hace hambre, ya es hora de cenar. Ya nos lo ganamos, Juan.
6: Gracias, Liz, nosotros volvemos.
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18: Playa de Arena Verde, Estados Unidos. Conocida oficialmente como Papakolea, esta joya exótica se encuentra en la Isla Grande de Hawái. Es una de las cuatro únicas playas en todo el planeta que posee arena de color verde oliva. Esta tonalidad tan extraña se debe a la presencia masiva de cristales de olivino, un mineral pesado que se desprende del cono volcánico que rodea la bahía tras las constantes erupciones. El mar erosiona la roca volcánica, lavando los materiales ligeros y dejando este espectacular matiz verde que contrasta con el océano.
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6: Son las 7 de la tarde con 23 minutos. Muchas gracias por continuar con nosotros aquí en Fórmula Noticias. Usted ha escuchado hablar de los premios Mex Best, le gusta viajar. Es el máximo galardón este premio, que reconoce de forma anual lo mejor de la gastronomía, de la coctelería y de la hospitalidad en México. Y para ello, un jurado de especialistas en viaje recorre durante meses el país y evalúa de manera muy rigurosa, hay que decirlo, la oferta de hoteles, de restaurantes y además suma este premio y este evento la opinión del público, porque tiene abierto un espacio en donde el público general vota por sus lugares preferidos. Cada agosto generalmente se lleva a cabo este premio, sede de los premios Mex Best, y este año, ¿dónde es la sede? En Sinaloa. ¿Dónde? En Mazatlán. Y yo agradezco mucho a Mireya Sosa Osuna, ella es la secretaria de Turismo del Estado de Sinaloa, que nos acompañe para hablar pues de este premio, de lo que implica para el Estado. Mireya, secretaria, qué gusto saludarte con esta que es una muy buena noticia. ¿Cómo estás?
20: Buenas tardes, muchas gracias por el espacio a ti y a toda tu audiencia. Muy feliz, muy contentos de que, como bien lo acabas de mencionar, Mazatlán ha sido seleccionado como sede para llevar a cabo los premios Mex Best 2026, que será del 5 al 7 de octubre. Aquí en la ciudad de Mazatlán le estaremos dando la bienvenida a más de 300 que van a ser los finalistas, ¿no?, de esta premiación, de los premios Mex Best, que reconoce lo mejor de la industria de la hospitalidad, la gastronomía y la coctelería. Así que, bueno, les estaremos abriendo las puertas con una gran serie de actividades, un itinerario que tienen, que van pues desde el golf, wellness, por supuesto, la deliciosa gastronomía, los atractivos turísticos que ya conociste, algunos de ellos como el acuario, el observatorio, y a final de cuentas que se llevará a cabo la cena gala y la premiación el 7 de octubre, justamente en Shekinah Club de Playa. Entonces, muy contentos también, además, porque por primera vez Sinaloa pues ha sido tomado en cuenta para el Reader's Choice Awards, en donde estemos nominados a 27 sinaloenses, entre ellos hospitalidad, que es hotelería, gastronomía y también coctelería, de 5 categorías que hay. Esa es la única categoría en donde pueden votar, y lo demás, como bien lo acabas de comentar, pues lo hacen los jurados que viajan por todo el país para seleccionar quiénes van a ser los finalistas. El año pasado se llevó a cabo en Guadalajara, el año pasado se llevaba a cabo en Tulum, y muy feliz de tener que se lleve a cabo, que sea seleccionado Mazatlán para ser el destino sede de la premiación MexBest 2026 y de recibir a lo mejor de la industria, hospitalería, el turismo también especializado en cuanto a medios, influencers. Así que va a ser de muy mucho exposure para el destino de Mazatlán, un gran escaparate y por supuesto que siempre con el objetivo de seguir atrayendo inversiones gracias a todos estos personas que vamos a estar recibiendo del ámbito turístico aquí en el estado de Sinaloa, querido Juan.
6: A ver, y es una muy buena noticia que antes se llevaba a cabo en agosto, ahora se va a llevar a cabo en octubre del 5 al 7 allá en Mazatlán, lo que nos da tiempo para poder organizarnos y asistir. Rápidamente, secretaria de Turismo de Sinaloa, Mireya, ¿qué factores clave consideras tú que fueron determinantes para que el comité de estos premios MexBest hayan elegido a Mazatlán como pues esta sede en el Pacífico mexicano? Porque me decías que fue en Guadalajara en alguna ocasión la sede. El año pasado,
20: es correcto.
6: Pero creo que en el Pacífico mexicano, haciendo un destino de playa en el Pacífico, Mazatlán debe ser el primero, ¿eh?
20: Es el primero, así es. Estamos muy contentos, justamente esa es una razón. Estaba buscando un destino en el Pacífico mexicano, ¿no? Gracias a este auge turístico que está teniendo el destino, siendo el único destino de sol y playa con un centro histórico restaurado, espectacular, lleno de vida, restaurantes, que justamente son algunos de los nominados. Y me decían también, platicando con ellos, pues cómo en el tema gastronómico Mazatlán es tan importante porque de literal, ¿no? Del campo a la mesa, con toda la agricultura que tenemos, la pesca, del mar a la mesa, ganadería, pues tenemos toda esta serie de recursos naturales, de servicios y de con los que cuentan, ¿no? Que es un gran exponente a nivel gastronómico para los chefs que también están muy emocionados de venir. Por supuesto que las tradiciones, la cultura, la historia, la infraestructura turística, querido Juan, más de 194 hoteles, más de 14,500 llaves, 17 hoteles de construcción. Entonces, todo eso, mucho más. Vinieron tres veces desde el año pasado hasta este año a estar haciendo justamente que estábamos compitiendo contra otros destinos. Pues estos Mystery Chopper y ver cómo estamos y quedaron verdaderamente sorprendidos y encantados con Mazatlán, con su hospitalidad y con todo lo que tiene que ofrecer la Perla del Pacífico.
6: Pues Mireya Sosa, ahí está, qué envidia a las personas que pueden ir del 5 al 7 de octubre o en cualquier otra fecha. Todavía un par de semanitas de vacaciones para los más pequeños, allá a Mazatlán o a otro destino de Sinaloa.
20: Además los invitamos, Juan, seguimos en vacaciones de verano, hemos tenido una extraordinaria ocupación hotelera en lo que llevamos de este verano, con una ocupación promedio de un 84% en Mazatlán, que representa 770,000 visitantes y más de 3,700 millones de pesos de derrama económica. Los fines de semana definitivamente de jueves a domingo hemos llegado al 100% de ocupación en los hoteles de la Zona Dorada, Malecón y Cerritos, así que felices invitarlos a que se vengan a Mazatlán, a lo que resta de vacaciones, por supuesto que viene el puente en septiembre, tenemos gran serie de actividades, acabamos de platicar del evento de MexBest, pero tenemos muchísimos eventos más, a donde por supuesto están invitados, y también México Canta, la semifinal, que se va a llevar a cabo aquí en el Teatro Ángela Peralta, el 31 de agosto.
6: Pues ahí está, lleno de eventos allá en Mazatlán y Sinaloa. Gracias, secretaria Mireya Sosa, hablamos pronto, ¿no?
20: Gracias, Juan. Hablamos muy pronto. Te mando un abrazote y espero darte la bienvenida nuevamente por acá. Un saludo a toda tu audiencia y muchas gracias.
6: Yo te mando otro abrazote, secretaria. Muchísimas gracias. Y con esto vamos con otros temas. Y estos otros temas tienen que ver con un bochornoso espectáculo que se dio hoy en el patio del Federalismo del Senado de la República, en donde estuvieron involucrados los diputados por el PRI, Carlos Gutiérrez Mancilla, por Morena, Arturo Ávila. Un reflejo, pues dicen algunos que es de la pasión política. No, aquí yo veo una degradación y lamentable del debate público en México. Tiene que ser el Senado, cualquier otro espacio legislativo, un lugar para la construcción de las leyes, de la representación popular, del intercambio de las ideas, y se convirtió una vez más, porque no es la primera ocasión, en un callejón pues que parecía de vecindad, donde los argumentos fueron suplantados por los jaloneos, los empujones y además unos insultos de muy, muy baja estofa. Yo agradezco mucho al diputado Arturo Ávila que nos acompaña aquí esta tarde, pues para que nos narres, diputado, qué es lo que sucedió. Vamos a ver rápidamente y escuchar el video, porque ahí se ve que se acerca el diputado Carlos Mancilla, que tú como que lo vas a saludar, y luego vamos a escuchar y ver lo que pasó.
0: 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Yo te lo digo de frente.
6: Pues, diputado, parte de lo que sucedió, ¿cómo estás, Arturo? ¿Cómo te encuentras?
21: Juan, muy buenas noches, con el gusto de saludarte y con el gusto de saludar, por supuesto, a la gente que nos escucha. Pues fíjate, sí, lamento muchísimo que el Senado de la República, que la Comisión Permanente, hubiera sido testigo de algo que es muy bochornoso. En la mañana presenté en una rueda de prensa pruebas contundentes de 5 carpetas de investigación que tiene hoy Alito Moreno por desvío de recursos o por presunto desvío de recursos por 83 millones de pesos. También acompañé estos señalamientos de una serie de propiedades que están subvaluadas y que ha declarado de una forma incorrecta Alito Moreno, que forman parte de carpetas en donde efectivamente hay investigaciones, que forman parte de señalamientos de mexicanos contra la corrupción, y que son propiedades que él tiene en Campeche, que compró mientras era gobernador, que no es explicable de dónde salieron los recursos para haberlos comprado. Muchas de estas incluso se compraron a 7 centavos el metro cuadrado en playas, más de 300,000 metros. Y esto hablaría de la punta del iceberg de una serie de delitos o de conductas delictivas que sumarían 500 millones de pesos. Los señalamientos los hice acompañados también de una crítica severa a este personaje que ahora acudió al gobierno de Estados Unidos para que intervenga como vil traicionero a la patria, ¿no?, en asuntos que tienen jurisdicción en México. Me refiero al tema de buscar afectar a los consejeros del INE. Un órgano independiente al que defendían hace algunos años, decían el INE no se toca, y ahora al parecer sí se toca, ¿no? Y bueno, ¿y cuál fue la respuesta de Alito Moreno? A un debate serio, a un debate político, en donde yo me llevé elementos muy claros, carpetas de investigación, donde fundamenté con datos las denuncias que hice públicas en un espacio en donde se permite la agenda política, donde se abre el debate público. Bueno, pues que me mandó a este personaje, ¿no? Carlos Mancilla, un personaje que ha estado involucrado, lo conocemos todas y todas, pues por sus pleitos, ¿no? Lo vimos en el Senado de la República, inexplicablemente en una sesión del Senado como diputado, golpeando a Dolores Padierna, a Emiliano, que es el asesor o el que apoya al senador Fernández Noroña. Lo vimos también nuevamente en un conato de violencia en la Cámara de Diputados peleándose con Sten Jansen, y lo vimos hoy nuevamente buscando pelearse. ¿Qué pasó? Que yo iba saliendo, se acercó a mí, todavía yo, sin saber a qué se acercaba, le doy la mano y acto seguido, después de darme la mano, me da un golpe en el hombro y empieza a decirme que por qué dije lo que dije y todo lo demás, ¿no? 4 palabras graves, ¿no?, en contra de la diversidad, que además muestran rasgos homofóbicos de este personaje. No solamente eso, lo vimos haciendo señalamientos sin fundamento, lo vimos haciendo acusaciones que no tenían ningún sentido. ¿Y qué creo yo, Juan? Yo creo que esta es una forma en la que busca visibilizarse el PRI y cambiar la nota. Fíjate, hoy estamos hablando todas y todos de este conato de violencia, pero no estamos hablando de lo que era realmente importante, que son las carpetas de investigación que tiene Alito Moreno, los señalamientos por enriquecimiento ilícito, la posibilidad de que se le quite el fuero en la Cámara de Diputados. Sí. Y entonces lograron su objetivo, porque con el conato de violencia, la atención mediática
6: se cambió,
21: y
6: la narrativa
21: se cambió.
6: Pues es lo que me dices, Arturo. Lamentable. Nos agarró la pausa, pero hablamos en próximos días, ¿no?
21: Sí, un abrazo muy fuerte, Juan. Que
6: gracias, abrazo.
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29: La empresa china de inteligencia artificial Minimax lanzó H3, un nuevo modelo de generación de video multimodal de código abierto. también conocido como Hailo 3.0, se caracteriza por sus capacidades unificadas, es decir, procesa texto, imágenes, video y audio en un solo flujo de trabajo y es capaz de generar clips de hasta 15 segundos con una resolución 2K. El modelo destaca porque genera video con sonido estéreo nativo, lo que garantiza que no hay separación entre voz, efectos de sonido y música, debido a que modela cada elemento conjuntamente en una sola instrucción. Estri fue diseñado con tecnologías como In-Context Regeneration, Contextual Omni-Representation, Estri Omni-Transformer y, de acuerdo con la empresa, está listo para crear contenido comercial para publicidad, branding, comercio electrónico, diseño de producto y juegos por un precio menor a un tercio de los modelos convencionales. Soy Aide Rivera. 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
1: La Suprema Corte de Justicia atrajo formalmente el caso del exgobernador de Chihuahua, César Duarte, para emitir una resolución definitiva sobre su situación jurídica. El Pleno decidió realizar la revisión de dos juicios de amparo promovidos por la defensa del exgobernador. El Partido Verde Ecologista alertó sobre una nueva forma de fraude en redes sociales conocida como Adoptimo, en la cual se ofrecen falsas adopciones de mascotas a cambio de dinero. Ante esto, el Instituto Político urgió a consolidar leyes para garantizar el bienestar animal. El director del ISSSTE, Martí Batres, inauguró en la colonia Doctores de la Ciudad de México una tienda Super ISSSTE, espacio que ofrece productos de la canasta básica a bajo costo. Detalló que esta estará abierta al público en general, sin requerir ser trabajador del Estado o derechohabiente. Informó Itzel Vanegas. 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
6: Son las 7 de la tarde con 38 minutos. Gracias por continuar con nosotros aquí en Fórmula Noticias. Bueno, antes de la pausa, conversaba con el diputado Arturo Ávila, protagonista de este espectáculo bochornoso que se dio hoy en el Senado de la República, en el que yo le decía que no es un reflejo de la pasión política, sino de una degradación del debate público, golpes, pues empujones, insultos, gritos, jaloneos entre los diputados Arturo Ávila de Morena y Carlos Mancilla del PRI. Conversé con Arturo Ávila antes de la pausa. Regresamos con Carlos Mancilla, está aquí con nosotros también pues para dar su versión sobre lo sucedido el día de hoy en el patio del federalismo. Pues diputado, ¿qué sucedió rápidamente antes del debate con Santiago Torreblanca? Que no lo vamos a ¿cómo dicen ahora? ¿Fomo? ¿A fomear?
3: Aquí estamos siempre. A rotear. Pero también quiero saber qué pasa en el chisme, entonces adelante.
6: ¿Cuál chisme? Es información.
7: Es información sí. Y yo le agradezco, te agradezco Juan, no, hombre, por este espacio y también a Santiago por tu paciencia para poder hablar un poco de lo que sucedió esta mañana. Sin duda, como bien dices, Juan, es un hecho profundamente bochornoso, porque las y los mexicanos no nos merecemos este narcogobierno, no nos merecemos a personajes que hoy se indignan y que me señalan a mí como porro, que me señalan en todos los medios de comunicación en el que Arturo Ávila tiene espacio, pero hoy que lo fui a encarar, que le fui a preguntar si tenía algún tema conmigo, me lo dijera de frente, pues lo que vimos es que salió huyendo como el cobarde que es. Por eso hoy las y los mexicanos tienen ahí las imágenes, tienen ahí toda la capacidad para decidir qué es lo que está empezando.
6: ¿O evitó algún conflicto? ¿Tú cómo te acercas a él? Mientras hablas, podemos ponerlo a doble cuadro
7: claro,
6: con imágenes. Hay distintas tomas de este evento. Tú te acercas, ¿no? Arturo Ávila, parece que se van a saludar y no se saludaron.
7: No, le bueno, al final horrorosas. primero nos saludamos. Yo, antes que todo, siempre tratamos de llevar las cosas de la mejor forma. Él se exalta porque bien sabe que al final del camino todo lo que ha dicho de un servidor ha sido cosas negativas y por eso hoy también no se lo íbamos a seguir permitiendo. Yo lo que creo, Juan, es que hoy la gente tiene que saber lo que está pasando. Yo soy un diputado de oposición. Este señor, este sujeto me llama un golpeador, me llama porro, me insulta, pero yo soy un diputado de oposición, un diputado libre, que como todos los que estamos en este medio, escuchamos a la gente que nos dice con rabia, con indignación, que no soportan que este gobierno tenga las cifras históricas en inseguridad. Pero yo que creo que hay que tener muy en cuenta, Juan, No debemos esperar a que sea alguien cercano a nosotros, a quien desaparezcan o a quien asesinen, para sentir esa rabia y para decirles a estos narcopolíticos que no estamos de acuerdo. ¿Por qué Arturo Ávila? Porque aparte de ser el vocero del narcogobierno, es el proveedor de armas. Él está tipificado en documentos en donde le vende armas no solamente al ejército mexicano, sino también a ejércitos de otros países. Las que les ha vendido a los mexicanos, en el caso de los chalecos de balas, que han sido defectuosos, que mataron la vida de personas que estaban defendiendo a la ciudadanía. Y entonces un traficante de armas que hoy, con este gobierno que tenemos las cifras históricas en muertos, pues no puede estar como vocero. Y nada más un dato para concluir esta participación. Hoy, Juan, es el Día Internacional de la Juventud. Así y desgraciadamente... es. Somos los mexicanos el país en donde la principal causa de muerte en jóvenes es el asesinato.
8: Oye, pero a ver, más allá de todo lo que acabas de plantear, la forma, tanto tuya como de Arturo, ¿no? O sea, llegar a esos insultos, ¿tú crees que el Senado de la República o cualquier otro espacio legislativo, ya hablábamos de ese tema aquí en una ocasión, diputado, merece este nivel de debate? Está el reclamo y es válido, está el contraste de ideas, parte de la democracia, que es el diálogo, de la pluralidad, claro. Pero llegar a eso que acabábamos de escuchar, esos insultos, yo esas creo, palabras, Juan, los empujones o los jaloneos, porque cuando sucede esto, generalmente, pues es de dos, ¿no? O sea, claro. Si hay una bronca, es porque los dos le entraron, ¿no? Y me dices, oye, es que Arturo Ávila se fue como cobarde. No sé, tal vez intentó evadir el momento complicado. No sé, yo no estaba ahí. ¿Cuál es tu postura al respecto?
7: Yo creo, Juan, que es lamentable a lo que hemos llegado en este narcogobierno de Morena, porque ya no hay forma de hablar con ellos. O sea, no hay normalidad democrática, Juan. Nosotros somos, y desde el principio lo hemos sido, creadores de comunicación, de diálogo. La política, nosotros creemos que suma, y te lo he dicho en este espacio, la política es buena. Lo que hay a veces es malos políticos. Y estos de Morena tienen la mano cerrada. Uno quiere dialogar, uno quiere tratar de debatir con las ideas, pero hoy están cerrados. Hay una cerrazón profunda, institucional y sistematizada, en la que la Presidencia de la República o la Secretaría de Gobernación no nos ha llamado a los partidos de oposición al diálogo. Y aquí está Santiago también como testigo. No hay diálogo. Lo único que hay es un señalamiento. Pues imagínate cómo nos señalaban ellos, ¿no? ¿Te
8: acuerdas cómo decía? Era Reyes Heroles, la mafia, la forma del poder, es fondo.
7: Sin duda. Entonces nosotros no nos vamos a dejar, Juan.
8: Pero, o sea, ¿tú crees que el fondo tenga que ser el insulto, diputado?
7: No, no es el único.
8: ¿O la agresión?
7: No es el único, pero es la desesperación.
8: Yo diría que no debería ser.
7: Pero es la desesperación de la gente y de los mexicanos que sentimos.
8: Ustedes son representantes populares.
7: Sin duda, exacto.
8: Y eso a mí como ciudadano no me representa.
7: No, pero sí hay muchos que sí representamos. A ti tal vez te representará Morena, es válido.
8: Oye, yo estoy hablando de insultos.
7: No,
8: pero, de ideología política.
7: No. Y
8: a mí me representa cualquier tipo de política que busque el bienestar. Pero no importa si viene de Morena, o si viene el PT, o si viene el PRI, o si viene el PAN. Yo estoy hablando de que como ciudadano yo no me siento representado por un legislador que insulta en la Cámara de Senadores.
7: Y yo
8: en el
7: no me siento representado por un legislador que vende armas, que está defendiendo a un narcopartido, sí, que está defendiendo un narcogobierno. Eso es lo que deberíamos
8: de
7: discutir.
8: Pero lo tienes que insultar como representante popular.
7: A ver, Juan, aquí no es un tema de que si yo insulté, que si yo hablé. No nos deberíamos centrar en eso, creo yo.
8: Yo creo que
7: es importante que veamos el fondo, como bien dijiste. La forma es una cosa, pero el fondo de todo esto son los asesinatos que hay en México. 11 mujeres asesinadas
8: insultando
7: todos los días.
8: ¿Cómo lo va a resolver, diputado?
7: Estamos los mexicanos desesperados, Juan. No sabemos ya cómo hablarle a este gobierno porque no entiende. Porque este gobierno lo que hace es estar coludidos.
8: ¿Tú crees que
7: no,
8: ayuda
7: no es
8: algo?
7: Homofóbico en nada, en ningún sentido. Y eso tampoco es lo que está tratando de hacer Arturo. Por supuesto que no. Nosotros respetamos profundamente a la comunidad y ellos saben que no tiene nada que ver con eso. Esto, lo que el intercambio de palabras que hicimos este Cero Votos y yo, es un tema entre él y yo. Que estamos como representantes populares debatiendo a la gente que representamos.
8: Pero
7: tú en tu caso no te sientes representado por mí y es válido.
8: Pero no,
7: Sin embargo,
8: no es que no me sienta representado no, por ti ni por nadie que insulte y menos en el patio del federalismo.
7: Es muy válido. ¿Sí? Pero al final
8: no
7: los
8: te
7: debates
8: lo tomes personal.
7: No,
8: yo dije, cero. Cualquier representante popular que insulte, pues no me está representando.
7: Y es válido.
8: Son representantes populares.
7: Pero por eso es democracia, Juan. Porque hay diferentes puntos de vista y diferentes matices.
8: ¿Y dentro del diálogo democrático cabe el insulto?
7: En toda la historia del Parlamento, Juan, han habido debates fuertes.
8: ¿Sí?
7: Han habido debates de todo tipo. Y esa es la expresión de los mexicanos. Hoy, ¿qué te digo?
8: O sea, ¿y está bien?
7: Nos sentimos profundamente frustrados los mexicanos, impotentes ante este gobierno que está coludido con el narco. Y ese es el tema electoral que deberíamos de estar discutiendo. No podemos normalizar que en México la narcopolítica dicte las decisiones de las políticas públicas en el país, y no podemos permitir tampoco que desde el gobierno y desde la tribuna de la mañanera se insulte, se señale, se persiga políticos opositores, se persiga periodistas, se persiga empresarios que le son incómodos al régimen simplemente porque pensamos diferente.
8: A ver, Santiago Torreblanca, también eres participante de este debate. ¿Qué opinas del hecho, más allá de qué partido, si oposición o Morena, de quien venga, insultos entre dos legisladores ante las cámaras, ante los reporteros, jaloneos en el patio del federalismo, en el Senado de la República, el fondo, la forma?
3: Es un tema que ya hemos tratado antes. Bueno, hasta en la convención de Aguascalientes hubo tiros al aire. Claro, yo prefiero...
8: Sí, pero no invitaron a los zapatistas. No invitaron a Emiliano Zapata en la convención de Aguascalientes, ¿te acuerdas? Ahí sí, empezó la traición a los ideales revolucionarios.
3: Desde ahí.
8: Pero bueno. Aunque no hubiese sido así, ¿está bien?
3: No, mira, yo prefiero el diálogo fuerte, frontal, de ideas, no la confrontación a través de insultos. Pero también no hay que desviar la atención. Una cosa es que la forma no sea la correcta y otra cosa es el debate de fondo. Uh-huh. Y creo que los dos pueden haber dos cosas condenables al mismo tiempo. Condenar que se lleguen a los insultos o, peor aún, a la agresión física, pero separarlo eso del debate parlamentario fuerte, y no solo parlamentario, de las acciones y omisiones del gobierno. Entonces creo que podemos separar los temas y condenar ambos.
8: Así es, hay que separar los temas. Una cosa es el diálogo fuerte, democrático, legislativo, y otra cosa pues es llegar a eso. ¿Tú crees que tendría Arturo Ávila y tú ofrecer disculpas a los ciudadanos por el evento sucedido
7: sin
8: en el patio
7: duda
8: del
7: alguna,
8: federalismo?
7: Creo que Arturo Ávila debería pedirle perdón a los mexicanos, pero no por esto que pasó.
8: Yo estoy hablando de por esto que pasó.
7: Qué bueno que lo hablas, pero yo te puedo, tú puedes preguntarme y yo te puedo contestar.
8: Claro, ¿correcto? De eso se tratan las entrevistas.
7: Okay, entonces déjame contestar.
8: Y déjame preguntar.
7: Yo, sin duda, yo creo que Arturo Ávila debe de pedirle perdón a la gente, pero no solamente por lo que pasó hoy, Juan. Yo creo que Arturo Ávila debe pedirle perdón a los mexicanos por estar defendiendo a un narcorrégimen. Es que eso es lo que no vamos a dejar de decir, porque no podemos normalizar, te lo digo yo, Juan, como un joven adulto de 30 años, 31 años, que veo en mi país y a mi generación, una generación que no tiene acceso a la vivienda, una generación que la están matando, que la están desapareciendo y que no hay nadie que alce la voz. Por eso estamos nosotros aquí, tanto los del PAN como los del PRI, que estamos alzando la voz. Las formas podrán gustarnos o podrán ser mejorables, sin duda podrán ser perfectibles, pero lo que sí tenemos es un sentimiento patriota de defender a México. No somos perfectos, no somos santos, los santos están en las iglesias, pero lo que sí somos es profundamente republicanos y amamos a este país.
8: ¿Y tú consideras que tendrías que ofrecer una disculpa a los ciudadanos por el evento ocurrido hoy en el patio del federalismo?
7: Yo creo que los ciudadanos, yo creo que los ciudadanos tendrán su propio punto de vista. A mí los mensajes que me han llegado hasta hoy, que son muchos, Juan, te lo digo de manera sincera, han sido de apoyo. Muy pocos mensajes, más que los de los bots, atacando, insultando de manera personal, pero en el tema que hoy se dio, yo creo que podríamos mejorarlo. Yo quisiera que lo pudiéramos hacer en el terreno del debate público, en las ideas, pero la Cámara de Diputados, el Senado de la República, no es un palenque de gallos, no, no es lo que pasa adentro. Nosotros somos legisladores adentro y afuera del recinto legislativo. Entonces, ¿qué creo para finalizar este comentario, para responder a tu pregunta puntualmente? Que sí es importante que Arturo pida disculpas a la sociedad mexicana, y yo estoy abierto para que la gente que se haya sentido agredida o insultada por esta acción que hemos tomado hoy, pues están abiertas mis redes sociales y mi número.
8: ¿Y eso es una disculpa? ¿Sí o no?
7: ¿No me estoy disculpando yo con Arturo?
8: No, por
7: supuesto que no.
8: Con Arturo no, pero con los ciudadanos.
7: Pues hasta el momento, ¿qué te diría, Juan? Que no siento yo que necesitamos hacerlo, porque sería aceptar que sí, que hicimos algo incorrecto. Y yo creo profundamente que no fue algo incorrecto. Creo profundamente que estamos representando a nuestros votantes y que la gente quiere que seamos una posición fuerte y firme.
8: Ahí está, bueno. Vamos contigo con este mismo tema, Santiago Torreblanca.
3: Pero lo importante es seguir abriendo espacios de diálogo y debate real. ¿Qué está pasando hoy en día? Primero, con la propuesta de lineamientos en materia de medios, nos encontramos cada vez más limitantes a la libertad de expresión. Cuando vemos que el gobierno usa la que antes fue la radio pública y televisión pública como una agenda personal, cuando vemos que se usa la labor informativa del Estado para inclinar la balanza políticamente a favor de unos cuantos, cuando los impuestos deberían ser de todos, es cuando llega a generarse esta presión. Lo ideal es que haya un diálogo honesto, valiente, equilibrado, y por eso el día de hoy, como PAN, presentamos una iniciativa ante la permanente para regular las mañaneras y garantizar que en todo momento hay un espacio de equilibrio, de diálogo y con una réplica en igualdad de circunstancias. Porque no se vale que en la mañanera digan datos que no puedan ser contrastados o ataquen políticamente, apoyando, denostando a una u otra fuerza política, sin que esta fuerza política en igualdad de circunstancia pueda manifestarse en el mismo sentido.
8: Pues ahí está. ¿Sabes qué te parece, Carlos Macías, si vamos a la detención de Ángel Aguirre? Acaba de ser vinculado a proceso por el delito de desaparición forzada en el caso Ayotzinapa, y más allá de otra cosa, de qué partido fue, de qué partido es, qué partido lo apoyó, porque creo que ha estado en todos menos en el PAN, ¿no? Ha estado
3: en el PRI.
8: PRI,
7: sí, nada más cuando era gobernador era del PRD.
8: Pero en fin, es una detención y además ustedes son especialistas en derecho. ¿Ven que haya los elementos suficientes como para que la autoridad decida vincularlo a proceso? Ayer su defensa presentó 31 datos de prueba y está argumentando que, pues, en el momento en el que se le acusa de haber solicitado u ordenado destruir evidencia fundamental en la investigación de la desaparición de los normalistas, que son los videos, entre otras cosas, ni más ni menos, que del Palacio del Ayuntamiento en Iguala aquella noche. Su defensa dice que él estaba en Polanco, que estaba en la Ciudad de México, y que las sábanas del teléfono que está utilizando la Fiscalía, pues no corresponden a un teléfono que haya sido del exgobernador. ¿Cómo ves este asunto, Carlos?
7: Yo creo, Juan, que esta investigación, sin duda, está siguiendo su curso. Sería muy aventurado de mi parte emitir una opinión jurídica porque no conozco la carpeta. Sin embargo, creo firmemente, también te lo he dicho con otros personajes en este mismo espacio, que si el exgobernador perredista Aguirre tiene algo que pagar y se le comprueba que realmente estuvo involucrado en los hechos que aquí se denuncian, tiene que pagar. Y tiene que pagar con toda la fuerza de la ley, porque aquí no estamos para solapar a nadie del color que sea. Ángel Aguirre era el gobernador de Guerrero cuando pasó. Abarca también era el presidente municipal del municipio en donde sucedieron esos lamentables actos. Los dos perredistas, los dos cercanos a López Obrador. Pero bueno, al final del camino hoy están las investigaciones y creo que debe de pagar todo aquel que tenga y que esté involucrado en este caso.
8: Gracias, diputado Mancilla. A ver, Santiago Torreblanca, no sé si has tenido oportunidad de estudiar un poquito este proceso. Dan a conocer 31 datos de prueba entre lo que menciona el teléfono de las sábanas y de la ubicación en el momento. ¿Qué lo tan que, robusto ves este caso?
3: A ver, no
8: caso?
3: Conozco la carpeta, pero de entrada todo me parece muy curioso. A ver, las grabaciones se refieren no al Palacio del Ayuntamiento, sino al Palacio de Justicia, a los tribunales.
8: Sí, así es. El Palacio de Justicia.
3: El Palacio de Justicia. Entonces lo que ocurrió es que la entonces presidenta del Tribunal Superior de Justicia posteriormente declara que, bueno, cuando inicia la investigación solicitan estos videos porque justo enfrente del Palacio había ocurrido la primera intervención con patrullas de la policía municipal, en las cuales es detenido el camión, que había sido en ese momento retenido por los estudiantes, y son bajados y subidos a ellas. Y en primer momento declaran que esos videos estaban inutilizables, que no había habido alguno que se pudiera mostrar. Posteriormente, años después, dicen, no, la verdad es que esos videos fueron destruidos. Y es cuando de repente ahorita dicen, y fueron destruidos por orden del gobernador. El gobernador ordenó a la entonces presidenta del Tribunal Superior de Justicia, a la visitadora, que sacaran los videos del Palacio de Justicia y le fueran entregados personalmente a él, quien posteriormente ordenó su destrucción. La verdad, la historia me parece un poquito inverosímil. A ver, yo sin juzgar cómo se llama si un gobernador es capaz de hacer esas cosas, que yo creo que cualquiera sí, dudo mucho que personalmente lo hubiera solicitado, que lo hubiera hecho frente a testigos y que frente a testigos hubiera ordenado su destrucción y que esta información salga 12 años después. Más bien parece que los tiempos se homologaron a la conveniencia del régimen. El interés político de la presidencia, de la fiscalía y de los jueces, ahora con la duda si son imparciales o no, se orillaron en este momento para buscar al villano favorito del momento. Ojo, yo no puedo exculpar o acusar a nadie, simplemente la teoría del caso me parece un poco inverosímil.
8: Es nada más por eso, como especialista en temas jurídicos, como abogado que eres, conocer tu opinión. Lástima que no podemos conocer la postura y la opinión del Partido Morena el día de hoy, porque Hamlet Almaguer, participante en este debate, pues se quedó atorado en el tráfico. mismo tráfico que le tocó a Santiago Torreblanca, pero con todo pasado, el cariño, a mi querido Hamlet, se lo digo, y al diputado Carlos Mancilla, ¿no? Es como si es que me tocó mucho tráfico para llegar a la escuela, por eso fui el único que llegó tarde, ¿no? Carlos Mancilla, nos queda un minutito, rápidamente tu conclusión sobre las investigaciones, a dónde deben dirigirse y lo que tiene que suceder con este caso de Ángel Aguirre y el caso Ayotzinapa.
7: Yo creo, Juan, profundamente y firmemente que las investigaciones tienen que llegar a fondo. Es un tema que ha lastimado a las y los mexicanos durante 2 años, como bien dice Santiago, y que el gobierno no ha sido capaz de dar una respuesta que le satisfaga a los familiares de los 43 principalmente, ni el gobierno anterior, ni el anterior a este, ni este gobierno tampoco han tenido la claridad para poder explicar lo que pasó. Hoy se avanza en el tema, según ellos, de poder detener a Ángel Aguirre. No sé si eso vaya a poder hacer que se llegue a una conclusión a la que realmente los mexicanos estemos satisfechos, pero lo que sí es importante es que tengamos mucho ojo en cómo se está llevando a cabo estas investigaciones.
8: Pues gracias, Carlos Mancilla. Pues ya no te pelees, ni los otros, ya no se peleen, de veras.
7: No, pero mira, déjame concluir nada más con ese tema, Juan.
8: 15 segundos antes del corte.
7: Llegué a la Cámara de Diputados, no llegué a caerle bien a nadie, llegué a defender a las y los mexicanos y a mis representados, a los periodistas.
8: Ahí está, gracias, Santiago Torreblanca.
3: Pues lo que todos queremos es la verdad y ojalá, no solo en este y todos los temas, el Estado mexicano llegue a la verdad.
8: Y nosotros nos vamos a una pausa. No, ya acabamos el programa. Hacia una pausa y después continúe usted con la programación de Grupo Fórmula. Los espero mañana a 6:00 p.m. Pórtese bien.
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6: The Lord of the Rings, The Rings of Power, prepara una tercera temporada que, según sus creadores, será la más oscura y ambiciosa hasta ahora. Los nuevos episodios pondrán a Sauron en el centro de la historia y profundizará en los acontecimientos que dieron forma al destino de la Tierra Media antes del Anillo Único.
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1: Hong Kong, China. Hong Kong es una deslumbrante y densa metrópolis vertical donde la energía milenaria del sur de China choca de manera electrizante con la herencia colonial e institucional británica. Como uno de los centros financieros más dinámicos de Asia, su espectacular horizonte de rascacielos se eleva entre el mar y verdes montañas, creando un paisaje visualmente inolvidable. La ciudad funciona bajo el concepto de una doble identidad, donde los mercados tradicionales de medicina china y los templos aromáticos coexisten con centros comerciales de ultralujo y sedes bancarias internacionales. Su población flotante de expatriados y comerciantes de todas las nacionalidades interactúa diariamente en el puerto de Victoria, manteniendo Hong Kong como un portal cosmopolita indispensable, vibrante, rápido y comercial para el comercio global actual.
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2: Venus es el único planeta del sistema solar que gira en sentido horario, al contrario que la mayoría de los planetas.
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2: Los humanos nacen con 300 huesos, pero de adultos solo tenemos 206 porque muchos de ellos se fusionan naturalmente.
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1: El primer animal en órbita espacial fue la perra Laika, lanzada por la Unión Soviética en 1957.
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1: Las lunas de Marte se llaman Fobos y Deimos, nombres que significan miedo y pánico en la mitología griega antigua clásica.
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3: Los ojos de las abejas tienen pelos microscópicos para recolectar polen mientras vuelan de flor en flor por campos.
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3: La cordillera de los Andes es la cadena montañosa continental más larga de la Tierra, cruzando 7 países de Sudamérica.
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4: Dentro de la Supercopa de Europa, el Paris Saint-Germain se quedó con el título tras derrotar al Aston Villa en un juego donde Vicha Carabaskeil al minuto 20 había adelantado al equipo parisino. Maggio lo igualó para el equipo inglés y Desiré Doué al minuto 61 dio la victoria al campeón de la Champions, que termina por derrotar al campeón de la Europa League para quedarse con el primer título del año. En actividad de la Leagues Cup, en estos momentos Monterrey está enfrentando a Nashville y Seattle Sounders se enfrenta a Chivas. El Abierto GNP Seguros 2026 contará con la presencia de la belga Elise Mertens, número 24 del ranking, que ha ganado 10 títulos en su carrera y que buscará el número 11 este mes, del 23 al 29 de agosto, en Monterrey. Informó José Luis Cuevas. 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
4: Elon Musk anunció que su plataforma de inteligencia artificial, Grok Imagine, desarrollará una película basada en la Odisea antes de que termine el año. El empresario promete una adaptación fiel a la obra de Homero y hasta respondió, estoy dentro, a la propuesta de financiar una versión con Mel Gibson. La inteligencia artificial también quiere conquistar el cine épico.
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7: La gobernadora de Veracruz, Rocío Nale García, dejó en claro que no se permitirá el cierre del ingenio San Pedro, ubicado en la región de Los Tuxtlas. La mandataria reconoció la gravedad del problema y afirmó que actuará inmediatamente para proteger a los trabajadores, productores y familias que dependen de la actividad cañera. Destacó la comunicación con dos sectores involucrados y que buscará construir una solución que permita proteger tanto las fuentes de empleo como la producción azucarera de la región. Y es que pese a la magnitud del problema, el propietario del grupo no se encuentra en el país y la atención del conflicto habría quedado en manos de representantes o encargados, dejando la incertidumbre a cerca de 1,000 trabajadores y más de 5,000 productores de caña en la región.
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2: No hay una palabra más filosófica, más profunda y que realmente refleje lo banal y fútil de la existencia que chale, chale. Una palabra tan mexicana que va desde el caray, qué mal, ya ni modo. También lo utilizamos como sorpresa, chale, ¿no? Chale, ¿en serio renunció? O como desaprobación, chale, güey, ¿cómo hiciste eso, no? O cuando algo sale mal, chale, no pasé el examen. También es un poco esa forma de decir chale, como un poco resignación para decir que algo no salió como querías y nunca va a salir.
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4: La llegada de un nuevo bebé transforma la vida de toda la familia, especialmente la de los hermanos mayores. Para un niño pequeño puede ser difícil comprender por qué ahora deberá compartir la atención, el tiempo y el cariño de sus padres. Es normal que experimenten celos, tristeza, enojo o inseguridad. En lugar de juzgarse esas emociones, es importante validarlas y ayudarlo a expresar con confianza. Hazlo sentir parte de esta nueva etapa, involúcralo en pequeños preparativos y procura dedicarle momentos exclusivos en los que pueda disfrutar de tu atención sin interrupciones. Recuérdale con palabras y acciones que sigue siendo profundamente amado y que su lugar en la familia nunca, nunca cambiará. Cuando un niño se siente seguro del amor de sus padres, le resulta mucho más fácil recibir a su nuevo hermanito con cariño y con alegría.
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5: El gobierno de Yucatán financiará el traslado, hospedaje y alimento de los aspirantes del suroeste que viajarán a la Ciudad de México para presentar el examen de control presencial de la UNAM. Ante la creciente cifra de despojos en la Ciudad de México, el Partido Verde Ecologista Capitalino, a través del diputado Jesús Esma, presentó una iniciativa para agilizar la restitución de las propiedades en un plazo máximo de 30 días hábiles a las víctimas y simplificar los procesos burocráticos. Al inaugurar la cuarta edición de México Industry Supply Chain, el gobernador de Puebla, Alejandro Armenta, destacó que con proyectos como el Polo de Desarrollo de Bienestar y el diseño del vehículo eléctrico línea, entre otros, la entidad se consolida como referente industrial en el país. Informó Itzel Vanegas. 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
6: Sacha Baron Cohen anunció Ali G, Who Is I, una película protagonizada por su icónico personaje que llegará a los cines el 23 de octubre. El proyecto también marcará su debut como director de largometrajes y fue filmado en secreto, manteniendo el estilo de humor oculto que convirtió a Borat y Ali G en fenómenos de la comedia.
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3: Disney Plus estrenará en agosto el documental Disney World Builders, una producción dirigida por Leslie Iwerks que revela cómo nacen las experiencias de los parques temáticos de Disney. Con testimonios de figuras como James Cameron, Kevin Feige y Jon Favreau, también mostrará adelantos exclusivos de futuras atracciones y nuevas áreas en desarrollo.
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3: Año 3 Conejo o 1340. Tras la derrota de los tepanecas, amos del Anáhuac, una guerra de poder se cocina al interior de la alianza triunfadora. Tlacaelel, joven guerrero y consejero de Ixcoatl, el rey mexica, confronta a Nezahualcóyotl, el culto señor de Texcoco, refugiado con sus huestes en Tenochtitlán, a espera de que sus aliados cumplan la promesa y ayudarlo a recuperar su territorio. Tlacaelel, armado de resentimiento y una inagotable hambre de poder, mueve todos los hilos a su alcance. Se transfigura en el emisario de Huitzilopochtli para manipular guerreros y gobernantes a fin de terminar con su rival. Compleja en donde personajes femeninos aparecen como símbolo de resistencia a una tradición que las excluye. Enrique Serna se confirma así como uno de los grandes retratistas de la historia mexicana a través de un ojo clínico que entra y descubre las entrañas más ocultas del poder.
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4: Google DeepMind lanzó Gemini Robotics ER2, su modelo de razonamiento integrado más avanzado para robótica, que funciona como un cerebro de alto nivel para robots y permite que estos interactúen con humanos. Este modelo de razonamiento permite a los robots comprender el mundo físico y planificar tareas complejas con 91.3% de precisión al detectar el momento exacto en que ocurre un evento físico. Fue diseñado para que el robot anticipe las acciones futuras mientras las ejecuta simultáneamente, gracias a que monitorea continuamente la señal de video para supervisar su propio progreso y adaptarse si surge algún problema, y de la misma forma sabe con precisión cuándo pasar al siguiente paso. Es capaz de coordinar flotas de robots debido a que el modelo permite la colaboración para que puedan trabajar juntos en espacios compartidos y completar flujos de trabajo complejos que un solo robot no podría realizar. Soy Aide Rivera. 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
6: Un juez de control vinculó a proceso a Guadalupe N., apoderada legal de la empresa Ingemar, por su presunta participación en el llamado caso de huachicol fiscal en el que está implicado el exgobernador de Baja California, Ernesto Rufo Appel. El gobernador de Estados Unidos en México, Ron Johnson, aseguró que su país perseguirá a miembros y asociados del Cártel Jalisco Nueva Generación con el objetivo de que rindan cuentas ante las autoridades por los crímenes cometidos. Autoridades de Tokio, Japón, detuvieron a un mexicano de 23 años por intentar ingresar al país con alrededor de 200 lagartos mexicanos, conocidos como dragoncitos, escondidos en calcetines en su equipaje de un vuelo procedente de Corea del Sur. Informó Itzel Vanegas. 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
4: ¿Sabes qué están leyendo algunos jóvenes cuando se encierran horas con el celular? No siempre son memes o videos graciosos. En ciertos rincones de internet existe un mundo donde el odio hacia las mujeres se disfraza de fraternidad masculina,
5: donde la frustración se convierte en resentimiento organizado
4: y donde los discursos de odio en línea ya han cruzado la pantalla para convertirse en violencia real. Ese mundo tiene nombre. Se llama Manósfera. La Manósfera es un ecosistema de foros, redes sociales y blogs donde se promueven la misoginia, el antifeminismo
5: y una masculinidad que se siente amenazada.
4: Dentro de ella habitan los llamados incels, que significa célibes involuntarios, hombres que se describen como incapaces de tener pareja y que culpan a las mujeres de su situación. Entre ellos, manejan un lenguaje propio, llaman chat al hombre exitoso con las mujeres, Stacy, a la mujer atractiva que consideran inalcanzable.
5: Y se llaman entre sí broncels, hermanos incels.
4: Puede sonar a jerga inofensiva, pero no lo es. En 2018, un hombre influido por esta ideología atropelló a varias personas en Toronto, Canadá, dejando 10 víctimas mortales. En algunos de estos espacios no solo se comparte frustración,
5: se alienta abiertamente a la violencia.
4: ¿Pero por qué ocurre esto? Los especialistas del Programa Universitario de Estudios sobre Democracia, Justicia y Sociedad de la UNAM identifican tres factores. Primero, la frustración captada por los algoritmos. Las plataformas digitales detectan la dificultad de estos jóvenes para establecer vínculos afectivos y les ofrecen contenido cada vez más radical. Segundo, el mandato patriarcal, la creencia de que el hombre merece el cuerpo de la mujer y que si no hay conquista, surge el deseo de destrucción. Y tercero, el antifeminismo digital, una reacción organizada para frenar el avance de los derechos de las mujeres. Lamentablemente, el discurso de odio ha cobrado vidas en México. La tragedia en el Colegio de Ciencias y Humanidades, Plantel Sur, y la pérdida de dos profesoras en Michoacán son llamadas de atención sobre cómo las ideologías misóginas promovidas en redes sociales se materializan en agresiones letales. La solución no puede ser solo policial. Se necesita desactivar el mandato patriarcal desde la raíz, crear espacios de escucha colectiva para que los jóvenes transiten su dolor y su frustración sin recurrir a la agresión, atender la salud mental de quienes están en riesgo de radicalización
5: y de construir el mito de la conquista masculina,
4: enseñando a gestionar el rechazo sin convertirlo en odio. La Manósfera no es un problema lejano ni ajeno. Está en el celular de nuestros hijos, alumnos, vecinos. Pregunta, escucha, observa, porque como advierte la ONU, las narrativas de estos espacios ya no se limitan a nichos de internet. Están influyendo en la forma de pensar, de votar y de tratar a los demás. El silencio no es neutralidad, es complicidad. Con información de la doctora Rosaura Martínez Ruiz, de la Facultad de Filosofía y Letras de la UNAM. Un guión de Leonardo Santiago, con información del portal Ciencia UNAM. Les saluda Mónica Genis.
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1: Pedro Pascal volvió a generar polémica en redes sociales al celebrar el triunfo de España sobre Argentina en la final del Mundial. El actor compartió una imagen del festejo de la selección española días después de ser criticado por apoyar una publicación considerada ofensiva por parte de muchos aficionados argentinos, reavivando así la controversia.
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3: Un cuaderno que se deshoja la primera semana. Una goma que mancha en lugar de borrar. O una pluma que deja de pintar en pleno examen. Lo que parecía un ahorro termina siendo un doble gasto para tu bolsillo. Que no te pase. Quédate para saber cómo les fue a las marcas en nuestro estudio de calidad.
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4: Surtir la lista de útiles escolares requiere de tiempo, paciencia y sobre todo una buena planeación. Frente a un anaquel lleno de opciones, la decisión se complica. El reto no solo es encontrar el precio más bajo, sino garantizar que los útiles duren todo el ciclo escolar.
3: Para ayudarte y orientarte en estas decisiones, realizamos un estudio de calidad de algunos artículos incluidos en la lista de útiles escolares.
4: Analizamos un total de 94 productos de útiles escolares, entre bolígrafos de tinta azul, lápices de colores, cuadernos, juegos de geometría, gomas y sacapuntas.
5: El objetivo general de este estudio es verificar que los productos cumplan con su etiquetado, que cumplan en cuanto a las pruebas de seguridad, para que en el momento que lo utilicen las niñas y los niños en la escuela, sea producto seguro para ellos.
4: Para empezar, verificamos que ningún producto tuviera defectos a simple vista y que todos incluyeran su información comercial. En los cuadernos, comprobamos el número de hojas, que el papel resista el borrado sin rasgarse, que hojas y pastas no se desprendan fácilmente del arillo o cocido y, en el caso de las pastas no plastificadas, qué tanto repelen el agua.
3: A los lápices de color les exigimos puntillas que soporten la presión al dibujar sin romperse. Además, evaluamos su eficiencia al iluminar, midiendo el grado de desgaste en los tonos rojos, negro y azul. En las gomas, pusimos a prueba su nivel de desgaste y su efectividad al borrar.
4: Para los juegos de geometría, comprobamos la precisión en las escalas de reglas y escuadras, la graduación exacta del transportador y el buen trazo del compás. En los sacapuntas, revisamos que no presentaran aristas filosas y que lograran una punta perfecta.
3: Y finalmente, en los bolígrafos, vigilamos que no manchen ni chorren, midiendo metro a metro cuánto rinde la tinta antes de agotarse. ¿Cuáles fueron los resultados?
4: Todos los cuadernos analizados cumplieron con su número de hojas, gramaje y no presentaron defectos. De los modelos no plastificados, el mejor evaluado al promediar todas las pruebas fue un modelo de la marca Escribe. Si prefieres cuadernos plastificados, los mejores evaluados fueron First Class, Keep, Cute, Norma y dos modelos de Escribe.
3: En los lápices de color, ninguno presentó defectos. Los que tienen las puntillas más resistentes son Cores, Mae, Norma, Vinci, además de dos modelos de Faber-Castell y dos de Staedtler.
4: En las gomas, las que menos se desgastan son Artesco, Maped, Pelican y Staedtler.
3: Para los sacapuntas, dos de Cores y uno de la marca CUM no presentan leyendas de precaución.
4: Los bolígrafos de tinta azul no presentaron defectos en sus acabados. Si quieres que la tinta te rinda al máximo, la marca BIC rompió récord al superar los 2,000 metros de escritura, mientras que MAE y Office Max apenas alcanzaron los 800 metros.
3: Finalmente, en los juegos de geometría, todos los modelos analizados presentaron algún defecto en sus acabados y ninguno logró la excelencia general.
4: Ahora bien, antes de comprar los útiles escolares, haz una pausa y revisa lo que quedó del ciclo anterior. Rescatar los materiales que siguen en buenas condiciones no solo le da un gran respiro a tu economía, sino que también ayuda a reducir el impacto ambiental.
3: En este regreso a clases, haz que tu inversión saque 10.
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6: Sacha Baron Cohen anunció Ali G, Who Is I, una película protagonizada por su icónico personaje que llegará a los cines el 23 de octubre. El proyecto también marcará su debut como director de largometrajes y fue filmado en secreto, manteniendo el estilo de humor oculto que convirtió a Borat y Ali G en fenómenos de la comedia.
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0: 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Septiembre de 2006. Justin Timberlake lleva 4 años lejos de la música después de Justified. Mientras el mundo todavía lo veía como el ex de NSYNC, él regresó con una misión mucho más ambiciosa: reinventar el pop. Junto a Timbaland creó un sonido futurista, agresivo y completamente distinto al pop de la época. Y entonces llegó Sexy Back, sencillo destinado a las pistas de baile del mundo. Es minimalista, electrónico, extraño. Tan extraño que terminó cambiando el sonido del Top 40.

0: Luego, What Goes Around, Comes Around llevó el drama pop a otro nivel. Y Summer Love convirtió el álbum en una máquina de hits. Cuatro sencillos, cuatro golpes directos a la radio mundial. Future Sex, Love Sounds, no solo convirtió a Justin Timberlake en solista, le enseñó al pop cómo sonar en el futuro antes de que el futuro llegara.
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1: 50 Cent anunció una colaboración con Eminem y Tupac para la próxima película de Street Fighter. El rapero aclaró que las voces de Tupac fueron autorizadas por su patrimonio y descartó el uso de inteligencia artificial. El tema será lanzado muy pronto, aunque todavía no tiene fecha oficial.
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1: Travis Scott reveló que durante el rodaje de The Odyssey llegaba al set desde las 5 de la mañana para aprender observando a Christopher Nolan y al fotógrafo Hoyt Van Hoytima.

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2: Alan Richardson descartó la posibilidad, por ahora, de interpretar a Batman. Durante la Comic-Con de San Diego, el protagonista de Richard confirmó que está en conversaciones con DC Studio, pero aclaró que son para dar vida a otro personaje cuyo nombre todavía permanece en secreto. Los rumores tendrán que esperar.
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5: The Lord of the Rings, The Rings of Power, prepara una tercera temporada que, según sus creadores, será la más oscura y ambiciosa hasta ahora. Los nuevos episodios pondrán a Sauron en el centro de la historia y profundizará en los acontecimientos que dieron forma al destino de la Tierra Media antes del Anillo Único.
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2: Julio de 1994.
3: Después de un debut que llamó la atención de la escena alternativa, Café Tacuba decidió hacer exactamente lo contrario de lo que esperaba la industria. No repetir la fórmula, romperla.

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2: Elon Musk anunció que su plataforma de inteligencia artificial, Grok Imagine, desarrollará una película basada en la Odisea antes de que termine el año. El empresario promete una adaptación fiel a la obra de Homero y hasta respondió, estoy dentro, a la propuesta de financiar una versión con Mel Gibson. La inteligencia artificial también quiere conquistar el cine épico.
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2: Sacha Baron Cohen anunció Ali G, Who Is I, una película protagonizada por su icónico personaje que llegará a los cines el 23 de octubre. El proyecto también marcará su debut como director de largometrajes y fue filmado en secreto, manteniendo el estilo de humor oculto que convirtió a Borat y Ali G en fenómenos de la comedia.
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2: Disney Plus estrenará en agosto el documental Disney World Builders, una producción dirigida por Leslie Iwerks, que revela cómo nacen las experiencias de los parques temáticos de Disney. Con testimonios de figuras como James Cameron, Kevin Feige y Jon Favreau, también mostrará adelantos exclusivos de futuras atracciones y nuevas áreas en desarrollo.
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0: ¿Qué tal? Muy buenos días, un gusto estar con ustedes este jueves 13 de agosto. Los saludamos con el gusto de todas las mañanas. Fue detenido Octavio Jorge Cortés Jiménez, el hombre que golpeó a la recepcionista del Hotel Park Life Paradox en Santa Fe. Las imágenes de la golpiza fueron presentadas aquí por la mañana. Aquí por la mañana el abogado de la víctima dijo que presentarían o tratarían de que la acusación fuera por tentativa de feminicidio. Lo consiguieron. Esta persona se fue de México y ayer se informó que lo detuvieron en San Diego, en California, que sigue en este proceso. ¿Cuándo llegará? Vamos a tener los detalles ahora que regresemos del corte. Hablaremos con el abogado de la mujer agredida. Hablaremos con el abogado Edgar Adaya. La UNAM informó que ayer se llevaron a cabo, presentaron el examen de control, 501 asistentes, parece una cifra baja para la cantidad de alumnos, 501 en León. Hoy va a seguirse aplicando la prueba en esa ciudad, comenzará también a hacerlo en Oaxaca. Tendremos los reportes. 501 alumnos presentaron el examen de control. Cayó ayer, o fue detenido, un segundo funcionario del gobierno de Campeche en los tiempos en que gobernaba Alejandro Moreno. Había sido detenido Luis Antonio Espinosa, contador y operador financiero, así se dice, y ayer fue detenido un segundo funcionario en la Ciudad de México, Carlos Alberto Medina, quien encabezó la Oficina de Comunicación Social durante el gobierno de Alejandro Moreno, a punto ya de irse, entrando a su último año de gobierno. Laida Sansores, su gobierno, su régimen, detienen a un ex funcionario de Alejandro Moreno, quien dejó el cargo 5 años atrás. Vamos a tener la información. Ayer fueron asesinadas 34 personas en el país, de acuerdo con las cifras preliminares publicadas en la madrugada. Baja California, Guanajuato y Oaxaca registraron el número más alto de homicidios. El dólar interbancario se cotiza en estos momentos en 17 pesos con 4 centavos. Parte de lo que tendremos hoy, más las entrevistas con los personajes esenciales de la vida pública en México, más lo que se vaya acumulando en las próximas 3 horas. Esperamos sus comentarios en nuestras distintas redes sociales. Quédese con nosotros, estamos por la mañana. Hacemos una pausa y al regresar con todo esto, comenzamos.
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1: 7:09, Manuel, buenos días.
2: Ciro por la mañana, buenos días a todos en Grupo Fórmula.
1: Vamos directo con la información, hay mucha información esta mañana. Y comenzamos ayer, ¿qué fue? En la tarde, en la noche.
3: En la tarde,
1: la sí. Fiscalía de Justicia de la Ciudad de México informó que había sido detenido Octavio Jorge Cortés Jiménez, este hombre que golpeó con brutalidad a una mujer el 29 de junio. Hace muy poco, en el Hotel Park Life Paradox en Santa Fe, una historia que llevamos aquí. Nosotros presentamos los videos de esa golpiza días después de los hechos. Aquí el abogado Edgar Adaya y la joven, con la joven presente, dijo que buscarían que el delito se calificara o se clasificara no como lesiones, sino como feminicidio en grado de tentativa. Lo consiguieron, cabía la posibilidad de que esta persona, de que nos habían dicho, tenía también nacionalidad estadounidense, se hubiera ido del país, pues ocurrió, y las autoridades dieron con él, lo detuvieron, y ahí nos quedamos en la información. ¿Qué más saben ustedes? ¿Qué más sabe usted, abogado Edgar Adaya, abogado de la recepcionista del Hotel Park Life Paradox Santa Fe? Buen día, Edgar.
4: Buenos días, Ciro, Manuel. Muchas gracias por el espacio. Lo primero que debemos de decir son dos cosas, que efectivamente esta persona fue detenida en Estados Unidos, y segundo, que existe en México una orden de aprehensión vigente por el delito de feminicidio en grado de tentativa. Y lo que ahora corresponde es determinar bajo qué procedimiento será entregado a las autoridades mexicanas. No se trata de una extradición, todo apunta que no. Si, como se ha confirmado, esta persona no... Fíjate, Ciro, tocas un punto muy interesante. Se tenía presunción de que tenía nacionalidad estadounidense. Sí. Sin embargo, hay información que apunta a que no tiene la nacionalidad estadounidense. Bien. Estuvo buscando por ahí determinados documentos, visa, documentación que le dieran la misma. Sin embargo, cuando intentó ingresar irregularmente a San Diego, California, esto lo hizo por vía marítima. Y es cuando autoridades migratorias pues le cuestionan por qué estaba entrando de forma ilegal al país, y es cuando sale la orden de aprehensión. Pero déjame regresar un poquito al tema de la nacionalidad y por qué es importante, porque si este sujeto tuviera esta nacionalidad, no podría ser deportado a México por ser ciudadano estadounidense. Es decir, no se trata de un extranjero, no podrían deportarlo. Y entonces la figura bajo la cual deberían traerlo a México sería bajo la figura de extradición. Extradición,
1: sí. Bien. A ver, entonces, no en este momento ustedes, la víctima y su representante, usted, no tienen esa claridad de información.
4: Es correcto, no lo tenemos afirmado, porque no hemos visto un ID, un documento oficial que nos diga que esta persona es de nacionalidad estadounidense. Sin embargo, fuente cercana a Fiscalía y a estos personajes involucrados nos aseguran que no tienen la nacionalidad estadounidense, sino únicamente familiares de ellos.
1: Bueno, cabría entonces la posibilidad de que lo deportaran a México por haber entrado de manera ilegal, y si eso ocurriera, pues daríamos por sentado que sería detenido, ya que tiene una orden de aprehensión. Y pues esto lo sabremos, me imagino, que en las próximas horas, abogado.
4: Es correcto. Una vez que esta persona sea deportada, el trámite durará algunos días, si no es que semanas, porque se sabe que él se negó voluntariamente a regresar al país, a nuestro país. Entonces se tiene que seguir el trámite de remoción, y a partir de ese momento es cuando entra en acción el Estado mexicano por la orden de aprehensión vigente que giró un juez de control aquí en la Ciudad de México. y de este modo ya Policía de Investigación podrá cumplimentarla inmediatamente y poner a disposición de la autoridad judicial para que enfrente el proceso penal.
2: ¿Cómo le reportaron la detención entonces, abogado, para saber cómo fue la logística completa? Porque esto de que entra por o intenta entrar por vía marítima, nada más para entenderle muy bien cómo fue la logística de los hechos.

0: Bien, lo que pasa es que hay varias fuentes. Una de ellas me indicó ayer a las 11 de la mañana aproximadamente que detienen al señor Jorge Octavio por vía marítima. Lo que me comentan es que tomó un barco privado o público y de ahí se pasó a una lancha y es cuando Guardia Costera lo intercepta y le pregunta por qué si venía en barco, por qué se pasa a una lancha para ingresar a Estados Unidos y es cuando se da formalmente digamos, la detención porque este señor se pone nervioso, hacen la búsqueda y es cuando bota la orden de aprehensión que tiene aquí en México.
1: Bien. ¿Cómo está su defendida?
0: Bueno, mi representada me refiere emoción y angustia, emoción, porque literalmente lo que me dijo ayer fue que cuando vio la foto de su agresor en redes sociales, con esta cinta famosa
1: Sí,
0: que ya conocemos, dice
1: cubriendo los
0: que
1: ojos.
0: refiere que sintió un sentido de justicia, me dice que un poco de justicia al respecto, esa es la emoción que le da. Y angustia por la incertidumbre de no saber qué es lo que sigue, qué va a pasar, si lo van a traer. Y angustia porque no lo dejen ir. Esa es la mayor preocupación que tiene ella,
1: Que no lo
0: que no lo
1: dejen ir.
0: dejen ir.
1: Bueno, lo cual se ve complicado, ¿no, abogado? Por la velocidad
0: Correcto.
1: también con la que informó la Fiscalía de la Ciudad de México, que por cierto un reconocimiento, ¿eh? Qué trabajo hicieron
2: Sí, sí,
1: y
2: sí.
1: a qué velocidad,
2: Expedito, sí, la
1: ¿no?
2: verdad es que expedito.
1: Y esta persona, el agresor, el señor Cortés Jiménez, pues fue detenido en Estados Unidos otra vez por un asunto de la forma en la que entró a Estados Unidos, un asunto migratorio, y ya estaba la alerta para que fuera detenido. Entonces, pues me imagino que un reconocimiento, abogado, al trabajo de la Fiscalía de Justicia de la Ciudad de México.
0: Coincido, sino lo verdaderamente importante es que esta detención ya representa un paso muy, muy relevante para mi representada y para la Procuración de Justicia. Ahora corresponde esperar la actuación coordinada de las autoridades
1: Sí.
0: estadounidenses y mexicanas para que, una vez que esta persona se encuentre en territorio personal, pues pueda comparecer ante el juez de control y enfrente el proceso penal conforme a derecho.
1: Y habrá que ver si es ciudadano estadounidense o no, si se le deporta ahí entra la autoridad de Estados Unidos,
2: Exacto.
1: que tampoco veo cuál pudiera ser el interés de proteger a esta persona. Y damos por sentado que si no es estadounidense y lo deportan a México, pues de inmediato será detenido, ¿no? E iniciará el proceso. Pero si es ciudadano estadounidense, pues será otra historia, abogado.
0: Es correcto, Ciro. Si esta persona tuviera la nacionalidad estadounidense, aquí lo que Fiscalía General de República tendría que hacer es hacer la solicitud de detención provisional con fines de extradición a la brevedad, porque esa sería la figura jurídica bajo la cual tendríamos que traer a esta persona a México y no darle oportunidad de una posible fuga. Me explico, pero si la Fiscalía, yo confío más bien en que la Fiscalía General de Justicia, al afirmar que se va a tratar de una deportación, es porque efectivamente esta persona no tiene nacionalidad estadounidense y es mexicano y entonces, por lo tanto, es el proceso migratorio el que tiene que seguirse.
1: Pues muchas gracias por la información. Sabemos que nunca hay que felicitar a un abogado penalista, pero la manera en la que ustedes expusieron el tema, la manera en la que ustedes solicitaron, presionaron, hablaron, propusieron que la autoridad, la fiscalía, el Ministerio Público trataran este caso como tentativa de feminicidio y no como lesiones, también fue muy significativa. No se trata de felicitar nunca a un penalista, pero vaya trabajo, Edgar Adaya, vaya trabajo. ¿Y en qué tiempo? Estamos hablando de una agresión del 29 de junio y hoy es 13 de agosto, abogado.
0: Te agradezco mucho, Ciro. Al contrario, me da mucho gusto haber podido contribuir en este asunto y pues seguimos atentos al desarrollo del caso.
1: Y ojalá podamos mantener la comunicación. Y saludos a su representada, yo dije defendida, usted dice representada. Saludos a su representada y mantenemos comunicación. Vamos a ver qué ocurre en las próximas horas, en los próximos días. Muchas gracias, Edgar Adaya, abogado.
0: Muchas gracias, Ciro. Hasta luego.
2: Buen
0: Buenos
2: abogado.
0: días.
2: Pues una buena noticia, Ciro. Dentro de todo, la verdad es que no, sí es una buena noticia.
1: No. Cuando hay dolor, cuando hay todo esto, yo creo que no son buenas noticias.
2: Pues es una buena noticia porque sí. El sistema funciona, Ciro, ¿no? El sistema funciona. Tienes razón, hay una dosis fuerte de dolor por parte, sobre todo, de la joven lastimada. Hay una historia dura a nivel social, porque es un hombre que, pues, a nivel nacional se expuso desde este programa el maltrato que le puso esta mujer, ¿no? Se cruzan los caminos.
1: A ver, vamos a dejar ahí este tema, lo retomamos al rato con Miriam Moreno, porque finalmente esta es una nota de Miriam Moreno, la retomamos más adelante.
2: Sí, correcto, sí, correcto.
1: ¿Y qué es lo que viene con esta persona? Son las 7:19, hacemos una pausa y al regresar vamos a hablar con Alejandro Moreno, porque parece que se le viene la noche encima, volvemos.
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6: .724 publica hoy el Reforma como nota principal. Tienden cerco a Alito. Cae otro colaborador. Nota de Benito Jiménez. Leo los dos primeros párrafos. Dice, con dos detenciones ocurridas en las últimas 48 horas, el gobierno de Campeche, que encabeza la morenista Laida Sansores, empezó a tender un cerco contra Alejandro Moreno Cárdenas, actual senador y líder nacional del PRI. El lunes fue detenido Luis Antonio Espinosa Campos, contador y operador financiero de Emilio Gabriel Moreno Cárdenas, hermano del dirigente tricolor y colaborador del arquitecto Juan José Salazar Ferrer, implicado, según pesquisa de la Fiscalía Estatal, en operaciones financieras e inmobiliarias irregulares. Un caso. Sigo leyendo. Dos. Ayer fue capturado en la Ciudad de México Carlos Alberto Medina Hernández, quien encabezó la Oficina de Comunicación Social durante la administración de Alejandro Moreno, fue detenido por su presunta participación en un esquema mediante el cual habrían sido desviados 36 millones de pesos del erario estatal. Alejandro Moreno dejó el gobierno de Campeche hace mucho tiempo, mucho sí. Tiempo. Pero bueno, ahora detienen en dos días a dos personas y eso lleva a Reforma a encabezar su edición de hoy con el titular Tienden cerco a Alito. Alejandro Moreno, presidente nacional del PRI, buenos días.
7: Buenos días, Ciro, Manuel, gusto saludarte como siempre a ti y a tu gran auditorio.
6: Tienden cerco en tu contra, dice el Reforma hoy.
7: Primero te diría, Ciro, es verdaderamente no solo grotesco, es terrible lo que está sucediendo y hay que ponerlo con el debido interés al gran auditorio que tienes, porque están metiendo a la cárcel a gente inocente, a gente que no tiene nada que ver, Ciro. Esto ha sucedido sistemáticamente en el trágico gobierno cínico y corrupto de Campeche en los últimos 5 años. Meten gente a la cárcel, les arman delitos, órdenes de aprehensión y los detienen, les arruinan la vida y poquito tiempo después salen de la cárcel porque todo es inventado y fabricado. Y lo hacen porque creen, estos cínicos y corruptos de Morena, creen que deteniendo a gente que colaboró conmigo, que es inocente, que le arruinan la vida o que está cercano a gente que le tenemos afecto y aprecio, a mí me van a doblar o me van a intimidar. Yo lamento mucho lo que le sucede, es el contexto político de un gobierno autoritario, pero yo jamás me voy a detener, yo no tengo nada que ocultar. Yo he enfrentado a estos cínicos y corruptos de Morena, les he ganado todo. Tiene 11 años que fui gobernador, Ciro, 11. Y más de 6 que dejé el gobierno. Es increíble que engañen a la presidenta Claudia Sheinbaum, que no la respeten, que no le den el trato que debe tener porque le dan una información totalmente equivocada. Y lo que no podemos permitir es que se rompa el régimen democrático y de libertades. Entonces yo los voy a seguir denunciando porque les duele que les llamemos a las cosas por su nombre. El día de ayer, Ciro, no sé si lo vieron, imagino que lo vieron, salió este cínico patán de Jesús Ramírez y saca un video, Ciro, donde llamar a rendir cuentas, donde citar a los medios de comunicación, una amenaza velada. Eso
6: no lo vimos, pero que Jesús Ramírez Cuevas, el ex vocero de López Obrador, hoy funcionario, sí, también del gobierno, o sea, él, a él te refieres, y
7: sí, a él
6: no vimos el video. ¿Qué dice ese video?
7: Y dice que hay que citar, que hay que llamar a cuentas a los medios de comunicación. Imagínate esto. Es grotesco, engañan a Claudia Sheinbaum, no le dicen la verdad de ese tema y de otros, mientras el país se les cae a pedazos. Es cerrar la pinza lo que quieren poner conmigo en un linchamiento mediático, atacar, calumniar, difamar, y creen que con eso me van a detener. Pues qué pocos me conocen. Y yo siempre he dicho, cuando tu enemigo, tu adversario, esté cometiendo los grandes errores que hacen, pues hay que dejarlos. Imagínate, ese es el rostro del gobierno autoritario, la censura brutal. Tú ya lo viviste, Ciro, dramáticamente y complicadamente viviste la censura. Eso no se puede volver a repetir con nadie. Aunque les guste o no les guste, hay que aguantar vara, así es esto.
6: Sí, a ver, nada más una presión, vivimos una presión, y ahora regresamos a tu caso. Vivimos una presión muy fuerte por parte del poder, pero pues no la censura. Nosotros seguimos haciendo nuestro trabajo como pudimos. Fueron seis años de una agresión persistente. Bueno, pues sí, bueno, pues está bien.
7: Pero Ciro, sí, y te lo digo, yo sabes que yo a mí no soy queda bien, sí, yo digo lo que es, pero no cualquiera lo hace, Ciro. No es fácil enfrentar al poder, ustedes han sido valientes, determinados, plurales, escuchan todas las voces, pero no es así, Ciro. Y hoy lo que quieren es el terrorismo judicial, es meterle miedo a la gente para la que la gente no opine.
6: No a ti, Alejandro, no a ti. No a ti, porque ayer también los diputados de Morena dijeron que está viva la posibilidad de quitarte el fuero claro, para que seas juzgado
7: por cualquier cosa.
6: Rufo, mira Aguirre, parecería que tienen pleno control del Ministerio Público y pleno control de los, cuando menos, de los jueces de control.
8: Claro.
6: Ahora sí que
7: así control es, y de control en el Poder Judicial, sí. Pero hay que decirlo, Ciro, y por eso valoro enormemente la parte no solo seria, profesional, responsable de poder hablar y de poder compartir esto con el auditorio. Así es, quieren generar cortinas de humo, distracciones, o sea, para que no se hable de Rocha Moya, para que no se hable de Landy López Beltrán, del huachicol fiscal, para que no se hable de todos los actos de corrupción que hay. Imagínate nada más, pero ya se los dije, yo no les tengo miedo. Aquí, para callarnos, primero nos van a tener que silenciar porque está en riesgo las libertades, Ciro, y eso lo tiene que entender la gente y el pueblo de México. Hoy es obligación ser valiente, y el PRI es una oposición firme y seria. Y tú sabes, tú ya lo viviste, hoy lo vivo yo desde otro contexto, persecución política, amenazas a mí, a mi familia, a mi esposa y a mis hijos, y no les tengo miedo, sé que hay muchas cosas en riesgo, pero hay que enfrentarlos, no lo podemos permitir, y esto es lo que ilustra la cara de este gobierno a nivel mundial. Por eso te lo dije y lo estamos haciendo, lo estamos armando. Vamos a hacer una campaña en todas las capitales del mundo para dar a conocer lo que está sucediendo aquí en las embajadas. ¿Por qué? Porque no se puede permitir un régimen autoritario, y querer sellar la voz de los medios de comunicación mediante presiones a la oposición, eso no puede suceder, eso no lo podemos permitir, Ciro. Imagínate sacar una lista en la mañanera, Ciro. Oye, pues esto, ¿en qué país creen que ya estamos? ¿Creen que los mexicanos somos tontos? Eso no lo podemos permitir. Censurar, le están poniendo una diana, literal, Ciro, una diana a todo aquel ciudadano que no coincida con el poder. Eso no puede suceder. Y tenemos que levantar la voz. Y mucha gente me dice, oye, Alito, eres el único, no tienes miedo que te persigan, que te quieran meter a la cárcel. Yo asumiré mi responsabilidad, por eso soy un representante popular y para eso tengo una representación política. Si ese es el destino que hay que enfrentarlo con determinación y carácter. Pero te lo digo, si no, estos son capaces de todo. Pero para callarme a mí, para detenerme a mí, me van a tener que matar, porque yo no me voy a callar. Este es un gobierno cínico, corrupto, y hay que decirlo como es, Ciro. Quien pacta con un cartel del crimen organizado y es político, se le llama narcopolítico. Y si ese narcopolítico está en el partido Morena, son los narcopolíticos de los partidos de Morena, y hay que decirlo, aunque no les guste, aunque no les guste, hay que hablar con firmeza, con capacidad, con claridad, y eso lo vamos a hacer y lo vamos a enfrentar todos y cada uno de los días, con valentía y con mucha determinación.
6: ¿El desafuero, la posibilidad de desafuero, Alejandro?
7: Mira, yo creo que al final ellos podrán presentar lo que quieran. No tienen nada, no hay nada. Les gané todo legal y judicialmente. Empezaron a hacer modificaciones que retiraban denuncias, que presentaban denuncias. Y lo que están haciendo ahorita, para que sepa el auditorio, Ciro, para llegar a eso, es que detienen a gente inocente, Ciro, que no tiene nada que ver en esto.
6: Los meten a la cárcel. ¿Cómo serían Luis Antonio Espinosa y Carlos Alberto Medina?
7: Sin duda, gente inocente, no tenían nada que ver, ellos ni ejercían los presupuestos, ni ejercían esas partidas que están totalmente documentadas en las auditorías superiores de la Federación, locales y federales. Imagínate, yo fui gobernador hace 11 años. Entonces, ¿qué están haciendo? Meten a la cárcel a la gente, Ciro, le arruinan la vida.
6: Sí, sí.
7: Y luego los llaman y les dicen, señala que fue Alejandro, señala esto, sí, señala lo otro, para que te den un criterio.
6: Perdón, claro, perdón que te interrumpa, final... Alejandro, pues tenemos que hacer un corte y quería pedirte también una opinión sobre lo que ocurrió ayer
8: en el
6: patio del Senado. ¿Nos esperas un par de minutos?
7: Claro.
6: Volvemos.
7: Claro.
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18: Año 3 Conejo o 1340. Tras la derrota de los tepanecas, amos de la Anáhuac, una guerra de poder se cocina al interior de la alianza triunfadora. Tlacaelel, joven guerrero y consejero de Ixcoatl, el rey mexica, confronta a Nezahualcóyotl, el culto señor de Texcoco, refugiado con sus huestes en Tenochtitlán, a espera de que sus aliados cumplan la promesa y ayudarlo a recuperar su territorio. Tlacaelel, armado de resentimiento y una inagotable hambre de poder, mueve todos los hilos a su alcance, se transfigura en el emisario de Huitzilopochtli para manipular guerreros y gobernantes a fin de terminar con su rival. Compleja en donde personajes femeninos aparecen como símbolo de resistencia a una tradición que las excluye. Enrique Serna se confirma así como uno de los grandes retratistas de la historia mexicana a través de un ojo clínico que entra y descubre las entrañas más ocultas del poder.
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9: El exsecretario de Seguridad de Tabasco, Hernán Bermúdez, señalado por autoridades como líder del grupo Delincuencia La Barredora, afirmó que es inocente y acusó persecución política mediante una carta. Reivindicó su paso por varios gobiernos estatales, entre ellos el de Adán Augusto López. En el marco de la entrega del Premio de la Juventud 2026, la jefa de gobierno, Clara Brugada, anunció apoyos para las nuevas generaciones. Ampliará a 200.000 jóvenes la beca universal para universitarios, pondrá en marcha un programa de 1.000 viviendas en renta asequible y construirá más preparatorias y universidades. Fue detenido en San Diego, California, Octavio N., investigado por tentativa de feminicidio contra la recepcionista de un hotel en Lomas de Santa Fe, Coajimalpa, hecho ocurrido el pasado 29 de junio. La Fiscalía Capitalina, en coordinación con autoridades de Estados Unidos, buscará su deportación.
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6: 7:39, estamos conversando con el presidente del PRI y legislador, Alejandro Moreno. Y a ver, te queríamos preguntar sobre el incidente que se dio ayer en el Senado, pero antes, tú mencionaste una lista, Alejandro, supongo que de periodistas. La verdad, nosotros no la habíamos registrado, ¿no? Ahora en el corte nos enteramos. Y ha publicado la presidenta Sheinbaum, publicó un comunicado, lo están recuperando, un tuit, Sofía.
8: Buen día.
6: Dice la presidenta, una cosa es hacer público un debate y otra muy diferente es hacer listas con amenazas implícitas, características del fascismo. En la 4T hay libertad de expresión, no se mete a periodistas a la cárcel, hay libertad de manifestación y reunión. ¿A qué se refieren, Manuel, Sofía? Alejandro Moreno, ¿quién va, Sofía?
19: Bueno, pues ayer lo que presentó en la conferencia de prensa esta de la transparencia, precisamente la consejera jurídica, presentó una lista, Ciro, de nombres de medios, por ejemplo, como tú, ¿no? Cuando está hablando de mensajes que se legitiman, investigaciones y noticias de opinión que se legitiman en el discurso, evidentemente, contragubernamental. Entonces, hay una lista larga de nombres, entre otros el de Adela Micha, el de Typical TV, el de Viviana Belvazo, el de Ciro Gómez Leyva, Dolly Esteves, Javier Negrete, Juan Ortiz, ADN 40. Puedo seguir, Ciro, con todos los medios que se publican, pero efectivamente los ponen en un cuadro que entiendo que además no es primera vez que lo están haciendo, lo han estado haciendo en estas conferencias donde ponen nombres.
6: ¿Pero en qué conferencias? ¿No? ¿En la mañanera?
19: No, la conferencia de Luisa María Alcalde, Ciro.
8: Esto que presentó ayer la consejera jurídica Luisa María Alcalde en su conferencia de derecho de réplica que tiene todos los miércoles, lo llamó el ecosistema digital de amplificación digital en México. Presentaron un análisis supuestamente de 7 meses en los que analizaban los alcances de cuentas en redes sociales hablando de distintos temas y lo dividieron en 4 capas. Medios y comentócratas o analistas políticos, ahí hablaban de 54 cuentas. Después la segunda capa eran las redes sociales, eran los usuarios de redes sociales, eran cuentas específicamente sobre ese tema, y ahí fue donde presentan todos los nombres de los medios, de los políticos, de analistas y de algunas cuentas dedicadas específicamente para difundir fragmentos o algo.
6: Lo que leí de la presidenta Sheinbaum es, me lo hicieron llegar, es una recuperación de un tuit viejo. No es algo que haya publicado ahora. Ahora, Alejandro Moreno, publicaste, y regresamos, gracias por esperarnos, dices, para todos los que todavía duden de que el gobierno de Morena quiere censurar a medios, periodistas y a la oposición, especialmente al PRI, vean este video de Jesús Ramírez Cuevas. Bueno, ahí nos habíamos quedado, Alejandro, sobre este tema, antes de entrar a lo que ocurrió ayer en el Senado. Te escuchamos.
7: Sí, te digo, Ciro, que es increíble que este personaje patético, obscuro, que es el generador del odio y la división entre los mexicanos con las campañas que hacen desde el gobierno, publica un video donde deja claro que hay que llamar a rendir cuentas. Y tú lo pones en el contexto de la mañanera de lo que hace Claudia Sheinbaum, sacando nombres, listas, no solo de periodistas, de medios de comunicación, de ciudadanas y ciudadanos que opinan a través de las redes sociales, Ciro, y es ponerle una diana en la espalda a todos los ciudadanos que no estén de acuerdo con este gobierno. de ese es el tamaño de la gravedad. Y claro, yo lo digo, a los periodistas ellos no los meten a la cárcel, los asesinan. Llevan más de 50 periodistas asesinados en este país. Y Ciro, es gravísimo lo que está ocurriendo y ojalá el contexto hoy político que se vive en México, el auditorio lo registre y lo tenga muy presente. No es un juego. Ellos quieren convertir a México en Venezuela, quieren convertir a México en Cuba, quieren convertir a México en Nicaragua. Eso no lo podemos permitir, Ciro, al costo que sea. Por eso cuando me preguntas y me comentas de lo que pueden hacer, que si hay desafuero, que si proceden, pueden hacer lo que les venga en gana, pero no nos van a detener. No tienen ninguna razón ni jurídica ni que sostenga lo que han hecho. 8 años de persecución política y aquí estamos. Yo no me fui de México, yo aquí los voy a enfrentar. Aquí voy a dejar la vida, Ciro, porque en unos meses, en unos años, si no levantamos la voz, si los mexicanos no demuestran carácter, capacidad y valentía, estos van a instaurar una dictadura y una tiranía. Y por eso los estamos denunciando. Estas listas que publicaron, documentado con los hechos que han sucedido, con los dichos, ya los tengo documentados y los voy a ir a denunciar una vez más a los órganos internacionales. ¿Por qué? Porque tenemos que poner los ojos del mundo.
6: Acusan de que eso es traición a la patria, Alejandro, cada vez.
7: Imagínate, eso es patético y de risa. Lo que estamos haciendo no es pedir intervenciones, Ciro, es utilizar los organismos multilaterales internacionales para que estos rindan cuentas, para que respeten los derechos, para que respeten la libertad, para que respeten la democracia. Lo que pasa es que creen que pueden hacer lo que quieren con el gobierno y no lo vamos a permitir. Habemos muchos mexicanos dispuestos a dar la vida por este país. Así es esto, señor.
6: Bueno.
7: Es el momento más oscuro que tiene México.
6: Oye, nada más para concluir, muchas gracias, el episodio de ayer, estos jaloneos, porque finalmente jaloneos y palabras no pasó a mayores, entre el diputado de ustedes, del PRI, Carlos Eduardo Gutiérrez, y él es
19: Morena,
6: senador,
19: Arturo
6: es
19: Ávila.
6: Diputado también.
19: Diputado.
6: Diputado, senador, uh-huh. Arturo Ávila,
7: a ver,
6: de Morena, Alejandro.
7: A ver, Ciro, quiero ser muy contundente y directo en lo que te voy a comentar, porque lo he platicado con mucha gente, con muchos compañeros, con muchos ciudadanos. Hay que tener claro que ustedes creen que estos cínicos y corruptos y narcopolíticos de Morena van a respetar los resultados de las elecciones después de que les ganamos en la última por más de 30 puntos y impugnaron la elección y quieren echar abajo la elección. No es con discursos suavecitos.
6: ¿Te refieres a Coahuila?
7: No
6: a Coahuila.
7: Es... Claro, y no es con el trato político, porque ellos no le entienden ni a la política ni al poder. Lo que hizo este cínico y cobarde de Arturo Ávila es que va a todos los medios de comunicación, Ciro, que le abren las puertas y de manera ligera, con una irresponsabilidad enorme, sin ningún argumento y sin ninguna prueba, calumnia, difama y linchan mediáticamente con su maquinaria a cualquier político ciudadano que esté en contra de ellos. Ellos no explican todas las irregularidades que tienen en sus empresas, corruptos, miles de millones de pesos que le han cobrado al gobierno de México, pero con nosotros se toparon con pared. Nosotros cerramos filas con nuestro diputado Carlos Gutiérrez Mancilla. Tiene todo nuestro apoyo y todo nuestro respaldo, porque esa actitud no solo burlona, soberbia, amenazante de este Arturito Ávila, pone en riesgo la vida de los legisladores que estamos ahí. Esto es un señalamiento vil para silenciar la voz de la oposición. Esto es una cacería, Ciro. Es una estrategia abierta, descarada y coordinada desde el Estado mexicano para tratar de callar a la oposición. Y te voy a decir por qué sucedió ese hecho. Porque va a todos los medios de comunicación, como te digo, habla mal, difama, calumnia. Y obviamente el diputado fue y lo confrontó, en la discusión lo amenazó, y obviamente el diputado Gutiérrez Mancilla, pues obviamente en este contexto, de manera firme y dura, pues le levantó la voz y le dijo como tiene que hacer. Y yo, si hubiera sido el diputado Mancilla, Ciro, yo sí lo hubiera puesto en su lugar bien, ¿eh? Yo lo hubiera puesto en su lugar.
6: ¿Qué significa, ¿qué significa eso?
7: Está de nuestro vuelo, ¿eh? Mira, pues otro par de cachetadas y ponerlos en su lugar, para que entiendan, no le pasa nada a nadie. Yo te quiero decir, si alguien le entiende a la política, Ciro, esto no es de violencia, ¿eh? Y te lo digo con una gente que es un político profesional. Ya nos cansamos de hablar, ya nos cansamos de impulsar el diálogo, la parte más importante que es el debate político de altura, con estos no se puede. Son unos cínicos, son unos corruptos y sobre todo son unos soberbios que están destruyendo este país. Así se va a poner, Ciro, no tengas duda.
6: No, cada no, ojalá, ojalá. No,
7: más el país.
6: Ojalá, ojalá.
7: No, se está saliendo de control por lo que están haciendo esto, Ciro. Es triste, es lamentable. Es lamentable lo que ocurre, pero desafortunadamente Morena ha sido lo peor para México. Son unos criminales, han destruido la vida de los mexicanos y espero que cerremos filas todos, se haga un gran bloque político ciudadano y en las elecciones del 27
6: sí,
7: le ganemos.
6: Pero pues mira cómo vamos a las elecciones, mira con qué
7: sin duda
6: ambiente, en qué circunstancia, en qué intemperie.
7: No, pero imagínate, y controlando los órganos electorales, Ciro, lo que no te ganen en las urnas, te lo van a ganar en los tribunales. Y eso es lo que no podemos permitir, Ciro. Eso es lo que debemos de tener todos por delante, tener valor. Y yo, agradeciéndote tu tiempo, quiero aprovechar para algo que es muy importante compartírtelo, Ciro. Tú bien sabes que México está en los primeros lugares en el tema de trata de personas a nivel mundial, sobre todo de niñas y de niños. Vamos a presentar en los próximos días, hemos recibido a colectivos, el tema de trata de personas para que haya penas severas, para que no prescriban, para que se sigan permanentemente y tengan las penas más altas, porque tú sabes que hace un tiempo hubo un caso sonadísimo en México de un depravado, un loco que marcaba a las mujeres, que tuvo un impacto internacional, que era este Kit Ranier con esa organización que tenía, donde hubo mucha gente metida en México y donde nunca se le dio seguimiento en la Fiscalía General de la República. Vamos a presentar denuncias durísimas, con todas las pruebas, con todo, a quienes estuvieron involucrados en estos temas de esta secta satánica en México, en la Fiscalía General de la República, para que proceda la Fiscalía General de la República, y luego iremos a presentarlos a los Estados Unidos, a los organismos internacionales. Esto no se puede permitir y es algo trágico que pase en nuestro país, y ese hecho tan lamentable se olvidó, se encapsuló, se tapó, y esperemos ahora sí que el gobierno cínico y corrupto de Morena proceda en este tema tan importante que es la trata de personas.
6: Muchas gracias, gracias Alejandro Moreno, presidente de...
7: Te agradezco mucho, Sir, gracias por la oportunidad de platicar con tu gran auditorio.
6: Gracias, buen día. Buen día, Alejandro Moreno. Manuel.
19: Pues planteado, Ciro, planteado ahora sí que desde de todos los ángulos que le has cuestionado a Alejandro Moreno, me parece que es el tema del desafuero, el que pudiera ser el más sensible, el senador.
6: Pero pues él dice que no le preocupa, me van a tener que matar.
19: ¿Sí?
6: Y creo que Alejandro Moreno calcula muy bien esa posibilidad y también lo que significaría la eventualidad de que lo metieran a la cárcel. ¿Te imaginas?
19: Híjole.
6: ¿Te imaginas? Puede ser, ¿eh? Pues si tienes el control de el Congreso, del, no sería del Ministerio Público Federal, y cuando menos de los jueces de control.
19: De los pues jueces de control, pues evidentemente puedes hacer lo que quieras, ¿no?
6: Y bueno, pues con su estilo, Alejandro Moreno dice que avancen, a mí me van a tener que matar. Y sobre este incidente que se dio ayer, estos, pues ni siquiera fueron, un poco empujones, ¿no?
19: Empujones,
6: un poco,
19: sí, sí.
6: Jaloneos, dice Alejandro, yo si le hubiera
19: puesto... Un par de cachetadas.
6: Un par de cachetadas a Arturito Ávila.
19: Arturito, sí. Corrupto Ávila dijo, ¿no? Arturito Corrupto Ávila, sí, creo que se dijo.
6: ¿Tú conoces a alguno de los dos? ¿Conoces a Carlos Eduardo
19: Arturo Ávila
6: Gutiérrez?
19: Arturo Ávila lo he
6: yo
19: saludado
6: Arturo
19: aquí
6: Ávila
19: un par de veces. Aquí.
6: Lo saludé aquí hace una o dos semanas. Uh-huh. Aquí en las instalaciones de Fórmula, muy amable.
19: ¿Sí?
6: Nada más, ahí. ¿Cómo estás? ¿Cómo estás? Mucho gusto. No. Él es
19: diputado federal.
6: Diputado federal.
19: Sí, diputado federal por Morena. Es el vocero, además de la bancada de Morena.
6: Es el vocero de la bancada de Morena. Y que es muy duro, es muy agresivo, ¿qué?
19: Pues no lo sé, Ciro. Él refiere el tema de sus colaboraciones, de sus opiniones. Pero la verdad no lo registro. No,
6: por lo visto da muchas entrevistas, porque dice
19: ¿sí?
6: Alejandro Moreno.
19: Eso es lo que parece, Ciro, pero yo la verdad no lo sigo, ¿no?
6: Yo sí le hubiera puesto un par de cachetadas. Bueno, en fin. Sofía, ¿cómo estás?
8: Bien, gracias.
6: Aquí primero llevamos la nota y luego averiguamos.
8: En Palacio Nacional comenzó ya la conferencia. Hoy están presentando las cifras de viajeros internacionales, de turistas que han ingresado al país. Estas cifras que publicó el INEGI. Y antes de estas que publicó...
6: Las publicaron hoy, ¿no?
8: Sí, las publicó hoy el INEGI. Las está presentando también la Secretaría de Turismo, Josefina Rodríguez, ahí en Palacio Nacional. Y antes de esto...
6: Deben ser buenas, si no, no lo estarían presentando.
8: Y antes de esto, la presidenta hace una precisión. Porque ayer ella, cuando dijo que habían salido los aviones con ayuda humanitaria hacia Colombia, dos aviones.
20: Con hora y todo.
8: Con hora y todo. Ella solo dijo que había salido personal del ejército para labores, para ayudar. Hoy lo que precisa la presidenta es que la brigada de rescatistas del ejército no viajó a Colombia. Dice, Colombia está pidiendo una certificación. Ellos ya están certificados, pero les pidieron otra certificación. Así que la brigada de rescatistas del ejército no fue aprobada por el gobierno de Colombia. Están listos para salir en cualquier momento en cuanto el gobierno de Colombia autorice el ingreso de los rescatistas.
20: Entonces,
8: del ejército.
20: ¿Qué sí salió? Salió la ayuda humanitaria, sí. Lo que no salió fueron
8: Los rescatistas. Sí, eso es lo que precisa
6: y
8: la presidenta.
6: Y también vemos, creo que en el Universal, que una de las organizaciones que se llaman Topos sí llegó a...
20: Topos Azteca,
6: no Topos Tlatelolco, en fin. Bueno, vámonos a pausa, que hay muchos otros temas.
20: Sí, correcto. Gracias por todas sus comunicaciones. Las recibimos con mucho gusto en @CiroGomezL, en nuestra cuenta de X, por Facebook, Instagram y Threads, Ciro Gómez Leiva, por X y por TikTok, @radio_fórmula, por Facebook, Radio Fórmula, por Instagram y Threads, Radio Fórmula MX, nuestro sitio para que nos visite, radioformula.com.mx. Le estamos saludando a través de YouTube, a través de Ciro Gómez Leiva Oficial, a través de Grupo Fórmula también, estamos saludándola ahí, muy buenos días. Nos quiere llamar, también llámenos al 55-52-79-22-91, repito, 55-52-79-22-91, y deseamos también nuestro sitio para que nos visite, www.radioformula.com.mx. Así que están nuestras vías de comunicación para precisamente recibir todos sus comentarios. Así que estamos por la mañana, hacemos un corte, volvemos.

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13: Considerada un árbol sagrado por los antiguos mayas, la ceiba es un gigante de las selvas tropicales americanas. Sus ramas se extienden hacia el cielo, formando una sombrilla natural que protege el sotobosque. De sus semillas se extrae el capoc, una fibra ligera utilizada en textiles. Es un símbolo de conexión entre el cielo, la tierra y el inframundo.
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0: 8 de la mañana, saludamos a las personas que a partir de este momento se suman a nuestro programa a través de Telefórmula. Muy buenos días. Y a quienes han estado con nosotros desde hace una hora en Radio Fórmula, en las plataformas digitales, en radiofórmula.com.mx, en YouTube, a todos ellos, pues de nueva cuenta, buenos días. Ya escucharon aquí la entrevista con el abogado de la mujer agredida en un hotel de la Ciudad de México, después de que se conoció la noticia de que el agresor fue detenido ayer en San Diego, y escucharon una entrevista, yo creo que poco común, como la que nos dio hace unos momentos Alejandro Moreno, diciendo: a mí que me maten, y yo sí le habría dado dos bofetadas, dos cachetadas al señor de Morena, al señor Arturo Ávila. Lourdes, buenos días.
1: Ciro Manuel, buenos días. Esta es la información. Octavio Jorge Cortés Jiménez, el hombre que golpeó a la recepcionista en el Hotel Park Life Paradox de Santa Fe, fue detenido cuando intentó entrar a San Diego, California, en una lancha ilegal. Dijo por la mañana el abogado Edgar Adaya, abogado de la recepcionista agredida en el Hotel Park Life Paradox de Santa Fe. Dijo que cuando intentó entrar a San Diego, que de acuerdo con la Fiscalía de la Ciudad de México, el agresor no tiene nacionalidad estadounidense, por lo que podría ser deportado a la brevedad. Los de Morena son capaces de todo, pero para callarme y detenerme, a mí me van a tener que matar. Asumiré mi responsabilidad y enfrentaré con valentía cualquier proceso en mi contra si ese termina siendo mi destino, aseguró por la mañana Alejandro Moreno, presidente nacional del PRI. Dijo que quien pacta con un cártel del crimen organizado y es político se le llama narcopolítico, y si ese narcopolítico está en Morena, son los narcopolíticos de Morena. Alejandro Moreno agregó que él sí le hubiera puesto dos cachetadas al diputado Arturito, que tiene una actitud burlona, de soberbia y amenazante, y que pone en riesgo la vida de los legisladores que están ahí.
2: ¿Creen que deteniendo a gente que colaboró conmigo, que es inocente, que le arruinan la vida, a mí me van a doblar o me van a intimidar? Pero yo jamás me voy a detener, yo no tengo nada que ocultar, yo los voy a seguir denunciando porque les duele que les llamemos a las cosas por su nombre. Pero para callarme a mí, detenerme a mí, me van a tener que matar, porque yo no me voy a callar. Este es un gobierno cínico, corrupto, y hay que decirlo como es, Ciro. Quien pacta con un cartel del crimen organizado y es político, se le llama narcopolítico. Y si ese narcopolítico está en el partido Morena, son los narcopolíticos de los partidos de Morena, y hay que decirlo, aunque no les guste.
1: Ayer fueron asesinadas 34 personas en México, de acuerdo con cifras preliminares publicadas esta madrugada por la Secretaría de Seguridad y Protección Ciudadana. Los estados más violentos fueron Baja California, Guanajuato y Oaxaca, donde se registraron 5 homicidios dolosos en cada uno. En esos momentos, el dólar interbancario se cotiza en 17 pesos con 5 centavos.
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4: Manuel, a nada sirve el dólar de los 16 pesos, 5 centavitos. No se deja desde ayer, ¿eh? No se deja desde ayer, pero bueno, ahí está. Largas filas, Ciro, largas filas se están reportando, ya nos lo dice Andrea Meraz, vamos a ir con ella un poquito más adelante. Ahí están las filas precisamente en Oaxaca. Ella está en Oaxaca para el examen de control de la Universidad Nacional Autónoma de México, como segunda sede. Se va a llevar también a cabo la segunda jornada de examen en León, Guanajuato, Ciro. Así que vamos a estar un poquito más adelante en estos puntos.
0: En estos puntos, hoy se supone que viene la gente de la CENTE también,
1: ¿sí?,
0: a reunirse con la presidenta. Bien, mucho más esta mañana. Vamos a ir a Colombia. Por lo pronto hacemos una pausa, son las 8, casi las 8:05. Muchísimas gracias por sus comentarios, a todos los que nos han dicho si ya leímos una columna, si ya leímos. A ver, tenemos tiempo de revisar todo eso en las próximas 2 horas. 8:05, volvemos.
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18: Una vuelta al mundo.
19: Nueva York, Estados Unidos. Nueva York es el epicentro cosmopolita por excelencia y la capital cultural del mundo moderno. Conocida como la Gran Manzana, esta metrópolis congrega a millones de habitantes de todos los rincones del planeta, quienes hablan más de 800 idiomas en sus 5 vibrantes distritos. Caminar por sus calles es realizar un viaje global ininterrumpido. Desde los imponentes rascacielos de Manhattan y las deslumbrantes luces de Times Square, hasta la riqueza comunitaria de sus barrios históricos como Chinatown y Little Italy. Nueva York dicta las tendencias globales en finanzas, arte, moda y gastronomía, gracias a una energía inigualable que nunca duerme. Es un crisol de culturas, donde la diversidad no solo coexiste, sino que define la identidad misma de una ciudad que constantemente se reinventa y da la bienvenida al futuro.
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19: El cerebro de un mosquito contiene unas 100.000 neuronas, permitiéndole navegar de forma precisa y detectar mamíferos para alimentarse.
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21: La bandera de Dinamarca es la más antigua del mundo, que todavía se utiliza por una nación soberana e independiente.
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0: A la recepcionista en un hotel, el Hotel Park Life Paradox de Santa Fe. La agredió, supimos que el agresor era Octavio Jorge Cortés Jiménez. Aquí presentamos las imágenes eran muy impresionantes. Las presentaste tú, Miriam, es una nota tuya, tú trajiste las imágenes, tú nos convenciste, ¿no? De que valía la pena, después de que te dijimos, y eso que, no sé cómo.
1: Como siempre.
0: Hay que pasar una aduana. Tú conseguiste que viniera la mujer agredida, que viniera el abogado. Víctima. Aquí en esa silla el abogado le pidió al Ministerio Público que reclasificara el delito, porque ya lo había denunciado la muchacha, que no lo persiguieran como lesiones, sino como tentativa de feminicidio. Lo consiguieron. Luego supimos que el tipo además era un defraudador, o se decía que era un... Ya voy a ser muy cuidadoso porque si no me demanda. Se decía que era un defraudador inmobiliario en Sinaloa, se decía que era ciudadano estadounidense. Y bueno, para no hacer más largo esto, ayer supimos que el tipo fue detenido en San Diego. Nos preguntan que si esto lo consideramos un éxito. No. Nosotros hicimos un registro de hechos, Miriam, tú lo hiciste, lo presentamos. Y en este caso la autoridad, y eso lo reconocemos, la Fiscalía de la Ciudad de México reaccionó de inmediato, actuó y el tipo está detenido. No, para nosotros esos no son logros, conquistas, éxitos, es el seguimiento de un caso y en eso estamos y seguiremos en el caso. Buen día. Ahora,
1: buenos días.
0: Dicho todo lo anterior, buena nota.
1: Una nota, claro, que...
0: Y hasta ahí y no más, ¿eh?
1: Gracias.
0: Nada de bonos y días de descanso.
1: No, fíjate que, y tienes toda la razón, cuando cada que llega un caso aquí, el estándar que Manuel Tula Mesa de información, cuando se toma la decisión de tomar un caso, se pasa en una serie de requisitos, si hay denuncia, en fin, ¿no? Los criterios que se disponen aquí en la mesa de información. Este caso era muy importante cuando sabemos que hay una denuncia, luego doy con el video, una denuncia no atendida, así empieza el interés sobre este caso, me dicen, fue golpeada por un huésped, ¿cómo es esto? No hubo intervención ni apoyo del resguardo de la empresa particular del hotel.
0: El tipo siguió hospedado en el hotel.
1: No, siguió hospedado y entonces dices, ¿pero qué más hay?
0: Y la mujer agredida siguió trabajando.
1: Y entonces es así como llego, busco qué más hay para documentar y respaldar este caso y damos con el video. Es cuando vemos el video, tú tomas la decisión. Me acuerdo que te lo enseñé en la tarde y para la primera hora del siguiente día me llamas y dices, va el caso. Es
0: después
1: fuerte.
0: De la típica de siempre, ¿no? ¿Y eso qué? ¿Y eso qué?
1: Exactamente.
0: ¿Por qué?
1: Pero bueno, valía mucho la pena en el sentido de... Desgraciadamente hay muchos casos como estos que se quedan en la denuncia del Ministerio Público. En este caso vimos que estaba completo, había un video, había una denuncia, había obviamente un caso de impunidad, había antecedentes o habíamos visto que también el agresor pudiera estar involucrado o ser buscado por otros casos en Sinaloa, en Mazatlán, Sinaloa. Verificamos con las víctimas en Sinaloa defraudadas por este personaje o presuntamente defraudadas por él, lo reconocían plenamente y es como salimos con este caso hace ya casi un mes. Sí, ¿no? Más o menos salimos con este caso.
0: Sí, salimos. Los hechos fueron lunes 29 de junio. Nosotros creo que salimos el lunes de la semana siguiente.
1: Exacto.
0: Debe haber sido el lunes 6, martes 7 de julio.
1: Y pues ahora, ayer tuvimos la información, nos tardamos en confirmarla, una vez que lo detuvieron, la identidad. Ahí fuimos muy precavidos y atendimos también con la fuente, sí, sacábamos la nota, ¿no? Y esperamos a que nos sacara la autoridad en este caso, porque estábamos verificando que efectivamente la persona detenida en San Diego correspondiera a la persona que nosotros presentamos como el presunto agresor, ¿no? De la recepcionista.
0: Hasta ahí la historia y nuestra historia. ¿Qué sigue ahora?
1: Pues que sigue, la parte ya es, le compete la Fiscalía General de la República, asuntos internacionales, todo el procedimiento de deportación. Hasta ahorita, Ciro, hasta esta hora de la mañana,
2: planteado así,
1: sabemos.
2: Deportación.
1: Deportación. A esta hora de la mañana sabemos que es deportación. Ya se buscó.
0: Pero no es estadounidense.
1: Se decía que tenía doble nacionalidad, que era.

0: que era estadounidense, hasta donde sabemos ahora, sí sus hijos, sus menores, sí tendrían la doble nacionalidad, pero él no.
1: ¿Él no?
0: Es la información que tenemos a esta hora, que él no la tiene, que es un trámite de visado con carácter empresarial, para actividades empresariales, pero que no tiene doble nacionalidad. Su familia sí, él no. No, por eso se le detiene y está ante la autoridad migratoria, ¿no? Con miras a que en las próximas horas, lo que tarde el trámite, pudiera ser 48 o 36 horas, que se pueda entablar todos estos convenios internacionales y pueda ser traído a la Ciudad de México. Primero se entregaría a la Fiscalía General de la República, la Fiscalía entregaría a la Fiscalía de la Ciudad de México, en donde se interpusieron los hechos, y luego sería llevado, obviamente, ante el juez de control que otorgó la orden de aprehensión por feminicidio en grado de tentativa. Si es así, pues a más tardar, sábado, domingo, o lunes, quizá para el lunes, martes, es tan amplio, y lo digo así, porque dependerá de la premura de las autoridades estadounidenses y cómo acuerden con la Fiscalía General de la República el traerlo a la Ciudad de México, ¿no? Entonces él estaría ya quizás sentado con el juez de control, pues digamos lunes, ¿no? Ya respondiendo por esto, y este es el seguimiento que le vamos a dar. También creo que está muy documentado, hay un video.
1: No.
0: Bueno, hay testigos, es la víctima, todavía está tratando de reponerse, todavía tiene, son evidentes las lesiones que le causó, entonces, pues bueno, ahí está el caso.
2: Digo, exactamente lo que quería yo nada más repasar, todos los elementos existen en esto, ¿no? No solamente hay una declaración, no hay un suceso que se registró, hay una evidencia clarísima de que sí se dieron los hechos, hay una denuncia pública, estamos viendo desafortunadamente esta agresión a esta mujer que, punto aparte, Ciro, aguantó todo, hasta la golpiza, pero bueno, pues ella valientemente declaró, ¿no? Denunció, declaró ante las autoridades, vino, platicó aquí con el auditorio de por la mañana, y después de esto, ¿qué va a suceder ahí en ese momento? Porque es cuando salen de cámara y regresan y la está golpeando. Pues por esos hechos este señor tiene la acusación de tentativa de homicidio, ¿no? De feminicidio concretamente.
1: Bueno, más y como bueno, la tira al piso, la patea en la cara.
2: Y si hubiera podido hacer más, lo hace, ¿no? Es que este ciudadano extranjero, ¿no? Se atraviesa y pues medio atenúa de alguna forma la golpiza que le está poniendo, Ciro, ¿no?
0: Ahí, él se acerca, él es fundamental en esta historia, la persona de la cachucha blanca, él es fundamental, es el testigo, porque él empieza a gritar que la deje, que pare. Si no da, porque el policía, el de seguridad no interviene en los comandos, increíble, por lo menos, para parar la agresión, pero el que el turista le diga para, eso sí ayuda a que él se vaya, bueno, y es un testigo fundamental también.
1: La cosa es que ya está detenido.
2: Así es.
1: El hotel sigue operando, ¿no?
0: El hotel sigue operando.
2: El hotel nunca paró.
1: Ahí trataron de matar a una mujer. Uh-huh. Y la persona, porque así estará presentada la acusación, trataron, eso es feminicidio en grado de tentativa, trataron de matar a una mujer. Y el hotel no pasó nada, que el señor sigue hospedado porque pagó por adelantado, porque tiene un contrato de quién sabe qué y vence no sé cuántos más, y no pasó nada. Y una vez que tú presentaste en este programa, la misma mañana que presentaste el video, el señor tomó lo poco que pudo y salió corriendo.
2: Así es.
1: Salió corriendo, ahora vemos que con destino a San Diego, donde fue detenido, no me queda claro si ayer o en las últimas horas, no importa, pero fue detenido, ¿no? Entonces, pues nos toca darle seguimiento ahora al caso. Y repito, antes de ir a pausa, y un reconocimiento a la autoridad de la Ciudad de México, a la Fiscalía de la Ciudad de México. Entendemos que no pueden reaccionar así en todos los casos, pues era imposible. En este lo hicieron y pues nuestro reconocimiento.
0: No, pues bueno, definitivo.
1: Pues a chambear, Miriam.
0: Pues a chambear y a ver qué pasa, todos conseguimos su deportación.
1: Bueno.
2: De aquí a las 8:20, bueno,
1: tienes, 8:25. Te queda 1:40 de programa, a ver si consigues algo.
0: Ahorita venía.
1: Y si no, te descontamos el día. Vamos a...
2: Sí, porque el otro ya lo habías cobrado.
1: El otro ya lo habías cobrado. Vamos a pausa, 8:20, volvemos.
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14: Territorio animal.
15: La cobaya o cuyo. La cobaya, conocida popularmente en diversos países como cuyo o conejillo de indias, es un roedor herbívoro, nativo de la región andina que destaca por su temperamento noble, pacífico y asustadizo. Son mascotas excepcionales para los hogares debido a que rara vez muerden y se comunican de una manera sumamente tierna mediante una variedad de sonidos agudos y chirridos con los que expresan entusiasmo o solicitan su comida favorita. Su dieta es estrictamente herbívora y requieren de un aporte indispensable de vitamina C a través de pimientos y verduras frescas, ya que su organismo no la produce por sí mismo. Al ser animales gregarios, disfrutan enormemente de la compañía de otras cobayas y del contacto suave con los humanos, convirtiéndose rápidamente en animales muy apegados, mansos y reconfortantes para compartir la rutina diaria en casa.
14: Caminando por México.
16: Orizaba, Veracruz. Custodiado por el majestuoso e imponente Pico de Orizaba, este pueblo mágico combina una arquitectura señorial con una naturaleza desbordante. Su teleférico, el paseo del río con su reserva natural y el clima templado convierten a esta urbe en una joya veracruzana.
14: Cuida lo que comes.
15: Fajitas de res con champiñones. Cocina tiras finas de bistec de res magra con una cantidad generosa de champiñones rebanados y cebolla. Sazona con pimienta y una pizca de sal. Es un plato proteico delicioso que no requiere grasas añadidas para destacar.
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16: Continuamos con Ciro Gómez Leiva por la mañana.

0: 8:24, Sofía.
1: Pero le preguntan a la presidenta sobre la iniciativa que dice el PAN que va a presentar para pedir que haya derecho de réplica en las conferencias mañaneras. Pues tal cual, el PAN presenta una iniciativa ante la Comisión Permanente para que se garantice que los aludidos en la conferencia de prensa mañanera...
0: ¿Presentó? ¿Ya la presentó o dice pues que la va a presentar?
2: Ayer la anunció Jorge Romero.
0: O sea, no la ha presentado.
3: Supongo que la va a presentar, sí, pero la anunció ayer.
0: A ver, ¿y entonces?
1: Y la presidenta les responde simplemente, pues que den ellos su conferencia de prensa. Dice, ellos son funcionarios públicos, tienen acceso a los medios, tienen acceso a las redes, además como funcionarios públicos utilizan recursos públicos, así que ellos den su propia conferencia. El ejercicio de la mañanera es un ejercicio de información y debate público, información permanente de lo que hace el gobierno, dice la presidenta. En fin,
0: la
1: vamos
0: presidenta
1: a seguir con la mañanera.
0: Como dicen, la bola se va, como decías, dígale que no.
3: Dígale que no.
0: A esa pelota y los bateó.
3: Y los bateó.
1: Les dice,
3: los bateó
1: también tiene su chiste sostener todos los días una conferencia de prensa, que ellos intenten el mismo ejercicio. Sí. Pues si lo que quieren es
0: digamos, con un equipo amplio de producción, con el gobierno federal.
3: El gobierno federal.
0: Equipo de producción.
3: Todo atrás de ti.
0: Pues sí.
3: Pues si así sí, se sí, puede, sí. ¿No?
0: A ver, que venga el secretario este, que venga el general, que sabe qué. Y que vengan los deportistas y que vengan todos. Pues bueno, pues sí, con ese equipo de producción se puede hacer un, como es y ha sido siempre la mañanera, pues un programa de radio y televisión muy completo. Con López Obrador duraba, ¿cuánto? Casi 3 horas, ¿no?
1: Sí.
0: Y con la presidenta Sheinbaum un poco menos, como hora y media.
1: Media hora menos.
0: ¿Dos horas?
1: Sí, han llegado a durar 2 horas, 2 horas y media.
0: Bueno, entonces... Pero bueno, batean al PAN.
1: Bateadísimos. Que si ellos quieren derecho a réplica, pues que vayan a los medios o que hagan su propia conferencia de prensa.
0: ¿Qué más?
1: Y pues básicamente eso, porque sigue hablando con el tema de los medios, el tema de...
0: ¿Pero qué pasa con los medios? ¿Qué?
1: Le preguntan a la presidenta sobre un anuncio que hizo ayer Televisión Azteca anunciando a Enrique de la Madrid, el ex precandidato presidencial de la oposición, Enrique de la Madrid... Exsecretario de...
0: Eso de exprecandidato presidencial.
1: Este era uno de los aspirantes de Va por México, exsecretario. Pues, va a ser ahora...
0: Yo lo que recuerdo es que al final quedaron Xóchitl Gálvez y Beatriz Paredes. Lo que signifique siempre una candidatura de Beatriz Paredes, ¿no? Pero bueno, ¿qué pasó con el qué hace
1: anuncia...
0: Enrique de la Madrid? Saludos, Enrique, por cierto, que... ¿Pero qué pasa?
1: Lo anuncia Televisión Azteca como el nuevo conductor del programa de concursos ¿Quién quiere ser millonario? Le pregunta...
0: A ver. Eso es broma.
1: No es broma.
0: Ese programa va a surgir o ya existe.
1: Ya existe ese programa.
0: ¿Y de qué se trata ese programa? A ver,
1: explícalo. Pues es un programa donde van haciendo preguntas de conocimiento general. Bueno, hasta hay una película basada en ese programa de concursos donde van haciendo preguntas de conocimiento general y con eso van acumulando
0: dinero.
1: Por
0: ejemplo... ¿Cuál es la capital de Mozambique?
1: Pues sí, preguntas de ese estilo. Es un programa.
0: ¿Cómo
1: de...
0: se calcula un interés simple? ¿Así, ese tipo de preguntas o qué?
1: ¿O qué rostro tiene el billete de $100? Ah. Ese tipo de preguntas. Es un programa.
0: ¿Y Enrique de la Madrid lo...
1: Enrique de la Madrid lo va a conducir.
0: ¿Quién lo conducía?
1: En México no sé si se realizaba, si alguna vez se ha realizado. Es un programa que hace Sony. Es un programa que tiene 170 versiones en todo el mundo.
0: Y que lo va a sacar Televisión Azteca.
1: Y
0: lo va a conducir Enrique
1: de la Madrid.
0: ¿Y qué tiene que ver eso con la mañanera?
1: Le preguntan a la presidenta que qué opina de esto. La presidenta dice pues que cada quien. Y después empieza a decir que son proyectos diferentes y que Televisión Azteca y que los derechos de las audiencias y que no vamos a censurar y que todo el mundo puede ver lo que sea y decir lo que sea. Todo esto porque Enrique de la Madrid va a ser conductor de un programa de concursos.
0: Bueno, pues suerte.
3: A partir de finales de septiembre, se anunció ayer.
0: Finales de septiembre. ¿Tú no vas a conducir la segunda temporada?
3: No, sí, no. No que yo sepa.
0: No todavía.
3: No todavía.
0: Sí. No todavía. Bueno, ¿y en eso están?
1: Sí, en eso están. Sí.
0: Bueno, gracias, sí, muchas personas, bueno, algunas personas nos han dicho que sí, leí la columna de Carlos Loret, lo que publicó en el Universal. Sí, la leí, como todas las mañanas, leo varias, las principales columnas, y simplemente, Carlos habla de que, un poco lo que decía Alejandro Moreno, ¿no? De que Jesús Ramírez está operando quién sabe qué en Palacio Nacional y que ha dicho que tiene en su objetivo a una serie de periodistas, ahí me menciona, y pues qué decir, lo que hemos dicho siempre, Manuel, nosotros aquí estamos, este es nuestro trabajo es público, no nos dedicamos a otra cosa, ¿no? Más que a los medios de comunicación. En mi caso, aquí estoy, este es mi trabajo, escribo una columna diaria en el Excelsior y punto. Yo no hago otra cosa, ni estoy buscando crear una empresa, ni quiero ser senador o diputado, ni estoy creando una organización social, ni nada, ¿no? Si lo que se dice ahí es cierto, pues bueno, ya estuvimos aquí 6 años. No, con López Obrador haciendo nuestro trabajo y gracias al sustento, al acompañamiento de nuestra empresa, de Grupo Fórmula, aquí pudimos terminar ese sexenio. Las cosas estos 2 años han sido muy distintas, sí. Y yo diría de mucho, mucho respeto por parte del gobierno de la presidenta Claudia Sheinbaum, de mucho respeto, cosa que yo aprecio. Sabemos que por ahí nos critican, nosotros hacemos en ciertos puntos crítica. Bueno, pero bueno, si ahora está tomando fuerza otra vez el equipo, el viejo equipo que ya los conocemos muy bien, ya sabemos lo que dicen, lo que piensan, ya sabemos la furia que les provoca el que nosotros sigamos haciendo nuestro trabajo y no ellos. Y si están tomando fuerza, pues bueno, pues veremos qué pasa, ¿no? Nosotros aquí estamos con nuestro trabajo y aquí estamos con nuestra empresa, ¿no? Con Grupo Fórmula. Si podemos seguir haciendo nuestro trabajo, aquí estaremos. Aquí estaremos mañana viernes.
3: Absolutamente.
0: Y si se puede el lunes y luego el siguiente lunes, sí, y luego el siguiente mes y así es esto, ¿no? Gracias a Carlos y un fuerte abrazo, Carlos. Gracias siempre por sus comentarios, ¿no?
3: Bueno, y nos comentan que la presidenta de la Cámara de Diputados hasta el último día de agosto, Kenia López Rabadán, sí está interesada en hacer esa conferencia de prensa diaria por parte de los panistas, Ciro, ¿no?
0: A ver.
1: ¿Y la presidenta empieza a hablar de Alito Moreno?
3: ¿Sí? ¿Ahorita?
1: Sí, ahorita. ¿Quieren escuchar lo que dice de Alito Moreno? De...
0: Venga.
1: Pues vamos a escuchar.
0: Como, un poco como réplica a lo
1: le
0: que preguntan pasó, a lo que pasó
1: sobre
0: aquí.
1: La demanda que puso, la denuncia que puso contra los consejeros del INE, sobre todas las detenciones que ha habido en su entorno, y la presidenta responde.
4: Se explica por sí solo lo que hace el presidente del PRI. O sea, ¿qué mexicano? Vean. O sea, imagínense, es presidente de un partido político, cuasi en extinción. Pero como presidente de un partido político en México, va y presenta una denuncia en Estados Unidos para pedir que quiten visas. Bueno, es hasta da risa, pues. Se explica por sí mismo. Es ya el nivel más bajo de creer en México. Ya no creen en México, ni en los mexicanos.
0: En fin, ellos, el movimiento que está en el poder, 4T, muchas veces fueron a tribunales internacionales.
3: Internacionales,
0: ¿no? Muchas de las personas que hoy están en el poder. Nada más una precisión, dice la presidenta del partido que está cuasi en extinción. Pues la última elección que hubo en México, en este México, en nuestro México, fue hace 2 meses,
3: ¿sí?
0: Junio, y ese partido casi en extinción le dio una paliza a Morena, ¿eh? Bueno, y nada más señalar, ¿no? Por estas 2 detenciones en la semana a gente cercana a Alejandro Moreno, estamos viviendo, yo así lo digo en mi texto en Excelsior, un momento en el que el Ministerio Público y los jueces van o están concediendo los encarcelamientos que embonan, empalman perfectamente bien con la narrativa, claro, del régimen. Rufo, Aguirre, razones distintas. 2 funcionarios de Alito. Esas son las personas que están yendo a la cárcel en este momento en México. Y yo diría, parecería que hay atrás una consigna de primero encarcélenlos y luego averiguamos.
3: Así es.
0: Primero destrócenlos, hagan los pedazos y luego averiguamos. Eso creo que es lo que estamos viviendo hoy en este país, ¿no? Cuatro encarcelamientos, los cuatro embonan perfectamente con la narrativa del régimen 4T. Ya, vámonos a otra cosa.
3: Por lo pronto a pausa, Ciro, estamos por 8, la mañana, hacemos 8, un corte.
0: 8:35, volvemos.
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7: La llegada de un nuevo bebé transforma la vida de toda la familia, especialmente la de los hermanos mayores. Para un niño pequeño puede ser difícil comprender por qué ahora deberá compartir la atención, el tiempo y el cariño de sus padres. Es normal que experimenten celos, tristeza, enojo o inseguridad. En lugar de juzgarse esas emociones, es importante validarlas y ayudarlo a expresar con confianza. Hazlo sentir parte de esta nueva etapa, involúcralo en pequeños preparativos y procura dedicarle momentos exclusivos en los que pueda disfrutar de tu atención sin interrupciones. Recuérdale con palabras y acciones que sigue siendo profundamente amado y que su lugar en la familia nunca, nunca cambiará. Cuando un niño se siente seguro del amor de sus padres, le resulta mucho más fácil recibir a su nuevo hermanito con cariño y con alegría.
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11: Considerada un árbol sagrado por los antiguos mayas, la ceiba es un gigante de las selvas tropicales americanas. Sus ramas se extienden hacia el cielo, formando una sombrilla natural que protege el sotobosque. De sus semillas se extrae el capoc, una fibra ligera utilizada en textiles. Es un símbolo de conexión entre el cielo, la tierra y el inframundo.
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14: La cordillera de los Andes es la cadena montañosa continental más larga de la Tierra, cruzando 7 países de Sudamérica.
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18: Durante junio de este año ingresaron al país 8.189.014 viajeros desde el extranjero, 2.1% más que en junio de 2025. De acuerdo al INEGI, el gasto total de estos visitantes internacionales ascendió a 2.912.5 millones de dólares, un aumento de 5.9% a tasa anual. Un tanque de gas de un restaurante explotó sobre la avenida Álvaro Obregón, Colonia Roma, en la alcaldía Cuauhtémoc, lo que dejó 13 lesionados, entre ellos bomberos, policías auxiliares y personal de protección civil. La Fiscalía Capitalina investiga la deflagración. La Secretaría de Gobernación confirmó que una persona resultó lesionada durante el proceso de destrucción de un arma larga en una jornada de programa Sí al Desarme, Sí a la Paz en Tzintzuntzan, Michoacán. El herido fue dado de alta, el incidente ya es investigado. 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
19: Continuamos con Ciro Gómez Leiva por la mañana.
0: ...8:39, Lourdes, 500 personas nada más. 501 personas se presentaron a hacer el examen ayer en León. Es una cifra muy baja, ¿no?
1: Es una cifra baja si la comparas con los 45,000, más de 45,000 aspirantes que se inscribieron, Ciro, pero son diferentes sedes. La universidad informó que en León, entre ayer y hoy, serían 2,122 estudiantes los que van a realizar este examen. Ayer fue solo un turno, lo dividen por turnos. Ayer empezó a las 5 de la tarde, terminaron a las 8 de la noche y hoy habrá tres turnos. Son 2,122 aspirantes que van a realizar este examen de control presencial solo en la sede de León. O sea, en dos días. Otros más lo van a hacer en Oaxaca, que también empieza el examen hoy, el fin de semana en Tijuana, y los tres últimos días, y donde hay, pues, suponemos, porque no hay números de cuántos están registrados para la Ciudad de México, que aquí son la gran mayoría de los estudiantes, de los aspirantes que quieren entrar a la universidad. Por eso ayer hicieron este primer examen de control 501 personas. Allá en León. Hoy es el segundo día en León, Guanajuato, pero también inicia esta aplicación de este examen de control en Oaxaca. Ellos empiezan en 20 minutos, a las 9 de la mañana, empiezan los primeros estudiantes a realizar esta nueva prueba. Andrea Meraz, tú estás allá en la ciudad de Oaxaca. Buenos días.
0: Buen día, Andrea.
10: Hola, Ciro. Hola, Lulú. Muy buenos días. Sí, estamos aquí en la ciudad de Oaxaca. En los próximos 20 minutos viene este primer turno de estudiantes que harán el examen de control de la UNAM 1920. Están programados para esta mañana. Tres turnos, 9 de la mañana, 12 del día y finalmente, pues, el último sería a las 5 de la tarde. Los que vinieron llegaron a formarse desde las 4 de la mañana. Por eso puedes ver en las imágenes de mi compañero Aldo Reyes que básicamente a esta hora de la mañana ya no hay ningún alumno formado. Y quisiera platicarte, Lulú, Ciro, pues una historia que es de éxito, que ahorita se está tornando básicamente en una pesadilla. Es la historia de Brisa, y le pido aquí a Aldo que gire un poquito hacia mí, porque ella obtuvo un puntaje perfecto en la UNAM, ya tenía, digamos, el pase. Pero ahorita, al momento de querer inscribirse al examen de control, no se lo está permitiendo la autoridad educativa. Obviamente, pues, hay un tema de enojo, de tristeza. Y Brisa, platícame, ¿qué es lo que has intentado hacer para que hoy puedas hacer el examen de control aquí?
13: Bueno, desde el viernes que intenté ingresar mi correo, mi contraseña para checar sede y horario, me aparecía una leyenda que decía que no estaba apta para realizar el examen control. Entonces, desde ese momento intenté enviar correos, hacer llamadas, pero no he obtenido respuesta.
10: ¿Cuántas veces has intentado acercarte a las autoridades? ¿Qué es? No te han dicho absolutamente nada, me dices. ¿Qué mensaje le darías, Brisa?
13: Pues lo único que estoy buscando es que me digan el motivo por el cual no me están dejando hacer el examen control, porque, como comentaba, el mensaje anterior es muy general, no te especifica el motivo por el cual, pues, no te está permitiendo hacerlo.
10: ¿Cómo fue tu preparación para llegar al examen hace unas semanas? ¿Hoy te volviste a preparar?
13: Sí, bueno, me preparé con un año de anticipación. Habían días en que llegaba a no dormir y al día siguiente ir a la escuela. Y cuando me enteré que se iba a repetir el examen control, o sea, yo estaba dispuesta a realizarlo, creo que tuve una entrevista en donde la cual dije que pues sí, que estaba dispuesta a realizarlo. Y desde ahí me empecé a preparar. Y el viernes que vi eso, se me hizo una injusticia.
0: Perdón, Andrea, una entrevista, si le puedes, Ciro, preguntar, ¿una entrevista con quién? Porque no se requería tener una entrevista para registrarse. Si le puedes preguntar a Brisa, por favor.
10: Sí, no, nos pregunta que si a ti te habían solicitado tener una entrevista previa antes de hacer el registro o, digamos, ¿cómo te enteraste que no podías, digamos, acceder a este examen de control?
13: Pues salió las recomendaciones por el consejo técnico que se iba a hacer un examen control. El rector había mencionado que todos los aspirantes seleccionados iban a realizar el examen sin excepción alguna. Y pues ahorita, pues, mi caso no se está cumpliendo. Y pues yo creo que no soy la única persona que está viviendo esta situación.
10: El viernes, digamos, al ingresar al sistema, es cuando te enteras que no puedes hacer, digamos, el examen.
13: Sí, ¿sí? Así es.
1: Andrea, Brisa,
10: con alguna, ¿sí?
1: Brisa entonces tiene su carta de aceptación vía correo que les hizo llegar a la universidad después de que, como nos dice, estuvo puntaje perfecto en este primer examen de admisión para la universidad.
10: ¿Tú tuviste o te entregaron a ti la carta de aceptación cuando llegaste a este puntaje perfecto o que fue, digamos, tuviste los puntos requeridos y se puso de acuerdo contigo a la universidad, te contactó o cómo ha sido, digamos, esta línea?
13: Bueno, cuando salieron los resultados se tenía una fecha previa para las inscripciones. Después de las inscripciones era que te daban tu carta de asignación, pero suspendieron temporalmente las inscripciones, entonces pues hasta ahí se quedó.
0: Bueno, pues sí. Mucha suerte a Brisa. ¿Qué historia, Andrea? ¿Qué historia? Porque, a ver, presenta el examen, ella está diciendo que estudió, que uh-huh. se preparó muy bien, obtiene la mejor puntuación, después la universidad toma la decisión de rechazar todos esos exámenes y volver a hacer lo que llaman un examen de control, pide que se registren uh-huh. las personas, Brisa intenta registrarse, y al poner su password, su contraseña, aparece una leyenda que dice que no es apta para presentar el examen. ¡Qué raro! O sea, no sí. es apta, ¿por qué?
10: Así es.
0: Y nadie le explica por qué
10: es
0: no es apta.
10: Es lo que busca.
0: Y luego dice que hubo una entrevista intermedia, y lo cierto es que hoy está ahí, en Oaxaca, y no va a poder presentar el examen de control, por lo visto.
10: No va a poder hasta el momento. Lo que ella pide es justo esta explicación del por qué no le están permitiendo hacer el examen, no se está negando a hacerlo. Llegó aquí hace un par de horas, aproximadamente una hora, buscando respuestas. Aquí quienes están de encargados no se las pueden dar. Entonces, lo que justo son dos cosas lo que pide Brisa hoy. La explicación del por qué no puede ingresar a hacer el examen y también pues la oportunidad de presentarlo, porque el sueño de ella, así como de miles de estudiantes, sí, Ciro, sí. es ingresar a la universidad.
0: Y nosotros aprovechamos y le preguntamos a los amigos de la Universidad Nacional Autónoma de México si tienen conocimientos de este caso, el caso. Digo, lo que pasa es que nos van a preguntar el apellido de Brisa y por lo visto ella solo quiere dar su nombre, pero no sé si le quieres preguntar uh-huh. si nos puede dar también su apellido, pregúntale, sí. para nosotros
10: ¿Nos
0: hacerle la pregunta a la UNAM.
10: Se puede hacer si al quiere. Aire y preguntarle a la UNAM qué es lo que está pasando con tu folio.
13: Sí, García Santiago, Brisa Nistán.
0: A ver, otra vez, el Brisa. Apellido es García.
10: Brisa García Santiago.
0: Brisa García Santiago. Le preguntamos a la UNAM porque qué caso extraño, la están viendo, ella dice que estudió y que estudió muy duro para el examen, también existen las personas que pudieron haber sacado la puntuación más alta uh-huh. porque trabajaron y porque estudiaron. Entonces, ¿por qué la universidad, cuando Brisa García Santiago, trató de registrarse, de inscribirse a este examen de control, ¿por qué le apareció en su cuenta la leyenda de persona no apta para presentar el examen? Le hacemos la pregunta a las autoridades de la UNAM. A ver si nos la pueden responder. Sabemos que tienen ¿cuántos casos? ¿Ciento y tantos? ¿Cuántos?
1: Bueno,
0: de los que van a presentar los exámenes.
1: 58,000. Los calculados.
0: Más no sé cuántos presentaron el primer examen. Pero le pedimos a ver si nos puede dar respuesta, porque qué caso tan extraño este. Brisa García Santiago, ¿fue un error? ¿Y van a dejar fuera a esta muchacha, uh-huh. Manuel?
3: Pues es la pregunta, Ciro, que le hacemos a la UNAM para ver si nos da oportunidad de tener una idea clara de la razón por la cual, en este caso, le impide precisamente hacer el examen, que entiendo es para medicina, ¿verdad, Andrea?
10: Así es para medicina.
3: Para medicina.
0: Bueno. ¿Algo más sobre el examen, lo que está pasando en Oaxaca? Dale las gracias a Brisa.
3: A Brisa.
0: Y dile que ya hicimos gracias, al aire la pregunta. Ya hicimos, bueno, luego le dices.
3: Sí, sí, sí.
0: Que ya hicimos al aire la pregunta.
10: Es,
0: y algo más
10: ahí en
0: Oaxaca.
10: Hay un tema aquí de preocupación, de ella, de desesperación, sí, de ver sí, cómo sí. otra vez, mira, le pido a mi compañero Aldo, que pues otra vez se intenta de acercar, preguntar, ver si, qué está pasando con su caso. Encontramos otras historias de personas, de chavos que no alcanzaron el puntuaje, por ejemplo, a biología, 90 puntos, pero que hoy sí se les dio la oportunidad de ingresar y hacer el examen, digamos el repechaje, ¿no?
0: Pero Brisa, que tiene, digamos, la puntuación perfecta. ¿Quiénes tuvieron puntuación perfecta fueron descalificados en automático? Pregunta. Pregunto desde la ignorancia. Le pregunto a la UNAM. ¿Por qué apareció la leyenda, en el caso de esta muchacha, Brisa García Santiago, de que no era apta para presentar el examen? ¿O la pillaron, como dicen allá? Allá en las otras tierras la descubrieron haciendo trampa. ¿Por qué? ¿Por qué? ¿Y por qué no le han informado nada? ¿No tendría una institución como la UNAM que dar la información completa? Vamos a pedir directamente, sí, ¿no? A Comunicación a Social comunicación de la Universidad. Claro. Si nos pueden explicar sí, este caso. ¿Algo más, Andrea?
10: Anotar que aquí todo va tranquilo, llegaron temprano los alumnos, ya ingresaron, ya estamos a unos minutos de que pues inicie este examen de control, 3 horarios, 9, 12 y 5 de la tarde, Ciro.
0: Gracias, abrazo Andrea, abrazo al equipo de Fórmula allá en Oaxaca. Gracias.
10: Estamos pendientes.
0: ¿Algo más del tema, Lourdes?
20: Ciro, pues es que la primera recomendación del comité técnico, este comité que se pues organizó para estudiar todas las anomalías que habían pasado en este primer examen, la primera recomendación del comité técnico fue que todos los estudiantes que hayan obtenido un lugar en alguna de las escuelas de la UNAM, en este caso Brisa, si tuvo 120 aciertos de 120 respuestas, pues tenía que haber estado dentro de estos 58,000 convocados, calculados para volver a realizar el examen. No habría razón, porque esa fue la primera recomendación de este comité técnico y después de ahí comenzaron a dar todos los requisitos que iban a tener, con los que tenían que cumplir los
0: estudiantes para realizarlo. Pues háblale a Comunicación Social, sí, de la UNAM. ¿Sí? No, entonces, en cuenta, nosotros no conocemos a esta muchacha, la conocimos porque la tenía ahí al lado nuestra reportera, pero nos llama la atención. La pregunta es una sola. ¿Por qué aparece en su cuenta y quizá en la de muchas personas más que no son aptas para presentar el examen de control? Punto. Esa es la pregunta. Y luego ya si la quieren particularizar, la muchacha se llama Brisa García Santiago y aplicó para la carrera de
3: medicina.
0: Nos dijeron. Bueno, pregúntales, ¿no?
20: Sí.
0: Y nada más antes de ir a pausa, hablando de Oaxaca, ¿sí vienen los maestros de la CENTE hoy?
20: Sí, sí vienen los maestros de la CENTE, Ciro. Ellos dicen, se mantienen, porque hablé hace unos minutos con los maestros de la coordinadora, dice que viene el 20% más o menos
0: lo que nos
20: de su probabilidad.
0: La semana pasada.
20: El 20% sí equivaldría a unos 15,000 maestros de la sección 22 de la CENTE de Oaxaca. Hace unos minutos dice, quizá no vamos los 15,000, quizá podemos llegar unos 7,000 maestros que vamos a estar en Palacio Nacional. Hasta este momento los maestros no tienen programado realizar protestas, solo un acompañamiento para la comisión política, así le dicen los maestros, la comisión política de la sección 22 de la CENTE, que va a entrar con la presidenta Sheinbaum, que serán unos 14 maestros, máximo 30 maestros que van a entrar a Palacio Nacional, depende de lo que les digan en Palacio Nacional, pero ellos dicen que a partir de las 10 de la mañana, entonces en una hora más o menos, estarían llegando los maestros a la plancha del Zócalo. Eso es lo que dice la coordinadora, Ciro. La Policía de la Ciudad de México, la Secretaría de Seguridad Pública Ciudadana, está contemplando la llegada de los maestros y ellos en su informe dicen que tienen contemplado que lleguen unos 1,000 maestros más o menos a la plancha del Zócalo.
0: ¿Y a qué hora es? ¿Ya tiene hora?
20: A las 11, sí, a las 11 de la mañana.
0: La reunión con la presidenta,
20: sí. Entrarían entre 14 y 30 maestros, de acuerdo con los maestros, dicen que si les dan oportunidad van a entrar esa cantidad de profesores a la reunión en Palacio Nacional y unos 1,000, según la Policía de la Ciudad de México, estarán afuera esperando que salgan de esta reunión.
0: Bueno, nos vamos a pausa. Muchas gracias, de veras, muchas gracias. Mañana muy caliente esto, ¿no? Por los comentarios y repetir, ¿no? Y lo vuelvo a decir. Muchas gracias también a amigos que trabajan en el gobierno, porque los tenemos y se les aprecia muy bien.
3: Sí, por supuesto.
0: Y sí decirlo, en mi caso y creo que en el caso de nosotros en el programa, lo que hemos la manera en la que hemos podido trabajar estos ya casi 2 años, porque un mes y medio va a cumplir 2 años, la presidenta Sheinbaum no tiene absolutamente nada que ver con lo que vivimos en el sexenio horrendo, y ahora sabemos, trágico, de Andrés Manuel López Obrador. Nada que ver. Sé que hay algunos amigos anti-4T, que dicen, nos critican por decir esas cosas, nada que ver. Y hemos podido hacer nuestro trabajo siempre al poder, a ningún poder le gusta que lo critiquen. Religioso, económico, político, criminal, a ninguno le gusta que lo critiquen. Entonces siempre habrá tensiones con el poder, pero lo que hemos vivido estos casi 2 años con el gobierno federal, con el gobierno de la presidenta Sheinbaum, no tiene nada que ver con, para mí, noche oscurísima, siniestra, de una agresión permanente por parte del régimen de Andrés Manuel López Obrador y los suyos, los personajes a fin de cuentas menores, que siempre están listos y prestos para atacar, ¿no? Y para agredir. Lo dijimos al acabar el gobierno de López Obrador, pues aquí estamos, aquí seguimos, y yo agradezco el respeto, el cuidado, ¿no?, del gobierno federal en estos casi 2 años. Tensiones siempre las habrá, diferencias siempre las habrá, pero ha habido respeto y lo aprecio. 850.
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4: 9 de la mañana, Deyanira, buenos días.
5: Buenos días, Ciro, vamos con un resumen de la información. Octavio Jorge Cortés Jiménez, el hombre que golpeó a la recepcionista en el Hotel Park Life Paradox de Santa Fe, fue detenido cuando intentó entrar a San Diego, California, en una lancha ilegal. De acuerdo con la Fiscalía de la Ciudad de México, el agresor no tiene nacionalidad estadounidense, por lo que podría ser deportado a la brevedad. Aseguró por la mañana Edgar Adaya, abogado de la recepcionista agredida en el Hotel Park Life Paradox Santa Fe. Los de Morena son capaces de todo, pero para callarme y detenerme a mí, me van a tener que matar. Asumiré mi responsabilidad y enfrentaré con valentía cualquier proceso en mi contra si ese termina siendo mi destino. Aseguró por la mañana Alejandro Moreno, presidente nacional del PRI. Dijo que quien pacta con un cártel del crimen organizado y es político, se le llama narcopolítico, y si ese narcopolítico está en Morena, son los narcopolíticos de Morena. Alejandro Moreno agregó que él sí le hubiera puesto dos cachetadas al diputado Arturito, que tiene una actitud burlona, de soberbia y amenazante, que pone en riesgo la vida de los legisladores que están ahí.
6: Creen que deteniendo a gente que colaboró conmigo, que es inocente, que le arruinan la vida, a mí me van a doblar o me van a intimidar, pero yo jamás me voy a detener, yo no tengo nada que ocultar, yo los voy a seguir denunciando porque les duele que les llamemos a las cosas por su nombre, pero para callarme a mí, detenerme a mí, me van a tener que matar, porque yo no me voy a callar. Este es un gobierno cínico, corrupto, y hay que decirlo como es, Ciro. Quien pacta con un cartel del crimen organizado y es político, se le llama narcopolítico. Y si ese narcopolítico está en el partido Morena, son los narcopolíticos de los partidos de Morena, y hay que decirlo, aunque no les guste.
5: A las 11 de la mañana, los maestros de la sección 22 de la CENTE en Oaxaca se reunirán con la presidenta Sheinbaum en Palacio Nacional. Los maestros anunciaron que llegarán acompañados por un gran número de integrantes de la coordinadora. Y en estos momentos el dólar interbancario se cotiza en 17 pesos con 4 centavos.
7: Sofía. Pero justamente sobre la reunión que tiene la presidenta Claudia Sheinbaum con los maestros de la CENTE, le dicen los reporteros allá en Palacio Nacional, los reporteros que entraron esta mañana a Palacio Nacional, que hay un fuerte blindaje de parte de la policía afuera de Palacio, que por qué es este blindaje, si ellos están esperando alguna movilización de parte de los maestros. Y la presidenta dice, pues no veo por qué tendría que haber una movilización. Recuerda que cuando estuvo en Oaxaca se le acercaron los maestros de la CENTE y ahí acordaron recibir a unos integrantes de Oaxaca específicamente para tocar el tema de Oaxaca. Así va a ser esta reunión. No veo por qué tendría que haber una movilización, dice la presidenta, y le preguntan, entonces, ¿todo este blindaje es preventivo? Y la presidenta dice, pues sí, así tal cual, dice, pues sí.
4: Preventivo.
7: Preventivo, no veo por qué tendría que haber movilización, pero pues por si las dudas, están ahí los policías de la Ciudad de México alrededor de Palacio Nacional para esta reunión que será a las 11 de la mañana. Bueno, específicamente para temas de Oaxaca, no de toda la CENTE, solo de la coordinadora de la sección 22.
4: La largamente solicitada reunión con la presidenta de los maestros de Oaxaca. Uh-huh. Bueno, ¿nada más?
7: Nada más.
4: ¿No ha pasado nada más en la mañanera?
7: Pues algunos otros temas, habla ya la presidenta sobre el tema del registro de líneas telefónicas.
4: Le vamos a entrar en un momento.
7: Dice la presidenta, explica una vez más que es un tema de combatir la extorsión, que por eso hay que tener un registro, y sí. Dice solamente con registrarse van a poder recuperar su línea aquellos que pierdan su línea. Y habla también de Alito Moreno una vez más, que sí hay persecución. La presidenta dice no hay persecución, no, es un asunto de la Fiscalía de Campeche.
4: No hay persecución, pero están encarcelando a, ¿no?, a personas una tras otra, críticos del régimen o cercanos a críticos del régimen. Quizá no sea persecución, quizá sea pura coincidencia, pero esos son los que están yendo a la cárcel. Vamos a pausa, ya tenemos una respuesta de la UNAM sobre el caso de esta muchacha, Brisa. Muchas gracias a la UNAM. Hacemos una pausa, regresamos con eso.
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20: Las medusas inmortales pueden revertir su ciclo de vida y volver a ser pólipos cuando se enfrentan a crisis ambientales extremas.
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20: Un solo rayo contiene suficiente energía para tostar 100.000 rebanadas de pan en una fracción de segundo.
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21: El estado de Alaska es el lugar de Estados Unidos donde más gente camina hacia su trabajo todos los días.
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21: Las mariposas saborean la comida utilizando receptores químicos ubicados en sus patas antes de decidir poner sus huevos allí mismo.
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2: Continuamos con Ciro Gómez Leyva por la mañana.

0: 9:09, Manuel.
1: Bueno, ya nos respondió la UNAM, Ciro, sobre el tema de Brisa. ¿Quieres que lo veamos de una vez o que lo veamos
0: de una vez?
1: ¿Qué? Bueno.
0: El caso de esta muchacha, Brisa, aquí está su nombre, Brisa García Santiago, quien dijo que había sacado una puntuación muy alta en el primer examen, uh-huh, y que aceptó

0: semana se van a reunir con ella para revisar su caso y si es necesario, después de este diálogo, entonces la UNAM le va a reponer el examen allá en la sede de Oaxaca, de donde es ella, ¿no? Precisamente en este momento el equipo de la Universidad Nacional Autónoma de México está en la sede de Oaxaca, Ciro, porque no es el único caso el de Brisa, hay varios y están teniendo diálogo justamente con estudiantes, pero ese, si quieres, nos incorporamos un poquito más adelante. Para el caso de Brisa, entonces ya hubo comunicación con ella, aunque Brisa nos dijo en un mensaje de texto, ojalá la podamos escuchar más adelante, que sí le hablaron, pero que le hablaron para pedirle su dirección de correo electrónico. que fue toda la comunicación.
1: Su angustia, ¿no?, es que llegó el día del examen y ella...
0: Y no lo puede hacer.
1: Y no lo puede hacer.
0: Es correcto, ¿no? Entonces, bueno, que va a haber comunicación con ella, no ha perdido la oportunidad. Si después de hablar lo que tengan que hablar se ponen de acuerdo, entonces ella puede tener acceso a ese examen, Ciro, ¿no?
1: Cambio de tema.
0: Sí, cambio de tema. Y saludamos a José Merino, que es titular, Ciro, de la Agencia de Transformación Digital y Telecomunicaciones. José, buen día.
1: Buen día, José.
2: Buen día, ¿cómo están?
1: Buen día.
0: Bueno, se vence otra vez el plazo para poder registrar las líneas telefónicas. En este caso, José, entiendo que son las líneas que terminan en cero.
2: Correcto.
0: ¿Qué va a pasar? ¿Qué va a pasar y cuándo?
2: Bueno, lo primero que yo creo que es importante decir es que una línea que no está asociada a una persona, pues abre muchos espacios para la comisión de delitos como extorsión. Y como parte de una estrategia de seguridad, pues es importante justamente que cada línea esté asociada a una persona. Lo segundo que es importante decir es que esta vinculación entre personas y líneas no es una labor que realice el gobierno, es una labor que realizan las empresas directamente. Y ellas serán quienes resguarden únicamente tanto nombre, CURP y su vinculación con el número de teléfono. Cualquier otro dato que se utilice durante el proceso de registro, pues se elimina por parte de las empresas, ¿no? Porque hacen una prueba de vida para poder usar de manera remota el registro y toda esa información se elimina. Ahora, en el caso que tú preguntas, nosotros tenemos contabilizadas 146 millones de líneas en total. A la fecha hay 71 millones de líneas vinculadas. En lo que toca al último dígito, que es cero, pues es el 10% en promedio de esas 146 millones de líneas. Uh-huh. Entonces tenemos...
1: Unos 7 millones.
2: Exactamente. Más. Tenemos 14 millones de líneas con terminación cero y 7.5 millones de líneas que están vinculadas con terminación cero al día de hoy. Entonces, como tú bien decías, el 15 se vence el plazo para la vinculación Sábado. De las líneas que terminan en cero, correcto.
1: ¿Y?
2: Pero estas líneas se inhabilitarán de manera gradual en las siguientes 72 horas, es decir, domingo, lunes, martes.
1: Y no hay vuelta atrás, José.
2: No, justamente se hizo este esquema para poderlo hacer de manera ordenada, dar tiempo a las personas y, por supuesto, en el momento en que hagan la vinculación de su línea, de inmediato se vuelve a dar de alta por parte de las empresas.
0: Ahora, una vez que ya se quedó, digamos, sin servicio la línea por esta circunstancia de no registro, ¿se puede recuperar, José, o ya se perdió?
2: Sí, no, por supuesto. Nadie pierde su línea, ¿no? Es simplemente una línea que la empresa desconecta de manera temporal. Y en cuanto a esta línea sea vinculada, que además es un proceso muy ágil, remoto, no toma más de 2 minutos, de inmediato se vuelve a dar de alta y con todos los servicios y nadie pierde su línea, ¿no?
1: Oye, ¿tienen un cálculo? Porque se ha dicho que un buen porcentaje, un alto porcentaje de estas líneas que no han sido registradas, o como las llaman ustedes, no han sido vinculadas. Un alto porcentaje de esas líneas son de prepago, uh-huh, y probablemente desde hace mucho tiempo no están fuera de uso. ¿Tiene un cálculo?
2: Sí, 84% del total de las líneas son de prepago.
1: Sí, eso lo hemos visto.
2: Que es un porcentaje bastante alto.
1: Pero, por ejemplo, de las que terminan en cero, José, 7 millones, de las cuales la mitad no han sido vinculadas, de esos 3.5 millones, ¿tienen un cálculo de cuántas

0: serían líneas que ya nadie ha usado desde hace mucho
1: muertas,
0: tiempo.
1: Una cosa
0: líneas
1: así.
0: Muertas, correcto. O como no sé cómo las llamen.
2: Sí, son 14 millones de líneas que terminan en cero.
0: Sí.
2: La mitad son 7.5, 7 millones, sí. ¿No? Ahora, nosotros, la CRT, la Comisión Reguladora de Telecomunicaciones, estima en alrededor de 20 millones los chips que han sido entregados en distintas circunstancias por empresas y que actualmente no están en uso. Entonces, en lugar de tener 146 millones de líneas activas, podría ser que tengamos entre 126 y 130 millones, ¿no? Y eso es parte de la depuración natural, digamos, que ocurrirá a partir de este proceso de registro, que además, si me permiten el dato, más de 160 países en el mundo ya hicieron ese ejercicio anteriormente. Realmente México es una anomalía en ese sentido.
0: El que no lo hubiera hecho.
2: Correcto.
0: Bueno.
2: Y es importante hacerlo y, por supuesto, pues como decía la presidenta hoy en la mañanera, pues cada quien poner de nuestra parte pues para la seguridad de todos.
0: Entonces, a partir del, bueno, el sábado es último día.
1: Último día, correcto, y comienza la desconexión gradual.
0: Sí, y que tomaría 72 horas.
2: Correcto.
0: Entonces,
2: porque
0: 72 horas naturales,
2: domingo, lunes, martes. Correcto, son tres días, y eso permite a las empresas ir distribuyendo y que sus sistemas soporten tanto la deshabilitación como la vinculación que seguramente harán de manera inmediata las personas.
0: De líneas que terminen en cero. Ahora,
2: y el siguiente
0: pueden
2: sería el
0: hacer el registro,
2: el 30 de agosto.
0: Aunque estén inhabilitadas, lo pueden hacer a posteriori.
2: Te agradezco mucho la pregunta, sí. Eso es muy importante. Aunque la línea esté deshabilitada, con el propio teléfono, porque el registro no consume datos, es lo que llaman zero rating, con el mismo teléfono que quedó deshabilitado, digamos, pueden hacer el registro, porque así se lo permite el sistema de las empresas.
0: Bueno. Muy bien.
2: ¿Sí?
0: Muy bien. Y oye, ¿y luego cuál sigue después del cero?
2: El 1 al 30 de agosto, el 2 al 15 de septiembre, el 3 al 30 de septiembre y así nos vamos.
0: No, okay. Pues te agradecemos mucho. Te agradecemos
2: no,
0: mucho,
2: al contrario.
0: Mucha información y atentos.
2: Importante.
0: Y atentos si vamos a ver qué ocurre en las próximas horas, pero igual la próxima semana te molestamos.
2: No,
0: para actualizar
2: supuesto.
0: Esta información.
1: A ver, ¿cómo aterrizó el primer ejercicio?
0: ¿Cómo aterrizó y cómo quedan?
2: De acuerdo, a sus órdenes.
0: Gracias, José Merino, titular. Buen día. Titular de la Agencia de Transformación Digital y
1: Telecomunicaciones. Gobierno Federal.
0: Bueno. ¿Tú registraste tu teléfono?
1: Sí, sí, lo sé, ya mucho tiempo. Tú también, ¿no?
0: Yo tengo dos líneas toda la vida y las registré en febrero que estuve aquí en México.
1: Sí, sí, y muy rápido además.
0: Sí, yo fui a oficina.
1: Yo también.
0: Y
1: efectivamente, en 2-3 minutos quedó.
0: Sí. Mi problema siempre son las huellas digitales, pero...
1: A ver otra.
0: Pasaron. Estáis aquí, rasques acá, y ya al final pasó.
1: Kit de crema.
0: Moisés.
3: Ciro, acaba de anunciar la Embajada de Estados Unidos en México. Buenos días, Manuel.
1: Hola.
3: Que se reanudan las actividades completas del gobierno de Estados Unidos en Michoacán. Esto después de que hace un par de semanas se suspendieron justamente la exportación de aguacate por motivos de seguridad. El embajador Ronald Johnson ya compartió un comunicado hace cuestión de minutos. Dice, tras las medidas de seguridad implementadas por el gobierno de México en Michoacán y nuestra evaluación de las condiciones en el sitio, el gobierno de Estados Unidos reanudará por completo sus actividades oficiales en Michoacán a partir del 13 de agosto de 2026. Es decir, quedan reanudadas las actividades de Estados Unidos en Michoacán.
0: Hoy es 13.
3: Sí, hoy es 13.
0: Pues qué bueno. Una crisis.
1: Ahí te va, dice, reconozco al gobierno de México, particularmente a su gabinete de seguridad, ese es Omar García Harfuch, es el secretario de la Defensa, el de la Marina, por las acciones y la estrecha coordinación que hicieron posible esta reanudación total de manera eficiente, Ciro.
0: Qué bueno. Vamos a pausa, 9:20, volvemos.
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26: El corazón del camarón está localizado en su cabeza, cerca de su sistema digestivo y otros órganos vitales muy importantes.
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0: 924, Manuel.
1: Bueno, sobre el caso de los jóvenes en la UNAM, Ciro, que están haciendo su examen allá en Oaxaca, decíamos que las autoridades de la Universidad Nacional Autónoma de México estaban platicando con ellos, con algunas personas de inquietud, como el caso de la joven Brisa, García precisamente. Brisa García Santiago. Y Mauricio López, el director general de Comunicación Social de la UNAM, está ahí precisamente. Se refirió en algún momento específicamente al caso de Brisa. Vamos a escuchar, vamos a ver.
29: Se habló con la familia, con ella el día de ayer, y se quedó que la próxima semana habrá una revisión de su caso. Aquí en Oaxaca no tendrá que trasladarse a la Ciudad de México. Aquí se va a revisar su caso.
30: ¿Esa revisión qué implica?
29: Se va a revisar con ella cuáles son las circunstancias del examen y las condiciones en las cuales se dieron las aplicaciones anteriores. Eso se va a revisar con ella y a partir de ello tomarán dar un análisis respectivo.
2: Digamos, todavía ya no pierde la oportunidad de ingresar a la UNAM.
29: Hasta la revisión del caso podrá tomar una determinación correspondiente. La UNAM actuará de acuerdo a lo que se derive de la revisión del caso.
2: ¿Y podría haber otro examen para ello, licenciado?
29: En su caso, en el que se proceda en ese sentido, pero ahorita no se cancela ninguna otra posibilidad. O sea, todo está abierto. Nada más se va a revisar el caso. Y cualquier caso que haya algún señalamiento en el que se requiera explicar, revisar o atender alguna queja, en la revisión de exámenes es parte de la legislación universitaria, es revisar el examen.
1: Y ese es el caso, sí, entonces explicado perfectamente bien por Mauricio en el tema de la joven Brisa.
0: Sí, ¿no? Gracias a la UNAM,
1: gracias a UNAM.
0: A Mauricio.
1: Muchas gracias.
0: Y pues suerte a Brisa, y no tenemos por qué dudar que las cosas son como ella lo cuenta, y si son como ella lo cuenta, pues seguramente encontrará respuesta en la UNAM, podrá presentar su examen, en fin, no sé qué procede, pero bueno. Gracias a Brisa por el testimonio que nos dio, gracias a la UNAM por la respuesta. Miriam.
3: Ciro, dábamos cuenta de la detención de Octavio Jorge Cortés Jiménez, el agresor de la recepcionista en el hotel Parklife Parado Santa Fe del 29 de junio. Dijimos, lo detuvieron en Estados Unidos, están viendo los trámites para que sea deportado y detenido aquí en México y presentado ante el juez de la causa, ya que hay una orden de aprehensión por el delito de feminicidio en grado de tentativa. Hablamos con el abogado de la víctima y ahora tenemos justo a la víctima de este golpeador, a la recepcionista del Hotel Parklife Paradox Santa Fe, Ciro.
0: A quien le agradecemos. Muy buenos días, gracias de nueva cuenta por hablar con nosotros.
3: Buenos días, cuéntanos cómo tomas la noticia de la detención de tu agresor.
4: Hola, buenos días.
0: Buenos días.
4: Por el espacio. Pues me toma muy en shock realmente la noticia. Era algo que esperábamos, pero pues son emociones que no sabes tomar, que no sabes controlar, ¿no? Alegría, enojo, otra vez revivir lo que me pasó. Pero pues gracias también a las autoridades que están haciendo su trabajo, que nos apoyaron, y a Edgar, mi abogado, y a su equipo, que esto está pues tomando pies.
0: ¿Cómo está? Estuvo aquí con nosotros hace un poco más de un mes. ¿Cómo está hoy? ¿Cómo está de salud? ¿Cómo está de ánimo? ¿Y cómo está laboralmente?
4: Físicamente sigo mal. Estoy yendo a un doctor, a otro, tengo pues muchos daños todavía. Es algo muy desgastante, pero pues hay que hacerlo porque es mi salud. Y en el trabajo sigo en la empresa, pero yo sigo de incapacidad, no me he presentado. Sí han mostrado un gran apoyo en esa parte.
0: Sí la está apoyando, Parklife.
4: Sí.
3: Sí. En la parte, ¿has pensado si cuando pase la incapacidad inicie este proceso legal que vas a tener que seguir, tu intención es regresar a trabajar a la empresa?
4: Pues es muy difícil pensar eso, realmente también es algo como ilógico volver a regresar al punto donde me sucedió esto tan trágico. No quisiera, porque también estoy yendo al psicólogo y pues no lo recomiendan, ¿verdad? Porque es algo muy traumático.
0: ¿No lo recomiendan?
4: No.
0: Interesante.
3: Oye, cuando nos dices que todavía tienes varias afectaciones en tu salud, ¿a qué te refieres? ¿Cuáles son las partes? Tú nos hablabas de que tuviste problema con un ojo, posible desprendimiento de retina, tu rostro, el cuello, venías con un collarín la vez que viniste.
4: Sí, yo tengo una muy lastimada mi columna. No sé realmente decirte cuál es el término, pero yo estoy yendo al ortopedista, un estudio tras otro, terapias. Y en el rostro, pues tengo un poco inmovilizada la mitad de mi rostro, donde esta persona me golpea. Entonces yo tengo que ir ahora a un neurólogo.
0: Bueno, Pues le agradecemos mucho estas palabras, no queremos molestarla más. Entonces, sentimientos encontrados ayer cuando conoció la noticia de la detención de esta persona. Octavio Jorge Cortés nos dice sentimientos encontrados.
4: Sí, se mueve todo otra vez, recordar y al final un poco de luz, una esperanza de que ya vamos a iniciar este proceso.
0: Bueno.
3: Estarías, sé que es muy complicado los sentimientos, tú hablas de tus sentimientos, de tu estado de ánimo, ¿podrías encarar en una sala de audiencias a tu agresor? ¿Podrías hacerlo? ¿Lo has pensado? ¿Que podría ser ya sí. en las próximas horas?
4: Sí, yo sí podría hacerlo. Porque esa ocasión yo no le tuve miedo y no se lo tengo ahora.
0: Bueno. Bien. Le mandamos un abrazo y muchas gracias. Muchas gracias por todo.
4: Muchas gracias a usted.
0: Gracias. Gracias. La recepcionista del Hotel Park Life Paradox, se llama, ¿no?
1: Así es.
0: De Santa Fe. Agradecida con la empresa, importante, sí. interesante. Y bueno, creo que con esto nosotros terminamos nuestra cobertura del hecho en sí, y vamos a la siguiente jurídico. Etapa. La siguiente etapa es el proceso en contra del agresor, ¿no?
3: Y además aquí siempre, desde que tomamos el caso, reconociendo la valentía de la víctima al tomar la decisión de hacerlo público. Ella sale con la entrevista que nos dio con el rostro cubierto, por obvio, porque era la víctima, y la vimos cómo venía con el rostro todavía molido a golpes. Y el tema de sacarlo a la luz pública con la conciencia del perfil del agresor, con antecedentes en Sinaloa y posibles señalamientos que han hecho en la prensa sobre posible relación con el crimen organizado, una víctima muy valiente.
0: Bueno, gracias Miriam.
3: Gracias.
0: Manuel.
1: Bueno, pues vamos a ir a pausa.
0: Pero antes las cifras que presentaron, porque presentaron en la mañana cifras
1: sobre turismo,
0: turismo
1: para el mes de junio.
0: En junio,
1: ¿no?
0: Es, las presentaron pues como un éxito para México, pero pues parece que no son tanto.
5: Haciendo el desglose, Ciro, en la mañanera dijeron que 8,189,000 personas habían entrado al país. Entradas internacionales, que sí representa un 2% de aumento respecto a junio del año pasado, pero haciendo el desglose, como lo podemos ver en la gráfica en pantalla, 4 millones de esos 8 millones son turistas internacionales. Y de esos 4 millones, Ciro, apenas 2 millones de esos, o sea, la mitad de la mitad, fueron turistas no fronterizos. ¿Qué quiere decir? Que entraron por aire a México. Aquí se hace una distinción y lo hace también la encuesta de viajeros internacionales que publica hoy en la mañana el INEGI. 2 millones de turistas no fronterizos significa personas que entraron por aire con el objetivo de vacacionar en México y que tienen una derrama económica importante. Esto tuvo una caída del 3.2% respecto al año anterior. Y aquí es cuando empiezas en el desglose de las cifras a darte cuenta de lo que sucede. Y los otros 2 millones fueron turistas fronterizos. ¿Qué quiere decir turistas fronterizos? Que entraron por tierra a México sin la intención de tener una derrama económica o de visitar el país. Más bien de visitar a familiares, entradas para ir a comprar algunos suministros a México y regresar. Todos estos turistas sí pernoctan en México, pero los turistas fronterizos no necesariamente buscan hacer turismo en México, sino
0: bueno,
5: simplemente
0: ¿y entonces?
5: Entrar y salir. Es decir, en cifras más aterrizadas, 2 millones de los 4 millones de turistas internacionales que ingresaron al país, 2 millones fueron turistas con la intención de vacacionar, y eso representa una disminución del 3.2% respecto a junio del año pasado, cuando no hubo mundial, porque hay que destacar eso.
0: Interesante. Todo este análisis hecho a partir de las cifras oficiales.
5: De las cifras oficiales que comparte hoy el INEGI en la encuesta de viajeros internacionales.
0: Muy bien. ¿Cómo ves?
1: Pues sí, entonces lo que me llama la atención es por qué llegan hasta Palacio Nacional cuando son cifras superiores, porque la hipótesis siempre fue los 4 millones de visitantes o los tantos millones de visitantes, ¿no?
0: Porque
1: por el supuestamente el mundial.
0: Consideraron que era una buena noticia y la presentaron.
1: No deja de serlo, pues.
0: Ahora,
1: pero
0: el mundial fue una gran noticia para
1: así
0: el país,
1: es.
0: Fue una gran noticia para el gobierno. Nosotros lo dijimos desde el día que eliminaron a México, al día siguiente. Ya, si las estadísticas no son lo que se esperaba, creo que no era lo fundamental en este caso. Volvemos.
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32: La Suprema Corte de Justicia aprobó por 8-1 un proyecto que amplía las facultades de la Unidad de Inteligencia Financiera para bloquear cuentas bancarias por posibles delitos financieros, al establecer que esta medida puede ser constitucional aun cuando no exista una solicitud o petición de una autoridad extranjera. La presidenta de la Cámara de Diputados, Kenia López Rabadán, conminó a los diputados Arturo Ávila y Carlos Gutiérrez a conducirse con civilidad. Reveló que ambos respetaron el llamado y la importancia de que episodios como el ocurrido ayer en el Senado no le ayudan a México. El presidente nacional del PRI, Alejandro Moreno, afirmó que no hay nada en su contra que conduzca a su desafuero. Señaló que Carlos Medina, funcionario durante su gobernatura en Campeche, y el contador Luis Espinosa son gente inocente, pues no ejercían presupuestos, lo cual quedó documentado en auditorías locales y federales. Informó Amy Arriaga. 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

0: eso, Lourdes.
1: Y eso sí, lo estamos escuchando a los Beatles, y los escuchamos a ellos porque mañana se van a presentar dos de los grupos más reconocidos, que son reconocidos por rendirle justamente tributo a los Beatles. 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
2: Manuel.
3: Bueno, Pablo Vázquez, el secretario de Seguridad Ciudadana de la Ciudad de México, dice que el resultado de trabajos de investigación para el combate a los delitos de alto impacto en Iztapalapa fue localizado un domicilio con bodega, centro de operación para la venta y distribución de droga. En el domicilio encontrado o ubicado en la colonia San Juan Estrella fueron detenidos Hugo N., Alejandro N., quien se aseguró un arma de fuego larga, abastecida con 14 cartuchos útiles, 248 dosis, envoltorios de aparente marihuana y metanfetamina. Detenidos ya quedaron a disposición, Ciro, de la Fiscalía de Justicia de la Ciudad de México.
2: Sofía.
4: Ciro, le preguntaron en Palacio a la presidenta Sheinbaum sobre estas denuncias que ha hecho Verónica Rufo, la hija del exgobernador Ernesto Rufo, de malos tratos hacia su padre en el penal del Altiplano, y la presidenta dice que no es cierto, que el exgobernador Rufo recibe visitas, recibe todos sus medicamentos y que no hay ningún problema. Incluso dice que ojalá puedan informar de parte del sistema penitenciario el trato que recibe en el penal del Altiplano Ernesto Rufo, porque no hay ningún problema, dice la presidenta Sheinbaum.
2: Bueno, gracias. ¿Ya terminaron?
4: Ya terminaron,
2: Manuel.
3: Bueno, se está hablando, Ciro, ya por parte, o se está informando por parte de la Secretaría de Relaciones Exteriores, que México ha repatriado 36 connacionales afectados por el sismo en Colombia, Ciro. Así que, bueno, pues ya esto por instrucciones, obviamente, de la presidenta Sheinbaum. Llegó la madrugada de este miércoles, informa que la madrugada de este miércoles, procedente del aeropuerto de Matecaña, en la ciudad de Pereira, Colombia, arribó una nave, un Hércules, con 36 connacionales que se encontraban en ese país en condiciones de vulnerabilidad tras las afectaciones del sismo sucedido el pasado lunes.
2: Señor Burak,
5: ¿cómo estás, Ciro?
2: Buen día.
5: Buenos días, Manuel.
3: Los saludos. Don Enrique.
5: Buen día. Bueno, vamos a iniciar platicando acerca de la Supercopa. Es el banderazo prácticamente de salida de la actividad en Europa después del Mundial de Fútbol, y el Paris Saint-Germain gana por segundo año consecutivo la Champions y también la Supercopa. Ahora se impone al equipo de Aston Villa por 2-1 en el partido efectuado el día de ayer en Austria, y así se convierte en el primer equipo desde Real Madrid que gana en años consecutivos la Supercopa. El Madrid lo hace en 2016 y 2017. Ahora es el turno para el equipo del Paris Saint-Germain. Hablando acerca del fútbol mexicano, los equipos de la Liga de Expansión, pues tristemente también conocida como Liga de Extinción, que pues los dueños de los equipos de la primera división, algunos los que votaron porque no existiera el ascenso ni el descenso, pues la han abandonado completamente. Se decía, bueno, pues es que sí tenemos ascenso, pero es que necesitan tener 4 equipos que estén certificados, y la certificación es esto y esto y esto y esto y esto, cuando equipos de primera división inclusive no cuentan con todas esas situaciones de certificación. El caso es que han matado esa liga, y recientemente Miguel Arriola, el pasado fin de semana, cuando vino el partido de México en contra de Estados Unidos por el título de la CONCACAF del Sub-20, bueno, pues fue abucheado infinidad de ocasiones.
2: Pero, ¿qué lo abucharon? ¿Por qué a Miquel con esto?
5: Porque es el comisionado del fútbol mexicano, aunque pues sabemos que no es decisión de Miquel. Finalmente, pues él pues obedece a lo que señalan los dueños de equipos.
2: Un gran trabajo en este mundial con la selección, pero en fin, bueno, pues
5: de acuerdo.
2: Le tocaba, pues.
5: Pero y la gente pidiendo ascenso, ascenso, ascenso,
2: la
5: ascenso.
2: Gente, tú ves a la gente pidiendo.
3: La ascenso. Verdad no la veía, Ciro, pero tampoco. Hay toda una burbuja de información recientemente.
5: Bueno,
3: que
5: en el pasado fin de semana, en este partido, cuando, cada vez que enfocaban a Mikel, la gente gritaba ascenso. Y cuando baja Mikel para entregar también ahí la premiación, sí. Y todo esto, pues la gente...
2: Y tú es, ya lo tomas esto como que la sociedad mexicana está por el ascenso.
5: Pues la sociedad mexicana sí. No, pero sí hay aficionados que sí quieren, y sobre todo hay muchos intereses que han sido golpeados, que han sido lastimados. Pero además una cuestión que es completamente injusta, provocando una liga que sea mediocre. ¿Y quiénes fueron los que provocaron que no existiera el ascenso y el descenso? Pues aquellos equipos que estaban en posición abajo en la tabla y que no le invierten un quinto.
2: Cuando había ascenso y descenso también se decía que era una liga mediocre. No olvides.
5: Pero menos. No, porque ahora tú estás en los menos, últimos lugares menos, y te tiras menos. A la hamaca tranquilamente.
2: ¿De dónde saca? Claro, ya
5: no te tiras
2: nada.
5: A la hamaca.
2: Ahora sí que, como entonces, dicen en Palacio Nacional, pruebas.
5: A bueno, ver, pruebas, tienes pruebas. A Mazatlán y tienes
2: y antes
5: al
2: teníamos
5: Atlas,
2: a los colibríes.
5: Pero descendían y subían otros,
2: atletas,
5: como pasa en todas partes del mundo.
2: Y no pasaba nada.
5: Y
2: tampoco,
5: los muchos equipos no que tienes nada. Ahora en la primera división surgieron vía ascenso. Así fue también.
2: Sí.
5: Y bueno, así pasa. Ahora tienes una liga en donde, pues, si quedas en último, ¿qué importa? ¿Qué importa?
2: Y antes iba a segunda división y subían los atletas campesinos.
5: Y también subió no Monterrey y subió Tigres, ah, no, y subió Toluca,
2: sí,
5: y subió
2: Monterrey,
5: Cruz Azul,
2: subió,
5: y subió Pumas.
2: Cuando subió Monterrey todavía no existía la televisión, y cuando subieron los Tigres todavía era en blanco y negro, pues. Y no
5: pero
2: sé si
5: había
2: el América,
5: ascenso y había
2: y
5: descenso.
2: Cuando el América, creo que ni radio había, si es que el América ascendió.
5: El América nunca ascendió, sí. Como las Chivas tampoco, el América surge con la Liga.
2: El Cruz
5: Chivas
2: Azul sí.
5: De la Liga del Occidente se incorpora sí. A la Liga. Y Cruz Azul sí asciende a la primera división. Y Toluca sí asciende. Y Pachuca sí asciende.
2: En los 60s, Burak, tú no habías nacido.
5: Bueno, pero y luego tienes a muchos equipos que surgieron después. Y que llegaron y que se consolidaron. Claro. Y fue vía ascenso. Y ahora tenemos al Atlante, que bueno por su afición y,
2: además,
5: y por lo que representa
2: el
5: Atlante.
2: Problema? ¿Para
5: pero
2: qué quieres equipos
5: de
2: ascenso de si van a estar llenos de jugadores, ahora sabemos, de segundo, tercer nivel, argentinos, paraguayos, colombianos, ecuatorianos? ¿Cuál es la diferencia?
5: La diferencia es
2: si
5: que
2: al final
5: no hay la posibilidad
2: América,
5: de que exista
2: Cruz
5: una liga
2: Azul,
5: competitiva
2: Pumas,
5: y deportiva.
2: Tigres, Toluca, Monterrey. Y a veces un equipo más. Pero bueno,
5: Y porque es también porque los de abajo no les importa invertir y entonces, ¿qué
2: sí,
5: más da?
2: No tengo
5: no tengo la posibilidad.
2: Es algo
5: de
2: que
5: descender.
2: No funciona.
5: No sirve, tú. No sirve esta cuestión y provoca mediocridad.
2: Y la culpa es de Mikel Arriola.
5: No, pero Mikel Arriola para la gente, pues es la cara visible.
2: Para algunas personas que estuvieron el domingo en el Azteca, pero bueno, ya
5: que
2: no
5: por cierto fueron casi 70,000, ¿eh? O sea, un entradón para ver ese partido de México Estados Unidos.
3: Los chavos.
5: Pero bueno, total que bueno, recurrieron al TAS, vamos a ver qué pasa. Yo veo muy complicado que vaya a ocurrir algo. Ya es la segunda ocasión que recurren al TAS los equipos de la Liga de Expansión. Por otra parte, ayer, sabemos que la Liga o la League Cup no nos importa mucho, pero digamos que dentro de la cuestión interesante, ayer el León le gana 3-2 al Inter de Miami. El León que avanza a la siguiente ronda y el Inter de Miami que entra a Lionel Messi para el segundo tiempo. Lionel Messi, sabemos, hace unos cuantos días falleció su papá. Por cierto, puso una carta en redes sociales pues muy, muy emotiva Lionel Messi hablando de su papá, lo que representó para él. Y bueno, León el día de ayer les gana 3-2 y ya hoy finaliza esta cosa eliminatoria de la League Cup. Estuvo ayer Romel Pacheco en Palacio
2: Mañanera,
5: Nacional,
2: sí, sí, sí.
5: Con la presidenta Sheinbaum, hablando acerca de pues lo que representó para México esta participación en los Juegos Centroamericanos y el Caribe con 407 medallas, la mejor en la historia. Y dice Rommel que fueron 1,000,000,000 de pesos en cuanto a la preparación de los atletas y que para su participación, Santo Domingo, fueron 60,000,000 de pesos. Va a haber premio económico para todos los medallistas, incluyendo a los entrenadores, cosa que parece sensacional porque muchas veces se les olvida y gracias a ellos es que se logran estos objetivos. Y también que para México él vislumbra 10 medallas en los Juegos Olímpicos de Los Ángeles, lo cual sería un récord. El récord es el de MECO 68,
2: 9.
5: Con 3 de oro, 3 de plata y 3 de bronce. Sportico, que es un portal que mide la evaluación de los equipos deportivos, da a conocer el equipo mejor valuado en el mundo del deporte. ¿Tiene una idea de quién es?
2: Pues los Ciudadanos de Kansas City o algo así, ¿no?
5: Los Vaqueros Dallas. 15,500 millones de dólares. El año pasado los Vaqueros, entre lo que recibieron y lo que gastaron, la utilidad fue de 510 millones de dólares. El promedio de los equipos de la NFL en su valor es de 9,340 millones de dólares. Y si sumas bienes raíces, el valor de la franquicia, los negocios relacionados, son casi 300,000 millones de dólares lo que vale la NFL. El Real Madrid vale 7,700, el Barcelona 6,650 millones de dólares. $15,500.
2: El doble que el Real Madrid.
5: Exactamente. Y en esta lista, por cierto, también aparece el América y las Chivas. El América le pone en posición 32, 775 millones. Y las Chivas 38 con 735 millones de dólares. Los Yankees valen 9,400 millones, los Dodgers 9,050. Y por cierto, ayer se anunció que van a ser vendidos los Lakers. Es algo interesante porque la familia Vos tenía a los Lakers de Los Ángeles. El año pasado se los vende a un grupo que encabeza Mark Walter, que es el dueño de los Dodgers de Los Ángeles. Se los venden en 10,000 millones de dólares. Bueno, el día de ayer se anuncia que van a ser vendidos los Lakers, van a ser revendidos por el señor Walter a Josh Kushner y Bob Iger. Kushner, que es el hermano del yerno de Donald Trump. Y Bob Iger, que era el mero mero de Disney hasta hace muy poco tiempo, se los van a vender en 12,500 millones de dólares. O sea, en un año
3: le sacó 2,
5: ganaste 2,500 millones de dólares.
2: Si le entienden.
5: Bueno, Liga Mexicana de Béisbol, playoffs, el día de ayer Oaxaca le gana 12-3 a los Diablos, están empatados a 2 victorias por bando, muy peligrosa esta serie para los Diablos, su pichó muy mal, fuera de Trevor Bauer. Puebla le gana 5-3 a Campeche, Pericos tiene ventaja de 2-1, Tabasco 12-7 le gana a León, están empatados a 2 victorias por bando. Y en el norte, Tijuana vence 4-0 Unión Laguna, los Toros tienen ventaja de 2-1. Monclova le gana 6-3 en su partido el día de ayer al equipo de Monclova, mientras que tienen ventaja de 3-0. Y Durango también gana 7-2. Durango tiene ventaja de 3-1 en ese compromiso. Y hoy, sé que Ciro nos va a ver a las 12 del día, vamos a tener a Cincinnati contra Medias Blancas a través de VIX.
2: No, no.
5: ¿No?
3: No, no.
2: No, no, no, pero suerte.
5: ¿No?
2: ¿Y no comienza hoy la NFL?
5: Hoy empieza la primera semana de la pretemporada de la
3: pero
5: NFL.
3: Pues mira la palabrita.
5: Exactamente, tendremos varios partidos que, por cierto,
2: ahí también va a estar.
5: Hoy no me toca, pero el sábado sí vamos a ver a los Vaqueros Dallas, el equipo más valioso del mundo, contra Seattle, 6:00 p.m.
2: por contra el Real Madrid. Dallas, Real Madrid, estaría bueno.
5: Sí, sí, sí. Pero bueno.
2: A ver, alcancen a Vinicius. No, ahí sí lo alcanzarían.
3: Sí, sí, claro.
2: Es más, lo pasarían.
5: Exactamente.
2: Bueno.
5: Pero bueno, sean buenos.
2: Hoy no dijiste nada de Infantino, así que...
5: No, pues no vamos a dejarlo descansar un ratito.
2: Oh, oh.
3: ¡Qué hombre tan malo!
2: ¡Oh, qué malo! ¡Qué periodista tan rudo! ¡Adiós, señor
5: bueno,
2: Burak!
5: Bueno, sean buenos.
3: Que le vaya muy bien, señor Burak, ¿no?
2: Manuel.
3: Nada, señor.
2: Bueno, vamos, Lourdes.
0: 9:52 por la mañana. Estoy en shock por la detención de mi agresor. Gracias a las autoridades que detuvieron a Octavio Jorge Cortés Jiménez, el hombre que me golpeó, sí puedo encararlo porque no le tuve miedo cuando me agredió y ahora tampoco. Aseguró por la mañana la mujer que fue golpeada por Octavio Jorge Cortés Jiménez en el Hotel Park Life Paradox, Santa Fe. Octavio Jorge Cortés Jiménez, el hombre que golpeó a la recepcionista en el Hotel Park Life Paradox de Santa Fe, fue detenido cuando intentó entrar a San Diego, California, en una lancha ilegal. De acuerdo con la Fiscalía de la Ciudad de México, el agresor no tiene nacionalidad estadounidense, por lo que podría ser deportado a la brevedad, aseguró por la mañana Edgar Adaya, abogado de la recepcionista agredida. Los de Morena son capaces de todo, pero para callarme y detenerme, a mí me van a tener que matar, aseguró por la mañana Alejandro Moreno, presidente nacional del PRI. Dijo que quien pacta con un cártel del crimen organizado y es político se le llama narcopolítico. Y si ese narcopolítico está en Morena, son los narcopolíticos de Morena. Alejandro Moreno agregó que él sí le hubiera puesto 2 cachetadas al diputado Arturito, que tiene una actitud burlona, de soberbia y amenazante, que pone en riesgo la vida de los legisladores. A las 11 de la mañana, los maestros de la sección 22 de la SENDE en Oaxaca se reunirán con la presidenta Sheinbaum en Palacio Nacional. En estos momentos, el dólar interbancario se cotiza en 17 pesos con 5 centavos.
3: Y creo que así, Ciro, por supuesto, por un lado en León, Guanajuato, con Lisbeth Hernández, estaremos atentos a la aplicación de este examen, con Andrea Meraz, como ya hemos estado atentos ahí en Oaxaca, y por supuesto con Ulises Soriano en el Centro Histórico para la reunión con la presidenta, adentro Israel Aldave, ¿no? La gente de la CENTE.
2: Entre
3: otras cosas, con eso vamos a estar, por supuesto, reportando durante el día en los espacios del Grupo Foro.
2: Bueno, y de nueva cuenta, muchísimas gracias por sus comentarios, ¿eh? Muchos comentarios. Sí. Ya nos mandaron el video que presentó la señora alcalde.
3: Sí.
2: Sí. Y sí menciona periodistas. ¿Ya lo viste?
3: El video no, te digo que solamente he visto el resumen.
2: Lo tengo. Bueno, en fin. Eso fue ayer. Y
3: ayer en la tarde.
2: Fue hoy y mañana. Mañana nos vemos. Mañana no, por aquí.
3: Mañana aquí nos vemos.
2: Ya no tenemos algo de información sobre el caso de Ángel Aguirre, pero bueno. Mañana le damos.
3: Mañana le damos.
2: Mañana sacamos. Gracias, muchas gracias al equipo de Por la Mañana. Se quedan con Chumel Torres. Buen jueves,
3: ¿verdad? Jueves, Ciro. Jueves 13 de agosto.
2: Buen jueves. Pásela muy bien.
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0: Ya estamos de regreso en cámaras y micrófonos de Grupo Fórmula. Bienvenida a No Sonora, de saludar a Chumel Torres. Me acompaña como siempre. ¿Quién eres tú?
1: ¿Quién eres tú?
0: ¿Quién eres tú?
1: Es que, ¿sabes qué? ¿Tan?
0: ¿Qué tanto conocido en mi vida?
1: Es un gran Nelson.
0: ¿Verdad? ¿Quién eres
1: el
0: tú?
1: El pequeño gigante de la canción. No. No, el pequeño
0: ¿qué
1: gigante
0: tanto
1: de la
0: quiero que Dios me regaló?
1: ¿Qué dijiste? Oye, quisiera hacer una pausa, si me lo permites.
0: ¿Así es, Gabriel?
1: Para felicitar a...
0: A mí. Por favor.
1: No.
0: ¿Qué?
1: A la suegra de México. ¿Qué? A mi señora madre que
0: ¿qué?
1: Hoy está cumpliendo
0: ¿cumpleaños
1: años.
0: Tu jefecita
1: hoy
0: santa?
1: Hoy cumpleaños mi jefecita santa enmascarada de plata.
0: Ipso.
1: Muchos saludos ahorita a la
0: paso,
1: casa.
0: Ahorita paso por ahí.
1: Chumel ya te prometió que te iba a mandar
0: No me gusta que te metas
1: unos dineros.
0: No me gusta que te metas en nuestros asuntos. No, un abrazo a la señora Mimi, güey.
1: Sí, como no, muchas
0: 25 primaveras.
1: Sí,
0: la señora.
1: Como si nada, ¿eh? Como si nunca.
0: De lo que ha sufrido esa pobre
1: no,
0: mujer.
1: Para nada.
0: No, le mandamos un abrazo y que... Aguanta todo embate, fíjate.
1: Sí, tantos imagínate, años. ¿Tres yo?
0: No,
1: que
0: me hagas
1: comen
0: esto,
1: como yo.
0: No me hagas esto, güey. Sí. Pobre señor, no. Los
1: puro,
0: tiene,
1: puros
0: los
1: hombres.
0: Tiene que, los tiene que separar con... Bueno, hombres.
1: Bueno, ella hizo lo que pudo.
0: Dos hijos y Gab. No.
1: Se hizo lo que se pudo.
0: Entendemos. Con ese barro ya no daba para más, señora. Pero le mandamos un...
1: La ceniza ya no arde.
0: Ya no arde. Vamos a un pequeño corte comercial. Le mandamos un beso a la señora Mimi y volvemos. Echa.

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0: ¿qué tanto? Dice, ¿sabes qué me da mucho coraje? Que Nelson Ned, le mandamos un abrazo al señor Ned.
1: Todavía está.
0: No, no, Nelson Ned. Este, dice,
1: no, ya no, te caes.
0: Que dice, apareciste en mi vida. No, desapareciste.
1: Estás... No hablaban muy chido el español, pero hacían la
0: No, está muy bueno. Ese playlist deberíamos de pasarlo público, Gabriel. Playlist no, azotado, no. 70s, 80s, canción balada depresiva.
1: Los hombres también sabemos no, hombre, llorar.
0: Eso, hombres llorando, ajá. Este, vamos rápidamente con lo... Exacto, ya. ¿De qué estamos hablando? Es que yo nomás me curo y ya me pongo otra vez ya.
1: Hubo varios temas. A ver, ahí te van. Ahí te va todo sí. Lo que pasó. Está lo de la pelea ahí de los señores inválidos que se...
0: Ah, sí, del Turris, ¿verdad? Sí,
1: que se agarraron ahí en la...
0: Sí, que nos regalaron la imagen más homoerótica de este año.
1: Sí, sí, sí.
0: O sea, ¿por qué cuando los vatos se pelean se tienen que estar así que besar?
1: Pues es... Creo ¿verdad? Que viene, es algo primitivo, ¿no?
0: Hay una
1: ¿no?
0: peor, ahorita la mando.
1: Es algo primitivo, ¿no? O
0: sea,
1: primitivo
0: es algo verde, de... no tiene que ver.
1: No, aquí. Es algo al que viene desde los...
0: Sí, ¿verdad? Como que...
1: Sí, sí, sí. Pero mira ahí...
0: Está esa.
1: Sí.
0: Espérate, estamos dándole la recapitulación, usted escoja. Esto ya va a ser como...

0: ese brother.
1: Sí.
0: Don Porfirio, ese luego me...
1: Pero estos son las de...
0: El Mapipe.
2: Ese es el bloque anónimo.
0: Lobrega, ajá. Aquí y luego, mira,
2: están los chidos.
0: Marolona, era puro, este es plan mayor. Mi Asu. Carlos Loret, Don Ciro, acá está Joaquín, Jorge Ramos, Javier Torres, Daniel y Chumel Torres.
1: Ahí está.
0: O sea, es cuestión de estatus, güey. ¿Y tú lo sabes?
1: ¿De qué quieres hablar de esta?
0: Sí.
1: Órale.
0: El día de ayer, en la mañanera, se dio a conocer, a través de la consejería jurídica, se llama ahora,
1: ¿eh? Sí, Doña Huicha.
0: Doña
1: sí.
0: Huicha, presentó un mapa que se llama Ecosistema de Amplificación Digital.
1: Ajá.
0: Ya en Doctor Chunga, ¿verdad?
1: Sí, sí, sí.
0: Ecosistema Amplificador de la Internet. Contra la Administración Federal. Dice que todas estas personas de estas listas estamos tuiteando, estamos activamente en redes criticando. Haciéndole la mal hora a la 4T. En la cúspide colocó a 54 medios y comentócratas, seguidos por 32 políticos, 34 cuentas de ataque.
1: O sea, repetidoras.
0: Repetidoras. Sí. Y entonces, y aparte dice, y un impresionante ejército de cheque usted, 560,520 cuentas de amplificación que generaron 22 millones de publicaciones. Mi tema es, aquí hay dos escuelas de pensamiento. Una es pensar que 560,520 cuentas, estamos, porque estoy en esa lista, estamos todos coordinados, o lo están haciendo todo para el arrastre y todo el mundo nomás estamos platicando de eso.
1: Sí, sí, sí.
0: Ahora, mi tema es, siquiera es con Maguchas, ¿usted cree que, que todos estos ni me hablan? Ni les caigo chido. Yo saludo a Don Ciro y me avientan las llaves del carro. Me dice, es el blanco, mijo. Le digo, señor, yo trabajo aquí. Si me entiendes como Azucena, pues porque piensa porque esto es Make a Wish y por eso nos hablan nosotros. O sea, ¿usted cree que todos nos coordinamos y que todos hicimos en la mañana? Vamos a atacarlos. Pero nani, y cada quien tiene 100,000 cuentas que le dice, ¡ataquen!
1: Yo creo que sí, porque, digo, no es por menospreciar, ¿verdad? Ajá. Pero todas las mañanas cuando nos despertamos, Azucena me dice, yo creo, hoy tengo ganas de atacar.
0: En el café te dice, chaparro.
1: Hoy tengo ganas de atacar a la 4.
0: Le dices tú a Azucena, ¿en qué estás pensando?
1: Y yo le digo, no, ratoncita, porque yo...
0: ¡Cállate! No seas imbécil.
1: Digo, no, ratoncita, no digas eso porque solo te vas a echar enemigos encima.
0: Exacto.
1: Pero lo que sí quiere decir es que...
0: No me gusta verte enojada.
1: Le diste un punto... Que no han hecho. Porque vamos, ayer todo Twitter se trató de los...
0: Sí, de quién salió y quién no.
1: De a quién le temblaron las rodillas por aparecer en la lista, porque hubo muchos.
0: Ah, yo
1: hubo
0: como,
1: también
0: yo
1: muchos.
0: Como el que ahorcan así de, es tu primera vez.
1: No hubo también muchos enojados porque no aparecieron.
0: No.
1: Pero el asunto es este, que todo esto sirve a la narrativa oficial, como dices.
0: Sí.
1: De que toda la conversación en redes sociales... Es orgánica.
0: Yo no voy a descansar
1: y se juntan.
0: Hasta que los persigan también a todos ustedes. Sí, a Tristán, a Stevie, a todos. Así que salga de mañanera. Es el que nos coordina, voy a decir. Es de ultraderecha.
1: Es la mente.
0: Se hace el LGBT, pero en él, no. La neta es el mero machín. Oye, y el tema es que creen que estamos todos en una coordinación.
1: Sí,
0: entonces,
1: sí, sí, sí, sí.
0: O sea, es que aquí es cuando ya la gente.
1: Sí.
0: Ya cuando piensas que se juntan en un búnker con Carlos Slim, les da lo que tienen que decir en la mañana. ¿Me entiendes cómo?
1: Sí.
0: La Milasha, güey. Todo el mundo, o sea, que todo el mundo nos coordinamos. ¡Oh!
1: Si supiera que el 75% de toda esta gente te odia, güey, a ti.
0: Casi el 100%. Ay, mi Juanito, le mandamos un abrazo. Y el tema es que es eso. O piensas que todo el mundo estamos coordinados, sí. O la explicación más fácil, todo el mundo nomás estamos narrando, contando las cosas que están haciendo mal.
1: ¿Cómo lo ves? ¿Cómo ves?
0: Yo lo vi, la verdad, te voy a decir la verdad, en mi... ¿Cómo se llama cuando alguien es ególatra, como narcisismo?
1: Ajá.
0: Yo lo vi como un halago, o sea, lo vi como un top 10. O sea, si no estás, es como, ¿de verdad eres comunicador? Ok, bro. ¿Sí? Porque no está Liz Vilchis, no está Cayo, no está el otro Goncho Gutiérrez, no está ninguno de ellos. El de SDP Noticias.
1: Sí, o sea, Goncho. Sí, sí. No, Poncho se llama.
0: Goncho Putin.
1: No, Poncho.
0: Bueno, una letra no cambia nada. Y el tema es que, pues estamos, imagínate tú qué son los nombres que te atacan, güey. Jorge Ramos.
1: Sí, sí, sí.
0: Carlos Loret, Brosito. Sí. Azucena. Yo me voy a quitar. O sea, Ciro, Joaquín, usted es puro perrón. ¿Quién te queda?

0: chapucero, ganso informativo, el charro político, el chavo este, ¿cómo se llama el muchacho de pelo largo?
1: Este, Van Pipe.
0: No, Van Pipe sí está también en la lista. O sea,
1: ah, sí, Van Pipe sí está.
0: En realidad lo que está pasando aquí, y nomás para concluir esto, es el borracho yendo en sentido contrario pensando que todos van en sentido contrario.
1: Sí, absoluto.
0: Ya es Morena ya perdiéndola. Y qué gacho porque justo salió un video de la presidenta Claudia Sheinbaum diciendo los que hacen listas son fascistas. Son fascistas cuando estuvieron aquella lista del PRI. Y el tema es esto. Esto ya es de loquito, ¿eh? Esto sí ya no tengo manera de cómo defenderlo. Aquí sacamos la guasa y muchos tuiteros están asustados porque salieron en la mañanera porque están amedrentando desde el poder a gente que está tuiteando. Se dice con todas sus letras. Pero esto ya es de gente tú.
1: Sí,
0: ya es tocadito. O sea, yo ya de verdad en gente que sí confío que está dentro de este movimiento, sí están diciendo, híjole, chingüey.
1: Se les pegó el flotador
0: y están diciendo ahora sí, ya estás haciendo el rey loco de Game of Thrones.
1: No,
0: todos son mis enemigos.
1: Yo siento una cubanización, una venezualización ya del asunto, ¿eh?
0: Sí, bien. Pero ¿sabes qué? Aquí lo peligroso es ya targeteada.
1: Ah, sí, porque le están poniendo cara.
0: Sí, le están poniendo nombre y apellido, sí. Y la arroba y no sé qué.
1: Y es lo mismito que, por ejemplo, Rocío Nale negó que se iba a hacer
0: la lista de los periodistas. Ahora, esto, para quien sea que lo esté haciendo, no está saliendo como creen que está saliendo, ¿eh? O sea, la gente no dice, ellos son los que engañan al pueblo.
1: Un follow.
0: Un follow. Soy el que menos followers tiene y tengo 4 millones. O sea, y no hablo del tema del mensaje que tanto de cuánta gente puede llegar. Hablo de que esto es de loquito. O sea, debieron haberla pensado. Alguien asesórenlos, por favor, y díganles, no publiques eso porque la gente se va a poner del otro lado. Porque cuando desde el poder se señala a los particulares, no sale también como tú piensas.
1: Se necesita que sea al revés, ¿eh? Acuérdense que esto es de abajo.
0: Exacto.
1: De abajo para arriba y no de arriba.
0: Y ahora la gente que apoya estos movimientos. La gente que apoya estos movimientos y son comunicadores y no están en esta lista, cámara, piénsela. Porque si no está aquí y tiene usted un micrófono y tiene usted una cuenta relevante, es parte del problema.
1: Gran.
0: ¿Verdad?
1: Gran visión.
0: Si usted, si usted no está en esta lista y tiene un medio público, diga, estoy con los malos. Le estoy echando las porras al guasón y al acertijo y al pingüino. Aguas, porque esta lista también funciona al revés.
1: Y a fin de cuentas es empadronar, ¿eh?
0: ¿Es empadronar?
1: Esto es un padrón.
0: Es empadronar.
1: Y lo que están haciendo es polarizar.
0: Sí, o sea, haz de cuenta, básicamente, así para poner un análisis chido, es Darth Vader diciendo, y estos son los enemigos de nosotros, Luke Skywalker, la princesa Leia, Chewbacca y Han Solo.
1: Sí.
0: Y esa lista también funciona al revés. Yo estaría preocupado si no estuviera aquí y diría, entonces ellos consideran que estoy ayudando. Aguas con eso.
1: Ya lo saben.
0: No, somos adultos todos, güey. Sí. Todos somos adultos, ya sabemos exactamente quiénes estamos y quiénes no, ¿verdad? Sí. Yo lo que digo, estos de la lista, hagamos una fiestita juntos.
1: Sí. Piénselo. Beso de 100.
0: Beso de 100. Jalo. Vamos a un pequeño corte comercial y regresamos con...
1: La pelea, la bronca.
0: Vámonos, vámonos y volvemos.

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12: Conocido como el árbol de la vida, el baobab es un gigante africano capaz de almacenar miles de litros de agua en su tronco hinchado. Esta adaptación le permite sobrevivir en zonas áridas extremas. Sus frutos son nutritivos y sus troncos huecos sirven de refugio. Son ejemplares milenarios que representan la resiliencia de la naturaleza ante el cambio climático global.
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13: No son horas.

0: harás Chumel Torres y el majadero de Gabriel Rubí. Oye, vamos. Dígame. A los tacos.
1: No.
0: Ándale, güey.
1: No, no. Estás...
0: ¿Qué? ¿Yo no he desayunado?
1: Pero... No, no, no.
0: ¿Qué
1: no.
0: tiene? Sí doy.
1: Tu plumaje no es de eso.
0: No, Gabriel. No,
1: no,
0: ¿tú
1: no,
0: que
1: la,
0: me...
1: no la vas a armar, no la vas a...
0: Yo
1: no.
0: ya tengo 14 años.
1: ¿No te gusta el guisadito mexicano?
0: No, no me gusta el chicharrón prensado nomás. ¡Es el único que no!
1: No, no, no.
0: Ah, ya, perdón. Ay, los finos. No, pero
1: con eso
0: demás...
1: ya la, baneaste a la mitad de la,
0: que
1: del
0: no
1: menú.
0: No me gusta que la comida que sabe a ojo, o sea, la que... ¿Sí sabes cuál?
1: Con textura.
0: Ajá, la que...
1: La textura.
0: Así es de... No.
1: O sea, pero un no es el sabor, sino la textura.
0: Es la textura. Es la textura.
1: Y, a ver, unos huevitos navegantes en nopal tampoco.
0: No, wey. Es que la textura, güey, es
1: no,
0: ojo.
1: No, no, wey.
0: Todo lo de ojo, antiojo.
1: Pero el chicharrón no tiene nada
0: ¿tiene
1: de ojo.
0: Tiene ojo, tiene ojez.
1: ¿Cómo va a tener ojez? Ojosidad.
0: Ojosidad.
1: El coeficiente de
0: ¿y
1: ojosidad.
0: Así, quinto lugar de rating, ¿eh? Con estas tontadas no podemos bajar. Vamos rápidamente al día de ayer, Gabriel, porque el patio del federalismo del Senado presenció un debate legislativo de altísimo nivel. El diputado del PRI, Carlos Eduardo Gutiérrez, y el vocero de Morena, Arturo Ávila, decidieron homenajear a todas las verduras... ¡Qué idiota eres, güey! A todas las verduras del... A todas las verduras del país y pasaron directamente al empujón, al jaloneo, al insulto...
1: A la escupida.
0: Mira nomás, ¿eh? El duelo de titanes. Sí, no, aquí ya es, Gabriel. Esto empezó la rebambaramba, como le decimos en las calles, porque... El Gutiérrez, que no es miembro de la comisión permanente, hay que decirlo, interrumpió una rueda de prensa de Miturris y llegó y empezó la empujación.
1: Sí.
0: Y que toquense, que ahorita le vamos a citar todos los mensajes que se dijeron.
1: No es por justificar, pero.
0: Sí, el otro llegó a bravo.
1: Arturo Ávila ya había echado algunas palabritas ahí en el estrado. Uh-huh. Obviamente, este señor se gana la simpatía de todo. Porque es muy sacale punta, hay que decirlo. Es muy
0: ¿cuál?
1: Sacale
0: los
1: punta.
0: Los dos.
1: No, porque el otro no tiene tanto reflector.
0: Ah, ya.
1: Arturo Ávila usa reflector que tiene como vocero.
0: Qué pelado.
1: Para andar de sacale punta. Entonces, cuando está el micrófono, sí dice muchas cosas.
0: Ah, ya.
1: Que sí. Luego ya no quiso repetir en persona, ¿no?
0: Ah, ya.
1: A ver si te sale. Es que fue un... A ver si te sale tan fluido.
0: A ver si te sale tan fluidito.
1: Ajá. Y no le salió fluido, porque pues realmente lo que vimos fue que... Pues que estuvo esquivando al...
0: ¿Quieres ver el video
1: periodista.
0: Primero? ¿Quieres
1: primero? A ver, échate el video.
0: ¿Sí?
1: Échate el video.
0: Ani, tenemos la pelea. Vea usted esta trifulca digna de la Odisea parte 2. Échalo.
2: ¿Me vas a amenazar también? ¿Me vas a mandar a matar? ¿Así como haces?
3: No me toques.
2: ¿Así vas a mandar a matar, pinche? ¿Con tus pinches armas?
3: ¿Sí no estás bien?
2: No, tú piensas. Mira lo que usas para defenderte, no tienes huevos. Eres un pinche puto.
3: Eres el porro de
2: no, tú eres un porro. Porro de mierda, pinche
3: narcodinero.
2: Porro de frente. Ten huevos,
3: porro de
2: ten huevos. Eres un pinche puto.
3: Porro de quítate, cabrón.
2: Pinche vocero del narco. Eres el vocero del narco, cabrón. Eres el vocero del narco. Y respóndele al pueblo de México.
3: Tú respóndele.
2: Respóndele al pueblo de México. Tú eres un pinche narco. Representas aquí al narco en México. Ten huevos.
3: Tengo bastante, ¿no?
2: No tienes nada.
3: Espectáculo.
2: No, ¿cuál espectáculo?
3: Para llevarse la cámara, miren todo lo que hace el PRI. No tiene agenda política. Todo lo que tiene que hacer el PRI.
2: Eres el cero voto. La gente te vomita.
3: Te mandó tu patrón.
2: A mí no me manda nadie.
0: ¿Para qué mandamos a nuestros hijos a estudiar? La neta. O sea, ¿por qué les decimos, ve a la escuela para que te prepares y te vaya mejor en la vida? Si luego salen de la escuela y hacen esto, y esta gente gana millones de pesos y es el son los que nos representan al pueblo de México, estos pelagatos. O sea, ¿me entiendes cómo? Pelagatos, porque eso es lo que hace una persona.
1: Está bien, y comparto tu visión,
0: ajá.
1: Pero esa es la visión. A ver, esta es la visión de micrófono, y está bien, te la concedo.
0: Ah, ya te entendí.
1: Te la concedo.
0: Ah, qué digo, Gabriel, sí.
1: Güey.
0: Es show.
1: Por Dios, güey. Es show, y los dos lo saben. Ajá. Arturo Ávila es vocero, súper sabe que... tan lo sabe que estaba. Tómenlo, cámaras, véanlo sí, cómo. Sí.
0: Vean por cómo Dios, no tiene una agenda política. Y nosotros tenemos un chorro de agenda política.
1: Y hace menciones que no debería. ¿Por qué mencionar? ¿Por qué menciona a Claudia Sheinbaum? Para tratar de hacer eco. Para que Claudia Sheinbaum diga algo. Tiene meses que Claudia Sheinbaum. Ya ni la rotulas, Arturo. La rotulaba en todos sus tweets. Ahora sí. Ya ni, porque nunca le contestó nada.
0: No, pues no.
1: Nunca le contesta nada. Ahora, seamos sinceros. Te concedo el. Este es el nivel de los. Sí, sí, sí, está chido. Está chido. Sí, sí. No, está muy mal que hagan esto, señores. Es lo que hay que decir desde.
0: ¿Está muy qué?
1: Desde aquí, muy mal que se comporten así los representantes del pueblo. Sí.
0: Ajá.
1: Pero todos sabemos quién hubiera ganado. Todos en redes tenían su favorito, güey.
0: No me hagas reír, mueve la panza.
1: Güey, todos en redes, ¿sabes? Güey, tenían su favorito, todos. Y esto yo lo que creo es. Yo lo que
0: exacto.
1: Creo.
0: Exacto. Ah, de. Lo que está, creo, está muy mal que se quede. Pero si tuviera que apostar. Está muy clara la apuesta.
1: Lo que está pasando es un reflejo, mano. Es un reflejo de cómo está el asunto.
0: Definitivamente.
1: Y lo que pasó en redes ayer. Es un reflejo de cómo, de qué tal le caen este tipo de cosas al pueblo en general, ¿no?
0: Porque ahora, la cosa es que los pobres políticos, digo, siempre son unos animales, pero ahora están enfrentando su peor época porque todo el mundo tiene cámara, sí, todo el mundo puede expresar su opinión. O sea, estas son dos vertientes de una misma corriente. O sea, esto es, hablando de corriente, ¿no? Estos son dos señores que así se han comportado toda la vida, ¿eh? No crean que ay, antes no pasaba, esto pasaba nomás que antes no había cámaras, ¿no?
1: Sí.
0: A mi señor Don Joaquín, ¿te acuerdas cuando se le metió borracho un señor? El ¡derecho de réplica!
1: El hermano de este Andrade.
0: Ajá. Y le dijo Don Joaquín, trae talento alcohólico. O sea, eso se ha pasado toda la vida. El tema es que ahora ya todo el mundo los puede grabar. Hemos criticado al gobierno toda la vida, nomás que el gobierno antes no podía decir, y esta es tu arroba, güey. ¿Entiendes cómo? El tema es que estos tiempos están cambiando, no sé si para bien, no sé si para mal, pero el tema es que ahora ya hay una manera de darnos cuenta de manera más expedita.
1: Sí. Ahora, y ahora, mucho cuidado a toda la gente que defiende o se pone de parte de uno o defiende a otro.
0: Sí, no, es que no puedes.
1: Señores, ellos salen de cuadro. Y se van a comer juntos.
0: Juntos,
1: ¿eh?
0: No, hombre, no.
1: Se van a echar una
0: nos hemos visto junto. Aquí pelear y salen y. Sí, sí, ay, sí, sí, sí. Manita, te ves claro. A lo mejor. No.
1: El chiste es polarizar más, a la banda.
0: ¿Usted no se acuerda de la fiesta que la boda, quién era? Algo de que estaban Salinas y el jefe de. Todo el mundo. Y todos así, puñito, ¿eh?
1: Sí, sí, sí.
0: Se
1: sí,
0: llevan.
1: Sí.
0: ¿No te ha pasado antes de irnos
1: a la aquí parte? El chiste es ponerlo a pelear. A usted. No, entre ellos no se pelea.
0: A eso voy. ¿No has notado, Gabriela? Que tus amigos los quedan así más recalcitrantemente chairos, ya ahorita andan bien.
1: Sí,
0: o sea,
1: sí,
0: deja tu pajita. Ya andan incluso de. No, lo está haciendo muy mal. O sea, yo tengo un cuate, tú sabes quién eres, que ya dice. No, qué barro, es que esto es inaceptable. La misma Olguita Sánchez Cordero ya se retiró de la política, ¿eh?
1: Pues ya salió.
0: Ya se retiró.
1: Ya salió, pero ahí andaba también.
0: No, pero dijo. Ya perdió la forma y perdió el fondo. No. Ahora no suele dejarse.
1: Sí.
0: Porque ahora resulta que siempre les dijimos que era un peligro para México y que era un partido de rateros. Y cuando se les vio el cobre, ay, qué mal, yo mejor me deslindo. No, líndese. Líndese, señora. Algo de la poesía que se intercambiaron estos señores fue: eres vocero del narco, proveedor de armas. No tienes. ¿Puedo citar?
1: No, ok. No.
0: Eres un.
1: No cites. Ya se oyó, ya lo oímos.
0: Pero todo. Le dice que es un.
1: No, sí.
0: Así lo vas a decir.
1: No te rebajes.
0: No me voy a rebajar. El que sí fue favorito y me va a hacer player de eso, le dice: yo no soy Noroña. Güey. Sí,
1: ¿qué pasó?
0: ¿Por qué se mete con mi gallo, güey?
1: Si no te cabe, no la repartas.
0: Y Noroña se come solo chicharrones y. ¿Yo qué, güey? Yo no soy Noroña. A ver, espérame, no. ¿Qué quiso decir?
1: Sí, sí.
0: Cagá. ¿Qué quiso decir?
1: Entre ellos ya.
0: Sí,
1: ya
0: entre
1: es un,
0: ellos.
1: Ya es un label, ¿me entiendes?
0: Sí,
1: ya es un label, ya. Aguas.
0: Acá.
1: No te pongas Noroña, ¿eh?
0: Ay, mira, Rajuchis.
1: No te pongas Noroña.
0: ¿Perdón?
1: Yo no soy
0: Noroña, le dice.
1: Ni modo. Ahí está.
0: ¿Qué habrá querido decir? Pues claramente lo que.
1: Ahí está, y sí está chido. Ahí está el nivel, está chido decir, no, esto no debe pasar entre los políticos, que siempre ha pasado. Pero seamos sinceros, esto es un reflejo de cómo está el asunto, güey, en México.
0: Y todos sabemos quién hubiera ganado.
1: Además.
0: Hay que decirlo. Además, hay que decirlo, hay que decirlo. Y el tema es que, pues sí, estas cosas van a seguir dando, ¿eh? Y dijo por un lado la líder de Morena, Ariadna Montiel, dijo, se va a ir al basurero de la historia. A ver, mi tema es...
1: Es que hablan como si nunca.
0: No, hablan como si no estuvieran todos en el mismo basurero.
1: Se han dicho de todo. Espérame,
0: ¿creen que pensamos que los políticos, unos están en el basurero y otros no? ¡No! Todos están en el mismo... ¿Qué? Tierno. O sea, piensan que unos los admiramos y otros no, bebé. Vamos a parte comercial y regresamos, no se nos vaya.
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6: Google DeepMind lanzó Gemini Robotics CR2, su modelo de razonamiento integrado más avanzado para robótica, que funciona como un cerebro de alto nivel para robots y permite que estos interactúen con humanos. Este modelo de razonamiento permite a los robots comprender el mundo físico y planificar tareas complejas con 91.3% de precisión al detectar el momento exacto en que ocurre un evento físico. Fue diseñado para que el robot anticipe las acciones futuras mientras las ejecuta simultáneamente, gracias a que monitorea continuamente la señal de video para supervisar su propio progreso y adaptarse si surge algún problema, y de la misma forma sabe con precisión cuándo pasar al siguiente paso. Es capaz de coordinar flotas de robots debido a que el modelo permite la colaboración para que puedan trabajar juntos en espacios compartidos y completar flujos de trabajo complejos que un solo robot no podría realizar. Soy Aide Rivera. 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
8: El castaño ha sido históricamente el árbol del pan en muchas regiones rurales debido al valor nutritivo de sus frutos. Su madera es resistente a la humedad, lo que lo hace ideal para la construcción exterior. Estos árboles forman bosques antiguos que ofrecen refugio a aves y mamíferos pequeños, siendo un componente vital para la biodiversidad de las zonas montañosas templadas.
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9: La Secretaría de Relaciones Exteriores informó que llegaron a México 36 connacionales que se encontraban en Colombia en condiciones de vulnerabilidad tras el sismo del 10 de agosto a bordo de una aeronave C-130 Hércules de la Fuerza Aérea Mexicana. La gobernadora del Estado de México, Delfina Gómez, entregó el Premio Estatal de la Juventud 2026 a 30 jóvenes que desde diversos ámbitos contribuyen a la entidad. Afirmó a la juventud mexiquense que sus ideas importan, que su talento cuenta y que su manera de mirar el mundo es parte de la transformación. En el espacio de Azucena Oresti, el presidente de la sección instructora de la Cámara de Diputados, Hugo Eric Flores, reveló que pidió datos adicionales a la Fiscalía Anticorrupción de Campeche, que presentó una solicitud de desafuero del legislador Alejandro Moreno. Adelantó que antes del periodo ordinario la Comisión de Rubro se reunirá. Informó Amy Arriaga. 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

0: Si él te dice que no la veas, neta no la veas. Esto es ¿Qué ver? 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
1: Ya estamos de regreso en Sonora y tenemos al Consen.
2: Dime.
1: Estamos hablando aquí tantas series. Creo que deberías sacar, por el bien de la comunidad, que te queremos mucho.
2: ¿Sí?
1: Saca una como playlist al mes o algo así de qué sí ver, porque es demasiado contenido ya, güey.
2: Es demasiado contenido.
1: ¿Verdad, güey?
2: Ok, voy a planear, o sea, algo y lo voy a sacar
1: porque
2: aquí.
1: ¿Sabes qué pasa? A mi banda me ha dicho, dice, güey, es que luego recomiendan así y ya les pierdo el hilo, ya no regreso a la serie aquella, o sea.
2: Okay.
1: O sea, porque estaría padre decir, no sé, regreso a la nueva Batman, esta sí, no la vi. O sea, ¿me entiendes cómo? Porque yo, si regreso a Spider-Noir, ya no...
2: Ok, ajá, me gusta la idea. Es vamos buena, a proponerla para sacarla aquí una vez al mes.
1: Sí, como perfecto. Un playlist. Ajá, el Steam playlist.
2: Exactamente. Ajá. ¿Cómo están? ¿Todo bien?
1: Muy bien, bebecito.
2: Perfecto.
1: ¿Qué pues bueno, hoy?
2: Arranquemos. Esta se estrenó la semana pasada, pero no tuvimos tiempo de hablar de la segunda temporada de Nadie Nos Va a Extrañar. Esta serie que fue un fenómeno raro en México porque... salió con poca publicidad, pero fue el boca en boca en la que la convirtió en una serie muy importante para la televisión aquí. Bueno, las series, las plataformas mexicanas con actores desconocidos. Uh-huh. Había mucha nostalgia porque se desarrolla en 1994, pero más allá de la nostalgia es la historia de morritos de prepa, pero es una prepa de nosotros, no es la prepa que, porque luego las series mexicanas quieren copiar y copian el estilo high school gringo. Esa no estudié.
1: Que todos mamados.
2: Aquí son morritos con barros, morritos que están tratando de encontrarse, y es justamente, y la primera temporada es redonda. La semana pasada hablamos de que Ted Lasso, cuarta temporada, no tenía razón, o todavía no encuentro razón para que exista, y cuando anunciaron la segunda dije, siento que no, pero se cerraron también, y es un fenómeno bonito que así deberá quedarse. Pues nos traen una segunda temporada, y sí le pensaron, sí le trabajaron, y es encantadora, tiene un ritmo, un lugar a donde ir, tiene situaciones bien, o sea, realmente la pensaron bastante para que funcione esta segunda temporada, y los actores ya siguen fascinados de, pues, esta sorpresa de la gente la quiere, la gente...
1: ¿Está
2: la...
1: Tis?
2: ¿Mandé?
1: No, me reconocí la amiga.
2: Ajá. Sale mucha gente,
1: ¿verdad?
2: Sobre todo hay muchos cameos de estrellas como Anabel, como Ernesto Laguardia, como Diego Schwenning. Cuando salió Diego Schwenning, porque la vi en la premier, yo me emocioné de, Diego Schwenning. Nadie entendió quién era de, que no. Pero a pesar de que es para nosotros, la nueva generación está entendiéndolo porque habla de depresiones, habla de cosas que conectan con los demás. Es encantadora, en verdad, quiero que la vean, quiero que la conozcan, y aquí justamente tenemos a Macarena Oz, a Nicolás Asa, a Camila Calónico y a Virgilio Pérez, creo. Los actores, los protagonistas de...
1: Te amo mucho. O sea, el hombre, yo diría, tenemos a Brian Frangen, Patty Forin.
2: Vamos a ver. Vamos a ver.
3: Que te digan, vas a estar en un coming of age, y va a ser esta cosa que fue, creo que no, si me lo cuentan diría, claro que no.
4: Pero no lo sabíamos.
3: No lo sabíamos, no. Entonces creo que fue una locura, un cambio de vida y un agradecimiento al público porque lo hizo posible, porque fue una serie hecha sin pretensión de llegar a nada, obviamente digo, con una gran plataforma, con un gran equipo, pero no sabíamos a dónde iba a llegar y no sabíamos lo que iba a cambiar y representar en nuestras vidas y en la vida de las personas.
5: Y sabíamos que tenía algo especial, ¿no? Sí. O sea, tampoco es como que no le veíamos el valor, pero...
4: Pero pues para nosotros era especial.
5: Exacto.
4: Sí, uno nunca anticipa que iba a ser especial para el afuera también, como
5: al
4: mismo nivel que para nosotros, ajá.
5: Y siguen pasando cosas que no anticipamos. O sea, desde que nos renovaran para una segunda temporada, por ejemplo.
2: Muy bien, pues ahí la tienen.
1: Muy linda, esa le gustó mucha banda, ¿eh?
2: Sí, la mucha banda, ya estrenó la segunda temporada completita para que la puedan ver en Amazon Prime Video, recomendada, la verdad, sí, sí funciona, y esta segunda temporada tiene razón de existir, ya con eso, lo aplaudo, así que ahí, muy bien.
1: Esto
2: y la música.
1: Amazon Prime.
2: Amazon Prime. La música también está. Los derechos, yo creo que están gastando mucho porque hay canciones muy fuertes, muy importantes, que creo que es lo más caro de toda la serie.
1: Ochenterismo.
2: Noventerismo.
1: Uf,
2: y bueno, ahora sí, hablemos de dinosaurios, persecuciones y Anne Hathaway con Ewan McGregor. Eso es lo que nos presenta el final de la calle Oak.
1: Sí a todo.
2: Sí a todo, nos entregamos totalmente. El director es David Robert Mitchell, que ya nos había entregado It Follows y luego Under the Silver Lake, que son películas que todavía como que no encontramos este, pues más que género.
1: Como la sazón de que...
2: ¿dónde? Exactamente, ajá. O sea, ¿qué, a dónde quiere ir este director? Mm. Pero no deja de sorprender, y eso es lo que me gusta, ¿no? Al contrario, no es nada negativo, sino que cada vez está creciendo y cambiando de género y de ritmo y de manera de contar, pero hay algo, hay una esencia ahí, y aquí se va a algo comercial, pero le pone su idea. Si quitamos a un lado la razón por la que hay dinosaurios, porque pues es muy fantasiosa la razón, ya después todo es persecución, dinosaurios, mala onda, o sea, lo que debía de ser sido todas las cuatro de Jurassic World.
1: ¿Eso que dijiste?
2: Esto es lo que es divertida, te olvidas de todo, palomitas, Anne Hathaway, Ewan McGregor, ¿qué más quieres?
1: Ya,
2: nomás. ¿Qué más quieres?
1: Yo podría ver a ellos nomás así, echados un café,
2: exacto,
1: cortados de las uñas, sí.
2: Exacto, entonces es eso, vayan a verla, la van a pasar muy bien, yo creo que si ya vieron Spider-Man, si ya vieron la Odisea, es la opción, si están buscando eso, el cine de verano, yo creo que esta es la colita ya del cine de verano, para que pasarla muy bien, y justo platiqué con David Robert Mitchell sobre cómo le nació esta idea de llevar dinosaurios a los suburbios, y aquí nos lo cuenta.
6: I'd always thought it would be cool to, you know, to try to make a dinosaur movie, but I wasn't sure what that...
7: Siempre había pensado que sería genial intentar hacer una película de dinosaurios, pero no tenía claro qué forma debía de tener ni qué hacer con esa idea. Hace unos años estaba caminando por nuestro vecindario, en los suburbios de Detroit, un barrio completamente normal, de clase media. Estaba dando un paseo tranquilo y pasé frente a una casa con un garage. Había unos botes de basura, una cerca de malla ciclónica y un pequeño callejón al lado del garaje. Había algo en esa escena, en ese pequeño cuadro, en la manera en que se veía, que me resultó muy interesante. Y de pronto imaginé un dinosaurio ahí. No sé, simplemente apareció en mi cabeza. Pensé, qué intrigante sería verlo ahí, en nuestro vecindario. ¿Qué se sentiría? A partir de esa imagen empecé a pensar, voy a escribir una película que se siente exactamente así, que trate sobre cómo esa imagen se veía para mí y sobre todo, cómo me hacía sentir. Así fue como empezó todo.
6: Looked to me and felt to me. So that was the beginning of it.
2: Ajá. Entonces ya se estrenó. Solo tengo un pero para esta película, un pero. Y es que la película nos plantea que Ewan McGregor...
1: Sale demasiado Anne
2: Hathaway. Ewan McGregor y esta Anne Hathaway son pareja, tuvieron sexo, fueron papás, y sus hijos, no puedes creer que son genes de ellos dos. La niña es de... Ay, no, o sea, no quiero decir que estás feita porque no estás feita, sencillamente no creo que eres hija de Anne Hathaway. Gracias. No lo creo.
1: A ver, el hijo de Anne Hathaway y Ewan McGregor es... Simba, güey.
2: Exactamente.
1: O sea, es como es Cristiano Ronaldo, pero ya así, ya grande, ¿sabes? Y entonces, o sea, sale niño ya con cuadritos, ¿me entiendes?
2: Y aquí nos ponen a adolescentes normales. Sí.
1: Imagínate el casting ese, vas a ser hijo de Hathaway, güey, que es, no, pues no hay no, a quién ¿cómo? Consigo, ¿quién, güey, ¿quién? Al niño Jesús, güey.
2: Exactamente, entonces es el único, pero fuera de eso, la vas a pasar muy bien con esta película.
1: ya lo estamos volviendo maligno, ¿te fijas? Ya lo estamos trayendo hacia el lado oscuro. Esto ya está en cines.
2: Ya está en cines, a partir de hoy ya la pueden disfrutar, vayan al cine. Y ahora el domingo se acabó House of the Dragon, que nos va a entregar HBO, pues nos entrega Lanterns, que es esta pues nueva historia, la adaptación, sí. Segundo intento de adaptar la historia de Green Lantern, ya tuvimos esa película que nadie quiere recordar, y ahora tenemos justamente esta historia donde es Hal dejando o queriendo
1: Hal Jordan
2: queriendo dejar o entrenando al nuevo Green Lantern
1: a John Stewart. Soy el único fan de
8: ahí estuvo, nomás yo, ¿ya la viste?
2: Ya vi el primer
8: solo episodio. Solo dime una cosa. Porque no le voy a entrar si me salen con un Smallville con
2: linterna verde. No es Smallville.
1: Es que sí sale el traje.
8: ¿Va a salir linterna verde?
2: Pues al inicio ves un poco de eso. La idea es justamente, vamos del presente al pasado y es el entrenamiento, el
1: ¿Hal Jordan?
2: No Hal Jordan, el otro.
1: John Stewart,
2: exactamente.
1: Y el negrito.
2: No quería decir.
1: ¿Viste? Es lo que no quiere.
2: Aaron Pierre.
1: El negrito. Yo lo digo por ti.
2: Aaron Pierre quiere convertirse en eso, era admirador de él en los noventas de Hal Jordan.
1: El blanco.
2: Y justamente es como la historia de él siendo entrenado porque Hal Jordan es un desmadre y todo este rollo. Entonces como que trae idea, solamente no sé a dónde la quieren llevar. El primer episodio no nos dice claro qué quiere convertirse, si es una serie de superhéroes o si es una serie de más introspectiva, ¿no? De detectives. Todavía no lo entiendo.
8: Pero sí sale Linterna Verde. Quiero esperar. O sea, porque... ¿sí? Smallville nos trajo 10 años
2: aquí sí
8: timándonos y nunca salió Superman.
2: Al inicio sí lo ves. Al inicio ves, mira, un detalle,
1: sale,
2: y poderes.
1: Yo te puedo contar, sale Siniestro, ¿Sí? Por ende, sale en algún momento Poderes del Anillo y
2: sí,
1: eso.
2: Sí, sí, salen.
1: Mi tema es, yo quiero que salga el traje.
8: Sí, sí, sí.
1: Y el
8: ¿para eso se
1: así
8: pagó?
1: Podría.
2: Sí, sí, o sea,
8: a ver, eso a ver, no es lo mismo ver a Chespirito con el chipote chillón que ver al Chapulín Colorado con el chipote chillón.
1: Es la peor analogía
8: que... La peor analogía.
1: ¿Quién es la historia de este programa?
8: Es mejor héroe y más conocido que Linterna Verde, seamos sinceros.
2: ¡Uy, lo están matando! Pero bueno, el ritmo...
1: ¿Qué te hice?
2: El ritmo de esta serie es lo que me preocupa porque de repente me aburrí, ya es de, a ver, ¿qué está...? Son muy chistosos. Kyle Chandler es muy chistoso porque es muy sarcástico, es como me vale madre, soy pedernido, y el otro es como soy serio, y está divertido, pero no entiendo a dónde quiere ir, y el ritmo no es suficiente para seguir el primer episodio.
1: A ver, ¿me puedo aventurar a...? Sí. Creo que quisieron hacer un True Detective con superhéroes.
2: Lo acabas de decir muy bien. Lo acabas de decir muy bien.
1: Le dije al Gabriel.
2: Lo acaba de decir muy, muy bien.
1: Por eso me odia.
2: Sí.
1: Por eso me odia.
2: Entonces... Es un nuevo
1: estreno. A mí me preocupa mucho.
2: Quiero ver más.
1: A mí me preocupa mucho porque yo soy el único fan.
2: El único. Tú y alguien más. Y ya.
1: Sí, yo.
2: Y se acabó.
8: En 30 kilómetros a la red.
1: No, hombre, faz. No, en Comic Con. Yo era el único. O sea, sí, no, no. Ni siquiera estoy mintiendo.
8: Con tu disfraz.
1: Era el cómic. Y todos los tenían. Nadie se peleaba por ellos. O sea, sí. Pues, ¿por qué escogí el matchup? Ni modo.
2: Pues así es. Hay que ser Lanterns, fiel a eso.
1: Sí, sí.
2: Lanterns
1: sí,
2: ya, ya se estrena justo este domingo para que la vean.
8: Entonces, esta va a ser la telenovela de los domingos.
2: La telenovela de los domingos, que tiene, está difícil, complicado, sobre todo por el ritmo y todo, que la vi, dije, ay Dios, y también para los que no conocen Green Lantern, pues es complicado de, a ver, cómo y qué, por qué, porque tampoco van a explicártelo luego, van a ir poco a poco, sí, les digo, es arriesgada, y eso es lo que me hace querer verla, a ver, porque le invirtieron mucho, y porque DC está buscando convertirse en eso, que no está todavía encontrándolo.
1: No, no está logrando nada. Ahora, yo quiero meter aquí otra carta.
2: A ver.
1: El universo de Gon se está desmoronando.
8: No, no, no.
1: Gordo, le acaban de batear dos series.
2: Las
1: le acaban de batear.
2: La de Amanda Wheeler, sí.
1: No, y la de Batichica. Batichi,
8: no es de él.
1: ¿Gatúbela?
8: Él produce nada.
1: Él está cargándose del universo, dice.
2: Presentaron Catwoman y Poison Ivy, y además Poison de la de Amanda Wheeler y todas, y Lost Paradise. Todas las rechazaron porque, pues sí, no está.
8: No,
2: o sea, Supergirl, que a mí no me desagrada Supergirl no está conectando.
1: Digo, si tienes 4 años, es una película muy divertida. Exacto. Si te dice, ¡ay, Superman, qué divertido! Te van a pasar, si ves tus superhéroes como ves Paw Patrol.
2: Paw Patrol.
1: El universo de James Gunn te va a
2: encantar. Exacto.
1: Muchas gracias, Steve. Gracias a ustedes.
2: Arroba este YouTube, nos vemos la próxima semana.
1: Vamos a un corte comercial y volvemos. No se nos vaya hasta aquí en No Sonoras.

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1: Ya estamos de regreso en Los Sonora, señora bonita, amigo de casa. Vamos con lo siguiente porque, qué orgulloso me siento yo cada vez más de la juventud mexicana, Gabriel. Tú recordarás aquellos esfuerzos desde el gobierno para que los chavos ya no cantaran canciones que tuvieran que ver con el narco, que tuvieran que ver con las drogas, y los muchachos escucharon y ahora están haciendo canciones de acostarse en la prepa. No. Y yo estoy muy orgulloso de estas juventudes porque se celebró la entrega del Premio Juventud Ciudad de México 2026 y fue ambientada por una canción de reggaeton cuya letra hacía alusión a cosas que los chavos andan ahorita muy, muy clavados, por decir, y énfasis en clavados, ¿verdad?
2: No, la canción no es nueva, güey, no es nueva. Digo, yo entiendo el punto. Para mí se me hace muy persinado.
1: Que Ani ahí, güey.
2: Se me hace muy persinado de mucha gente.
1: No, no es persinado, dicen, da mucha risa. Dios. O sea, más bien, da mucha risa que dicen, muchachos, canten canciones bonitas.
2: Lo que eso es.
1: Lo que tiene,
2: eso sí, lo que sí es que o somos o no somos, ¿no?
1: Está
2: porque,
1: bien.
2: Porque por un lado le prohíben los corridos y por otro lado está el bogueto, está este tipo
1: ¿tiene,
2: de cosas.
1: Que tiene, es que no puedes sacar a los chavos de las porquerías en las que andan, hombre. Vamos a ver qué fue lo que se cantó ahí en este premio de la juventud.
2: Se bailó,
1: Ciudad
2: se
1: de
2: bailó.
1: México. Se bailó y se cantó. Échamelo.

0: Y Clara Brugada. Si ustedes no hablan esa, le voy a decir no. Qué es lo que dicen. La frase que detonó la polémica de estos chavalillos está echando el perreque. Decía, papi, préndeme ese toque. Quiero que me azotes. Estoy citando la letra. El tema continuó con referencias explícitas. Te espero en la cama. Fumemos marihuana. Le quitaste la mejor parte. Te viendo tu cara cuando muevo ese...
1: ¿Lo ibas a repetir en frente de la señora?
0: Ese posterior sote.
1: Ese behind.
0: Está dando notas con esa imagen de fondo. Es el nivel de seriedad que oye, este programa... Oye,
1: pero Clara Brugada...
0: Ajá. Ese culo. Y luego así lo vas a... ¡Qué bonita esta canción!
1: No es lo mejor que hemos escuchado, ¿no es lo mejor que hemos escuchado? Recítate una frase, Karen.
0: Recítate una frase.
1: Del boguetín, de... Ándale, échate... Oye, pero es reggaetón, es lo mismo, es reggaetón.
0: Pero mira, o sea, yo estoy hablando de las noticias, y en el fondo, un adolescente meneando el cabuz, ese es el nivel de seriedad y expertise que yo esperaba de este programa, Gabriel. Lo hemos logrado.
1: Ahí está, como marco del premio de la juventud.
0: Como el marco del premio de la juventud, gran premio. No, hombre, amo mucho a los chavos. Ya se acabó nuestro tiempo, muchas gracias por acompañarnos. Nos vemos mañana en punto de las 10 de la mañana. Se quedan ustedes con Marco Antonio Regil. Usted ya se puede ir a trabajar y nosotros nos vemos hoy en la noche en el Pulso de la República. ¡Vámonos!

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3: Los colibríes son las únicas especies capaces de volar hacia atrás y mantener un vuelo estático.
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Hola, ¿qué tal? ¿Cómo están? Son las 11 de la mañana con 3 minutos, señoras y señores. ¿Cómo están? Soy Emilio Moreno. Dije 3 minutos. 11 de la mañana con 5 minutos, para ser exactitos. Saben que la laptop, por alguna razón, no sé si es porque no está conectada a internet ahorita, ahora acabamos de prender, pero marca un minuto detrás de las computadoras que tenemos en cabina. ¡Qué rareza! Pero bueno, recuerden, no podemos nunca confiar al 100% en la tecnología. No podemos confiar 100% en la tecnología. Tenemos que estar pues a las vivas, señoras y señores. Bueno, hoy es jueves 13. A las personas, algunas no les gusta el 13. No, estoy bien. Ah, sí. Pero les digo que yo creo que no sé, el 13 no tiene relevancia. ¿Han notado en los edificios que brincan en la mayoría? Bueno, aquí en Acapulco he visto muchos hoteles que cuando te subes al elevador, pasas del piso 12 al piso 14. Es decir, no hay piso 13. No lo sé por qué, pero bueno, tiene que ver con supersticiones, creencias y etcétera, etcétera, etcétera. Yo soy Emilio Moreno, bienvenidos a Trión Zenit. Saludo con mucho gusto a Javier Huerta, que está en el control técnico, y tenemos mucha música interesante el día de hoy. Y ¿sabes qué, Javi? Vamos con más música y ahorita vamos a acomodarnos, porque de verdad les digo, tenemos buena música. Escuchen esto.

Esta canción increíble es de un grupo llamado Aztec Camera. Aztec Camera lanzó esta canción hace mucho tiempo y encontró una fabulosa forma, porque a algunos les puede parecer un poco raro, quizá doble sentido, pero es una forma de definir el famoso 3D, las tres dimensiones. Deep and wide and tall, profundo, deep and wide, profundo, ancho y alto. Así las cosas. ¿Vamos con más? Perfecto, quédense aquí.

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12: Elon Musk anunció que su plataforma de inteligencia artificial, Grok Imagine, desarrollará una película basada en la Odisea antes de que termine el año. El empresario promete una adaptación fiel a la obra de Homero y hasta respondió, estoy dentro, a la propuesta de financiar una versión con Mel Gibson. La inteligencia artificial también quiere conquistar el cine épico.
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0: aquí está un grupo que se perdió en el limbo de la música y que yo creo que debimos haberle puesto más atención en su momento. El grupo se llama Reflex, Re-Flex, Reflex. Y ese track es un verdadero clásico llamado The Politics of Dancing. Hacen una muy buena, digamos, como alusión o mezcla de palabras que juegan entre los políticos y los DJs. Si conoces a un DJ, ¿qué DJ de México crees que sería un buen presidente? O al revés, ¿qué presidente crees que podría haber sido un buen DJ? Por ejemplo, yo creo que Peña Nieto hubiera podido ser un buen DJ. Es más, déjenme decirles, el otro día el expresidente, aunque en Estados Unidos a los presidentes, aún después de su cargo, conservan el título de presidente, Barack Obama sube a Spotify sus listas con recomendaciones de música que él escucha. Y eso pues está bien. The politicians are now DJs, dice la canción. Ok, bueno, vamos a hacer una pequeña pausa. Ahorita regresamos. Señoras y señores, quédense aquí porque todavía hay mucho, mucho más en Trión Zenit. Volvemos.
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3: Elon Musk anunció que su plataforma de inteligencia artificial, Grok Imagine, desarrollará una película basada en la Odisea antes de que termine el año. El empresario promete una adaptación fiel a la obra de Homero y hasta respondió, estoy dentro, a la propuesta de financiar una versión con Mel Gibson. La inteligencia artificial también quiere conquistar el cine épico.
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3: Elon Musk anunció que su plataforma de inteligencia artificial, Grok Imagine, desarrollará una película basada en la Odisea antes de que termine el año. El empresario promete una adaptación fiel a la obra de Homero y hasta respondió, estoy dentro, a la propuesta de financiar una versión con Mel Gibson. La inteligencia artificial también quiere conquistar el cine épico.
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3: Sacha Baron Cohen anunció Ali G, Who Is I, una película protagonizada por su icónico personaje que llegará a los cines el 23 de octubre. El proyecto también marcará su debut como director de largometrajes y fue filmado en secreto, manteniendo el estilo de humor oculto que convirtió a Borat y Ali G en fenómenos de la comedia.
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12: No hay una palabra más filosófica, más profunda y que realmente refleje lo banal y fútil de la existencia que chale, chale. Una palabra tan mexicana que va desde el caray, qué mal, ya ni modo. También lo utilizamos como sorpresa, chale. Chale, ¿en serio renunció? O como desaprobación, chale, güey, ¿cómo hiciste eso, no? O cuando algo sale mal, chale, no pasé el examen. También es un poco esa forma de decir chale, como un poco resignación para decir que algo no salió como querías y nunca va a salir.
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5: La presidenta Claudia Sheinbaum destacó que entre enero y junio de este año subió 7.7% el flujo de viajeros internacionales en territorio mexicano frente al mismo periodo del 2025. Afirmó que su objetivo es que durante su administración el país ingrese al top 5 de destinos turísticos internacionales e invitó a los turistas a visitar México.
13: País maravilloso, extraordinario. Playa, sol, cultura. Somos el país más amigable del mundo. Reconocido el año pasado. Vengan a México, está de moda.
5: El embajador de Estados Unidos en México, Ronald Johnson, informó que el gobierno estadounidense reanudará por completo sus actividades oficiales en Michoacán este jueves 13 de agosto, tras las medidas de seguridad implementadas por el gobierno mexicano. Informó Amy Arriaga. 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

Bueno, aquí está Ultra Box y esto que se llama Always Something There's to Remind Me. Gran canción que tenemos hoy aquí en Trión Zenit. Muy bien, amigos, les voy a decir algo con respecto a las redes sociales. Hay dos cosas que, debo decir, en lo personal me molestan, no sé ustedes. Es más, déjenme agarrar y... Le di un trago a mi vaso con agua, porque esto es largo. Lo primero, dos cosas. Una, hay personas que se restringen su perfil. Miren, entiendo de las chicas que a veces restringen su perfil, sobre todo cuando han sufrido el acoso de personas, ya saben cómo está. Pero de algunos hombres no lo entiendo. Y entonces luego te mandan solicitud de amistad. Entonces tú dices, ¿tú qué haces? Por ejemplo, en Facebook. A ver, me está solicitando amistad esta persona y entras. Perfil restringido. Diablos, perfil restringido. Bueno, pero a ver, a lo mejor puedo ver su fotito. Y entonces en la foto está un cuate vestido así como de soldado en la selva y trae una como metralleta. No sé de armas, pero ya saben, una RX-5 poderosísima, rusa, de esas armas de combate. Y él así con la cara pintada de negro y dices, sí, amigo con arma, ahorita te voy a aceptar con mucho gusto para que seamos amigos y hablemos de armas. Pues no, oigan, la verdad, no entiendo por qué restringen sus perfiles. O sea, yo creo que un hombre, por ejemplo, una persona como yo, que se dedica a trabajar, yo trabajo en una cabina de radio, pero aquí hay oficinas y todo, hay más gente. Si supongamos que soy contador, administrador, abogado, arquitecto, trabajaríamos en algún despacho con otros compañeros. Y es una vida normal, común y corriente, porque habría yo de restringir mi perfil y en la foto poner la cara de un perro enojado. ¿Por qué? ¿No? Bueno, hay muchos que están como no sé qué pensar. Vamos a decir que es por gusto. Que ponen imágenes del guasón. No sé si han visto, pero he visto muchos guasones. ¿Por qué? ¿Qué estás restringiendo tú? O sea, tú tienes que salir de la chamba como yo e irte con tu esposa y con los niños a comer en la casa, y a lo mejor en la tarde le echas la pelota un rato al perro en el patio, si tienes patio. ¿Por qué? Así que bueno, esa es una de las cosas que me molestan. Al revés, hay otras cosas que también me molestan en la persona que tiene 5 Facebooks y quiere ser amigo tuyo en los 5 Facebooks. Incluso con el paso del tiempo se te va la onda y resulta ser que de esos 5 perfiles ya aceptaste 4, y el día del cumpleaños te das cuenta que esos 4 son la misma persona, pero tienen diferente nombre, ya sea variantes de su nombre, o apodos, obviamente apodos extraños, ¿no? O apodos que se oyen chidos, ¿no? O sea, no te pones el Chúntaro, te pones The Joker Plus, ¿no? O una cosa así, ¿no? Calloway, Skylark, ¿no? Por decir nombres, ¿no? Cibernia, cosas así. ¿Por qué? ¿Por qué deberías de tener 5 Facebooks? Eres como tú y como yo, somos unos don nadies. Es más, creo que ni un famoso necesita 5 Facebooks. Por favor. Hay otra cosa más que hablar de las redes, pero ahorita, ¿vamos a ir con más música o a corte? Vamos con más música y ahorita les platico más. Pero bueno, chequen las señales, señoras y señores. Hablando de señales, esto es Ace of Base. Escuchen esto.

Bueno, lo que supongo yo que esta canción se llama Me lo estoy imaginando. La frase me gusta, todo lo que pasa me lo estoy imaginando. Es decir, hay veces que vives tu realidad, pero te la estás como un poco en el limbo, como que, ¿qué está pasando hoy? Bien, el grupo se llama Babas Tutsi Pop, lo cual se me hace, tuve que imaginarlo también para poder procesar el nombre. Oigan, me hicieron una pregunta. Sí, ponemos mucha música, pero ¿qué pasó con los grandes hits ochenteros que se escuchaban en el puerto de Acapulco? También tenemos, por supuesto. Y es más, ahorita les voy a poner uno que, bueno, como dicen por ahí, es un rolón. Y si no me lo creen, aquí va. Nada más y nada menos que el gran Noel. Esta canción se llama Silent Morning. ¿La recuerdan? Todo un himno freestyle. Por supuesto, aquí entre On Zenith.

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la versión remezclada de Mr. Brightside aquí en Trion Zenith. ¿Cómo los trata el día, señoras y señores? Desde mi perspectiva, el día ha ido bastante bien. Salí muy temprano hoy de mi casa. De hecho, para cuando llegué aquí a la cabina, ya había ido a diferentes lugares del puerto de Acapulco. Incluso hoy vi algo tranquila la ciudad. Y por la tarde va a estar más tranquilo, porque como ya es costumbre, aquí en el puerto de Acapulco es jueves de pozole. Eso es una tradición. La gran cantidad de personas, un gran porcentaje de la ciudadanía acapulqueña, los jueves consume, come pozole. Hay pozole para todos los gustos. Hay pozoles super nice, super caros. Están los pozoles tradicionales. Están los que tienen show con música en vivo, con grupo o con imitadores, que a la gente le encanta. Y también hay pozolerías que nada más sirven buen pozole, no ponen música así que te saca de quicio ni nada. En fin, oigan, tengo aquí una canción, la voy a poner en este momento. Esta canción podría ser de, a ver si ustedes adivinan, cuando la pongamos, de Britney Spears, de Faces, de Tua Ibiza, de Goldfrapp o de Wise Guys. Ah, o incluso podría ser de Mike Tower junto con Daddy Yankee. Esto se llama Ooh La La. Escuchen y adivinen.

Les voy a dar un consejo. No botanen en la cabina, ¿ok? Dicho esto, ahora sí les voy a decir la otra parte que no me gusta o me molesta de las redes sociales. Principalmente en Facebook. No me gusta, me cae gordito cuando un negocio me manda solicitud de amistad. Yo me quedo pensando, ¿por qué? Si Facebook te brinda la posibilidad de abrir una página para promocionar, para promover tu negocio, para subir tus promociones, tus ofertas, tus productos y servicios de forma gratuita, ¿por qué quieres tener amigos? ¿Por qué quieres que tus clientes sean tus amigos? Claro, hay ahí un dicho, ¿no? O sea, aquí te tratamos como amigo, como en casa. Sí, sí, sí, yo lo sé. Pero en la práctica no es cierto. Tratamos bien a la gente, hay que tratarla bien, pero no son tus amigos, son tus clientes. Y entonces yo no quiero ser amigo, por ejemplo, de Antojitos Mexicanos y Enchiladas Silvia. No quiero ser amigo, ¿sí? No quiero ser amigo de Mofles El Molcas. No quiero ser amigo de esos. Entonces no sé si se entiende, pero por ahí va la onda. Así que, pues no lo hagan, amigos. Cámbienle, que sea otra cosa. ¿Ok? Finalmente, no nos queda a veces más que poner cara de póker, ¿no? Ok, ahorita regresamos porque vamos con más música. Sigan aquí, estos Trión Cenita.

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1: George Michael y su Freedom 90 es una gran canción. En lo personal me gusta mucho. Era, no sé, algo muy agringado, ¿no? No, algo que no esperas de... bueno, sí, ha pasado antes, de un británico. Gracias a las personas que están escuchando y que me están dando también otras opciones que te pueden llegar a molestar de las personas que utilizan redes sociales y que luego te quieren conectar. Y sí, es cierto, es como los amigos que de repente un día empiezan a vender productos, digamos, de esos productos milagrosos, y no te quieren decir que estás gordo, pero te recomiendo, mira, de verdad, con este puedes bajar 6 tallas. Y dices, ¿a poco me ves como que necesito bajar 6 tallas? Pero sí, también sucede, ¿cómo no? ¿Cómo no? Sí, no, está padre, miren, yo creo que sí, es válido que los amigos nos recomienden, que cuando te dicen, oye, cómprame, mira, tengo, ahora vendo esto, o ahora me dedico a esto, o, no, aquí está mi producto, mi servicio. Creo que si lo necesitamos y podemos pagarlo, sí, debemos apoyar. Sí, sí, sí. Pero si tú eres el del producto o el del servicio, creo que nada más es necesario que lo digas una sola vez. El que quiera, te lo va a pedir y te lo va a pagar. Pero sí creo que no hay que ser intrusivo, así de ándale, amiga, estamos hoy a 30, hoy te pagan, ni modo que puedas pagarme este producto de apenas 8,000 pesos. El tratamiento por 14 días. Entonces, no, bueno, por favor no insistas, no lo necesito. Y bueno, a ustedes también que no les insistan, si van a apoyar, si les gustó, pues cómprenlo. Así de fácil. Vamos con más. Aquí está esto que se llama Roma.

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8: Las medusas inmortales pueden revertir su ciclo de vida y volver a ser pólipos cuando se enfrentan a crisis ambientales extremas.
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9: Los pinos son las coníferas más extendidas del hemisferio norte, fundamentales para la industria maderera y la reforestación. Su resina y piñones son recursos valiosos, mientras que sus hojas en forma de aguja les permiten resistir climas helados. Forman bosques densos que actúan como pulmones vitales, albergando una biodiversidad inmensa y protegiendo los suelos de la erosión hídrica.
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10: El presidente colombiano Abelardo de la Espriella indicó que la decisión del Senado de darle luz verde al expresidente Gustavo Petro para salir durante un año del país, luego de los escándalos de corrupción en los que se vio involucrado, es algo ilógico y que al parecer continúan las viejas políticas en las que favor con favor se paga. El ministro de Defensa de Israel, Israel Katz, declaró que no se retirará de la zona de seguridad en el sur de Líbano hasta que Hezbollah esté desarmado y aseguró que mantendrá fuerzas ahí para proteger el norte de Israel de los ataques del grupo respaldado por Irán. El chavismo y la oposición de Venezuela acordaron renovar a todos los magistrados que conforman el Tribunal Supremo de Justicia como parte de los acuerdos alcanzados en el diálogo impulsado por Estados Unidos para una transición en el país caribeño, indicó la jefa de la delegación opositora de la negociación, Dinora Figuera. Informó Diana Cruz. 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

Aquí están los Red Hot Chili Peppers y esto que se llama Under the Bridge. La verdad, como siempre, disfrutamos muchísimo esta muy, pero muy, muy buena canción, Under the Bridge, de los Red Hot Chili Peppers. Es, de hecho, esta es una de las canciones con las que yo descubrí al grupo. Después de haber sacado aquel álbum donde venía también Give It Away, empecé a escuchar lo anterior y obviamente le fui dando seguimiento. ¡Qué cosas! Bueno, miren, hay una canción que no me había tocado ponerla, pero hoy está aquí. Es una canción que me encanta. Fíjense que esta canción salió en 1997 y hablaba un poco acerca de la esperanza que nos daban los años por venir. Y todavía hablaban del nuevo milenio como si fuera algo que, pues como que estaba, no sé, muy lejos de llegar, pero que alcanzaríamos. ¿Quién diría que han pasado ya 26 años después del fin de siglo o de fin de milenio inclusive? Vamos con Toulouse, por supuesto, aquí en Trion Zenith.

Muy bien, esto que escuchamos fue Pulp con esta gran canción, Babies. Señores, señores, estamos llegando al final de Trión Zenit. Por lo pronto estamos terminando, pero como todos los días, recuerden que regresaré con ustedes a las 17 horas México a través de Trión 96.1. El programa será Trión Waves. Agradezco a mi buen amigo Juvencio Cruz, que está en el control técnico, y nos escuchamos al ratito. Se quedan con esto que se llama Mariposa Technicolor.

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8: Es la 1:00 p.m, tiempo del centro de México, en este jueves 13 de agosto de 2026. En Colombia, a las 14 horas, la cifra de muertos por el sismo magnitud 7.4 aumentó a 273, son 3.824 los heridos. La presidenta Claudia Sheinbaum detalló que el gobierno de Colombia rechazó la llegada de elementos del Batallón de Atención a Emergencias del Ejército Mexicano, uno de los cuerpos de búsqueda y rescate más experimentados en todo el mundo, certificados, por supuesto, en la arena internacional. La Cancillería de México informó que han sido repatriados 36 mexicanos que quedaron varados tras el sismo. En Inglaterra, a las 20 horas con un minuto, un tren de pasajeros descarriló en la región de Sussex, al sur de Inglaterra, sin que se reportaran víctimas. El tren de la compañía Southern Rail cubría el trayecto entre Brighton y Londres y el accidente provocó que varias líneas sufrieran cancelaciones y retrasos. En Cuba, a las 15 horas con un minuto, el expresidente Raúl Castro reapareció en público en una ceremonia en La Habana con motivo del centenario del natalicio de su hermano Fidel Castro, que se celebra el día de hoy. Vestido con su uniforme verde olivo, Raúl Castro fue ovacionado al entrar al Teatro Karl Marx. Son los puntos en donde se genera la noticia y desde donde estaremos informándole a lo largo de este espacio. Yo soy Enrique Acevedo. Estamos en tiempo real y le tenemos información en desarrollo.
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8: Vámonos con el reporte de Oscar Zúñiga. Estados Unidos reanuda por completo sus inspecciones agrícolas en Michoacán. Vuelve a fluir el llamado oro verde hacia Estados Unidos. Cuéntanos, Oscar.
0: Gracias, Enrique. ¿Qué tal? Muy buenas tardes. Efectivamente, las actividades oficiales del gobierno de los Estados Unidos en el estado de Michoacán han sido restablecidas en su totalidad a partir de este jueves. La decisión se tomó tras la implementación de nuevas medidas de seguridad por parte de las autoridades mexicanas y una evolución favorable en el entorno sobre el terreno. A través de un mensaje, el embajador de los Estados Unidos en México, Ron Johnson, reconoció el trabajo coordinado entre ambas naciones para alcanzar las condiciones necesarias de esta operación. Se dijo que a través de una coordinación directa, protección económica y social y monitoreo continuo es que se están restableciendo estas negociaciones. Agregó que este es otro resultado concreto de la cooperación promovida por el presidente Trump y la presidenta Sheinbaum, quienes trabajan juntos para la protección de la población de los dos lados de la frontera, así como de la producción de alimentos, principalmente de aguacate, de las cadenas de suministro y comercio legítimo. El restablecimiento de estas actividades, Enrique, de diplomacia norteamericana en la entidad, representa un paso clave para fortalecer la confianza de los productores e inspectores internacionales, asegurando el flujo continuo de mercancías en beneficio del consumidor final. Enrique, el reporte.
8: Perfecto, Oscar Zúñiga, muchísimas gracias. La información puntual, ya lo adelantábamos la semana pasada en conversación con representantes del gremio de productores, de exportadores de aguacates y Estados Unidos, con las autoridades, lo dicho por el gobernador, el secretario de Seguridad, Omar García Harfuch. De hecho, han ocurrido una serie de aprehensiones en la región de presuntos extorsionadores, de productores de aguacate, de cítricos, una larga historia criminal alrededor de estas industrias en Michoacán, que sigue sin resolverse de fondo, de raíz, y que por lo tanto provoca pues estos episodios en donde las autoridades estadounidenses deciden simplemente no poner en riesgo a sus inspectores y pausar, con el costo que esto tiene, la exportación de frutas como el aguacate, el limón, hacia Estados Unidos. Hacemos una breve pausa, regresamos con más información en instantes aquí en Tiempo Real.
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8: Ya estamos de regreso en tiempo real. Gracias por continuar con nosotros. Vamos a platicar más adelante sobre esta polémica que se ha generado sobre la llegada de brigadistas rescatistas internacionales, principalmente, únicamente, de cuatro países, todos con una gran afinidad ideológica al nuevo gobierno de Colombia, Estados Unidos, Israel, El Salvador y Ecuador, y el rechazo de ayuda de países como México, bajo el argumento de que no cuentan con la certificación, con los requisitos técnicos que contribuirían a una mejor atención de la emergencia. Esto sin considerar que cuentan con la certificación comúnmente utilizada para este tipo de cuerpos de rescate, con amplia experiencia en casi 100 países y con una reputación que los coloca entre los mejores del mundo. Me refiero a brigadistas del Batallón de Atención de Emergencias, elementos de ese batallón, y otros especialistas mexicanos, los topos Tlatelolco, por ejemplo, pues que son reconocidos en todo el mundo por esto, por su destreza, por su capacidad en el terreno. Como alguien que ha cubierto desastres naturales en buena parte del mundo, yo le diría que algo se aprende muy rápidamente en estos lugares, en donde hay casas inundadas, estructuras colapsadas, terreno incendiado. Lo que se aprende es que las izquierdas y las derechas salen sobrando y no hay mucho espacio para la politiquería. Lo que la gente necesita es alguien que les ayude y que les ayude a tiempo, y utilizar cualquier otro criterio para brindar esa ayuda, pues me parece ruin, ¿no? En fin, es parte de este asunto. Vamos hasta Colombia, en Pereira, una de las zonas, si no es que la zona más afectada. Se encuentra Ana María Islas, enviada de N+. Ana María, muy buenas noches.
22: Hola, ¿cómo estás, Enrique? Un gusto saludarte. Y sí, lo mencionabas, yo creo que Pereira es el epicentro de este letal saldo, porque estábamos revisando las últimas cifras, Enrique, de muertos, de personas fallecidas por el sismo. Y de las 100 que se enumeran aquí en el departamento de Risaralda, 88 son en Pereira nada más. Eso habla de la dimensión de lo que está sucediendo aquí en esta ciudad, que además Enrique ha dado su mejor cara, una cara de solidaridad, de estar al pendiente de los que más lo necesitan, y podría decir que todos están en esa necesidad de una afectación económica también a los comercios. Si uno recorre las calles del centro, Enrique, están cerrados. Los que no están cerrados es porque están sacando lo poco que pueden recuperar de esos escombros. Y es muy triste lo que se está viviendo aquí en Pereira y que hemos podido ver estos días.
8: Cuando caminas y recorres las calles de Pereira, nunca he tenido la oportunidad de visitar el eje cafetero. Esta es una de las principales ciudades de ese eje, junto con Manizales, con Armenia. ¿De qué tipo de ciudad estamos hablando? Si pudieras encontrar alguna referencia en México, y cómo se ve una ciudad así bajo la emergencia que están atravesando.
22: Sabes, Enrique, es una ciudad muy solidaria, una ciudad que, como te mencionaba, ha mostrado su mejor cara. Yo compararía un poco como una ciudad del sureste mexicano, quizá hace...

0: oscura. Y en las noches, pues las motos son lo único que está iluminando, junto con los cuerpos de emergencia, el camino y lámparas que rodean, como tú lo sabes, estas zonas donde están los rescates. Es una ciudad que se ve oscura, que se ve triste, que de pronto con tanto comercio cerrado, porque hay muchísimo comercio en las inmediaciones de los parques principales, pues también se ve triste, como si estuviera en una especie de pausa. Una pausa, pues también que está esperando que se active, ya lo mencionabas hace un momento, pues la ayuda siempre es necesaria, a pesar de que hemos visto que hay muchos cuerpos de emergencia aquí laborando, como te mencionaba, bomberos de otras ciudades, de Bogotá incluso, pero me parece que la dimensión de los 6 albergues temporales más 3 que se van a habilitar, pues habla de una gran necesidad que tiene aquí la gente. Estábamos visitando un albergue temporal en uno de los parques principales y el cupo del albergue oficial es 140, están a tope, pero en las inmediaciones, Enrique, se ha montado una especie de campamento alternativo de la gente que ya no pudo entrar a ese albergue del gobierno, pero que está necesitando ayuda. Y ahí se ve este nuevo rostro de la solidaridad de la gente aquí en Pereira, porque han instalado comedores comunitarios, sirven 3 comidas al día. La gente quiere estar en esos parques porque no hay edificios cerca que se puedan derrumbar. Entonces, así se está viviendo la ciudad. Basta con caminar por las calles de la treceava, la catorceava, que están en el centro, muy cerca del Parque de la Libertad, que es de los principales, para ver la devastación, pero también cómo Pereira está tratando de levantarse y de reactivarse después de esta pausa.
1: Pues ahí la visión desde el terreno en tiempo real. Y pues le agradecemos a Ana María Islas, enviada de NMás, allá en Pereira que ha concentrado, lo decías en tus reportes, Ana María, el grueso de los fallecimientos por este terremoto ocurrido pues esta semana, y que por su extensión, por el número de puntos afectados, el área que ha quedado dañada, pues representa un desafío importantísimo para las autoridades del nuevo gobierno de Abelardo de la Espriella allá en Colombia. Preguntarte, porque se ha hecho énfasis en que se cuentan con los recursos suficientes justamente para atender cada uno de los puntos de esta contingencia, si lo que se ve en los derrumbes, en las zonas siniestradas, es solo personal del Estado, con presencia del Estado, o si realmente pues la gente ha tenido que recurrir a cubetas, herramientas caseras, sus propias manos, para tratar de rescatar a sus seres queridos o a quienes pudieran permanecer entre los escombros.
0: Sí, Enrique, muy al inicio, y también nos comentaba la gente que fueron ellos los que recuperaron los cuerpos en algunos de los casos de los edificios más emblemáticos que se han derrumbado con este sismo, hoteles, panaderías que estaban cerca de estos parques muy concurridos. Fueron ellos los que en un inicio se ocuparon. Luego llegó el Cuerpo de Bomberos de Bogotá, y lo que yo te puedo decir es que son los que están a cargo principalmente de esto, de las labores, junto con otros bomberos de Bucaramanga, de otras zonas de Colombia, pero hay muchos voluntarios, en realidad, que están formando parte de estas brigadas. Ellos se han integrado, se ponen horarios, se despiden después de unas jornadas extensas y llegan otros a cubrirlos. Puedes ver las zonas devastadas donde están trabajando los rescatistas como si fueran este escenario con luces, en donde todos están los ojos puestos ahí, y alrededor muchísima gente, civiles, ciudadanos que vivían por esta zona, que se han acercado, que han llegado con la comida. Son ellos los que en realidad se están haciendo cargo de alimentar. Incluso aquí en el albergue, Enrique, estamos viendo que si bien hay ayuda, a la gente sigue llegando con platos de comida ya preparada para ayudarles, para darles a los rescatistas, y de ellos están comiendo, en realidad, de la gente de Pereira que se está acercando a ayudarles, y también que se ha puesto en esta disposición de incluso entrar a las zonas de desastre para recuperar. Y permíteme decirte que ayer, entrevistando a los bomberos de Bogotá, sargento Carlos Andrés Torres, él le preguntábamos si hacía falta la ayuda internacional. Nos contó que hay unos arquitectos, ingenieros de Estados Unidos que están ayudando. No hizo referencia en específico del tema México. Dijo que estaban cubiertos, que están bien, que se agradece, pero que tienen la suficiente cantidad de elementos para trabajar aquí.

0: y también la suficiente maquinaria.
1: Pues esperemos que sea el caso, sobre todo por las víctimas que necesitan de esa ayuda y de esa ayuda urgente, y que Colombia y los colombianos cuenten con todo lo que necesitan para hacerle frente a esta emergencia, esto incluya o no a México. Por lo pronto, los insumos, toneladas de insumos, ya llegaron a Pereira. Tú venías en el avión de la Fuerza Aérea Mexicana, en donde pues se transportaron estas toneladas de, entiendo, artículos básicos, incluso medicamentos.
0: Sí, estábamos ahí, Enrique. Eran más de 850 despensas, casi 20 toneladas, en su mayoría, como lo mencionas, pues sí, alimentos, alimentos para que le pueda llegar a la gente de manera ágil, lo puedan consumir. Eran estos empaques de alimentos que venían y claramente es algo que la gente necesita urgentemente. Estos alimentos pues venían guisados, atún en agua, ensalada de verduras, leche entera, galletas, incluso amaranto, ¿no? Y ahí veníamos también junto con otros compañeros de la prensa acompañando también esta llegada de la ayuda humanitaria que fue sumamente aplaudida y agradecida por toda la gente aquí. Y me parece que ya lo mencionabas, la ayuda siempre se necesita, manos nunca están de más. Y lo dice la dimensión de la gente que sigue llegando a los albergues, que sigue esperando en las inmediaciones de los edificios derrumbados a poder entrar a sacar algo de sus pertenencias o incluso a que alguien les dé una respuesta de qué va a pasar con ellos, de cuándo va a terminar la remoción de escombros y qué va a suceder con ellos, con su futuro aquí en su ciudad.
1: Gracias, Ana María. Buenas tardes. Hacemos una breve pausa y
0: Gracias.
1: ya regresamos con más en tiempo real.
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17: Real de 14, San Luis Potosí. Para llegar a este enigmático pueblo minero incrustado en el altiplano, se debe cruzar el impresionante túnel de Ogarrio, Sus calles empedradas y edificios de piedra abandonados evocan un pasado glorioso y solitario. Ofrece una experiencia única de desconexión, misterio y misticismo en medio del semidesierto potosino, deteniendo el tiempo.
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1: Ya estamos de regreso en tiempo real. Gracias por continuar con nosotros en este jueves 13 de agosto. Vamos con Israel Aldave, tiene detalles de la conferencia esta mañana en Palacio Nacional. Te escuchamos, Israel.
8: Hola, ¿qué tal, Enrique? Gracias. La presidenta Claudia Sheinbaum reconoció que el gobierno de Colombia no autorizó el ingreso a su país de los especialistas del ejército mexicano, a quienes se enviaría para ayudar en las labores de rescate en la zona afectada por el terremoto, debido a que le solicitó una certificación. Dijo que por este motivo la brigada de la Secretaría de la Defensa no viajó al país sudamericano, al cual solamente se envió, tal y como lo había informado, medicamentos, agua, así como despensas. No obstante, aclaró que esto no significa que haya un problema con el gobierno de esa nación.
18: Son buenísimos los rescatistas de México, buenísimos. Una gran experiencia, certificados, han trabajado en muchos lugares del mundo. Nosotros ofrecemos la solidaridad, ya depende del país si la recibe o no la recibe, pero ahí están, han ido a todo el mundo, ¿no? Entonces depende más bien del gobierno de Colombia. A ver, repito, no es un conflicto, no hay un problema, solo estoy informando la solidaridad que ofreció México. Colombia dijo: queremos despensas, queremos medicamentos, pero rescatistas necesitamos una certificación. Entonces, eso es la información. No hay ni problema ni...
8: Por otra parte, respecto a la reunión que sostuvo con una representación de la sección 22 de la CENTE del estado de Oaxaca, dijo que con la disidencia magisterial solamente dialogaría de temas educativos que competen a esa entidad.
18: La dirigencia de la sección 22... pidió hablar conmigo a la entrada a uno de los eventos. Entonces hablé con la dirigente principal de la sección 22 y algunos de los que estaban ahí, y me dijeron: queremos una reunión. Y les dije: ¿qué vamos a tratar en la reunión? Y me dijeron: temas de Oaxaca, que de acuerdo con ellos no se han cumplido. Entonces dije: bueno, si son temas de Oaxaca, los recibo en la Ciudad de México en 2 semanas. Y por eso se da esta reunión. No veo por qué tendría que haber alguna movilización, porque sencillamente pues fue un acuerdo en mi visita a Oaxaca para ver pues qué se ha cumplido y qué no se ha cumplido de los compromisos que estableció Secretaría de Educación Pública, Gobernación.
8: Por otra parte, a pregunta expresa sobre la detención de ex colaboradores de Alejandro Moreno, ex gobernador de Campeche y actual senador y dirigente del PRI, dijo que este tema compete a las autoridades judiciales. De lo que sí habló fue del actuar del priista, y así lo calificó.
18: Se explica por sí solo lo que hace el presidente del PRI. O sea, ¿qué mexicano? Vean, o sea, imagínense, es presidente de un partido político casi en extinción. Pero como presidente de un partido político en México, va y presenta una denuncia en Estados Unidos para pedir que quiten visas. Bueno, es hasta da risa, pues.
8: Enrique, el reporte.
1: Muchísimas gracias a Israel Aldave con la información de la conferencia esta mañana en Palacio Nacional, pues muy en los temas internacionales. Muy interesante. Vamos a pasar a otros asuntos. Rocío Galván tiene información sobre este equipo de fútbol infantil del que hemos estado platicando, de fútbol sal. Los chavos ganaron un torneo en Armenia, quedaron varados por los terremotos y pues regresan finalmente a México a celebrar eso, que ya están con sus papás otra vez, Rocío, y que ganaron el torneo, me imagino.
19: Pues sí, aparte pues traían el trofeo, Enrique. Este equipo de fútbol infantil, Leyendas Obelis, logró regresar a Tijuana pues sanos y salvos, después de que quedaron varados, como tú bien anotas, en Colombia como consecuencia de este sismo de magnitud 7.4 grados. Los pequeños futbolistas participaron en el torneo internacional de futsal que se disputó del 5 al 8 de agosto en la ciudad de Armenia, cuando fueron sorprendidos por el terremoto mientras se encontraban en su hotel sin que se reportaran personas lesionadas. El equipo fue recibido aquí en Tijuana por sus familiares llegando al aeropuerto internacional Abelardo Rodríguez. Se fueron a tres ciudades, los trasladaron de Bogotá, de Armenia se fueron a Bogotá y de Bogotá se fueron a Cancún, Monterrey y la Ciudad de México, pero ya llegaron todos, ya están aquí en Tijuana. Todos estos vuelos en los que llegaron fueron durante la tarde-noche de ayer, y la oncena de Leyenda Oberlis también pues regresó, como te decía, con el trofeo en sus manos tras proclamarse campeona de este certamen infantil que ubica a niños en edades de 10 a 11 años, Enrique. Así es que pues un final feliz para este equipo de fútbol.
1: Un final feliz para este equipo de fútbol que regresa después pues con una gran historia
19: así
1: que contar.
19: Así es. Los estamos buscando.
1: Sí. Ah, buenísimo. Bueno, pues si tenemos suerte con eso, nos avisas niños, para poder preguntarles. Decías más o menos entre 11 y 12 años, ¿no?
19: Los papás. Sí, claro.
1: Perfecto.
19: Sí,
1: perfecto.
19: Sí, Rocío, eso de quinto, sexto año, y hay por ahí uno que incluso es secundario. Hasta luego, Enrique, que estés muy bien.
1: Muchas gracias a Rocío Galván con el reporte desde Tijuana. Qué gusto poder platicar con Carlos Bravo, regidor, analista político, columnista, colaborador de este espacio, sobre los criterios que ha utilizado el gobierno de Colombia para aceptar la ayuda internacional. Querido Carlos, tenía un intercambio muy cordial hace unos minutos con el senador Bernie Moreno, el senador republicano por Ohio, un senador que además nació en Colombia y después se naturalizó estadounidense, que ha empujado la idea de eliminar la doble nacionalidad, increíblemente, la que él obtuvo, naciendo en Colombia y después haciéndose ciudadano estadounidense. Es un hombre razonable, un hombre muy decente. He tenido oportunidad de platicar con él en persona. No es para nada, o al menos no lo pondría en la categoría de los radicales, que son poco razonables. Es un legislador entero, un buen tipo. Pero dice, México no es amigo de Estados Unidos, y si México no se une al escudo de las Américas, hay que empezar a condicionar incluso los acuerdos comerciales y toda la relación bilateral para que esto ocurra. Y yo le decía, bueno, senador, decir que México no es un verdadero amigo de Estados Unidos me parece que no es del todo preciso, ni siquiera cierto. Y sobre todo le diría que pues condicionar el comercio y algo que ha beneficiado a los consumidores estadounidenses, a la economía de ambos países, al ingresar a una alianza militar que tiene un acercamiento a la lucha contra el narco que ha probado ser poco efectivo, pues no es conducente, digamos, a mejorar la situación. Lo que te quiero decir es, claramente hay una conversación sobre quiénes sí y quiénes no pueden ser amigos en el hemisferio, y esto pasa por la agenda actual, el momento político en Washington.
20: Sí, completamente, Enrique.
1: Sí, me parece que tuvimos por ahí un problema en la comunicación con Carlos Bravo. Vamos a tratar de retomarla. Ahí se notó que estaba la comunicación por WhatsApp, porque se escuchó como se pausa. Pero lo que le quería decir a Carlos es, la decisión asegura el gobierno de Colombia que no se toman criterios ideológicos ni políticos, pero coincide con que solamente los cuatro países más afines al gobierno actual, al recién ingresado Abelardo de la Espriella, son los que cuentan con los requisitos necesarios, Carlos.
20: Sí, así es. Yo creo que aquí se están enfrentando, Enrique, por un lado, digamos, la solidaridad de la diplomacia humanitaria y pues las tensiones geopolíticas, digamos, de la nueva configuración ideológica que está cobrando el hemisferio occidental, ¿no? Había por ahí, digamos, han circulado muchas explicaciones, versiones, informaciones. Había una que me pareció interesante, que decía que la negativa a que entrara este contingente de ayuda mexicana, digamos, vinculada con el ejército, y que no necesariamente iba a ser tareas de rescate, sino más bien a establecer, digamos, el puente aéreo, ¿no? Y la recepción y la movilización de la ayuda que no se aceptó, tenía que ver con que ya no hacía falta, ¿no? Y a veces es verdad que a veces en zonas de desastre, cuando los recursos son escasos, pues de pronto, cuando ya tienes cubiertas las necesidades, puedes decir, ya no vengan más, ya no necesitamos más gente. Pero la verdad es que el manejo que le dio, digamos, Colombia a esto, ellos mismos de alguna manera boicotearon la posibilidad de que ese argumento fuera creíble con lo de las certificaciones. Y además está este otra dimensión muy extraña, de que había un grupo de los famosos topos aztecas mexicanos que estuvo haciendo trabajo en Venezuela, donde tú estuviste, que ahora, según entiendo, estaba en Panamá, y que de Panamá se fueron a Colombia a ayudar, y ellos ya están trabajando ahí. No sé si ellos tenían esta supuesta certificación o no, pero digamos, la última revisada que le di a la información, incluso ellos ya habían hecho un rescate. Entonces, pues sí queda la pregunta de exactamente qué cree que está haciendo el gobierno colombiano con esto. Ciertamente la presidenta Sheinbaum en su respuesta le baja mucho el perfil, dice aquí no hay conflicto, si quieren y no quieren, o sea, está raro. De la Espriella acaba de llegar, y bueno, pues en el contexto esto del escudo de las Américas, desde luego queda mucho que pensar, sí. Y más cuando pues la prioridad tendrían que ser las vidas humanas, ¿no?
1: Sí, déjame hacer una breve pausa, pero sí te quiero preguntar sobre pues esta absoluta contradicción entre rechazar la llegada de rescatistas de un país con amplia experiencia en este tipo de emergencias, de un cuerpo de especialistas que ha viajado por el mundo entero con resultados extraordinarios en el rescate de personas en terremotos, y en la misma semana, en el mismo día, aceptar el ingreso de militares estadounidenses para operativos en territorio colombiano. Rescatistas no, militares sí. ¿Qué dice eso del nuevo gobierno de Colombia? Hacemos una pausa y le pedimos a Carlos Bravo, regidor, que nos conteste el volumen.
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24: Una vuelta al mundo.
25: Nueva York, Estados Unidos. Nueva York es el epicentro cosmopolita por excelencia y la capital cultural del mundo moderno. Conocida como la Gran Manzana, esta metrópolis congrega a millones de habitantes de todos los rincones del planeta, quienes hablan más de 800 idiomas en sus 5 vibrantes distritos. Caminar por sus calles es realizar un viaje global ininterrumpido. Desde los imponentes rascacielos de Manhattan y las deslumbrantes luces de Times Square, hasta la riqueza comunitaria de sus barrios históricos como Chinatown y Little Italy. Nueva York dicta las tendencias globales en finanzas, arte, moda y gastronomía, gracias a una energía inigualable que nunca duerme. Es un crisol de culturas, donde la diversidad no solo coexiste, sino que define la identidad misma de una ciudad que constantemente se reinventa y da la bienvenida al futuro.
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27: El sonido viaja unas 4 veces más rápido a través del agua líquida que por el aire que respiramos normalmente.
28: Información sorprendente.
29: Los astronautas no pueden eructar en el espacio porque no hay gravedad para separar el líquido del gas en el estómago.
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31: El corazón de una ballena azul es tan enorme que un ser humano podría nadar fácilmente por sus arterias principales.
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34: La selección mexicana femenil de flag football arrancó con el pie derecho en el Mundial, derrotando 38-14 a Alemania y 53-24 a Eslovenia. Resultados que acercan al combinado mexicano a los Juegos Olímpicos de Los Ángeles 2028. Con estos triunfos, México ya aseguró su presencia entre las 8 mejores selecciones del campeonato mundial. El León aseguró su boleto a los cuartos de final de la Leagues Cup tras derrotar 3-2 al Inter de Miami. Por su parte, Monterrey derrotó 2-1 a Nashville y se mete a la pelea, lo mismo que Toluca, que derrotó 3-1 a Dallas. La última palabra la tendrán Cruz Azul y América. Las Águilas se enfrentan a Austin a las 18:30 horas y Cruz Azul se mide a Chicago Fire a las 19 horas. Informó José Luis Cuevas. 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
1: Ya estamos de regreso en tiempo real en conversación con Carlos Bravo, regidor. Carlos, te preguntaba antes de la pausa sobre el timing del anuncio del secretario Pete Hegseth sobre la llegada de Colombia a la alianza militar del Escudo de las Américas, una alianza definida, me parece, no solo por objetivos comunes en el combate a lo que Washington llama el narcoterrorismo en el hemisferio occidental, sino por la afinidad ideológica de sus miembros, todos países con gobiernos conservadores en diferentes grados, de Bukele a Noboa, de Noboa a Milei, de Milei a la Espriella ahora en Colombia, pero con ese componente que no puede ser descontado. No es solamente esta agenda de seguridad, sino la afinidad política ideológica, el favor de Washington para estos líderes, incluso en la manera en la que resultaron electos, porque hubo un respaldo abierto en el caso de la elección colombiana. Pero el mismo día en donde se rechazan a rescatistas, por ejemplo, el gobierno de México, me imagino que habrá otros casos, no solamente el de nuestro país, pero nosotros informamos desde aquí, se acepta la llegada de militares estadounidenses. ¿Qué dice eso no solamente sobre Abelardo de la Espriella, sino sobre el momento por el que atraviesa América Latina? Dicen en Washington el hemisferio occidental, pero específicamente a la América Latina, el Caribe, porque pues obviamente hay un movimiento pendular hacia la derecha.
20: Sí, bueno, mira, o sea, de entrada yo lo que te diría es el triunfo de la Espriella en Colombia, pues es sorprendente porque es una figura muy radical, muy de extrema derecha, pero digamos, salvo por la anomalía que fue Petro, en general en Colombia durante los últimos ciclos, pues habían sido electos presidentes más o menos, pero todos dentro de la órbita de la derecha, incluso Santos, que sería el menos, el más centrista, pues venía es una decisión de la órbita de Uribe, ¿no? Entonces, este vuelco a la derecha en América Latina tiene muchos matices, no es lo mismo lo que fue, por ejemplo, el triunfo de Milei, ya no digamos de Bukele, comparado con el de la Espriella o con el de Fujimori en Perú, ¿no? Pero, digamos, es verdad que aunque los colombianos, que los gobierna la derecha no es nuevo, sí, esta sí es una nueva derecha. Y es una nueva derecha, digamos, muy calibrada con el trumpismo. Entonces, hay dos cosas que, digamos, que sirven para poner en contexto este rechazo de la asistencia humanitaria mexicana. Uno es lo del Escudo de las Américas, que ya habíamos comentado, del cual forma parte Colombia y México, ¿no? Todos son, digamos, una alianza entre los países donde gobierna la derecha en América Latina y en Estados Unidos. Y la otra es justo esto que decías de la, digamos, de cómo en el mismo anuncio se dice que, o se trata a las botas militares mexicanas de la Sedena como si fueran una suerte de amenaza regulatoria porque no tienen una certificación, pero las botas militares estadounidenses son vistas como fundamentales para una cooperación estratégica, ¿no? Desde luego que esto, y además tomando en cuenta que las Fuerzas Armadas mexicanas, la verdad, están bastante calificadas en términos operativos, probadas en Turquía, en Siria, en todos los lugares donde han ido a implementar el plan DN3E, que la es cuando se despliega en el extranjero para salvar vidas. Hoy, digamos, les hagan el feo con un pretexto administrativo que ni siquiera está bien explicado, ¿no? Ese pretexto técnico yo creo que pues sí genera cierta suspicacia sobre las verdaderas razones por las cuales lo están rechazando, porque claramente no es lo que les preocupa, no es la presencia militar, es la presencia militar de México ahí, porque bueno, pues México sí no está alineado ideológicamente con este eje de las nuevas derechas en América Latina. México ha manifestado mucha cercanía con Cuba. Hay desde luego el conflicto diplomático con Estados Unidos por el tema de la narcopolítica. Y bueno, pues lo impresionante es que ante una tragedia humanitaria que uno pensaría que borra de alguna manera todas estas tensiones o diferencias, pues se afirmen, no las borre, sino que las haga pues más visibles, ¿no, Enrique?
1: Pues sí, qué momento, ¿no? Y cuántas piezas se están moviendo en el tablero, porque ya no solamente son las variables de la relación bilateral, ahora es cómo encaja esa relación bilateral en una dinámica hemisférica y en una dinámica hemisférica cada vez más compleja para los propósitos del gobierno mexicano actual.
20: Además, la presidenta Sheinbaum, hay que recordarlo, siempre tuvo una cercanía especial con el presidente Petro, con quien de la Espriella ella naturalmente no tiene una buena relación. Entonces sí, como dices, creo que estos son ajedrezes ya de muchas dimensiones, donde uh-huh. De pronto es difícil, digamos, seguirle la pista a todas las carambolas que están ocurriendo. Pero bueno, pues son yo creo que esto no es algo anómalo. Lo vamos a empezar a ver cada vez más, porque las políticas domésticas, por la vía ideológica, por la vía geopolítica, se empiezan a interrelacionar unas con otras y producen pues este tipo de esperpentos, mano.
1: No, y sobre todo, ya para finalizar, si se consolida esta idea, que es mucho más que una idea, esta tendencia de las esferas de influencia, pues Estados Unidos tratará de ejercer esa influencia de una manera más explícita, menos diplomática, menos sutil, y en eso pues hay mucho de por medio. Lo veremos. Carlos Bravo, regidor, muchísimas gracias.
20: Un abrazo, Enrique.
1: Muy buenas tardes a Carlos Bravo, regidor. Estamos tratando de platicar con uno de los elementos de Topos Tlatelolco, que cuenta con todas las certificaciones, copia enmicada de su cartilla militar, cartilla de vacunación, todos los requisitos burocráticos que podría pedir el gobierno colombiano para trabajar en la zona de desastre, y que pues no ha podido lograrlo. Y sobre todo, más que ya en el plan serio, se trata de que nos explique la diferencia entre las certificaciones que tienen los rescatistas mexicanos y las que exige el gobierno colombiano para detectar si efectivamente pues hay ahí un tema técnico que explique el rechazo a esta ayuda. Por lo pronto vamos con Andrea Meraz, reportera de Grupo Fórmula en Oaxaca, donde ha comenzado el examen presencial de la UNAM, como también ocurrió ayer en León, en Guanajuato. ¿Cómo van las cosas por allá, Andrea?
4: Qué gusto saludarte, Enrique, aquí, pues bajo la supervisión del rector Leonardo Lomelí, que llegó al primer turno de tres que se esperan el día de hoy para este examen de control de la UNAM. Llega temprano, supervisa que todo esté en orden, que al menos estos 1,200 alumnos que se han inscrito de 1,900 que fueron convocados, pues tengan, digamos, todo en tranquilidad, que es como ha estado funcionando en las últimas horas. Algunos llegaron a las 4:30 de la mañana para formarse, ingresaron en punto de las 7:30 de la mañana, aunque el primer horario empezaba a las 9 de la mañana, el segundo horario lo estamos viviendo justamente ahorita, ya estamos por entrar a la segunda hora, empezó a mediodía, y el tercer horario inicia hasta las 5 de la tarde. Te decía, aquí en Oaxaca fueron convocados 1,900 aspirantes, y a nivel nacional se tuvo, digamos, un registro del 69% para presentarlo. A nivel nacional, de estos 58,000 que tenían la oportunidad de hacer este examen de control, se estima que el 20% no optó por no repetir la prueba. Hubo quienes sí se han quejado, digamos, en redes sociales de tener que repetir este examen de control. Platicamos con justo pues algunos de estos aspirantes que quieren ser alumnos de la UNAM, y estas son parte de las impresiones que nos da Eduardo y que también nos dan otros aspirantes.
5: ¿Qué sientes de que vas a presentar otra vez el examen?
6: Un poco de nervios, la verdad.
5: Uh-huh. ¿Cómo lo consideras esta medida?
6: Pues bastante justa, la verdad.
5: Uh-huh.
7: ¿Tú para qué quieres ingresar?
8: Biología.
7: ¿Y qué voto fue en el examen previo?
8: Me fue bien, saqué 94 aciertos.
7: ¿Ya te habías quedado?
8: No.
7: No, digamos esta es la segunda oportunidad que tienes. Sí. ¿Estudiaste en estos días?
8: Sí.
7: ¿Cómo te sientes de tener justamente esta segunda oportunidad?
8: Pues contento, porque al final es una universidad la cual me gusta demasiado.
7: ¿Cómo saliste en tu examen previo?
9: Pues una más o menos alta calificación y lo que estaba aprobatorio para el examen.
7: Y bueno, ¿qué opinas de este examen de control que se repita?
9: Pues en parte está bien, pero pues no lo veo correcto.
7: ¿Por qué?
9: Porque ya había sido seleccionada, uh-huh. Ya habían pasado 2 meses de los resultados y pues la verdad no es muy correcto, digamos.
10: Se habló con la familia, con ella el día de ayer y se... quedó que la próxima semana habrá una revisión de su caso. Aquí en Oaxaca no tendrá que trasladarse a la Ciudad de México. Aquí se va a revisar su caso.
7: ¿Esa revisión qué implica?
10: Se va a revisar con ella cuáles son las circunstancias del examen y las condiciones en las cuales se dieron las aplicaciones anteriores. Eso se va a revisar con ella y a partir de ello dará un análisis respectivo.
7: Digamos, todavía ya no pierde la oportunidad de ingresar a la UNAM.
10: Hasta la revisión del caso podrá tomar una determinación correspondiente. La UNAM actuará de acuerdo a lo que se derive de la revisión del caso.
4: Escuchábamos al último, Enrique, al vocero de la UNAM, Mauricio López, hablando de justo del caso de Brisa García. Ella obtuvo un puntaje perfecto en esta primera aplicación. Quiso volver a hacer el examen de control, pero ya el sistema no se lo permitió. Ella estuvo también temprano intentando hacer este ingreso, tener una computadora, porque ella justo quiere demostrar que sí hizo el examen, que quiere entrar a estudiar medicina a la Universidad Nacional Autónoma de México, pero hasta el momento no se lo han, permitido. También el rector hace unos momentos dijo que todo este tipo de casos de inconvenientes se irán revisando la próxima semana y esto hasta que estén los resultados, digamos, la universidad está comprometida a que todos tengan una respuesta y sobre todo también dice hay ciertas responsabilidades, tanto de la propia universidad como de la empresa de Territorium Life, que es la que hizo este primer examen, y también pues de los propios aspirantes, porque dice el rector, hubo situaciones que no se previnieron, ni la empresa ni la universidad se están atendiendo, pero pues también hay quien hizo trampa, quien cometió un error, y pues eso está, dice, más que evidenciado por eso estas fechas para hacer el examen de control de la UNAM. Es el reporte.
1: Perfecto, pues Andrea Meraz, te agradecemos la información desde Oaxaca, a ver si te da tiempo de comer algo rico por allá.
4: Un mezcalito seguro.
1: Ay, bueno, también. Yo estaba más fresa, pero qué bueno que me dices del mezcalito. Salud.
4: Un abrazo,
1: muchas gracias, bueno, Andrea.
4: Hasta
1: un abrazo.
4: Luego, bye.
1: Un abrazo, Andrea Meraz, enviada de Grupo Fórmula allá a Oaxaca por este examen presencial, examen de control de la UNAM. Ayer le platicábamos en un reporte de Atsiri Cárdenas desde Jalisco sobre la estrategia que ha lanzado la Universidad de Guadalajara desde su rectoría para tener una mejor gestión, un mejor manejo del uso de celulares en la red de preparatorias afiliadas a la universidad. Y le agradezco muchísimo a su rectora, Carla Planter, que nos tome esta comunicación para platicar a detalle de este asunto que ha sido central en lo que hemos promovido desde este espacio de información, una discusión nacional sobre el uso de no solamente dispositivos móviles, sino de medios sociales, de herramientas de inteligencia artificial entre una población particularmente vulnerable, como es la población en edad estudiantil. Rectora, muy buenas tardes. Gracias por estar en comunicación con nosotros.
11: Muchas gracias a ti por este espacio, Enrique, y lo dijiste muy bien, de lo que se trata es una mejor gestión. No se trata de prohibir, no se trata de quitar teléfonos, no estamos en contra de la tecnología, al revés, queremos que la tecnología esté a nuestro servicio y no se rehén de ellos. Así que, bien lo dices, se trata de una mejor gestión.
1: Y platíquenos, rectora, si puede, un poco de este plan presente, ayer explicaba presente no como en la toma de lista, sino o también un poco, pero sobre todo lo que significa poder estar en el momento, generar conciencia y los beneficios pues educativos que este acercamiento tiene para los estudiantes.
11: Así es, se trata de estar presente con todo lo que eso significa en el aquí, en el ahora, con la posibilidad de darte cuenta que estás rodeado de compañeros, que necesitas concentrarte porque estás aprendiendo algo, se trata de eso. Como tú lo has dicho, lo han abordado, la evidencia muestra que el hiperconsumo, no el consumo, el hiperconsumo digital está generando efectos negativos en el aprendizaje, en la salud mental, en la convivencia y en el bienestar pues de las niñas, de los niños y los jóvenes en general, ¿no? Entonces, tenemos que reconocer que se trata de un desafío educativo con importantes implicaciones de salud pública que requiere respuestas ya inmediatas, preventivas, formativas y también de acompañamiento. Lo que busca Presente es abordar el tema de la alfabetización digital, el bienestar estudiantil, el aprendizaje, ir generando y conformando y construyendo comunidad para también tener una ciudadanía digital, por así decirlo, la reconexión social, la salud social y a través del acompañamiento educativo. Te explico de qué va. Se trata, sí. Ahorita estamos en el pilotaje, estamos arrancando un pilotaje que va a durar todo este semestre. Cuando termine vamos a ver qué nos salió bien, qué no nos salió bien, qué tenemos que cambiar. Pero va de esto, llega el alumno y no se le va a quitar su celular, se le va a pedir que lo meta en una bolsita que nosotros les vamos a dar. Y que tiene un seguro especial, que solo se quita con una maquinita que cada salón va a tener. Si hay que hacer alguna dinámica en ese momento por parte del profesor que necesite internet y que necesite el dispositivo, pues tan fácil se saca el teléfono y se hace la dinámica. Si hay una emergencia, pero emergencia real del el estudiante que necesite ponerse en contacto con alguien, tan sencillo, se vuelve a sacar y se vuelve a meter. Si tenemos estudiantes que tienen problemas de salud y que son vigilados a través de apps que están en el celular, lo podrá sacar y lo podrá meter. Es decir, van a tener el celular ahí porque quitárselo genera muchísima ansiedad. Entonces lo van a tener, pero se va a administrar su uso. Esa es una primera parte. La segunda parte es generar también convivencia con los otros compañeros. Está demostrado, Guadalajara ni México son la excepción, que hay un problema de soledad, o sea, paradójicamente, entre más conectados tecnológicamente, más solos están nuestros jóvenes, están ansiosos, están deprimidos, algunos hasta con ideación suicida y están muy ansiosos. Y en muchas ocasiones utilizan el celular justamente para no entrar en contacto con sus otros compañeros. Me mostraban quién es la directora del Sistema de Educación Media Superior de la Universidad de Guadalajara, la doctora Margarita Hernández. Los estudios que estuvimos haciendo a lo largo de este semestre, y era particularmente importante cómo utilizaban el dispositivo como una forma de escudo de defensa para no entrar en contacto con sus otros compañeros, porque tienen mucho miedo a lo que se llama ser funados. Es decir, que en algún momento vayan a cometer un error, se caigan, haga algo que para ellos les parezca ridículo o penoso y que haya una cámara ahí grabándolos para después publicarlo. Entonces, reconociendo esta situación, el segundo paso es hacer lo que hemos denominado una pausa activa. Para los que ya somos grandes, les vamos a decir lo que considerábamos antes el recreo. Entonces, vamos a juntar el tiempo que había de diferencia entre cada clase para tener alrededor de 40 minutos. En donde en ese momento sí va a estar prohibido el celular, va a ser el único momento, esos 40 uh-huh. minutos. No pueden salir de la preparatoria, van a estar ahí para que jueguen fútbol, básquetbol, ping-pong. Hay algunas prepas que tienen futbolitos, para que se sienten a platicar, para que se rían, para que vivan lo que tienen que vivir.
1: Para que convivan a la antigüita, que parece increíble que se tenga que fomentar, ¿no? Ya de manera tan estructurada. Rectora, permítame hacer una breve pausa y si le parece regresamos en instantes para terminar con esta conversación. Ya volvemos en tiempo.
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23: Considerada un árbol sagrado por los antiguos mayas, la ceiba es un gigante de las selvas tropicales americanas. Sus ramas se extienden hacia el cielo, formando una sombrilla natural que protege el sotobosque. De sus semillas se extrae el capoc, una fibra ligera utilizada en textiles. Es un símbolo de conexión entre el cielo, la tierra y el inframundo.
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1: Ya estamos de regreso en tiempo real. Gracias por continuar con nosotros en conversación con la rectora de la Universidad de Guadalajara, Carla Planter, sobre este plan presente que están lanzando para ayudar a los alumnos de la red de preparatorias afiliadas a la universidad a manejar mejor esta herramienta tan poderosa como lo son los dispositivos móviles y el acceso a información, conocimiento, conexiones sociales que esto les permite. Yo siempre digo que se les entrega a los jóvenes, a los adolescentes, incluso en algunos casos a los niños, pues esta herramienta poderosísima sin un instructivo. Y no me refiero a cómo prenderlo y apagarlo, sino cómo manejar todo el contenido al que van a acceder en el dispositivo. Y ustedes van más allá, no es solamente aprender o avanzar en esta especie de alfabetización mediática o informativa, sino a introducir espacios para la convivencia presencial.
11: Así es, así es. Esa es una de las partes muy importantes porque tiene que ver con las habilidades sociales, la posibilidad de trabajar con otros, de construir comunidad. Te hablaba de estas dos primeras estrategias, la de la administración del celular, la de esta pausa activa, otra más que hemos visto y que tiene que ver con problemas severos que hay, que es el de la concentración y la capacidad de poner atención, y hay que decir que el desarrollo exitoso de cualquier proyecto personal o profesional requiere concentración, atención. Bueno, frente a esto que se ha ido perdiendo por el escroleo constante, lo que se va a hacer también en algunas materias, se van a poner actividades para que se escriban a mano, con la idea de que no se sigan perdiendo ciertas habilidades que están perdiendo. Aunado a ello, vamos a retomar al libro como tal, o sea, el libro físico, para hacer algunas lecturas en voz alta, algunas dinámicas, pero que estén los jóvenes trabajando con ello. Todo esto, estas cuatro que son parte de una estrategia más, de otros elementos, pero la parte fundamental de la estrategia son estas cuatro acciones, van a ser piloteadas este semestre, como te decía, en las distintas prepas que tenemos. No, evidentemente no en todas, es un piloto. Algunas trabajarán con el tema de la escritura, otros con la lectura, otros con la administración con la bolsita. Lo que sí vamos a tratar de iniciar ya todos es tener esta pausa activa en donde pues empiecen a ver, a convivir y a reírse y a jugar y a hacer lo que deben de hacer los jóvenes. Ha habido algunos comentarios de que para qué va a servir esto si no hay una continuidad fuera de la universidad, o fuera, mejor dicho, de la preparatoria, si no hay una continuidad en casa. Bueno, al menos que tengan 6 horas en donde pueden administrar, insisto, no se les va a quitar, administrar el uso del celular y que vivan. La experiencia es fundamental aquí porque podemos decirles 20,000 cosas y tratar de convencerlos, de decirles todo lo que se están perdiendo. Pero si no los llevamos al terreno de la experiencia, muy difícilmente vamos a tener éxito. Entonces, si los llevamos a lo que vean lo importante que es reírte con el otro, ser tú con el otro, abrazarse, jugar, divertirse, llorar, que vas creando toda una red de apoyo y vas construyendo amistades que pueden llegar para toda la vida. Entonces, no podemos quedarnos sin hacer nada. ¿Que va a ser exitoso? No lo sé. Pero sí te digo que lo estamos intentando, que vamos a modificar lo que tengamos que modificar, porque la idea es que esto ya se vuelva una política institucional de la Universidad de Guadalajara en sus preparatorias. Estamos hablando de casi 200,000 alumnos, son los que tenemos en todo Jalisco, porque no nomás estamos en Guadalajara y su área metropolitana, sino en todo el estado. Y estamos partiendo también que estamos con menores de edad y que como adultos también nos tenemos que hacer responsables. Hemos platicado con los padres de familia, con muchos, nos faltan todavía varios, sí. Pero la respuesta ha sido muy sí. Muy benéfica.
1: Nos va a interrumpir la pausa, rectora, perdón, sí. Porque nos vamos a ir a corte. Ya sí. Regresamos y nos despedimos ya con Karen.
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0: En el último año, la actividad turística del país ha aumentado en más de 7% y su hospitalidad, junto con sus atractivos culturales y regionales, le han ganado el reconocimiento como la nación más amistosa del mundo, celebró la presidenta Claudia Sheinbaum, quien recordó que México está de moda.
2: Entre enero y junio del 2026, comparado con enero-junio del 2025, 7.7% más de viajeros internacionales. Gran dato. Vengan a México, país maravilloso, extraordinario. Playa, sol, cultura. Somos el país más amigable del mundo. Vengan a México, está de moda.
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1: Ya estamos de regreso en tiempo real. Gracias por continuar con nosotros. Pues agradecerle a la rectora general de la Universidad de Guadalajara, Carla Planter, por estos minutos en esta conversación tan importante y esperar que pues otros sistemas, universidades, preparatorias, centros educativos en el país empiecen a recoger las experiencias positivas de estos esfuerzos, de estos proyectos, para pues empezar también a diseñar una estrategia nacional que nos permita avanzar en la mejor gestión de lo que pues es una realidad y no va a esperar a que nos pongamos todos de acuerdo y a que pensemos en la mejor manera de enfrentarlo para avanzar.
11: Eso sí, hay que hacerle frente y nosotros vamos a poner a disposición de absolutamente todo el mundo que así lo requiera nuestra experiencia y para construir en comunidad y todos juntos, porque de verdad no tenemos que hacernos cargo los adultos de esto. La libertad digital requiere criterio y el criterio también se aprende.
1: Muchísimas gracias, rectora. Muy buenas tardes.
11: Enrique, muchísimas gracias por este espacio y un saludo a todo tu auditorio.
1: Muchas gracias. Bueno, pues este asunto le decíamos de lo más central y bueno, pues que requerirá de muchas conversaciones más hacia adelante. Vamos con otros asuntos. Norma Solano, comisionada presidenta de la CRT, el sábado inicia presuntamente el apagón de líneas celulares que no cuentan con el registro que ha pedido el gobierno federal. Y empezarán después de las modificaciones de un primer intento por la terminación del número celular. Es un asunto que hemos tratado aquí en este espacio y por eso le agradezco a la comisionada que nos tome la comunicación. Ya inamovible la fecha y el método para este apagón, comisionada.
4: Gracias por el espacio. Sí, recordar a todas y todos que quienes no han hecho la vinculación de su línea, que lo hagan para que no se quede al final. Recordar que calendarizamos la vinculación conforme al último dígito del número telefónico y este próximo sábado 15 de agosto corresponde al dígito cero. Todos los números telefónicos que terminan con cero vence el plazo para vincular el 15 de agosto y dentro de las siguientes 72 horas para aquellas líneas que no se vinculen se deshabilitarán, pero también recordar que una vez que hagan la vinculación, pues los servicios se reactivan. Y aquellas que se suspendan temporalmente únicamente podrán hacer llamadas de emergencia, básicamente el 911, 089 y otros números de emergencia, también a sus compañías telefónicas y desde luego podrán seguir recibiendo alertamientos fundamentalmente en este momento alerta sísmica. Y también otra información importante, Enrique, no es necesario tener datos o saldo. La vinculación de las líneas se puede realizar aún sin que tengas saldo, porque no consume datos, lo que se conoce como cero rating. Entonces, para que ese no sea ningún impedimento. Y la calendarización se realizó el 15 de agosto, corresponde al número 0, el último dígito 0, el 31 de agosto el 1, el 15 de septiembre el 2 y así sucesivamente cada 15 días hasta el dígito 9, cuya fecha límite será el 31 de diciembre. Enrique, y si me permites también informar a las personas que van a estar recibiendo mensajes de texto todos los días durante la semana previa de manera individualizada para informarles conforme

0: que sea, y me refiero a la posibilidad de que pues miles o cientos de miles, docenas de miles de líneas no se registren y la gente termine en este apagón que generaría una disrupción profunda de muchas cosas más que el combate al crimen.
1: Pues nosotros pensamos, mira, hoy más del doble de prepago ya están registradas en pospago. La verdad es que la vinculación ha avanzado. Nosotros creemos que las personas tienen estar en todo el interés y más bien esta información funciona y sirve mucho para quitar todos los mitos que en torno a la vinculación se realizaron, como que guardan datos biométricos, lo que es falso. Lo único que guardan las compañías telefónicas es el nombre y la CURP, como ya se hace con las líneas fijas, como ya se hace con servicios de internet y otros servicios, y que la vinculación se hace ante la compañía telefónica. Nosotros creemos que entre 20 y 25 millones de chips se van a depurar, porque son estos chips de corto uso o que te dan en promociones las empresas telefónicas y básicamente las guardamos en el cajón o las desechamos. Entonces, el universo de ahora al 31 de diciembre creemos que serán entre 50 y 55 millones de líneas. La verdad es que más del doble de pospago, tratándose de prepago, ya están vinculadas y eso es por primera vez en nuestro país. Es un gran avance. Nosotros creemos que con información, para que todas y todos lo sepan, con las campañas que están haciendo las empresas telefónicas, los mensajes de texto y estos espacios que nos dan para informar a a las personas, primero que está calendarizado y estas precisiones para que no haya dudas y para que no haya incertidumbre, Enrique.
0: Correcto. Finalmente, ¿qué pasa para personas que, pues, por la razón que consideren, o por omisión, o por falta de información, por desconocimiento, por lo que sea, no logren registrarse y se apague la línea? ¿Tendrán oportunidad de hacerlo o será un procedimiento
1: Claro.
0: adicional más
1: No, no,
0: tardado
1: no.
0: para?
1: No, claro que qué bueno que me lo preguntas, Enrique. Recordar, la línea no se pierde. Entonces, si se venció el plazo, por ejemplo, los del dígito cero, inmediatamente pueden hacer la vinculación y el servicio se reactiva de manera inmediata. Así que no hay la preocupación que se pierda la línea. Y también recordar que solamente es para las líneas de prepago. Todas las líneas de pospago del plan ya están vinculadas porque, como hemos dicho, lo único que se quiere es que cada línea esté a nombre de una persona y dado que cuando se contrata el plan, pues quedan a nombre de una persona, el
0: Claro.
1: objetivo está cumplido. Entonces, solamente es
0: Pero, por ejemplo, en
1: respecto
0: caso de
1: de las.
0: empresas que asignan celulares a sus empleados, ¿también eso tiene un registro, digamos, una trazabilidad?
1: También las personas morales también están haciendo la vinculación, aunque nuevamente como ellos también contratan, pues las líneas ya están vinculadas solamente en aquellos casos que se quieran individualizar, pero en términos generales ya están vinculadas. Solamente nos vamos por prepago y la verdad es que agradecer porque las personas han tenido una muy buena respuesta. Que más del doble ya estén vinculadas de prepago es una gran noticia, Enrique.
2: Consejera, ¿cómo está? Le saluda Marco Antonio Silva. Nos queda 2 minutos, pero yo le quiero hacer una pregunta que le hice la última vez que platicamos a finales de junio. ¿Esta obligación de vincular, de registrar las líneas, sobre todo las de prepago, no ha reducido el mercado para las telefónicas en este espectro? ¿No han sido menos los clientes? ¿Qué registran ustedes?
1: No, al contrario, vemos algo muy positivo porque se están migrando de prepago a pospago. Entonces, eso, además de que hay, digamos, las personas tienden a conservar su número telefónico, a tenerlo ya de manera permanente, pues a las empresas es muy benéfico que pues adquieran clientes de largo tiempo porque se migran a estos planes. Y además, en términos del sector, las empresas han estado creciendo, las ganancias han incrementado. Entonces, no, nosotros creemos que al contrario. se estabiliza y

0: Hay beneficios tanto para las empresas como para las personas.
1: Bueno, pues ahí está el asunto, importantísima la información, las aclaraciones, siempre en la información y en la apertura de parte de las autoridades hay muchísimas respuestas a las dudas, a las inquietudes de la gente y certeza sobre el propósito de este procedimiento. Un gusto poder platicarlo con Norma Solano, la comisionada presidenta de la Comisión Reguladora de Telecomunicaciones. Comisionada, muy buenas tardes.
0: Gracias, muchas buenas tardes.
1: Bueno, pues ahí está, Marco, este asunto que hemos dado seguimiento desde que
2: Sí,
1: se anunció.
2: Enrique, y vale la pena, digamos ya como dato final, que si tienen dudas, cada una de las telefónicas en sus páginas en Internet tienen un apartado donde uno puede pues verificar, comprobar si ya está el teléfono propio registrado o no, para que pues se haga lo que se tenga que hacer, porque a partir del sábado viene el cortón, Enrique.
1: Sí, ahí está ya la información, ya lo decíamos. Hacemos una breve pausa, regresamos con más temas, más información en tiempo real. No se vayan.

0: No te vayas. 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
12: Cuida lo que comes.
13: Filete de pescado empapelado. Coloca un filete de pescado blanco sobre papel aluminio junto con rodajas de calabacita, tomate y cebolla. Agrega una pizca de sal y hornea en su propio jugo. Es una opción digestiva, libre de aceites y sumamente saludable.
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14: De regreso en tiempo real, gracias por continuar con nosotros. Vamos hasta Guanajuato, Jesús Padilla. El tema del alcohol adulterado, ha ido escalando en términos de atención, de importancia, de letalidad. Lo hemos visto con aquel episodio de una serie de botellas que se compraron, entiendo, en la central de Abasto y que terminó quitándole la vida a docenas de personas que acudieron a un evento social, a una fiesta. Ahora se informa que el alcohol adulterado proviene de Jalisco, así lo dice la gobernadora. Cuéntanos, Jesús, ¿cómo estás?
15: ¿Qué tal, Enrique? ¿Cómo estás? Muy buenas tardes y buenas tardes al auditorio. Efectivamente, van seis personas, cinco de una fiesta ahí en Salamanca, compraron, como bien lo dices, alcohol adulterado en botellas, en una caja que les vendieron en la central de Abastos en León, porque ellos venían a la ciudad de León a vender nopales, ellos tenían varias nopaleras, se llevaron el alcohol adulterado y efectivamente fueron más de 30 las personas intoxicadas y desafortunadamente primero murieron cuatro, entre ellas el papá de una quinceañera y después pues una persona más en Morelos falleció y también hace algunas semanas en Irapuato con la misma marca que fue adulterada, otra persona había comprado una botella y también desafortunadamente falleció. en fin, van más de 30 las personas que han sido intoxicadas. Pero bien lo comentas, la gobernadora Lidia Denise García Muñoz Ledo dijo que pues van a tener una estrategia con el gobierno federal. Esto pues advirtió que es un problema que rebasa las fronteras estatales. ¿Y por qué? Porque pues se dice que viene de Jalisco, han detectado que viene de Jalisco este alcohol adulterado. También dijo que pues se visibiliza este problema fuerte e importante. Dice que la venta y distribución ilegal del alcohol adulterado, pues le corresponde verificarlo a la Secretaría de Salud Federal, a la propia Secretaría de Hacienda, pero que están trabajando precisamente con las autoridades. Y como parte de la prevención, anunció la implementación de un programa denominado Destruir para Construir, mediante el cual se busca contribuir a la erradicación de este tipo de productos, generar mayor conciencia entre la población y sus riesgos. Y también la mandataria llamó a los consumidores a adquirir las bebidas alcohólicas únicamente en establecimientos formales y revisar los sellos y elementos de seguridad de las botellas antes consumidas. Te comento que se ha detectado en redes sociales, por ejemplo, una botella que podría costar 300 pesos, la están dando en 100 pesos, pero bueno, pues ahí se ve que están adulteradas y bueno, pero sí se ha consumido la demanda en redes sociales es mucha y bueno, pues incluso se ven como tienen como unos lotes de estas cajas que vienen con una marca incluso reconocida y después ya anuncian en sus propias redes sociales o en Marketplace de Facebook principalmente, pues que ya están agotados. Entonces, por eso están haciendo este tipo de campañas y por lo pronto se dice o han detectado que estos productos adulterados podrían venir principalmente de Jalisco, obviamente, pues estamos en colindancia y pues es lo que están hasta este momento, lo que informaba la gobernadora Enrique.
14: Sí, pues interesante, claramente interesante, Jesús Padilla, y la importancia, la urgencia, diría yo, de avanzar en este asunto, porque pues ya no solamente se trata del posible riesgo, sino de las consecuencias que ha tenido este alcohol adulterado justamente en la población. Gracias, Jesús.
15: Gracias a ti, Enrique. Estamos pendientes. Buenas tardes y buenas tardes al auditorio.
14: Muy, muy buenas tardes. Y justamente para hablar del tema ya a detalle, le agradezco al fiscal general de Guanajuato, Gerardo Vázquez Alatriste, que nos tome la comunicación en tiempo real. Fiscal, muy buenas tardes.
12: Don Enrique, ¿cómo estamos? Muy buenas tardes. Gusto saludarle a usted y a su audiencia.
14: Igualmente, fiscal, ¿qué elementos, qué indicios tiene la fiscalía sobre la posibilidad de que este alcohol adulterado que ha generado pues incluso la pérdida de vida en Guanajuato viene directamente desde Jalisco?
12: Bueno, primero que nada, gracias por la oportunidad. Señalar que esta investigación data desde los primeros días del mes de junio, que se ha tratado de una investigación muy compleja, muy integral, donde hemos sumado esfuerzos de toda naturaleza, no solamente técnicos, sino científicos. Hemos sumado a estas investigaciones a entidades tales como el propio Consejo Regulador del Tequila, el órgano rector de esta bebida en nuestro país, por todo lo que implica. Y esta investigación nos ha permitido, a través de los datos de prueba aportados e incorporados en al menos dos carpetas de investigación, establecer que efectivamente este líquido, porque no podemos llamarlo de otra forma, que pretende simularse como una bebida alcohólica, está produciéndose en la entidad vecina aquí a Guanajuato, Jalisco.
16: Perdón, fiscal, le saluda Marco Antonio Silva. No me quedó muy clara esta última parte, es decir, dentro de la investigación que ustedes hicieron, ¿hay evidencias, esa trazabilidad, como decía Enrique, los lleva a Jalisco?
12: Efectivamente.
16: Pero ¿nos podría compartir más información? ¿Ustedes ubicaron un punto de venta o ubicaron una destilería clandestina? ¿Qué es ese, digamos, componente concreto que les da esta certeza?
12: Mire, en este momento el cúmulo de pruebas es muy importante, pero para privilegiar el debido proceso debo de mantener algunos datos de investigación bajo la secrecía, por un lado, porque el Código Nacional me lo exige, y por otro lado, evidentemente, para no alertar a los delincuentes, porque, perdón, pero es el único término con el cual yo podría calificar a quien atenta contra la salud de las personas.
14: Fiscal, en otros casos de productos traficados, adulterados, productos pirata, como les decimos o conocemos comúnmente, hemos visto el involucramiento de organizaciones que se dedican a no solamente traficar estos productos, sino a la extorsión, al narcotráfico, al secuestro. ¿Hay alguna, entiendo, cuidando la integridad de la investigación, pero hay alguna evidencia de que grupos del crimen organizado estén detrás de esto, del adulteramiento de las bebidas y su distribución más allá de, de los límites del estado de Jalisco?
12: Esto es una cadena productiva lamentablemente ilícita, donde para que se llegue a la cadena de producción, distribución, comercialización y entrega del producto, intervienen bastantes eslabones importantes. Presumimos como tal, sí. En ese momento yo no querría ser tan arrogante para afirmarlo como tal. Preferimos que la investigación vaya avanzando, pero es lo que tenemos. Sí lo puedo afirmar categórico. Nos da para jurídicamente tener por demostrado de manera inicial que se produce en el estado de Jalisco, que la cadena de producción y distribución se genera ya y que llega a Guanajuato. El daño a la salud es grave, pero también yo creo que es importante, si ustedes me permitieran su prestigiado medio de comunicación, pedirles que retomemos el orden institucional y también el orden comercial, que recordar que las empresas que venden y distribuyen alcohol por copeo, por ejemplo, restaurantes, bares, tendrían la obligación de destruir las botellas, lo que lamentablemente también podemos afirmarlo, no está necesariamente llevándose a cabo. Creemos que las instituciones de salud también deben sumarse, respetuosamente lo digo, a este esfuerzo, porque pareciera ser que a veces dejamos de ser algo esencial, tan sencillo, pero que trasciende gravemente a la salud de las personas como la ingesta de esas bebidas que se terminan adquiriendo en locales comerciales. Entonces, el Consejo Regulador del Tequila también ya tiene una trazabilidad de estos productos. Ellos también afirman, como nosotros, que puede llegar inclusive a cadenas comerciales. No lo puedo decir en este momento, reitero, necesito ceñirme yo a los datos de prueba, pero sí realmente cuando hablamos de la salud de las personas, no podemos dejar de lado que todos sociedad, cámaras, comercio, debemos sumarnos a este esfuerzo. El esfuerzo es necesario porque el impacto a la salud está siendo palpable y no podemos evitar decirlo.
14: Pues sí, es un esfuerzo que requiere de todos los actores sociales y, por supuesto, en esto están también quienes comercializan el alcohol y las botellas, ¿no? La destrucción de las botellas que luego terminan siendo utilizadas para engañar a consumidores, como ha sido el caso. Fiscal, agradecemos estos minutos en tiempo real y seguiremos pendientes del tema, de los avances, cuando esté ya en condiciones de poder compartir con nosotros más información sobre la investigación. Se lo agradeceremos muchísimo para poder informar a la audiencia. Se lo agradezco.
12: ¿Adelantarles propio, rápido?
14: Sí, claro.
12: Ah, perdón. Porque precisamente este tema lo estamos tratando en el área de asuntos generales en la Conferencia Nacional de Procuración de Justicia, porque lo que ocurre en Guanajuato no es privativo de Guanajuato, lamentablemente trasciende a otras entidades federativas, y creo que un deber social de estas instituciones, este tipo de casos, ponerlos en la mesa de la Conferencia Nacional, para que juntos las fiscalías podamos aportar la parte que nos toca, desde la federación y desde el orden común.
14: Así es. Gerardo Vázquez Alatriste, el fiscal general del estado de Guanajuato, hoy en tiempo real. Gracias, muy buenas tardes.
12: Buenas tardes a todos, gracias.
14: Bueno, pues ahí el asunto. Qué importante darle seguimiento, ¿no?, a esta información, porque luego parece como un pie de página informativo. Ocurrió durante una celebración, creo que fue en Silao.
16: En Salamanca, en
14: Guanajuato.
16: Enrique.
14: En Salamanca, perdón, una tragedia, personas que mueren por consumir alcohol adulterado durante unos 15 años, si no me equivoco.
16: Sí.
14: Y luego, bueno, un seguimiento, el alcohol lo compraron al parecer en la central de abasto y ahí se queda el asunto. Pues no, detrás hay una investigación y detrás hay al parecer toda una red de contrabando que no se limita solamente a su operación en el estado de Guanajuato o presumiblemente en Jalisco, y que pues genera un riesgo de salud pública grave en el resto del país.
16: Sí, no conocen de fronteras, tanto así que la gobernadora de Guanajuato se reunió hoy o está por reunirse con el secretario de Seguridad Pública Federal justo para este tema, Enrique.
14: Bueno, y además la Federación y el Estado de Guanajuato parece que han estado trabajando de manera muy coordinada y esto está generando también resultados importantes en el Estado de Guanajuato, lo hemos visto. Una buena noticia, que bueno, que se reduzca la violencia donde se reduzca la violencia. independientemente de filias o afinidades partidistas. Hacemos pausa, regresamos en tiempo real.
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19: La llegada de un nuevo bebé transforma la vida de toda la familia, especialmente la de los hermanos mayores. Para un niño pequeño puede ser difícil comprender por qué ahora deberá compartir la atención, el tiempo y el cariño de sus padres. Es normal que experimenten celos, tristeza, enojo o inseguridad. En lugar de juzgarse esas emociones, es importante validarlas y ayudarlo a expresar con confianza. Hazlo sentir parte de esta nueva etapa, involúcralo en pequeños preparativos y procura dedicarle momentos exclusivos en los que pueda disfrutar de tu atención sin interrupciones. Recuérdale con palabras y acciones que sigue siendo profundamente amado y que su lugar en la familia nunca, nunca cambiará. Cuando un niño se siente seguro del amor de sus padres, le resulta mucho más fácil recibir a su nuevo hermanito con cariño y con alegría.
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21: Las secuoyas rojas son los seres vivos más altos del planeta, alcanzando dimensiones monumentales en las costas de California. Su corteza gruesa las protege del fuego, permitiéndoles vivir milenios. Estos gigantes no solo capturan cantidades masivas de carbono, sino que crean ecosistemas verticales donde habitan especies únicas. Son monumentos naturales que nos conectan con la prehistoria y la majestuosidad terrestre.
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23: Un juez le concedió una suspensión provisional a Ricardo Thompson, socio de Ernesto Rufo, contra la vinculación a proceso que se le dictó por delincuencia organizada con la finalidad de cometer delitos en materia de hidrocarburos y que lo mantiene preso en el penal del Altiplano. Con ello, la jueza de control que lleva el caso deberá suspender la apertura a juicio hasta que se resuelva en definitiva el amparo. El rector de la UNAM, Leonardo Lomelí, acudió a Oaxaca para supervisar la segunda jornada del examen de control presencial en la capital de ese estado. La visita ocurre tras la polémica del examen de ingreso a licenciatura. La presidenta Claudia Sheinbaum recibió a la Comisión Única Negociadora de la Sección 22 de la CENTE para dar seguimiento a la atención de sus demandas brindada con anterioridad. Este encuentro de trabajo se dio tras la solicitud directa de diálogo del Magisterio. Informó Amy Arriaga. 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
14: Ya estamos de regreso en tiempo real. Gracias por continuar con nosotros. Gracias a Isaac Luna, brigadista, director de formación y de capacitación de Topos Tlatelolco, por tomarnos esta comunicación. Isaac, muy buenas tardes.
24: Buenas tardes.
14: Isaac, ¿estás en México o viajaste a Colombia?
24: Estoy aquí en México.
14: Estás en México. No sé si tuve la oportunidad de platicar contigo y fuiste parte del equipo que viajó a Venezuela, pero sí pude ver de primerísima mano, junto con elementos de la BAE, del Batallón de Atención a Emergencias del BAE, el trabajo que realizaron en La Guaira durante la búsqueda y rescate de personas atrapadas entre los escombros allá en Venezuela. Y me queda clarísimo que son un equipo absolutamente profesional, preparado, capacitado y certificado para este tipo de emergencias, con amplia experiencia en todo el mundo. La pregunta es, ¿qué tipo de certificación no tienen los cuerpos de rescate mexicanos que exige Colombia y que en este caso pues es el argumento que utiliza el gobierno de ese país para rechazar el ofrecimiento de ayuda mexicana?
24: Sí, bueno, aclarando, bueno, pues como tal el grupo tiene experiencia. La última evento que fuimos precisamente fue Venezuela. Previamente a ese fuimos a Turquía, tomando en cuenta un evento de gran magnitud. La experiencia ha estado, y bueno, nosotros en México fue nuestro origen después del sismo del 85. Ahora, en cuestión de capacitación, pues hemos tenido mucha capacitación en el extranjero. De hecho, prácticamente nuestra alma mater fue capacitaciones de los bomberos franceses que llegaron en el 85, y de ahí fue nuestra primera escuela, la Escuela Francesa de Rescate. Posterior ya se organizó, y para eso surge el INSARAG. ¿Qué es el INSARAG? Es la administración de un desastre que avala la ONU. Y obviamente el INSARAG comprende lo que es desde cómo te tienes que movilizar en un país, qué características, tienes que ser autosuficiente, llegar al país para ser solución al problema del desastre, de la emergencia,
14: para la gente que nos escucha, cuando tú dices ser autosuficiente, se refieren a que ustedes llegan y desde el momento en que están en este lugar, tienen alimento, bebida, capacidad de establecer un campamento para iba a decir a dormir, pero como los vi trabajar, no duermen mucho. Pero bueno, un lugar en donde pueden descansar, sí, su propia herramienta, sus propios medicamentos si alguien llega a lastimarse o enfermarse. Es decir, autonomía operativa absoluta.
24: Claro. Sí, ahí la cuestión del agua es complicado, y también el transporte, ¿no? Ya entraremos en detalle, los grupos usar pesados, pues bueno, sí, ya traen la capacidad de autosuficiencia en agua, por ejemplo. ¿Qué hace todo ese sistema? Pues bueno, al llegar y tú, desde el llamado, hay una organización virtual que te registras, tienes tus credenciales que te certificaste por medio de la certificación que da el INSARAG, que son dos cursos en cuestión de rescate en estructuras colapsadas. El primero es CRECEL, que son rescate en estructuras colapsadas livianas, y BREC, que es el rescate en estructuras colapsadas pesadas. Entonces, bueno, ya se llega al país, se pone a disposición, y ya también todo el sistema de INSARAG hace una evaluación, secciona las zonas dañadas y ya te asigna un trabajo. En general, ese es el INSARAG, comprende la administración, pero también comprende los cursos de certificación para los rescatistas en cuestión de rescate liviano y rescate pesado.
14: Correcto. ¿Ustedes cuentan con esta certificación, o sea, todo el grupo, o es individual, digamos? ¿Esto es algo que cada uno de los rescatistas va armando?
24: No, la certificación es complicada, porque prácticamente los que pueden hacer toda esa gestión y requerimiento que pide la ONU, pues son gobiernos. En este caso, el único certificado en CRECEL y en BREC de la Brigada de Rescate Topos Tlatelolco soy yo, pero porque me metí ahí, participé y me quedé en un curso que lo dio el gobierno local de la Ciudad de México cuando Marcelo Ebrard era el parece ser que era el pues que era
14: sí, sí.
24: En ese
14: el jefe
24: tiempo
14: de gobierno,
24: era el jefe de gobierno. Entonces ahí hubo solamente gente que trabajaba a nivel gubernamental. Había personal del ERUM, policías, bomberos, gente de Protección Civil, y ahí nada más nos colamos porque, bueno, cumplimos con todos los requisitos para entrar. Hubo un número importante de gente civil, voluntarios, y en este caso yo fui, parece ser que nada más fuimos 6 que en esa ocasión nos pudimos certificar, y por lo que te estoy mencionando, pues es complicado, difícil y muy caro certificarte. Entonces, ahora que también pues soy director de formación y capacitación, pues llevo sin ningún afán, yo no recibo ninguna ayuda económica, no me beneficio de eso, pero se le brinda esa capacitación lo que más se pueda.
14: A los voluntarios, ¿no?
24: Oye, a los voluntarios de la Brigada de Rescate de Topos Tlatelolco.
14: Yo sé que ustedes trabajan muchas veces, digo, no solamente con elementos, con rescatistas de cuerpos mexicanos como la Cruz Roja, como el Ejército Mexicano, sino con rescatistas de otros países. Ya en el sitio siempre hay una muy buena coordinación y de pronto hay alguien de El Salvador y equipos de Estados Unidos y equipos de Suiza. O sea, ya en el terreno se diluyen estas divisiones que pudieran pensarse de no, pues yo nada más vengo con México y trabajo con mexicanos. Yo he visto todos para salvar vidas, ahí todo mundo suma. Mi pregunta es, ¿tú sabes si, por ejemplo, los elementos del Batallón de Atención de Emergencias también cuentan con esta certificación? Porque se me hizo muy raro hoy en la mañana que la presidenta decía, pues por supuesto que estamos certificados, pero en Colombia piden otro tipo de certificación que no necesariamente tiene el BAE, y me pareció extraño porque es gente súper preparada.
24: Sí, digo, ahí sí no te podría decir exactamente qué tipo de certificación requiere Colombia, pero bueno, tanto, por ejemplo, en específico Marina y Ejército, tienen gente certificada de Crecel y BREC. Entonces, ahí sí no entiendo qué certificación requiera. Posiblemente el tipo de certificación sea para un cuerpo de tarea a nivel pesado, posiblemente, porque ya esa fuerza de tarea pesado ya es, digo, lo tiene las fuerzas armadas de México, ¿no? Tanto armada como el ejército, que deben de tener aviones para transporte, vehículos capaces de todo terreno, binomios caninos, que las dos instituciones las tienen y son muy buenos y están certificados ante INSARAG, ante la ONU. Entonces, a ciencia cierta no te puedo decir qué tipo de certificación requiere el gobierno de Colombia.
14: Sí, sí. ¿Es común que esto ocurra? En su experiencia, me decías, hemos ido a Turquía, hemos ido a muchos lados.
24: Sí, cualquier país es parte también de los lineamientos de INSARAG. O sea, un país hay que respetar su derecho a aceptar la ayuda y de quiénes y de qué tipo de ayuda, ¿no?
14: Sí, eso viene además, ahí de nuevo, en el terreno. Es muy importante que haya rigor, que haya profesionalismo, ¿no? Que haya equipos que verdaderamente estén generando un valor a la búsqueda y rescate de personas atrapadas.
24: Claro, sí, es un tema muy delicado, muy sensible, precisamente por el manejo, tanto puede ser de cadáveres o de personas que estén afectadas, ¿no? Y bueno, eso también te lo sugiere y te lo inculca las guías de INSARAG, que tú debes de tener un secreto, pues no es profesional, pero sí debes de mantener una secrecía. Pues no puedes decir los nombres, no puedes tomar fotografías, no puedes difundirla. Toda esa información que sí la dan, pues lo das tú al centro de control del INSARAG. Y bueno, ellos ya darán la información porque es abierta, pero tú debes de tener una ética como rescatista. Eso también viene en las guías.
14: Sí, una ética, una sensibilidad que además trata con los temas más delicados con los que puede tratar un ser humano, que son la vida y la muerte y el rescate de personas heridas. Isaac Luna, brigadista y director de formación y capacitación Topos, te agradecemos. Topos Tlatelolco, te agradecemos estos minutos y la explicación en tiempo real.
24: No, para nada. Cualquier situación estoy para servirles.
14: Muchas gracias, Isaac. Buenas tardes.
24: Gracias. Hasta luego. Buenas tardes.
14: Pues ahí está, Marco. Me parece que hay que entrarle, ¿no? A mí y me parece que a otras personas nos ha sorprendido la postura del gobierno colombiano. Sí. Es absolutamente válido. Es decir, no queremos ayuda de nadie que no tenga esta certificación en específico. Se vale. Se vale. Que esto de alguna forma sugiera que los rescatistas mexicanos, específicamente el grupo que se ofreció y que estaba listo para viajar desde el primer minuto que se informó sobre la tragedia en Colombia, no estén capacitados o no sean lo suficientemente adiestros para participar de estas tareas en Colombia, esa es otra cosa. Eso no tiene nada que ver porque son de los mejores del mundo.
16: Sí, y yo creo que el criterio de Colombia, Enrique, hace agua con algo que publica hoy la otrora revista Cambio, que ahora es un medio digital 100% Cambio, porque ellos publican que El Salvador, por ejemplo, no está en esta lista que respalda la ONU, que del organismo encargado de coordinar y certificar a los equipos internacionales de rescate. No está. Y ya la busqué varias veces y ya fui a la fuente, efectivamente no está. México tiene 5 grupos registrados. Colombia, también hay que destacar esto, tiene 17, Enrique, 17. 10 más que Estados Unidos, por ejemplo. Pero como sea, regresándonos a esta controversia de la que has hablado desde el principio del programa, ¿y dónde está El Salvador? En esta lista de la ONU no aparece.
14: No aparece. Lo que sí hay es una afinidad ideológica, política muy clara, claro, entre, hasta física, entre Nayib Bukele y Abelardo de la Espriella. Y bueno, es respetable, válido, legítimo que un gobierno diga, yo no quiero ayuda más que de los que se hablan como yo entiendo, de política, ideológicamente, culturalmente, y yo no quiero tal vez ayuda de otros países, pues se vale el asunto. Vamos a cambiar de tema.
1: Tiempo de deportes.
14: David Faitelson, ¿no estuvo mal la jornada para los equipos mexicanos en la Leagues Cup ayer?
2: No estuvo mal, sobre todo por el León, que ha tenido un gran torneo, ¿no? Y que le gana 3-2 a Miami. Messi se reincorporó al equipo mostrando su gran profesionalismo. Jugó en la segunda parte, obviamente, pero bueno, valioso el León, suma 9 puntos, 3 victorias, está clasificado, así que vamos a ver cómo se reparten los demás puestos, que me parece a mí que, como te lo decía ayer, está muy, muy avanzado el tema. Está León con 9 puntos, le sigue el Toluca con 6 puntos, el Toluca ganó ayer en su cancha, tuvo 2 partidos en la Bombonera contra Seattle Sounders y contra Dallas FC, a los 2 les metió bastantes goles. También está, por supuesto, el América, que juega hoy contra el Austin, que tiene 6 puntos en 2 partidos. Hoy el América está clasificado prácticamente. Cruz Azul juega esta noche contra Nashville o Charlotte, ahora lo confirmo. Entonces Cruz Azul necesita, con un empate tiene suficiente porque llegaría a 7 puntos. Necesita no perder en 90 minutos Cruz Azul para dejar fuera al equipo de los Rayados del Monterrey, con lo cual León, Toluca, América y Cruz Azul serían los equipos que clasifican esta noche. Perdón, Cruz Azul juega en Chicago contra el Chicago Fire de Robert Lewandowski, así que un partido duro para la máquina, pero necesita no perder, porque si pierde se le complica las cosas, porque Monterrey tiene una mejor diferencia de goles, ¿no? Pero vamos a ver esta noche al América, que ha tenido un inicio muy sólido, anda muy bien Brian Rodríguez, el jugador uruguayo. Realmente yo creo que estamos viendo ya la mano de Almada, falta mucho en este equipo todavía, habrá que verlo contra rivales que le exijan más. Yo creo que el América cumple, y bueno, si quieren llamarse equipos grandes, Tigres, Rayados, Chivas y Pumas, pues fracasan en ese torneo por no alcanzar la siguiente ronda. Enrique, antes de seguir con fútbol, ya se está jugando el Campeonato Mundial de Flag Football. Esta especie de fútbol americano, para la gente que no lo conozca, que se juega con una especie de toalla que tienes que quitarse al adversario. Es decir, no hay violencia en este deporte. Y las mexicanas y los mexicanos son muy buenos, muy buenos. Tan así que están en el ranking número 1 del mundo, sobre todo las chicas. Hoy comenzó el Mundial de la Especialidad en Düsseldorf, en Alemania, y tenemos ya buenas noticias. Como era de esperarse, la selección mexicana ha logrado ganar su primer partido y comenzar con el pie derecho su participación en este Mundial. Hoy le ganaron 38-14 al equipo femenino de Alemania, es decir, al equipo anfitrión. Mientras que la selección varonil también jugó hoy y también ganó su partido. México le ganó 53-24 también la parte femenina, 53-24 a Eslovaquia. y también la parte masculina, perdóname, estoy equivocado. La parte de los varones ganaron 30-22 a Alemania. Los varones le ganaron al anfitrión Alemania. Y las mujeres le metieron una paliza a Eslovaquia de 53-24. Así que ahí están los resultados, los primeros resultados, tanto en varones como en mujeres. En los Juegos Olímpicos de Los Ángeles, sabes muy bien que este deporte llamará la atención, Enrique, porque pues es la manera en la cual la NFL va a mostrar sus habilidades. Ya han colocado jugadores de NFL, platicaba yo con Diana Flores, la mejor jugadora del mundo el otro día, y ya han colocado jugadores de NFL en este deporte, y no creas que funcionan, no avasallan, pero estoy seguro que la NFL tratará de mostrar su fortaleza pues con esta clase de... con este deporte que es, como es imposible que el fútbol americano tenga un espacio en Olímpicos, en Los Ángeles será un deporte muy seguido y es un deporte espectacular, ¿eh? Si lo puede ver por televisión, véalo, porque es un deporte realmente muy rápido, de una gran habilidad, destreza física, mental, muy buen deporte.
14: Pues es que además es un deporte en donde México tiene mucho potencial, ¿no? Ya decías, la inclusión del flag football en los Juegos Olímpicos y la gran participación que han tenido todas las categorías de los equipos mexicanos.
2: Sí, de acuerdo. Y sobre todo en las mujeres, ¿no? Hemos logrado. ¿Sabes qué? Se da mucho, se practica mucho en colegios. Algo que no, el sistema colegial deportivo mexicano no suele aportar. Demasiado, hay que decirlo, ¿no? No como en Estados Unidos, pero esto, el TEC de Monterrey, la Universidad Anáhuac, la UNAM, el Politécnico Nacional, todos tienen un muy buen sistema, y como es un deporte muy atractivo, evitas la violencia, ¿no? El contacto. Digo, hay contactos, por supuesto, pero no, pero es un deporte.
14: Es una gran, gran alternativa al fútbol americano de contacto y de lo que conocemos. Gracias, querido David, un abrazo.
2: Abrazo.
14: Nos despedimos a nombre del equipazo que hace posible en tiempo real. Yo los espero en punto de las 10:30 de la noche en el noticiero por las estrellas. Siga aquí en Grupo Fórmula.
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15: Y es así como comienza una nueva edición de Cancha Completa. Gracias por acompañarnos. Al público que también nos escucha en Spotify, en Amazon Music, porque recuerde que si no llegó a tiempo, si le pasó lo que sea, usted puede escuchar este programa más tarde, con calmita, o si lo quiere volver a escuchar, adelante. Me encuentra en Instagram como @lareimers y también puede participar en nuestro canal de Telegram con el nombre Cancha Completa con Marion Reimers. Hemos tenido mucho para recapitular esta semana. Estuvo con nosotros Mariana Gutiérrez, la presidenta de la Liga BBVA Femenil. Ayer estuvo también Marijose Alcalá, la presidenta del Comité Olímpico Mexicano. Y es que seguimos hablando de las oportunidades que tiene México de cara a los Juegos Olímpicos de Los Ángeles 2028 y también de los Panamericanos de Lima el próximo año. Sí, usted estuvo en el Mundial, estuvimos todos muy emocionados, pero ahora quiero también que estén todas aquellas personas que nos decían, bueno, apoyen otros deportes, queremos hablar de otra cosa. Este es el espacio para ustedes. Aquí tienen la cancha completa de la mano de un extraordinario equipo. Vamos a hablar de NFL también y de muchísimo más. Yo tengo los titulares. Lo más importante que tiene usted que saber de esta jornada deportiva a continuación. Abróchense los cinturones. Nuestro piloto, Quique, va a despegar. ¡Vámonos!
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15: Las selecciones mexicanas femenil y varonil tuvieron un arranque perfecto en el Mundial de Flag Football, o de Tocho Bandera, como lo conocemos aquí también. En Düsseldorf, en Alemania, las mujeres número uno del mundo del ranking mundial vencieron a Alemania, las locales 38-14, y superaron 53-24 a Eslovenia, resultados que las colocan como líderes del Grupo A y a un paso de los cuartos de final. Los hombres sumaron dos victorias, abrieron con triunfo sobre Alemania y más tarde derrotaron a Brasil. México ocupa el tercer lugar del ranking varonil y busca regresar al podio después de las platas conseguidas en 2014 y 2021. La fase de grupos continuará este viernes. La femenil se enfrenta a Italia a las 3:45 de la mañana y la varonil ante Suiza a las 6:15, tiempo del centro de México. Este mundial entrega los primeros dos boletos olímpicos por rama para Los Ángeles 2028, sin contar obviamente a Estados Unidos, que ya tiene su plaza asegurada como país anfitrión. El ciclista mexicano Isaac del Toro volverá a competir este domingo 16 de agosto en la Clásica de Hamburgo, su primera carrera después de hacer historia en el Tour de Francia. El mexicano de 22 años de edad aparece en la lista oficial del UAE Team Emirates para esta prueba de un día del Tour Mundial de la Unión Ciclista Internacional. Del Toro llega a Alemania con el tercer puesto general del Tour de Francia, una etapa ganada y el maillot blanco como mejor ciclista joven de esta competencia. Además, el pasado 6 de agosto renovó su contrato hasta 2031. Hamburgo marcará el inicio de la segunda parte de su temporada, ya como uno de los hombres principales del pelotón internacional. Cancún FC, Atlético La Paz, Atlético Morelia, Mineros de Zacatecas y Leones Negros de la UDG presentaron un nuevo recurso ante el Tribunal de Arbitraje Deportivo para impugnar la decisión de la Liga MX de la Federación Mexicana de Fútbol de eliminar el ascenso y el descenso, es decir, la meritocracia en nuestro fútbol y el arraigo geográfico de diferentes equipos. Los cinco clubes exigen que regrese la promoción por mérito deportivo entre la Liga de Expansión y la Primera División. La disputa llega un año después del primer episodio ante el tribunal, que en 2025 rechazó el regreso inmediato del ascenso, pero reconoció que la suspensión acordada en 2020 tenía una vigencia de 6 temporadas. Ahora, ante la decisión de mantener cerrado el sistema para la temporada que ya está corriendo, los clubes vuelven a la vía legal para defender un principio central de su equipo, que ganar en la cancha dé el derecho a ascender, en donde además muchos se les exigen condiciones que ni los clubes de la Liga Premier de Inglaterra. León y Toluca ya aseguraron 2 de los 4 boletos de la Liga MX a los cuartos de final de la Leagues Cup, mientras que los otros 2 lugares se definirán esta noche en el cierre de la primera fase. América enfrenta a Austin y Cruz Azul al Chicago Fire. Si ambos suman los 3 puntos, completarán los equipos mexicanos en las rondas eliminatorias. Detrás esperan Monterrey y Juárez, que terminaron sus 3 partidos con 6 puntos, pero necesitan la derrota de Águilas o de Celestes para meterse a los cuartos de final. Del lado de la MLS, Columbus Crew y Real Salt Lake ya tienen su lugar asegurado en la siguiente ronda. LAFC y Austin FC son 3.º y 4.º respectivamente, pero sus posiciones podrían cambiar ante una posible victoria de Chicago Fire ante Cruz Azul. El Abierto de Canadá tiene sus finales definidas. En Toronto, Iga Swiatek enfrentará a Elena Rybakina a las 16 horas tiempo del Centro de México. En Montreal, Ben Shelton y Brandon Nakashima disputarán el título varonil a las 18 horas. Swiatek alcanzó su primera final de la temporada tras superar a Elina Svitolina en 3 sets, al igual que Rybakina, quien eliminó a Coco Gauff en Montreal. Shelton buscará defender el título que conquistó en Canadá el año pasado. Nakashima, por su parte, disputará su primer partido por un título de Masters 1000, en el que será la primera final de esta categoría entre 2 estadounidenses desde el año 2003. Malawi y Camerún disputarán este domingo una final nunca antes vista de la Copa Africana de Naciones Femenil en Rabat, Marruecos. Malawi, debutante en la competencia y la selección con el ranking FIFA más bajo, estaban por ahí del 153, si no me equivoco, eliminó 3-1 a Argelia en semifinales. Camerún, que no había clasificado al torneo, sino que lo hizo después de que a finales del año pasado se decidió ampliar la competencia de 12 a 16 selecciones, dejó fuera al país anfitrión Marruecos en penales tras 120 minutos sin goles y con Maisheli Vigina como la gran heroína del partido. La portera del Benfica detuvo un penal en el tiempo regular y 3 más en la tanda final. Malawi es la gran revelación del torneo. Además de alcanzar la final en su primera participación, consiguió su boleto al Mundial del próximo año. Camerún, por su parte, vuelve al partido por el título después de 10 años y llega tras eliminar en cuartos de final a la vigente campeona Nigeria. El equipo campeón recibirá $2 millones. Ahora, le quiero decir una cosa. Es increíble que antes de que arrancara este torneo, a una semana, la Confederación Africana de Naciones no había cerrado un acuerdo para los derechos de transmisión de este torneo. Y yo le voy a decir una cosa. Ahí juegan Tabitha y Temba Chawinga. Una juega en Kansas City, la otra en Olympique de Lyon. 2 de los mejores equipos del fútbol global, si usted me apura a decir algo. Y ambas superestrellas logran con Malawi llegar a esta final, anotan y simplemente no hay quien las pueda ver. ¿Qué significa esto para las jugadoras? Porque no es un capricho mío. Significa que se pierden potenciales oportunidades de trabajo, porque ¿cómo las van a ver clubes que las quieran fichar, marcas que quieran patrocinarlas, si sus confederaciones no están al tiro? Y más de esto vamos a hablar más adelante. Inicia la primera semana de pretemporada de la NFL. Hay 6 partidos de cara a la campaña 2026. Detroit visita a Cincinnati y Green Bay a Pittsburgh a las 17 horas. Indianapolis enfrenta a Nueva Inglaterra, Arizona a Las Vegas y los Chargers a Houston. Tennessee cierra la jornada ante San Francisco a las 19 horas. Recuerde que es Thursday Night Football, jueves por la noche. La pretemporada es clave porque cada franquicia debe definir su roster final de 53 jugadores antes del inicio de la temporada. temporada regular. Estos partidos sirven para resolver disputas por la titularidad, evaluar a novatos y nuevas incorporaciones, probar distintas formaciones y ajustar esquemas ofensivos y defensivos. Para muchos elementos del plantel, estas semanas representan la última oportunidad de ganarse un lugar en el equipo. La Supercopa de España tendrá una nueva sede para 2027. Estambul recibirá el torneo del 2 al 7 de febrero en el Estadio Olímpico de Ataturk, con Real Madrid, Barcelona, Atlético de Madrid y Real Sociedad en busca del título. Es una plaza muy futbolera. El torneo dejará a Arabia Saudita por una edición, luego de que Rubiales y Piqué hayan hecho todas sus trácalas para llevar el torneo para allá, debido a la coincidencia de fechas con la Copa de Asia. La Federación Española eligió Estambul entre 7 propuestas y mantendrá el formato de 4 equipos. En 2028, la Supercopa, ¿cómo de que no?, regresa a territorio saudí. El ingeniero polaco-francés Marcin Butkowski es el nuevo director de Cadillac, escudería en la que compite Sergio El Checo Pérez y Valtteri Bottas, una decisión que busca pasar a una fase centrada en mejorar el rendimiento del equipo. El cambio llega luego de 11 grandes premios en los que Cadillac no ha podido sumar puntos en la temporada. Butkowski acumula más de 2 décadas de experiencia en la Fórmula 1 con pasos por Ferrari, McLaren, la FIA y Renault Alpine, donde ocupó uno de los principales cargos ejecutivos. Su misión es mejorar la fiabilidad, acelerar el desarrollo del auto y darle a Checo y a Bottas un monoplaza con mayores posibilidades de pelear por puntos, cosa que se les ha complicado mucho en este inicio de campaña. El primer gran premio de Butkowski al frente de Cadillac será el 23 de agosto en Zandvoort, cuando la Fórmula 1 retome su actividad luego de la pausa de verano. Bueno, y de esta forma yo le anticipo que vamos a hacer una breve pausa, pero le voy a contar lo que está pasando con, obviamente, el ascenso y el descenso en México. El drama de la FIFA, y esto créame que nos importa a todos, a todas. Y, por supuesto, qué es lo que sucede con las Chawinga, estas hermanas maravilla de las que ya le hablaba yo recientemente. Pausa en Cancha Completa a través del Grupo Fórmula en el 103.3 de su FM. Saludos a la banda que nos ve en YouTube. En breve estamos de vuelta.
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5: El desierto del Sahara era una región verde cubierta de lagos y praderas hace apenas unos 6.000 años atrás.
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8: En el medio de la crisis institucional que atraviesa la FIFA, producto de los tejes y manejes de Gianni Infantino, detrás de las confederaciones, porque lo que no les gustó no es que se busque hacer negocio a costillas de la afición y que se busque pasarle por arriba al fútbol femenil a un año del Mundial. No, lo que les molesta es que lo hayan hecho a sus espaldas y que no les hayan compartido una parte del botín o no les hayan avisado cómo venía el botín. Y esto es apenas a 11 años. 11 años del FIFA Gate, en donde estuvieron involucrados, híjole, o sea, Jack Warner, que era vicepresidente de la FIFA y también de CONCACAF y de la Confederación Caribeña. Ahí estuvo José María Marín, dirigente brasileño. Alfredo Hawit, de Honduras, que entró en una segunda instancia cuando ya en CONCACAF Chuck Blazer era el secretario general de CONCACAF, había metido cuchara y se había colgado unos micrófonos para, digamos, dejar a todo mundo expuesto, esto en colaboración con el FBI. Estuvo también Eduardo Lee, de Costa Rica, que pasó, obviamente, también por por CONCACAF, Reinaldo Vázquez, del Salvador, y hay que hablar de Juan Ángel Naput, que en su momento fue presidente de CONMEBOL, y ni qué decir de muchas otras personas que estuvieron ahí, como José Jahuila, quien era el directivo brasileño de medios que mayores sobornos repartió, también Alejandro Bursaco, el argentino. Bueno, todos ellos colaboraron con el gobierno de Estados Unidos y con la justicia en su momento. Y bueno, pues resulta ser que el Departamento de Justicia de Estados Unidos se opuso a anular las condenas de estas personas. Juan Ángel Naput, José María Marín, que ya falleció, por cierto, hace un año, Alfredo Hawit, Eduardo Lee, Reinaldo Vázquez. Por este caso de corrupción, el gobierno de Estados Unidos le pidió a un juez federal, imagínense usted, rechazar sus solicitudes porque fueron presentadas fuera de plazo. No acreditan consecuencias jurídicas vigentes. Y en algunos casos específicos existe una renuncia previa al derecho de impugnar o el reclamo porque pues, el condenado falleció, como es el caso de Marina. La postura contrasta con la petición que el propio departamento había presentado previamente para retirar los cargos. Qué extraño, ¿no? Porque ahí estaba Infantino, muy amigo de Donald Trump. Pues claro, queriendo que la justicia estadounidense no persiga a todas estas personas. Y usted me dice, ¿pero por qué? ¿Qué tiene que ver Estados Unidos? Bueno, Estados Unidos, lo que pasa es que como gran parte de las transacciones financieras del mundo pasan por bancos que están en territorio estadounidense, tiene la posibilidad y está dentro de su jurisdicción perseguir esta clase de delitos, cosa que otras entidades no han buscado hacer. Las motivaciones de Estados Unidos no las estamos trayendo aquí a la mesa. El hecho es que buscaron que pues no tuvieran cola que les pise. Y este nuevo capítulo coincide con otra disputa dentro de la organización, porque no se cuestionan únicamente las decisiones de Infantino, sino la concentración de poder de esta estructura. Luego de 122 años, 9 presidentes, el bloque de UEFA, CONCACAF y Asia, empieza a plantear un modelo distinto de gobernanza, que tiene que ver con una rotación

0: confederaciones que puedan tener representantes, porque recuerde usted que los últimos han sido europeos y así que diga usted muy limpios, pues no fueron. Y previo de eso tuvimos a un brasileño, João Havelange, que fue quizás quien destapó la avaricia rapaz de la FIFA. Renata Alvarado nos cuenta esta propuesta de la UEFA.
1: La oposición a Gianni Infantino ya no solo busca cambiar al presidente de la FIFA, ahora también analiza cambiar la manera en la que se ejerce el poder dentro del organismo. El bloque liderado por la UEFA explora una propuesta inspirada en el modelo de la Unión Europea, que la presidencia de la FIFA pueda rotar entre las distintas confederaciones. La intención sería evitar que el máximo cargo del fútbol mundial vuelva a concentrar un nivel de poder como el que ha tenido Infantino. La propuesta habría sido discutida estos días en Salzburgo, Austria, alrededor de la Supercopa de la UEFA. Ahí el presidente de la UEFA, Alexander Seferin, se reunió con Patrice Motsepe, presidente de la Confederación Africana de Fútbol. Un encuentro especialmente relevante porque la CAF mantiene su respaldo a Infantino. Motsepe ha defendido que el futuro del presidente debe decidirse en las urnas y que si alguien quiere cambiar el liderazgo de la FIFA, debe hacerlo mediante las elecciones. Pero detrás de esta batalla hay una discusión todavía más profunda. Debe una sola persona concentrar tanto poder en la FIFA? En los 122 años de historia del organismo, la presidencia ha estado prácticamente monopolizada por Europa. De acuerdo con el registro oficial de la FIFA, João Havelange, de Brasil, es el único presidente no europeo que ha ocupado el cargo. El resto de los presidentes han sido europeos. Ahora el bloque opositor quiere aprovechar la crisis provocada por Infantino para replantear las reglas del juego. No solamente se discute quién será el próximo presidente, también cómo evitar que el próximo presidente tenga tanto poder. La elección de 2027 podría definir mucho más que el nombre de quien ocupará la silla presidencial de la FIFA. Podría definir un nuevo modelo de gobernanza para el fútbol mundial.
0: Mire, ahí está esta propuesta, gracias a Renata Alvarado por esta nota, en donde pues justo se busca un modelo de rotación. Ese mismo modelo es el que se busca con los mundiales, por ejemplo, ¿no? Es decir, cada confederación tiene la posibilidad de albergar el mundial cada 4 años para que no se vaya, repite y repite. Pero ¿qué se les ocurrió ahorita? Y es que son unos magos, de veras, hasta se engañan a sí mismos. Para 2030 tenemos a España, Portugal, que son de Europa, o sea, de la UEFA, y a Marruecos, que forma parte de la Confederación Africana. Entonces, pues, en sentido estricto, el próximo mundial le tendría que tocar a la Conmebol, que es la Confederación Sudamericana. Pero pues dijeron, ¿sabes qué? Es que queremos pues, que el 2034 vaya para Arabia Saudita, y Arabia Saudita pues, está en la Confederación de Asia, y apenas hace 4 años fue el Mundial de Qatar. ¿Y cómo hacer? ¿Cómo hacer? ¿Qué tal que, inventado, jalado de los pelos, nos ponemos a jugar 3 partidos con motivo, entre comillas, de la celebración del centenario del Mundial de 1930 en Uruguay? Un partido en Uruguay, uno en Paraguay, donde sede la Conmebol, y otro en Argentina. Y ya con eso palomeamos que se jugó un mundial en Conmebol y con eso podemos dárselo a Arabia Saudita. Es increíble. Ahora, si así van a manejar la rotación de presidentes, pues mejor que no hagan nada. Y mire, una cosa es que haya cambios en la cúpula del poder, lo cual es importantísimo, pero también hay que trabajar en la base de la pirámide, las fallas que están en los procesos que en realidad tendrían que proteger a quienes sostienen toda esta industria, que son quienes juegan al fútbol. Y no hablamos únicamente de futbolistas profesionales. Por ejemplo, en la República Democrática del Congo, que recientemente la vimos en la Copa del Mundo, en 2023 el Comité de Ética de la FIFA declaró culpable al entrenador Jonathan Bukabwa de abusar sexualmente de un futbolista menor de edad. Lo vetó durante 20 años y lo multaron con 100 mil francos suizos. Este hombre también fue condenado en el Congo por delitos similares. Salió de prisión el año pasado y aún así sigue entrenando a jóvenes en Kinshasa. Llamó la atención porque el medio británico The Guardian lo buscó para conocer su postura y él no lo negó. Dijo que nunca le notificaron la sanción, aunque la FIFA asegura que sí lo hizo. No, pues ojalá fueran así de diligentes como son con que las tomas en el estadio siempre tengan a Gianni Infantino y que nunca salga viendo su celular, o la cantidad de vuelos que toma el señor. ¿De qué sirve una sanción como esta si nadie vigila el cumplimiento? Porque una cosa es que existan las reglas, pero otra cosa es que se acaten. Esta persona fue declarada culpable de abusar sexualmente de un menor de edad y vuelve a trabajar en el mismo ámbito. En Argentina, cinco futbolistas declararon ante la FIFA contra Diego Guachi por presunto acoso sexual y abuso verbal. Algunas eran adolescentes. Habían ocurrido estas conductas. La investigación consideró que había violado distintas normas éticas, evidentemente, además de que insultaba y maltrataba a las jugadoras. Y la cámara que juzgó el caso decidió no sancionarlo. Dijo que los testimonios, pues, no estaban muy bien respaldados. Imagínese usted. Y aunque la resolución aclaró que no significaba que los hechos no hubieran ocurrido, ni las futbolistas, ni el sindicato que las representó pudieron apelar. Porque las reglas no reconocen el derecho a la apelación. La FIFA afirma tener tolerancia cero y creó una unidad de apoyo, muchas comillas para eso, para víctimas, después de consultar a más de 230 personas y organizaciones. Pero una política vale por lo que sigue en la práctica y sobre todo cuando existen auditores externos, porque resulta ser que la FIFA es la dueña del circo, pero también la que aplica las reglas y aplica las reglas para sí misma. La reforma necesita sanciones que se verifiquen, controles para impedir a que personas inhabilitadas vuelvan a trabajar con menores, investigaciones independientes, que era lo que le decía, y sobre todo con perspectiva de género, trauma y restauración, protección contra represalias y derecho a apelación. Rotar la presidencia, pues está muy bien y bonito, pero es casi, casi rotar quien reparte el billete y a ver quién lo hace mejor. Pero después hay que ver a dónde se aplica este populismo electoral de la FIFA, en donde reparte millones a diferentes federaciones que lo usan a discreción, porque hay que empezar a proteger a las y a los futbolistas. Me hablan de que hay que proteger el deporte de las mujeres y que por eso no pueden entrar, por ejemplo, las personas trans. ¿Y cuándo van a empezar a proteger a las mujeres de los hombres cisgénero que están ahí como auténticos depredadores? Una UEFA que en teoría además pagó, por ejemplo, pagó mucho dinero para silenciar una situación respecto del amante de Infantino. Insisto, ojalá fueran así de diligentes para darle seguimiento a lo que pasa verdaderamente con las futbolistas y aquí en México también, ¿eh? Pausa y regreso.
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0: Llegamos ya al medio tiempo, al meridiano de este programa. Esto es Cancha Completa a través de Grupo Fórmula, es el 103.3 de su FM, 970 de AM. Gracias a la gente que nos saluda en YouTube también. Les mando besos, abrazos. Y recuerde que este programa, si usted se perdió de algo, si lo quiere volver a escuchar, está en Spotify, en Amazon Music. Y obviamente estos episodios o estos programas se los compartimos en mi cuenta de Instagram, @lareimers. Ahí también tenemos un resumen semanal de lo más importante, y en nuestro canal de Telegram participe. Ahí ya hubo 3 personas que se llevaron regaliza. No sé si estoy en lo correcto, pero me parece que sí, el equipo me va a confirmar. Se llevaron regaliza, tenemos libros, tenemos de todo. Entonces, usted participe en nuestro canal de Telegram. Y bueno, ya le decía yo que en México, pues sí, hay un desarraigo total en plazas en donde claro que el tejido social necesita del deporte, de una sensación de pertenencia. Y si no, usted dígame, lo que vivimos en el Mundial, ¿no le hizo sentirse mejor respecto de su país, de su comunidad, del lugar en donde está usted? Bueno, pues esas plazas futboleras son importantes. Y ahí también vive la Liga de Expansión, que, híjole, la verdad lo utilizan como una trastienda auténticamente. Y hay una disputa tremenda porque vuelva el ascenso y el descenso en el fútbol mexicano y parece que esto está muy lejos de terminar. El Tribunal de Arbitraje Deportivo estableció que la suspensión concluiría al final de la temporada que recién terminó. La Federación Mexicana de Fútbol mantuvo un sistema cerrado para esta nueva campaña. 5 clubes de la Liga de Expansión preparan otro recurso para exigir que se respete el mérito deportivo. Y Alberto Castellanos, presidente de Leones Negros, uno de los equipos que mantiene esta disputa, reveló que desde que se cerró el ascenso y el descenso, los salarios de los futbolistas se desplomaron 50%. Y no hay cifras oficiales, porque todo el tema del dinero se mantiene, obviamente, con mucha secrecía, pero el salario base de los jugadores en la Liga de Expansión inicia en unos 15,000 pesos. Y esto también no permite que el fútbol femenil crezca, porque estaría buenísimo que eso también existiera, ¿no? Ascenso y descenso en el fútbol femenil y ampliar el horizonte de jugadoras y jugadores. Vamos a escuchar a Diego Villagómez.
1: La batalla por el ascenso y descenso en el fútbol mexicano tendrá un nuevo capítulo ante el Tribunal de Arbitraje Deportivo. Cancún FC, Atlético La Paz, Mineros de Zacatecas, Leones Negros y Atlético Morelia emitieron un comunicado conjunto en el que anunciaron que acudirán nuevamente al TAS para defender el mérito deportivo y exigir que se restablezca el sistema de ascenso y descenso entre la Liga MX y la Liga de Expansión. Los clubes señalan que no permanecerán de brazos cruzados ante la decisión de la Federación Mexicana de Fútbol, que en julio ratificó mediante su reglamento de competencia para la temporada 2026-2027, que ningún equipo de expansión podrá ascender y ninguno de la Liga MX podrá descender. Esta es la segunda batalla legal que emprenden los clubes. En mayo de 2025, 10 equipos acudieron inicialmente al TAS para solicitar la reinstalación del ascenso y descenso. Atlante, Cimarrones, Alebrijes de Oaxaca y la Jaiba Brava posteriormente se retiraron del proceso, por lo que la demanda continuó con 6 clubes: Atlético La Paz, Atlético Morelia, Cancún FC, Mineros, Venados y Leones Negros. En septiembre de 2025, el TAS rechazó la petición de reinstalar inmediatamente el sistema, pero estableció que la suspensión acordada por la FMF en 2020 terminaba al finalizar la temporada 2025-2026, por lo que el ascenso y descenso debía quedar nuevamente contemplado a partir de la campaña 2026-2027. Al mismo tiempo, reconoció que la FMF conservaba la facultad de restablecer los requisitos de certificación para determinar qué clubes podrían ascender. Sin embargo, ese fallo también representó un golpe económico para los clubes. El TAS ordenó que a los 6 equipos que participaron en aquel proceso pagaran en conjunto 12,000 francos suizos, cerca de 280,000 pesos, como contribución a los gastos legales y administrativos de la FMF, además de cubrir con los costos del arbitraje. Y hay otro punto, que los clubes mantienen sobre la mesa las sanciones disciplinarias que aseguran que fueron utilizadas durante el conflicto. En 2025, algunos de sus dirigentes fueron investigados por la Federación a raíz de sus declaraciones públicas sobre el proceso ante el TAS. Los clubes denunciaron que estas acciones buscaban intimidarlos y limitar su derecho a defenderse ante las instancias deportivas. Ahora, con el ascenso y descenso nuevamente eliminado del reglamento, los equipos de expansión buscan que el TAS revise la situación y que se respete el principio del mérito deportivo. La disputa, por tanto, está lejos de terminar. Mientras la federación apuesta por un sistema cerrado, los clubes de expansión vuelven a recurrir al máximo tribunal deportivo para intentar abrir nuevamente la puerta hacia la Liga MX. Para Cancha Completa, Diego Villagómez.
0: Yo le contaba el miércoles que se disputó la Supercopa de la UEFA, la ganó el Paris Saint-Germain de Luis Enrique frente al Aston Villa de Unai Emery, dos técnicos españoles. Y qué bárbaro lo que ha hecho Luis Enrique con el Paris Saint-Germain, ¿eh? O sea, la limpia que hizo después de la, o con la salida de Mbappé y cómo ha caminado este equipo es impresionante. El que estuvo ahí, como siempre, en el lugar de los hechos, es Emiliano Rashi y nos da su lectura del partido. Entre líneas, Emi, estoy contigo.
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3: Marion, ¿cómo te va? Gran abrazo a la distancia, qué placer saludarte. Aquí estamos en Madrid, hemos dormido poco después de nuestro viaje a Austria, a Salzburgo, para la final de la Supercopa, puntapié inicial en el fútbol del viejo continente. Y aquí estamos, no me quería perder de charlar con ustedes por lo menos un ratito. Una Supercopa que dejó a Paris Saint-Germain otra vez campeón, bicampeón de Champions, bicampeón de Supercopa. El equipo de Luis Enrique, 13 títulos para Luis Enrique en el Paris Saint-Germain. Ya tiene 6 el entrenador a nivel europeo, un equipo que es muy serio. Es cierto, la pasó mal por momentos frente a Aston Villa. Una Aston Villa que tuvo varias oportunidades con Matjo, con Buendía, que tuvo un buen juego, pero no alcanzó frente a un Paris Saint-Germain que todavía no tiene el ritmo del final de la temporada anterior, que tuvo jugadores que fueron dosificando. Dembélé entró 45 minutos nada más, pero claro, Kvaratskhelia estaba intratable y marcó el rumbo en el primer tiempo y con un golazo, y después en el segundo tiempo lo liquidó Doué, aprovechando que estaba bien habilitado. Bien el VAR allí y buena labor del árbitro somalí Omar Artán, que ustedes saben fue una de las noticias de la jornada, porque después de que Estados Unidos no lo dejara participar del Mundial, que no lo dejara ingresar al país, que FIFA no hiciera nada al respecto en ese sentido, Omar Artán puede dirigir un partido de primer nivel en Europa gracias al acuerdo de UEFA y la CAF. Y la Confederación Africana del Fútbol es una de las historias del partido de la Supercopa. Omar Artán, somalí, si mal no recuerdo, 35 años, mejor árbitro masculino de África en el 2025. Se merecía, de hecho, la gente del Paris Saint-Germain y la gente del Aston Villa, antes del partido, lo aplaudieron, por estar allí participando de un duelo de tan alto nivel, dirigiendo un árbitro africano, algo inédito. Así que más allá de eso, decía, una victoria que terminó de justificar el Paris Saint-Germain en el segundo tiempo, un Paris Saint-Germain que tiene la novedad hoy de que está todo acordado con Ferran Torres. Hablando de mercado de fichajes, Ferran Torres será nuevo refuerzo del equipo de Luis Enrique a cambio de casi 50 millones de euros. Imagino llegará para ser suplente y para tratar de ganarse un lugar entre Dembélé, Kvaratskhelia y Doué, ¿no? Habitualmente el trío titular en el ataque del conjunto parisino. Cambio rápido de tema, Marion, sé que no hay mucho tiempo, pero primero se confirmó, Supercopa de España será en Turquía, algo que causa bastante resquemor en mucho público español, porque quieren que la Supercopa se juegue aquí en España, y viene de jugarse en Arabia, se juega en Turquía, 2028 de nuevo en Arabia. Entonces es un tema que tiene grises y tiene gente a favor y mucha en contra. Entonces obviamente hay que tomarlo con pinzas. Y además varias cosas. Se vienen las ligas en el viejo continente, aquí en España, en Inglaterra. Community Shield el fin de semana entre el Arsenal, que viene a ser subcampeón de la Champions, y el Manchester City de Maresca, que quiere a Enzo Fernández y que estaría dispuesto a desembolsar cerca de 150 millones de euros por Enzo Fernández. Así que atención, porque también de eso depende la salida de Rodri. Usted sabe que en el fútbol todo tiene que ver con todo. Y algunos dicen que Rodri no está tan cerca del Barcelona como se hace creer en los últimos días. Vamos a ver qué sucede. Si llega Enzo Fernández, imagino que Rodri acelerará su salida para el Barça o para otro equipo. Uno de los mejores jugadores del mundo en su posición, sin lugar a dudas. Y seguimos con la novela, por supuesto, de Julián Álvarez y el Atlético de Madrid. Dicho sea de paso, que tiene a Cuti Romero confirmado como un nuevo refuerzo, más allá de que no fue anunciado todavía de manera oficial. Marion, hasta aquí un pantallazo del fútbol de Europa, de la Supercopa, y nosotros nos reencontramos pronto ya otra vez con el balón rodando aquí en el viejo continente. Como siempre, amiga, un beso enorme y un placer, y nos reencontramos en cualquier momento.
0: británico, Emiliano Rashi. Como siempre, un fuerte abrazo, amigo querido. Y bueno, ya escuchaba usted de los jugadores argentinos, quienes recientemente perdieron la final de la Copa del Mundo. Y la que sigue, parece ser sin perder, es la AFA, la Asociación del Fútbol Argentino, que trae unos escándalos de corrupción, ¿para qué le cuento? Una investigación que les fue acompañando y que en medios lograron acallarla. Nosotros habíamos hablado en este espacio con Nicolás Pizzi y nos explicó cómo comenzó esto llamado AFAGATE. Imagínese usted que llegaban a los domicilios de dirigentes de la Asociación del Fútbol de Argentina con maletas llenas de billetes, luego de que fueran a cambiar los dólares en el mercado negro allá en Argentina, por todo este desvío que están haciendo con empresas en Miami. Todo esto se lo voy a contar cuando regrese de la pausa a Cancha Completa. Así que no se me despegue, estamos con mucho para compartir y por supuesto también estamos a nada de que arranque la temporada de la NFL. Se lo cuento en apenas unos instantes. Pausa, regresamos.
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7: Cada vez es más común ver adolescentes que se sienten profundamente ofendidos ante una corrección, una crítica o una exigencia. Sin embargo, la vida está llena de retos, desacuerdos y momentos incómodos que requieren fortaleza emocional. Como padres y educadores, nuestro objetivo no es evitarles toda frustración, sino enseñarles a enfrentarla de manera saludable. Permitir que resuelvan problemas, asumir responsabilidades y aprender de sus errores fortalece su carácter. No se trata de ser duros, sino de acompañarlos mientras desarrollan resiliencia, tolerancia a la frustración y confianza en sus propias capacidades. Cuando un joven entiende que equivocarse forma parte del aprendizaje y que puede superar las dificultades, se convierte en un adulto más seguro y preparado para enfrentar los desafíos de la vida con equilibrio, perseverancia y una actitud positiva.
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11: Los secretarios de Defensa Nacional Ricardo Trevilla y de Seguridad Omar García Harfuch se reunieron con productores y representantes del sector aguacatero en el estado de Michoacán, con quienes hablaron de las acciones de seguridad implementadas en la región. Como parte del compromiso del gobernador de Tamaulipas, Américo Villarreal, para proteger los derechos humanos de la juventud y consolidar canales efectivos para la reinserción social, la Defensoría Pública del Estado brindó asistencia jurídica a 5 jóvenes internos en el Centro de Adolescentes de Güeynes. David Esteves, presidente nacional de la Asociación de Transportistas, dio a conocer que analizan realizar un paro nacional en septiembre ante el incumplimiento de acuerdos del gobierno federal para reforzar la seguridad en las carreteras. Informó Itzel Vanegas. 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
0: De regreso en Cancha Completa, son las 15:45, tiempo del centro de México, y en el medio del escándalo que atraviesa la FIFA, Previo a ello, habíamos hablado del escándalo que atraviesa la Asociación del Fútbol Argentino. La Asociación del Fútbol Argentino la preside un tipo que se llama el Chiqui Tapia, o así le dicen. Y está absolutamente enfrentado con el presidente de Argentina, Javier Milei. Eso no hay que dejarlo de lado. No obstante, ¿se acuerda usted? Y si no se acuerda, yo se lo cuento. En 2016, Messi, en Nueva York, en donde acaban de perder la final del Mundial, decidió retirarse de la selección de Argentina. En la Copa América Centenario que se disputó en Estados Unidos, parte también de todo el movimiento de corrupción que hicieron con las televisoras en América Latina y con la Conmebol y la CONCACAF. Y resulta ser que lo que a Messi, en teoría, lo había orillado a retirarse era la mala gestión de la Asociación del Fútbol Argentino. Esto en lo que tiene que ver con los jugadores. Pero después resulta que ahora han desviado una cantidad de recursos tremenda por la comercialización de los partidos. 300 millones de dólares que fueron a una empresa a Estados Unidos, de los cuales 53, quién sabe dónde están. Ah, sí, están en maletas, se sabe. Esto nos lo contó Nicolás Pizzi, periodista de La Nación, y explicó cómo comenzó este llamado AFAGATE, las dificultades que enfrentaron para seguir la ruta del dinero, pero lo lograron. Y ahora nuevos elementos trasladan a una parte central del caso a Estados Unidos nuevamente. Y pues obviamente la justicia de Estados Unidos ya está metida en este tema. Nos decía Nico Pizzi que muy posiblemente en Argentina no suceda nada, pero en Estados Unidos hay que ver. Hay un centro deportivo de la Federación Argentina en Miami. Y Betsabel Rosales tiene los detalles.
12: Es la joya de la corona del fútbol argentino en los Estados Unidos, un búnker tecnológico inaugurado en Miami con bombos y platillos justo antes del Mundial. Sin embargo, detrás de esos muros de primer nivel no solo se respira fútbol, se esconde una densa trama judicial. Este inmueble de lujo ha quedado bajo la lupa estricta del FBI y de la justicia federal estadounidense. Las autoridades norteamericanas acaban de sumar el predio a la investigación del bautizado AFAGATE, un escándalo financiero destapado originalmente por el diario La Nación en Argentina, que expone un presunto y masivo esquema de lavado de dinero y fraude fiscal. El núcleo del fraude apunta a Turbrot Enter LLC, una empresa creada en Florida en el año 2021. Su fundador, un productor teatral argentino sin ninguna experiencia previa en la gestión ni el marketing deportivo. Pese a esto, la cúpula de la AFA le otorgó la exclusividad absoluta como agente comercial. Entre 2022 y 2025, esta firma recibió más de 290 millones de dólares en contratos de patrocinio global, pero el dinero nunca llegó completo a su destino. De acuerdo con la investigación de La Nación, cerca de 57 millones de dólares habrían sido desviados sin justificación. Esa cifra todavía no ha sido confirmada por el FBI, que continúa investigando para determinar si el desvío ocurrió y quiénes serían responsables. La ruta del dinero revela que los fondos fueron triangulados hacia una red de sociedades fantasma, empresas pantalla registradas en direcciones virtuales de Miami y transferidas a beneficiarios ocultos tanto en el exterior como en Argentina. Retornos ilegales, desvío de ganancias y evasión de impuestos federales en suelo norteamericano. ¿Qué tiene que ver el centro deportivo con este dinero? La hipótesis principal de los fiscales es que parte de esos 57 millones de dólares ilícitos se inyectaron directamente para financiar la construcción y los contratos de concesión de este complejo. La investigación también golpea a la política local de Florida bajo sospecha de no realizar auditorías financieras al origen de los fondos y por aceptar polémicos viajes de lujo pagados por la dirigencia del fútbol argentino, con un gran jurado en Florida exigiendo de manera formal contratos, correos y transferencias bancarias. El búnker de la selección argentina ha dejado de ser un símbolo de éxito deportivo. Hoy es la zona cero de un sismo judicial que promete sacudir los cimientos más altos del fútbol sudamericano. Reportó Betsabe Rosales.
0: Excelente, Betsabe Rosales. Bueno, eran 57 millones, no 53. Bueno, 4 milloncitos. No le caerían mal a nadie, ¿eh? Oiga, le voy a decir, tenemos la guía. La guía para la temporada 2026 de la NFL y estrenamos especialista en fútbol americano. Él es Moisés Pérez.
13: Hoy empieza la primera semana completa de la NFL con la pretemporada. Y a partir de esta noche, los 32 equipos comienzan la última etapa de preparación antes de que arranque la temporada regular de la esperada NFL. Hoy, 6 partidos, entre los más destacados, Green Bay contra Pittsburgh, Indianapolis ante Nueva Inglaterra y Tennessee frente a San Francisco. La temporada 2026 comenzará el miércoles 9 de septiembre, algo poco habitual para una liga que tradicionalmente arranca en jueves, y lo hará con una revancha muy esperada. La revancha del Super Bowl 60. Seattle recibirá a los Patriotas, 7 meses después de haberlos acribillado para levantar el trofeo Vince Lombardi. Y menos de 24 horas después, la NFL hará historia, pero del otro lado del mundo. San Francisco y Los Ángeles se enfrentarán en Melbourne, Australia. En total, habrá 9 partidos fuera de Estados Unidos, en 7 países y 4 continentes, con juegos en Australia, Brasil, Reino Unido, Francia, España, Alemania y México. Este será el calendario internacional más grande y extenso en la historia de la liga. Y sí, la NFL regresa a México. Después de 4 años de ausencia, el 22 de noviembre, los Vikingos y los 49 jugarán en el Estadio Banorte de la Ciudad de México. Pero para quienes quieran empezar a seguir la temporada de manera estricta, les explicamos lo indispensable. 32 equipos divididos en 2 conferencias. Cada uno disputa 17 partidos durante 18 semanas, quitando, obviamente, su semana de descanso, y al final, los equipos con mejor récord avanzan a los playoffs hasta llegar al Super Bowl. Después de las 18 semanas, los 272 partidos de temporada regular y toda la postemporada, el camino terminará en una fecha particular y para algunos muy especial. El Super Bowl 61 se jugará el 14 de febrero de 2027. Sí, en pleno día de San Valentín. Así que vayan tomando nota y resérvense la fecha. A partir de hoy, 27 días para el arranque de la NFL. ¿Estamos listos?
0: Preguntaba Moisés, ¿estamos listos? Decían por ahí, sí, capitán, estamos listos. Bueno, pues estamos listos para la NFL y también para escuchar a Aimé Delgadillo, que nos va a contar la historia de Tabitha y de Temba Chawinga. Porque, claro, como no se encargaron de que hubiera derechos de transmisión, aquí se lo vamos a contar para que no pierda detalle. Las hermanas que llevaron a Malawi a su primera final de la Copa Africana de Naciones Femenil.
14: A los 13 años, Tabitha Chawinga fue obligada a desnudarse durante un partido para demostrar que era una niña. Sus rivales dudaban de ella por su condición física y por la superioridad con la que jugaba. La humillación fue tan profunda que abandonó el fútbol durante un año. Hoy, aquella niña es la capitana de Malawi, una selección debutante que ya hizo historia. Disputará su primera final de la Copa Africana Femenil y estará en el Mundial de Brasil 2027. Para entender la dimensión de este recorrido, hay que volver a Runti, un distrito rural del norte de Malawi. Tabitha y Temba crecieron con otras 3 hermanas dentro de una familia con recursos muy limitados. Desde los 8 años, Tabitha trabajaba en un huerto para ayudar en casa. Sus padres consideraban que la educación debía estar por encima del deporte y que el fútbol no era una actividad apropiada para una niña. Tabitha ha relatado que ambos llegaron a castigarla físicamente para disuadirla, pero ella persistió. Jugaba en canchas de tierra junto a niños con balones fabricados con plástico y papel, porque no existían equipos ni espacios para niñas. Tabitha, la mayor y la capitana de la selección, fue la pionera. Conquistó las ligas de Suecia, China, Italia, donde fue la primera africana en ser máxima goleadora de la Serie A, y ahora brilla en Francia con el Olympique de Lyon. También abrió el camino para Temba. Convenció a su entonces club en Suecia de darle una oportunidad y asumió el costo del boleto de avión y la visa para que pudiera realizar una prueba. Años después, Temba se convirtió en una de las mayores figuras de la National Women's Soccer League. Marcó 20 goles en su temporada de debut con el Kansas City Current y ganó la Bota de Oro y el premio a la jugadora más valiosa. En 2025 repitió ambos reconocimientos y se convirtió en la primera futbolista elegida MVP en 2 temporadas consecutivas. Pero su historia le faltaba un capítulo con la selección. Malawi llegó a su primera Copa Africana Femenil como el equipo ubicado en el puesto 153 del ranking mundial. Comenzó venciendo 3-2 a Nigeria, la campeona defensora. Después derrotó a Egipto en los cuartos de final. Superó a Ghana para conseguir el primer boleto mundialista en su historia. En la semifinal ante Argelia, las Chawinga volvieron a ser decisivas. Tabitha marcó 2 goles y Temba anotó el otro en la victoria por 3-1 que llevó a Malawi a la final contra Camerún. El resultado de ese partido determinará si Malawi levanta el trofeo de África, pero el recorrido de las hermanas Chawinga es una muestra más de cuánto talento logró sobrevivir a pesar de las barreras de un sistema roto. Su historia puede inspirar a miles de niñas, pero también obliga a formular una pregunta. ¿Cuántas Tabithas y Tembas nunca recibieron la oportunidad de jugar? Su verdadero legado no debería limitarse a 2 hermanas extraordinarias, sino ayudar a construir un fútbol en el que ninguna niña tenga que luchar por su derecho a entrar a una cancha. Para Cancha Completa, Aimé Delgadillo.
0: Es fascinante la historia de estas dos hermanas y que arranca también con una cuestión trágica, porque, a ver, o sea, ¿quién tiene que demostrar? En fin, ¿qué le puedo yo decir? Le voy a dar agenda para que nos vayamos en una nota mucho más alegre. El Masters 1000 de Canadá, la final a las 18 horas. Póngale a Ben Shelton contra Nakashima. Y la final de las mujeres, que recién ya arrancó con Swiatek contra Rybakina. La Leagues Cup arranca a las 5 de la tarde. Filadelfia contra Santos a las 5 y media. Nueva York contra Necaxa a las 18:30. América Austin a las 19. Chicago Fire contra Cruz Azul. 20:30. Portland Timbers contra Los Xolos. La pretemporada de la NFL, bueno, arranca a las 5 y termina a las 7 con el último partido entre Tennessee y San Francisco. Arranca a las 5 con Detroit contra Cincinnati, también a las 5 Green Bay contra Pittsburgh. O sea, ahorita ya, breve en una hora, a las 17:30 Indianapolis, Nueva Inglaterra, a las 18 Arizona, así se dice, Las Vegas, y también a las 18 Los Ángeles contra Houston. Hay playoffs de la Liga Mexicana de Béisbol a las 19 horas. Arrancan varios partidos y el Mundial de Flag Football mañana. Las mujeres a las 3:45 de la mañana contra Italia y los hombres contra Suiza a las 6:15. Así que de esta manera nos despedimos a nombre de Carlos Pérez, Moisés Pérez, Quique González. Mi nombre es Marion Reimers. Como siempre le digo, gracias por tanto, perdón por tan poco. Pásela bien, nos vemos mañana en punto de las 15 horas.
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1: saludo en este jueves 13 de agosto de 2026. Estamos aquí en esta emisión multimedia de ESPN Radio Fórmula. América Austin, Cruz Azul, Chicago. El día de hoy dentro de la Leagues Cup, el Inter de Miami quedó fuera, derrotado por el conjunto de León. El Guadalajara venció a Seattle Sounders en los partidos del día de ayer de la Leagues Cup. Héctor Huerta, buenas tardes.
3: Hola Beto, ¿cómo estás? Qué gusto saludarte. Fíjate que el triunfo de Chivas significa nada para ellos, pero significa mucho para Seattle Sounders, haberlo dejado fuera de la... El torneo pasado, acuérdate que Seattle fue el que más puntos hizo de toda la competencia y es el único equipo que el dominio total que tiene México en la CONCACAF Liga de Campeones es el único que nos ha ganado un título en 21 años. Seattle Sounders, que le ganó a Pumas de Lilini, ¿te acuerdas, no?
1: Sí.
3: Aquella final. Bueno, pues para ellos fue una gran tragedia haber quedado fuera ya de la calificación. Para Chivas no representó más que ir a defender el prestigio de Chivas, nada más. Sí. Ya no le ayudaba para nada de calificar. Pero fíjate cómo la medio alegría de uno se convierte en la tragedia del otro.
1: Sí, sí.
3: En el deporte, ¿no?
1: Exactamente. Y hablando de cosas no precisamente trágicas, pero sí muy tristes, Gus, buenas tardes. Lionel Messi fue hasta Argentina al velorio de su padre, pero regresó de manera muy profesional a jugar el segundo tiempo del partido frente al equipo de León.
4: Sí, hombre, habla muy bien de él, aunque lamentablemente pues no consiguió la victoria su equipo. Héctor, Beto, a toda la gente, saludos. Y yo me quedo con lo de León, ¿no? Hablábamos,
3: hombre,
4: tanto ponemos en balance qué tan importante puede ser para algunos clubes de México la Leagues Cup a estas alturas del campeonato. Bueno, pues para León está a un paso de conseguir su boleto a CONCACAF Champions League. Un boleto que no iba a conseguir mediante sus participaciones en la liga, porque con todo respeto hoy está lejos de pelear por títulos en nuestro campeonato. Y este torneo le está abriendo la puerta a pelear un lugar para estar en la próxima CONCACAF Champions Cup. Así que el valor que sí le pueden dar algunos como León, más que merecido, y mi respeto.
1: Y siguiendo contigo, Gus, una muy justificada protesta de Santos Laguna por Di Giorgio, que se lleva un patadón verdaderamente terrible en este torneo de la Leagues Cup.
4: Sí, el Santos se queja oficialmente porque además hoy le querían programar al cuarto árbitro, que fue el árbitro principal en ese partido en donde a Di Giorgio le llegaron con el tachón hasta el hueso. Fue mucho más grave de lo que pensaba, no marcó ni siquiera amarilla, no, sí, sí, roja, el VAR no lo vio. Esa es la queja del equipo de Santos Laguna y Di Giorgio pues prácticamente se pierde todo el torneo porque va a estar entre 2 y 3 meses fuera. Pues estamos hablando de prácticamente lo que resta del campeonato regular.
1: Exactamente, y se quejan, Héctor, técnicos como Almeida, como Mohamed, como Abreu, de que se va a reanudar de inmediato el torneo de Liga del Fútbol Mexicano con apenas poco tiempo para los equipos que regresan del Leagues Cup,
3: sí,
1: para preparar el partido de Liga.
3: Sí, claro, pues está muy encima, Beto, a veces 48, 72 horas es muy poco de recuperación. Más porque la mayoría de ellos estuvieron utilizando sus equipos titulares.
1: Exacto.
3: O sea, una mezcla, Guadalajara ayer hizo una mezcla, pero la mayoría están usando sus... Monterrey tuvo que poner toda la carga al asador tratando de calificar, pero me parece que no le va a alcanzar. Pero de todas maneras intentó Monterrey y tienen razón todos en quejarse. Este es un parche mal puesto, la Leagues Cup, Beto.
1: Sí.
3: Es una piedra en el zapato, no tiene sentido.
4: O
3: no
4: sea que se va a volver a poner.
1: El torneo de Liga.
4: Se va a volver a ponchar el parche mal puesto, la llanta, ¿sí? Se vuelve a ponchar.
3: Sí, sí, sí.
1: Sí, claro, pasa. Porque por ejemplo el Toluca jugó ayer, regresó a México hoy, prepara el partido mañana y juega el sábado en la Ciudad
4: imagínate
1: de México contra además, el Atlante.
3: Imagínate.
1: Está muy pegado.
4: Y glorioso además, esto es lo difícil. Sí.
3: ¿Y ante quién? Fíjate, ante el Atlante, Beto.
1: A las 5 de la tarde, por cierto, ese partido complicado para el Atlante que empezó ganando el torneo. Después le metieron 4, después le metieron 3 y viene a jugar contra el Toluca el sábado a las 5 de la tarde en la cancha del Estadio Azteca. Vamos a ir a una primera pausa de este día jueves y volveremos enseguida. Huerta, Mendoza y Murrieta.
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11: Regreso en esta tarde en la emisión multimedia de ESPN Radio Fórmula. Vamos a ir con León Lecanda en esta tarde. Querido León, qué gusto saludarte como siempre.
12: Igualmente, Beto, un abrazo a todos en ESPN Radio Fórmula. Vaya tela la que ha dado de cortar todo este asunto que reportábamos desde el día de ayer, Beto, sobre este reglamento un tanto extraño, incluso yo podría decir hasta ambiguo, sí, de la Leagues Cup, en la que reportamos el día de ayer que tanto Toluca como América, o incluso si se hubieran clasificado equipos como Tigres o Pachuca, Rayados todavía tiene una leve esperanza, pero estos cinco clubes, Toluca, América, los dos regios y el cuadro de los Tuzos, tenían la posibilidad, o la tienen, en este caso América y Toluca, de jugar sus partidos como local en la segunda ronda de este torneo de Leagues Cup, y eso pues les daría una ventaja competitiva. Pero además, lo más extraño no es tanto que la organización haya decidido que estos cinco clubes, por la clasificación del torneo, pues tuvieran el privilegio de ser locales, sino lo extraño es que Cruz Azul no aparece en el reglamento en español, pero sí aparece en el reglamento en inglés. Y hoy en la noria se preguntan por qué los demás sí y nosotros no.
11: Claro, porque ayer nos explicabas claramente lo que podría cambiar, y no cabe duda, Héctor, que esto puede mejorar un poco el panorama para el Toluca, por ejemplo, porque Mohamed decía ayer que en cuartos podría no ser la casa del contrincante como visitante, sino un campo neutral, aunque también en territorio de Estados Unidos.
3: Pero es mucho más ventaja en tu casa, ¿no?
11: Sí, claro. Y si que ayer jugó en casa.
3: Y le dicen ahora al turco, puede ser en tu casa, pues va a pegar de brincos, ¿no? Porque en su casa, los equipos del MLS cuando vienen acá a México se llevan de a tres para arriba, Beto. De a tres para arriba, la canasta es bajita para ellos.
12: Así es.
0: Y generalmente, León, tú que estás así muy metido en este rollo, en Cruz Azul, ¿qué pueden hacer ante esto? Saber que en inglés sí están, pero en español no están. ¿Qué pueden hacer?
12: Mira, lo más importante será, conociendo ya los resultados de esta tarde, si Cruz Azul avanza o no a la ronda de cuartos de final y sobre todo en qué posición lo haga. Porque vamos a pensar en el escenario de que Cruz Azul gana su partido y América lo empata. Cruz Azul podría ser el número uno de la Liga MX. Hay que recordarle a la gente que la clasificación se basa en dos divisiones. Una de los equipos de Estados Unidos, otra de los equipos mexicanos, y los cuatro primeros de cada una de las tablas, basado en los puntos que hagan por victorias o empate con la serie de penales, llevándose el punto extra, son los que clasifican a cuartos de final. Cuatro de Estados Unidos, cuatro de México. Entonces, ¿qué va a pasar si Cruz Azul queda como uno de la clasificación con tres victorias? Y abajo queda un América con 7 puntos. Vamos a pensar que empatara contra Austin FC un poco más tarde. Y luego Toluca con 6 puntos. Y también ahí León con 6 unidades.
0: No,
12: Pues
0: León
12: entonces
0: 9.
12: habría tres
0: León
12: equipos
0: 9.
12: mexicanos, ¿no?
0: Oye,
12: León
0: Leoncito, tu
12: 9, León
0: tocayo
12: 9,
0: tiene.
12: pero es verdad, León 9. Qué bueno que
0: Sí,
12: me
0: tu
12: corriges,
0: tocayo tiene
12: Héctor. Pero
0: 9. Tu tocayo tiene 9.
12: pensemos entonces todavía en ese escenario. Digamos que Cruz Azul, de los equipos mexicanos que tienen el privilegio de ser locales, pensemos que Cruz Azul queda por arriba de Toluca y de América. ¿Qué va a hacer la organización? ¿Respetar el reglamento en inglés? ¿Darle a Cruz Azul la oportunidad de jugar un partido en el Estadio Banorte, el de cuartos de final? ¿Qué va a hacer con América y Toluca? Porque en el reglamento dice que solo dos de México pueden tener un partido de local en la serie de cuartos. La verdad es que está muy raro. Yo creo que Cruz Azul no se va a quedar de brazos cruzados. Va a decir, oye, si tu tabla la basaste en el rendimiento del 2025, pues ahí Cruz Azul fue campeón de la Conca Champions, ahí Cruz Azul, pues obviamente fue uno de los equipos más regulares en puntos, y por supuesto tendría ese privilegio, ¿no? Ahora vamos a ver la siguiente edición, la del 2027, si la hacen con el año calendario del 26. Es un poco raro, Héctor, pero
0: Sí.
12: yo creo que Cruz Azul, si avanza y queda por encima de América y Toluca, tendría todo el derecho de reclamar a la organización ser
0: Claro.
12: local, basado en su propio reglamento en inglés.
0: Y es el campeón defensor de la CONCACAF Liga de Campeones, León.
12: Así es,
0: Y es
12: así
0: el
12: es. Sí,
0: equipo que
12: sí.
0: más puntos ha hecho en México en los últimos 2 años. O sea, tiene muchos argumentos. Es el campeón de liga actual. O sea, tiene muchos argumentos para pelear. Muchos, muchos.
12: Sí, totalmente, totalmente, ¿no?
0: Hay que
12: Y
0: ver si lo
12: además,
0: quieren hacer
12: yo también
0: también,
12: pienso
7: ¿no?
12: un poco, compañeros, en, por ejemplo, las declaraciones ayer de Antonio Mohamed. Probablemente ni siquiera un club como Toluca, que de los que estaban clasificados con estos privilegios de local, probablemente ni siquiera un club como Toluca o su cuerpo técnico, en este caso el del Turco Mohamed, estaba enterado del todo de cómo funcionaba el reglamento a su favor. Oye, ya tuvieron dos partidos de local en la fase de grupos, porque fue el bicampeón del año 2025, los torneos clausura y apertura del año natural. América y Tigres, que llegaron a las dos finales, fueron sedes de un partido en fase de grupos, pero por clasificación de puntos ahí estaban estos equipos. Pero Cruz Azul también, ¿no? Entonces de repente es, oye, pues explíquenles el reglamento, ¿no? Para que el turco no diga
0: Ajá.
12: que no puede ser local cuando por reglamento sí podría Toluca recibir otro partido del Nemesio 10 en cuartos de final.
11: Correcto, queda claro, León. Muchísimas gracias por la información.
12: Muy buena tarde, Beto. Saludos a todos. Y bueno, más tarde este partido entre América y Austin FC para definir. También Cruz Azul hará lo propio. Veremos qué equipos, cuáles son los cuatro de la Liga MX que se meten a la siguiente ronda de este torneo, que cada año cambia sus reglas, Beto.
11: Sí.

0: como organización. Me he estado dando la tarea de investigar varias cosas con diferentes contactos que tengo en CONCACAF y la mayoría me han tenido que recalcar y redirigir con gente de la MLS. Preguntas como, ¿por qué Cruz Azul no? Si es campeón de CONCACAF, si es campeón de Liga, si ha hecho los méritos suficientes en los últimos torneos al grado de ser en Liga el equipo que más puntos ha hecho en tres, cuatro
1: Sí.
0: torneos, si los juntas. Entonces, estas preguntas no me las han sabido contestar la gente de la organización con la que he querido platicar. Y hay otra pregunta que he venido haciendo en los últimos días y que tampoco me han podido contestar, Beto, y es la siguiente. Y ya hasta me pidieron que mandara un mail a alguien de MLS. Hay tres lugares para la CONCACAF Champions Cup. A los tres mejores del torneo. Por eso el final, la final, el primero y el segundo van. Y el que gane el tercer lugar de la Leagues Cup también tendría boleto. ¿Qué va a pasar si la gana un equipo mexicano que tiene boleto? No me han sabido decir si iría en automático el mejor equipo mexicano rankeado o si iría el que pierda.
1: Sí.
0: ¿Sí me explico? O sea, vamos a suponer que llegan a la final América y León. Bueno, no, León no tiene boleto. Llega a la final América y Cruz Azul.
1: No, León puede llegar a la
0: No, no,
1: final.
0: pero León no tiene boleto.
1: No tiene boleto, por
0: No, no,
1: eso.
0: por eso. Vamos a suponer que llega América y Cruz Azul que tienen
1: Los
0: boleto a
1: dos que tienen
0: CONCACAF,
1: boleto, sí.
0: ¿sí? A la final.
1: Sí.
0: Entonces, esos dos boletos.
1: No, van descendiendo.
0: No, pero no me han sabido decir si va al mejor ubicado mexicano, si se los van a dar solamente a los equipos de la MLS en caso de que en la semifinal sean dos equipos de la
1: Sí.
0: MLS. O sea, hay muchas lagunas en su
1: Sí,
0: reglamento
1: sí, sí.
0: con base en cómo tomaron la decisión de la localidad de
1: Sí.
0: Toluca, que queda claro, ¿por qué Toluca? Pero ¿por qué Cruz Azul no? Si también fue campeón
1: Claro.
0: de CONCACAF hace poco y es campeón en México, e insisto en su suma de puntos en los últimos cuatro. O sea, hay muchas lagunas que ni ellos mismos me han estado
1: Increíble.
0: mandando la gente de MLS y de CONCACAF redirigiendo
1: Siguiente
0: personas.
1: ventanilla.
0: Llevo 2, 3 días. No, pregúntale a fulano, que es el de la ML. No, pregúntale a ti. Y no me han dado respuesta
1: Sí.
0: a estas preguntas que van a salir en los próximos días porque, por
1: Por fuerza.
0: naturalidad, a menos de que tengan tanta suerte que ni América ni Cruz Azul lleguen a la final, ¿no? Sí.
1: Ahora también ya existe el traductor de Google, o sea, sí.
0: Vale.
1: ¿Cómo va a decir en inglés una cosa y en español no ponen al Cruz Azul?
0: Sí.
1: Ahí ya no sabe uno si es por mala leche o por un error de dedo, Beto. O
0: Sí,
1: sea, no sabe
0: exactamente.
1: uno ahí qué puede ser, ¿no? Las dos hipótesis caben, ¿no?
0: Claro.
1: El error humano y la otra es la mala leche, ¿no? Decir, es que este no, solamente dos mexicanos tienen derecho. ¿Y por qué dos? ¿Y por qué todos los de Estados Unidos sí tienen derecho? Lo que el turco quería era jugar cancha neutral. O sea, ni en su casa ni fuera. Pero ahí yo sí, como el turco Mohamed, me enojaría mucho con mis directivos del propio Toluca si nadie de ahí del área administrativa se leyó el reglamento para informarme antes de la rueda de prensa y no desconocer yo, cuando vaya a hablar con los periodistas,
0: Claro.
1: desconocer que hay una opción de jugar en mi casa.
0: Sí, como dice Gus, que todavía podría jugar el Toluca otro partido en territorio mexicano, no
1: Sí,
0: en
1: nos
0: Toluca.
1: ha estado informando León de eso,
0: Y León
1: desde hace
0: decía lo mismo,
1: rato.
0: sí,
1: Sí,
0: correcto.
1: desde hace rato nos está informando de eso. Yo digo que ahí sí tiene que enojarse con, no sé, con San Romano, con Ciña o con quien tenga que enojarse, pero allá adentro en Toluca tenían que haber leído el reglamento y decirle, oye, aquí hay estas opciones, puede ser que juguemos en casa.
0: Sí,
1: Mira, aquí está.
0: efectivamente. Vamos a hablar del América Austin y aquí está Guillermo Almada, el técnico del América.
2: Las expectativas mañana son las máximas, ¿no? Uno cuando disfruta un juego siempre lo que intenta ganar, jugar bien, marcar una superioridad, pero bueno, seguramente este rival va a intentar lo mismo, está jugando su clasificación igual que nosotros, así que esperamos un rival complicado y duro, por la realidad que ha mostrado en este campeonato y indudablemente por los futbolistas que tienen. A mí los directivos no me han manifestado ninguna posibilidad de que salga, entonces no me estoy expresando de nada que me hayan transmitido. Así que la realidad es que Brian está con nosotros, por más que indudablemente va a ser un jugador muy apetecido por distintas instituciones por la calidad que tiene.
0: Es la voz de Guillermo Almada, el técnico del conjunto de las Águilas del América, el América que va a jugar contra el equipo de Austin.

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13: Hay momentos en el juego donde hay que todavía que corregir algunas cosas, ¿no? Pero estamos mucho, mucho más cerca de hace un par de torneos, ¿no? La realidad es que hoy el equipo es un equipo muy maduro, ¿no? Ha entendido, sobre todo ha identificado un poco los momentos, los partidos, las competencias y las situaciones. Me parece a mí que el equipo ha aprendido de muchos errores y hoy está viendo fruto, ¿no?, de todo lo que ha aprendido en cuanto a la competencia. Y me parece que estamos muy cerca de ser el equipo que queremos ser. Si es complejo, la realidad es que la logística para el equipo mexicano es una realidad. Es salir de casa, estar en un lugar donde no es tu residencia habitual y el traslado de una ciudad a otra, ¿no? Pero para mí me parece que no es una excusa para poder intentar demostrar la mejor versión que debemos demostrar siempre, ¿no? En nuestro caso, como club, nos ha tocado también jugar en otros estadios en México y no hemos tenido esa fortuna de poder establecernos en un solo lugar, pero tenemos la gran ventaja de que tanto en México como en Estados Unidos jugamos de local siempre.
14: Esto que dice Wiki también es una parte importante. Va a jugar contra Chicago, el equipo de la Máquina Cementera. Y claro que el número de partidarios de Pumas, del América, del Guadalajara, de la Máquina Cementera, pues son muchos, es enorme la cantidad de seguidores que tiene un equipo como Cruz Azul en Estados Unidos, y la Máquina Cementera, pues preguntaba yo en la televisión y les pregunto ahora a Héctor Gus si el proyecto de Cruz Azul es el más sólido actualmente en el fútbol mexicano.
15: Sí, yo creo que sí, por la conformación del plantel, Beto, porque ya tiene un trabajo de casi 3 años ahí Iván Alonso con el asunto de la dirección deportiva, que el presidente ha tenido que momentos cruciales para respaldarlo o quitarlo, y lo ha respaldado, que no dependes de un entrenador, sino que hay una idea ya clara de juego, le ejecuta el entrenador. Creo que Anselmi lo arrancó, Vicente Sánchez respetó algunas cosas, no todas, luego Larcamón lo respetó también, puso un poco de su sello, no le fue muy bien, y Wiki le ha ido extraordinariamente bien. Lo de Wiki es asombroso, son números poco comunes en un entrenador, ¿no? Lleva creo que 11 partidos ya y ha ganado, no, lleva 12, creo que ha ganado 10.
14: Lleva
15: no,
14: dos
15: 9,
14: títulos.
15: Ha empatado 2 y perdido 1 nada más. Y lleva 2 títulos.
14: Sí.
15: Uno de liga y uno de campeón de campeones. Entonces es mucho. Es muy bueno el resultado el que lleva Wiki como entrenador. Entonces yo creo que el proyecto sí está más sólido. Tiene prácticamente 2 jugadores por cada posición, de muy buen nivel todos. Y tiene muchas variantes en la banca, muchos revulsivos. Tiene un fondo de armario importante. Y yo lo veo muy, muy, muy clara la idea de juego, y lo veo muy claro jugadores para desarrollarla.
14: Por pues, supuesto.
16: Sí, la verdad es que se agrandó el Chacarito un poquito ahí con lo del comentario de Wiki. Ah, cierto. Tiene mucha afición Cruz Azul también en Estados Unidos. Sí. Y sí, probablemente juegue local en ese sentido, pero no juega local en las canchas, en las lesiones, en lo duro, en las que no son de pasto natural, en el viaje, en el vestidor, en el avión. Entonces, no es local. Yo entiendo que se refiera estrictamente al apoyo en la tribuna, pero todas estas circunstancias que acabo de mencionar sin duda también impactan en el desarrollo de un partido. Pero bueno, no debe de tener pretexto Cruz Azul, y lo de Wiki al frente de la Máquina no tiene nombre, es excelso, extraordinario.
14: Lo está haciendo muy bien, además tenía tiempo antes de ser nombrado entrenador titular de estar ahí cerca del plantel actual de la Máquina Cementera. Vamos a escucharte, César Caballero, con el reporte del día de hoy de la Máquina Cementera. César, gusto en saludarte.
17: Muchas gracias, compañeros. Saludos para todos en la mesa de ESPN Radio Fórmula. Este jueves Cruz Azul juega su último partido de la primera fase de la Leagues Cup cuando se mida como visitante al Chicago Fire de Robert Lewandowski. La Máquina Cementera necesita ganar o empatar por cualquier marcador este encuentro, y con eso garantiza su boleto a los cuartos de final de la edición 2026 de la Leagues Cup. En dado caso de que pierda frente al Chicago Fire, entonces Cruz Azul tendrá que sacar la calculadora, comenzar a hacer cuentas para ver si le alcanza a calificarse a la próxima ronda de este certamen. Ante esta situación, Joel Wiki iría con lo mejor que tiene disponible y repetiría prácticamente el mismo cuadro que enfrentó hace algunos días al New York City. Es decir, estaría con Kevin Mier en la portería, línea de 3 centrales, Gonzalo Piovi, El Chiquete Orozco y Willardita, 2 laterales, por derecha Jeremy Márquez, por izquierda estaría Omar Campos. En el medio campo, Charlie Rodríguez, acompañado de Eric Lira en la parte de la contención, mientras que en la zona de ataque se perfilan José Paradela, Agustín Palavecino y Gabriel El Toro Fernández en el eje del ataque cementero. Cabe destacar que para este encuentro Rodolfo Rotondi todavía se mantiene en duda. El argentino ha presentado algunos problemas físicos en las últimas semanas. Primero una lesión muscular en la pierna derecha y también fascitis plantar. Entonces ha ido poco a poco en su recuperación y está en duda para el encuentro de esta noche en el que Cruz Azul se lo juega todo o nada dentro de la Leagues Cup. Yo de momento vuelvo con ustedes. Fuerte abrazo.
14: César, muchas gracias por la información del equipo de la Máquina Cementera, un proyecto fuerte, sin duda alguna, el de Cruz Azul. Decías, Héctor, 2 jugadores por posición prácticamente,
15: sí,
14: 2 equipos titulares, un equipo muy fuerte, Lira todavía que se mantiene en el fútbol mexicano, en espera de una oferta europea, porque él no quiere irse a Arabia por mucho dinero que haya, sino que está esperando una oferta importante de Europa.
15: Sí, es lo que ha dicho él, y sus representantes están moviéndole por ahí también. No ha caído, esperemos que caiga, porque este mes, agosto, y el 1 de septiembre cierran todas las ligas europeas. Entonces sí, tiene que ser en los próximos, ¿qué te gusta? ¿20 días, Beto?
14: Sí.
15: Un poquito menos. Es donde tiene que acomodarse o no, de plano, quedarse aquí en México otro otro torneo, lo cual ya sería lamentable porque ya estaríamos hablando de un jugador de 27 años. Está por cumplirlos este año. Ahorita de 26 todavía se va y creo que le quedan a él, con el trabajo que ha hecho personal fuera de lo que es el club, que también trabaja mucho en lo personal. Yo sé que tiene nutriólogo, tiene muchas cosas que él trabaja luego fuera de las instalaciones de la Noria. Se ha preparado mucho él. Sabe a dónde quiere llegar, Beto. Le está tardando la oportunidad, pero ya de 27, 28 ya es más difícil que te contraten en Europa.
14: Sí, difícil. Claro, claro. Es una posición además con mucho desgaste.
15: Mucho.
14: Es un jugador que corre mucho, que tiene un desempeño de altísimo nivel, un rendimiento muy grande, un fuelle extraordinario.
15: Pero ha ido creciendo, cada vez más.
14: Claro.
15: Cada vez más.
14: Se consolidó incluso por encima de Edson Álvarez. Quedan como
15: 5 años
14: titular.
15: Muy buenos.
14: Sí, cómo no. ¿Lo debutó Lilini? ¿Puede ser? ¿Habrá sido Lilini el que debutó a Lira en el
18: Pumas? Puede ser. No,
15: puede ser, o antes.
18: También esta vez, ¿quién? O la, quizá antes, porque antes, sí le tocó, ¿verdad?, a Mauri, sí, García, por ejemplo.
14: A Mauri García le
18: Lilini
14: tocó,
18: sí lo debutó,
14: sí,
18: en Pumas, de mediocampista ofensivo.
15: Ahora
18: lo,
15: sí,
18: lo
15: ahora
18: han ido echando, lo han ido echando en Cruz Azul, de contención, de contención central.
15: De central,
18: sí. Y pero también, ese sí salió de Lilini, y lo de Lira no me acuerdo, para, no,
14: sí,
18: para
14: serte franco. Creo que me quedé corto, ¿no? Debió ser antes, como debió un par de antes, años,
18: sí,
14: antes, ¿no?
18: Sí, sí, sí,
14: probablemente. Un año,
18: sí,
14: antes o 2 años.
18: Pero bueno,
14: antes
18: es indudable que el trabajo está bien hecho y que hoy día pues están cosechando estos resultados. Yo creo que la asignatura pendiente sí es que la hay en Cruz Azul, porque no sé qué tanto importe para una institución como Cruz Azul, que tan carente durante tantos años de logros significativos, obviamente de liga, hasta que llega Reynoso y gana ese primero, y ahora el que ganan con Wiki, pero una ausencia muy larga de títulos. Yo no sé qué, y lo castigado de la era de Billy, que si sí, que si no, que si el estadio, que si el billete, que si esto. Bueno, una era tormentosa, tormentosa, que ahora está en lo opuesto, ¿no? Está tocando los cuernos de la luna, ¿no? La verdad, muy bien. No sé qué tan importante sea la cantera, pero si hubiera algún punto que marcarle como asignatura pendiente a la máquina hoy, en mi punto de vista, en un proyecto total que englobe todo como institución, sería ese. Y mira que tienen a Levy, que seleccionado juvenil, que en el ataque puede ser, y seguramente habrá varios más que desconozco, pero si hubiera, insisto, un punto al cual, cargarle el tema de flaqueza en este proyecto, para mí sería la cantera, si es que les importa, ¿verdad?
15: Sí, sí, sí.
14: Sí, mira, por lo que estoy investigando aquí, pues sí parece que fue Lilini en 2020
15: el que
14: debutó a Lira. Sí, eran los tiempos de aquel muchacho lateral derecho, ¿te acuerdas? Jerónimo Rodríguez.
18: Sí, claro, que sí. Tiene una hermana que juega también en Liga.
14: Exacto, femenil. Y cuyo papá era directivo de Pumas.
18: Es correcto.
14: Sí, Sergio. Así que, bueno, un desarrollo extraordinario, el de Eric Lira, que sin embargo, decíamos aquí en el programa, Héctor, el otro día con Gus, que está, pues, por muy bien que esté como un gran volante defensivo mexicano, todavía muy lejos del verdadero nivel alto de los volantes de contención del mundo.
15: Del mundo, sí,
14: sí,
15: del
14: sí,
15: mundo.
14: O sea, 40, 50 lugares abajo, decías.
18: Sin duda.
15: Sí, sí, sí, yo creo que sí. Pero Lira, cuando llega a cualquier equipo allá, se van a dar cuenta del profesionalismo, de la entrega, del nivel futbolístico que tiene ahorita.
18: Ojalá llegue.
15: Ojalá llegue, sí, sí, exacto. Y despreocuparse un poco más de la liga, que ay, que sí es esta liga. Yo digo que lo importante es que dé el brinco a Europa.
14: Sí.
15: Y ya luego será de Bélgica a algún lado, probablemente de Turquía a algún lado, o de Portugal, que sería ideal, o Portugal. U Holanda.
14: Holanda.
15: A algún lado.
14: Holanda.
15: Pero sí tiene que pagar derecho de piso 1 año, 2 años en un equipo a lo mejor no tan importante, y luego ver hasta dónde llega a su alcance, ¿no? Yo me acuerdo también de Torrado, que estuvo en Europa, muy parecido.
18: Polideportivo Ejido en segunda división.
15: ¿Te acuerdas
18: división?
15: Cuando se fue, claro, de aquí.
18: Peleado con Pumas.
15: Librando el pacto.
18: Seis meses paró.
15: El pacto
18: de Caballeros. 6 meses paró de jugar y se fue al Polideportivo Ejido.
15: Cuando el pacto de Caballeros era un terror.
14: Sí, sí, sí, sí.
15: Y acuérdate que fue una dependencia de gobierno la que exigió abolir el pacto de...
14: Correcto.
15: Entonces, ahorita también los de la de expansión deberían de buscar por ahí en el gobierno alguna... Sí. Porque, por ejemplo, ya es un monopolio la primera división.
14: Totalmente.
15: Es un monopolio. Y la ley antimonopolios aquí en México se puede aplicar. Se aplica en los medios y se aplica en todos lados. ¿Por qué no se puede aplicar en el fútbol un día, no?
14: Sí, sí, claro, porque se se apoderan de la liga.
15: Sí, son dueños del fútbol mexicano.
14: Son dueños del fútbol mexicano.
15: 18 dueños o 14 dueños o 15 dueños,
14: sí,
15: que hay ahorita.
14: Por eso es muy justa la reclamación
15: muy injusta,
14: del...
15: Muy injusta.
14: Del
16: 17
14: de,
16: dueños.
14: De expansión. Ajá. Volveremos enseguida en ESPN Radio Fórmula.
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22: Google DeepMind lanzó Gemini Robotics CR2, su modelo de razonamiento integrado más avanzado para robótica, que funciona como un cerebro de alto nivel para robots y permite que estos interactúen con humanos. Este modelo de razonamiento permite a los robots comprender el mundo físico y planificar tareas complejas con 91.3% de precisión al detectar el momento exacto en que ocurre un evento físico. Fue diseñado para que el robot anticipe las acciones futuras mientras las ejecuta simultáneamente, gracias a que monitorea continuamente la señal de video para supervisar su propio progreso y adaptarse si surge algún problema, y de la misma forma sabe con precisión cuándo pasar al siguiente paso. Es capaz de coordinar flotas de robots debido a que el modelo permite la colaboración para que puedan trabajar juntos en espacios compartidos y completar flujos de trabajo complejos que un solo robot no podría realizar. Soy Aide Rivera. 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
24: El secretario de Economía, Marcelo Ebrard, confirmó que México se encuentra negociando con Estados Unidos la reducción de aranceles al acero y a los automóviles de fabricación nacional. El tipo de cambio se ubicó en 17.05 pesos por dólar americano, un centavo menos comparado con el registro anterior, mientras que el dólar interbancario se ubicó en 17.02 pesos y el dólar en ventanilla finalizó la jornada en 17.49 pesos a la venta. El índice de precios y cotizaciones de la Bolsa Mexicana de Valores cerró la jornada con pérdidas del 1.41% para ubicarse en las 64.826.39 unidades. El precio de la mezcla mexicana de petróleo se ubicó en 78.79 dólares por barril, informó Itzel Vanegas. 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
14: Volvemos esta tarde en ESPN Radio Fórmula y vamos a escuchar a Gabriel Milito, el técnico de las Chivas, que ganaron ayer a Seattle Sounders 2-1 en el torneo de la Leagues Cup.
25: Nosotros tenemos una manera de jugar, independientemente de los nombres propios. No tenemos un plantel estelar, no somos un plantel lleno de buenos jugadores, donde unos inician y otros finalizan, pero el nivel es muy, muy parejo. Considero que tenemos un plantel muy, muy parejo y eso me da la oportunidad a mí de, según qué momento, según cómo vea el equipo, de poder realizar cambios de cara al gol. Hoy encontramos esos dos goles, pero también es verdad que erramos muchos goles. En el primer remate al arco del equipo rival nos metieron el gol, sin embargo el equipo, a diferencia del partido con Dallas, mantuvo la línea, la tranquilidad y el orden.
14: Es la voz de Gabriel Milito, el técnico del equipo de las Chivas Rayadas del Guadalajara. Y vamos contigo, Jesús Bernal, gusto en saludarte.
1: ¿Qué tal, Beto, compañero? Saludos, muy buena tarde. Pues acá instalados en el Aeropuerto Internacional de la Ciudad de Guadalajara, justo para la llegada, para el regreso del equipo de las Chivas, después de esta eliminación en la Leagues Cup, donde si bien ganaron el día de ayer, ya no les alcanzaba absolutamente para nada en este certamen. Un Guadalajara que entrenará viernes y sábado aquí en la Perla Tapatía, y que bueno, será el mismo sábado por la tarde cuando estén viajando a la ciudad de Torreón, Coahuila, Beto.
16: Hola, Jesús, qué gusto saludarte. Yo no diría que se fue con las manos vacías del todo, fíjate. Yo creo que al final el reencuentro con el gol, el que aunque haya sido Rey el central y Sandoval, que regresó de la CONCACAF, los que consiguieron los goles y sigan carentes de la anotación de Armando, yo creo que al final Guadalajara sí gana, ¿no? En volver a anotar, en probablemente la confianza en ese sentido, y hacer dos goles en un partido, ¿no? Que había hecho dos en todo el campeonato de liga. Creo que esas son las cosas positivas que habría que verle al vaso medio lleno, ¿no crees?
1: Sí, totalmente, Gus. Buena tarde. El poder reencontrarse con el gol que les había hecho falta, el poder estar de regreso con una victoria, y también darle minutos a jugadores, que ayer lo aprovechó Gabilito para eso, para hacer rotaciones y que algunos elementos que no habían tenido participación pudieran ver actividad de nueva cuenta.
15: Hola, Jesús, ¿cómo estás? Qué gusto saludarte. Oye, Jesús, ¿y cómo es el asunto? ¿Regresan hoy a Guadalajara, entrenan mañana y viajan el sábado a Torreón?
1: Tal cual, Héctor, así es. Buena tarde. Ahorita, en unos instantes ya saldrán aquí por el aeropuerto de la ciudad, van a trabajar mañana viernes en Verde Valle, el sábado también, y después del entrenamiento a la ciudad de Torreón, Coahuila.
16: Wow. Que se han quejado técnicos como Almeida, como Abreu, como...
15: Y Milito seguro también lo piensa.
16: Milito
15: no
16: seguramente
15: lo
16: piensa.
15: No lo
16: del poco tiempo, Jesús, de preparación entre un partido y otro.
1: Sí, digo, no lo ha declarado Gaby Milito, pero bueno, sí es un hecho que hay poco espacio. Chivas se ve beneficiado porque juega hasta el domingo. Entonces tiene ese día extra, a lo mejor diferente de otros equipos.
16: Correcto. Jesús, ¿quieres decir algo más?
1: No, nada más aquí estamos pendientes. Cualquier cosa nos reconectamos más tarde.
16: ¿Qué tal de simpático Jean-Marie Paf?
1: Bien, bien, buen tipo. La verdad es que buen tipo el cancerbero belga.
16: Buen tipo. Gracias, Jesús. Que te vaya muy bien. Estaré el próximo martes, Jean-Marie Paf, en el programa de Enfocados, en punto de las 3 de la tarde. ¿Dirían ustedes, Héctor Gus, que le faltó compromiso o seriedad al Guadalajara para afrontar este torneo?
15: No, yo digo que no, Beto. Pues, o sea, no pudo. O sea, por el propio problema que trae desde que empezó el torneo de falta de contundencia, desarrolló sus dos primeros partidos con toda la intención de ganar contra Los Ángeles FC, incluso todavía declara al final del partido, empatan 1-1 y luego pierden penales, pero Chivas declara a Milito ese día, está dentro del cálculo, no es malo el punto, porque nuestra idea es ganar 7, entonces él pensaba que iba a ganar en Dallas y que iba a ganar en Seattle,
16: sí.
15: Perdió en Dallas, ese de Dallas fue el que más seguramente les dolió, porque Dallas no es un equipo tan fuerte, y les gana 1-0, apenitas, por lo mismo, porque Chivas tuvo sus oportunidades, pero las falló. Dallas no tuvo tantas y metió una, y con eso ganó el partido 1-0. Y luego van a la cancha de Seattle, que es muy difícil ganar ahí, muy, muy difícil. Es el único equipo que le ha ganado un título de CONCACAF Liga de Campeones a los mexicanos en 21 años, y también es el que le metió 7-0 a Cruz Azul. Entonces, la cancha de Seattle es muy complicada y ahí fue y ganó Chivas, Milito. Entonces, sí. Y con un equipo realmente alternativo, no eran todos los titulares.
16: Exactamente. Yo no diría que le faltó compromiso, seriedad o ambición. Al contrario, yo también creo que toparon con pared, que sí hubo intención, que sí hubo voluntad, que sí se intentó, pero que simple y sencillamente no le alcanzó.
15: No le alcanzó.
16: Porque tuvo alineaciones estelares en la mayoría de sus partidos, o en todos, salvo el último.
15: Dos.
16: Fíjate, curiosamente el que mete un equipo alterno es donde termina ganando el juego, pero bueno, yo creo que simple y sencillamente no le alcanzó. Y listo.
2: Lo mismo pasó con el Atlas, ¿no?
15: Sí, también. Y el Atlas también sacó a Cincinnati de la competencia.
16: Exacto.
15: Y Chivas sacó a Seattle Sounders, que iban a calificar los dos. Y eran dos equipos fuertes de la MLS. Y el Atlas, que ya no tenía nada que aspirar, le ganó, fue, le ganó.
14: Exacto.
15: 2-1 y
14: bien. Les ha tocado enfrentar, Héctor, a los equipos mexicanos, a jugadores que ya van de salida, pero que no dejan de ser grandes figuras como Lewandowski, como Müller, como Messi, como Griezmann. Sí. Han formado parte de los equipos de Estados Unidos en este torneo de la Leagues Cup. Y vamos a escuchar a Matías Almeida, que, como decíamos, el técnico de Monterrey, que ayer le ganó a Nashville 2-1, también dice que los partidos de este fin de semana tenían que haberse retrasado un poquito para el domingo, para el lunes, para tratar de que hubiera una mejor recuperación de cara al retorno a la Liga del Fútbol Mexicano.
2: Ahora, este equipo hizo todo lo que tenía que hacer. Entonces, nada, contento. Y también contento porque hay equipos de la Liga MX que somos fuertes. Nos tienen que subestimar. Bueno, es verdad que hay desgaste, hay poco tiempo para la recuperación. Cambiaremos, trabajamos como equipo. Una pena que se juegue el sábado. Creo que se debería haber contemplado esto para todos los equipos que jugamos hoy o mañana. Pero bueno, hay cosas que no podemos modificar.
14: Estamos de Matías Almeida, el técnico del equipo de Rayados de Monterrey, el Monterrey que ganó a Nashville 2-1 y que en otra parte de la respuesta de la conferencia hablaba de que hubiera sido mejor posponer un poquito los partidos de la Liga del Fútbol Mexicano. No sé qué tanta razón tenga o qué tan tardada puede ser la capacidad de recuperación, porque hay quien piensa que no importa jugar 2 o 3 partidos en un lapso de 8 o 9 días.
15: Sí, pero yo creo que también Matías tiene que ser sincero con él mismo y decir, en el primer partido, Beto, dijo, voy a descansar ahí a mis titulares y pácate las que le pegan, ¿no? Y cuando ya te pegan la primera en la MLS, el segundo partido ya es remar a contracorriente, el tercer partido también, y ya en el tercero, a pesar de que ganó los dos últimos, en el tercero ya esperar la suerte, a ver qué tanto te beneficia.
14: Claro.
15: Pero evidentemente que en el primer partido él, para mí, se equivocó con la alineación alternativa y ya vio que le fue mal
18: sí, en el partido. Sí, lo vio para abajo, lo menospreció un poquito. Exacto. El torneo, como le suele pasar a muchos técnicos. Sí. No,
15: es el
18: no
15: primer es torneo que juega este.
18: Sí, ahora Rayados de Monterrey probablemente no tenga el plantel que tenía el año pasado.
15: No te creas, Gus, es fuerte.
18: Está bien, no, sigue siendo, pero sí se le fueron algunos jugadores importantes, por lo menos un par de otra naturaleza, aunque trajeron en contraparte a Rossi.
15: Llegó un goleador.
18: Yo creo que sí tiene, lo que quería llegar, Héctor, Beto, amigos de ESPN Radio Fórmula, es que yo sí creo que Monterrey tenía equipo para encarar los dos, la Leagues Cup y la Liga, con todo.
15: Y para calificar en este.
18: Y con eso, con sobre todo porque no tiene el boleto. Sí. A la CONCACAF Champions Cup dejó de ir una gran oportunidad de meterse por esa vía.
15: Exacto.
14: Claro, es un equipo que ha invertido mucho, que ha gastado mucho dinero, que los resultados no le han acompañado. Vino el cambio de técnico, vino el cambio de presidente, vino la salida de varios jugadores.
15: Pero fíjate, todo lo que tiene Beto. Moches Cárdenas, Andrada y César Ramos los porteros. Luego tiene Rica Chávez, Erika Aguirre, Guzmán, Salcedo, Aceves, Estefan, Arteaga, Hueso Reyes, Ambriz, Corcho Rodríguez, César Garza, Oliver Torres, Iker Fimbres, Orbelín Pineda, Luca Orellano, Tecatito, Diego Rossi, Yuca, Roberto de la Rosa, Hugo Cuipers, Lucas Ocampo. Tiene súper plantel.
14: Sí, qué equipazo
15: tiene. Tiene un súper plantel.
14: Plantelazo tiene Monterrey.
15: Y tiene además, es el cuerpo técnico que tiene más argentinos de toda la Liga Mexicana. 8, 9, 10 argentinos tiene.
14: 10 argentinos.
15: No creas que ni 6, ni 7, sí, ni 8. 9, 10 argentinos tiene. Es Almeida y otros 9 más en el cuerpo técnico. Uno inclusive habilitado como utilero.
14: Como masajista, como
15: utilero. Porque si no alcanzaba. O sea, todos los cuerpos técnicos, estaba revisándolo el otro día, Beto, y todos los cuerpos técnicos tienen extranjeros. Todos. Puebla es el que menos tiene, solamente el Gustavo Lembruno, el preparador físico, es el que tiene Gerardo Espinosa, es el único. Ahí Pachuca tiene 2, o sea, Benjamín Mora tiene a Carlos Cócaro, que es el asistente del doctor, lo que llaman el terapista o el kinesiólogo, como quieras llamarle. Hay un delegado, Miguel Ángel Calero Sierra, dentro del grupo, y ahora tienes que registrar también delegados. Pero lo que sí se manchó Monterrey, Almeida, Donelli, su auxiliar, Vega, su auxiliar, Guido Bonini, su preparador físico, Gabriel Amione, otro preparador, Amicone, otro preparador físico. Gustavo Andrés Ingaretti, asistente del doctor o terapista. Fabio Valentín Álvarez, kinesiólogo. Sebastián Giavino, auxiliar kinesiólogo también. Agustín Facundo Salazar, es de inteligencia deportiva. Y el utilero Eric Manuel Lamela Cordero.
14: Lamela es el que, o sea, está
15: uno,
14: habilitado
15: dos,
14: como
15: tres,
14: como
15: cuatro,
14: utilero.
15: Cinco, seis, siete, ocho, nueve, 10 con Almeida, 10 argentinos. En Guadalajara también por algo parecido le dijeron mejor adiós porque se trajo hasta la familia, ¿no? Se trajo, pero montón de argentinos hasta también allá en Guadalajara.
14: Sí. Vamos a hablar del ascenso y el descenso. La gente del ascenso está, bueno, del ascenso entre comillas, o vamos a cambiarle la palabra, del limbo intrascendente de partidos amistosos, que es la liga de expansión, pues están enojados, están batallando, están luchando con lo que tienen. Creo que están predicando en el desierto, difícilmente les van a hacer caso, pero de cualquier manera, qué bueno que se están manifestando. Y qué mal, como decías, Gus, que los jugadores de primera división
3: sí
14: no se solidaricen con la causa de los de expansión.
3: Te compartía esto hace rato en Enfocados en ESPN. Y es que entiendo que hoy estén de alguna manera amordazados con contratos con los dueños de la primera división, de la liga. Pero al final de cuentas son compañeros de profesión, son colegas. Hoy día tienen la bonanza de tener contratos de primera división. ¿Quién sabe por cuánto tiempo? En algún momento su carrera va a empezar, como es normal la de todo deportista, a ir a un bache. Y muchos van a acabar jugando en Liga de Expansión. Y no haber una solidaridad el día de hoy, una expresión, un capitán de un equipo, una conferencia de prensa de 5, 6, 10 jugadores, de todos de un equipo, de Chivas, que es puro mexicano, o de extranjeros que vienen a ganarse un lugar en nuestro fútbol mexicano y que salgan a manifestarse en apoyo, o que no jueguen un minuto la pelota en los partidos de primera división, como lo hicieron los de la expansión, mostrando solidaridad, no les cuesta nada y no les resta. No sé si se va a enojar el dueño probablemente, pero si lo hacen en grupo, los dueños tendrán que entender que están dándole el hombro, espalda con espalda, a los colegas de profesión, sí, del mismo deporte, del mismo país, y que lamentablemente viven una situación penosa con todo esto que está sucediendo con la expansión.
14: Yo lo veo fantástico que se manifestaran, pero resultaría contradictorio con las premisas y las ideas de sus contratantes, sí, de los dueños de los equipos. Por eso creo que no se van a manifestar. Pero por otra parte, creo que es muy importante darles voz y voto. Bueno, pues voto tampoco tienen, pero darles voz a los de la Liga de Expansión.
15: A ti que te gustan mucho las palabras, Beto, a ver si están bien aplicadas. Ante el ominoso silencio de los jugadores de Primera División en su conjunto, y ante la desvergüenza de la Asociación de Futbolistas Profesionales, que tampoco se ha pronunciado, yo te diría que lo bueno de todo esto es que la afición ya se manifestó en la,
14: ¿sí?,
15: en la entrega del trofeo del mejor equipo sub-20, que fue México. La rechifla que se llevó Mikel Arriola como representante de la élite empresarial que tiene controlado al fútbol, que tiene hasta de rehén al fútbol mexicano, ante esa élite, el que los representa, el que da la cara por ellos, se llevó una rechifla como yo hace mucho no escuchaba. La última rechifla que me acuerdo parecida esta fue la que le dieron en la inauguración de 1986 en el Mundial al entonces presidente de la República, a Miguel de la Madrid. ¿Te acuerdas?
14: Claro.
15: Aquella rechifla del Estadio Azteca expresando a través del pueblo de México, un sentir.
14: Y lo dices perfecto, y lo ominoso encaja perfectamente. El estadio de fútbol se convierte en un inmenso foro democrático.
15: Claro.
14: Como ellos no tienen, como el público no tiene micrófono.
15: Ni compromiso con nadie.
14: Ni compromiso con nadie,
15: ajá,
14: como nosotros tampoco aquí.
15: Ajá.
14: Entonces, se
15: manifiesta. Se manifiesta.
14: Gritando.
3: Claro.
15: En el y de estadio, manera espontánea.
3: Ante el que para ellos es el representante de la liga, ¿no?
15: Claro.
3: Porque no pueden acceder a los dueños. Y hablando de palabras bonitas, pues es irrisorio, ¿no? Lo que termina sucediendo con la asociación del jugador, del futbolista.
15: Es
3: que hace unos años, lo mencionabas ahorita,
14: silencio
3: lo que hace
14: cómplice.
3: Hace unos años se manifestaron, salió Oribe Peralta recién retirado, salió Layún, Moy Muñoz, hubo varios que tenían un nombre importante que quisieron hacer eco. ¿Y cómo los apaciguaron? Álvaro, ¿qué se llama el presidente?
15: Álvaro Ortiz.
3: Álvaro Ortiz
14: en Necaxa,
3: terminó recibiendo una oficina al lado de la de Mikel Arriola en la Federación Mexicana de Fútbol.
15: Controlado.
3: Dice que controlando hay unos seguros para la protección
16: situación del futbolista y el retiro, y los de la expansión, que no son jugadores mexicanos, sí, también. Sí, sí, sí. ¿Dónde está la voz del presidente? ¿Dónde está la voz de la Asociación de Jugadores Profesionales en estos momentos? Imagínate, en los que sus colegas están siendo, perdón, Héctor, mermados de la posibilidad de competir al más alto nivel. Pues,
15: imagínate si te piden cuotas esa agrupación, tú como jugador de Liga de Expansión, les vuelves a dar un peso. No,
16: hombre, claro, a no. Más en la vida. Si apenas les pagan.
14: ¿Y
16: algunos?
14: ¿Con qué independencia puedes trabajar y abogar?
15: No,
14: por
15: si ya eres
14: derechos
15: parte de la estructura del fútbol, ya no.
14: Claro, y si te pagan, si te dan dinero. Está ahí dentro de la Federación Mexicana de Fútbol. Tenía que rentar
15: no
14: un puedes
15: hacer
14: que
15: nada.
14: Se fuera a cualquier cuarto.
15: Antes era así, Beto. Sí. Antes era
14: bueno,
15: así.
14: Estuvo por ahí Félix Fernández, estuvo Tato Noriega, sí, alguna
15: claro,
14: vez.
15: Claro, claro.
14: Es decir, han pasado muchos futbolistas por ahí con buenas intenciones, pero que no se ha podido avanzar mayormente en ese tema, ¿no?
15: Sí, cuando estuvo Félix, inclusive ayudaron al hijo del Bondojo Fernández, ¿te acuerdas?
14: Del Bondojo de Zacatepec.
15: Sí, su hijo tuvo un problema en el corazón y le pusieron un desfibrilador dentro del corazón y lo pagó toda la Asociación de Futbolistas Profesionales.
14: Mira qué bien, qué bien.
15: Cuando Félix era encargado de eso. Esto fue esa buena obra, pues ya no se hace, Beto, ya no se hace. Y no. bien lo dices tú, cuando ya estás dentro de la estructura de control del fútbol, pues ya te callen con la nómina.
14: Claro, ¿con qué independencia? Con que estuvieran a 10 cuadras. Sí. Pero si están allá adentro, pues difícilmente habrá independencia. Sí. Vamos contigo, Rebeca Landa, al Flag Football, allá en Düsseldorf, en Alemania.
4: Beto, te saludo con muchísimo gusto desde Düsseldorf, Alemania, donde se está disputando el Campeonato del Mundo de Flag Football. En juego, dos boletos olímpicos. Nuestras selecciones nacionales iniciaron la jornada enfrentando a Alemania, y especialmente en el lado varonil a destacar fue el enfrentamiento de este seleccionado nacional ante uno de los que fue propio, Said Salazar, un entrenador en jefe ahora de Alemania que estuvo por muchos años en este seleccionado nacional y que conoce perfectamente el sistema y los jugadores, algo que definitivamente tuvo que ver con el resultado en el encuentro más allá de la victoria de México. En aquel partido de México contra Alemania en el femenil, a destacar la posible grave lesión de Tania Rincón, todavía para evaluarse. Sabemos que el día de mañana lo más probable es que no esté jugando, pero todavía con posibilidades de regresar para la postemporada aquí desde Düsseldorf, Alemania. Más tarde se jugó el partido para el femenil contra Eslovenia, un resultado que tuvo algunas adversidades para el combinado mexicano, pero que resolvieron de manera contundente. Y del otro lado, un México que tuvo que enfrentar a Brasil y que también tuvo sus complicaciones, acaban con una sensación quizá agridulce.
14: Gracias, Rebe. Y muchas gracias, Diego, Roger, Héctor, Gus, buenas tardes.
15: Vamos.
16: Buenas,
14: que
16: adiós.
14: Bien.
16: Gracias. Adiós.
14: Hasta mañana.
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Bueno, ya estamos de regreso a la cabina, de regreso al aire, de regreso a la transmisión en vivo, obvio, a través de Trion Wave. Señoras y señores, muy buenas tardes, es un gusto estar por aquí. Son las 5 de la tarde con 10 minutos y estamos, bueno, bastante, bastante contentos. Espero que nos acompañen en la siguiente hora, en la que tenemos muy, muy buena música. Saludo con mucho gusto a Juvencio Cruz, que está en el control técnico. Hemos empezado con buenas canciones, These Words, Valerie junto con Amy Winehouse, por supuesto, aquí, y ahora viene una de mis bandas favoritas de los 2000 para acá, me refiero a Empire of the Sun y esta chulada que se llama Half Mast, aquí en Trion Waves, para comenzar.

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Aquí están los Daniels junto con Natalia Lafourcade. Quisiera saber, se llama esto. Yo creo que esta canción de los Daniels es muy popular porque canta con ellos Natalia Lafourcade. Pero para mí, los Daniels en realidad se deberían de llamar los Nadiels. No sé ustedes qué opinan. Eso pienso yo. Recuerden que tenemos mucha música y que estamos transmitiendo en vivo a través de Trión 96.1 FM, también en internet en www.trion.fm, y que recibimos sus mensajes en nuestro número de WhatsApp y de Telegram 7441-665846. Háganos cualquier clase de comentario o sugerencia o lo que sea, lo tomaremos en cuenta. Por ejemplo, ahorita mismo viene una niña guapísima que conozco, por cierto, que me dice: te venimos escuchando. ¿Quiénes? ¿Quiénes me vienen escuchando? Para saber los nombres, digo yo. Ah, saludos, ok. Bueno, saludos a los dos. Son tres. Oigan, son las 5:27 y a partir de las 6 estoy disponible para comidas, parrilladas, taquizas, buffets, o barra libre, a donde quieran invitar. Les mando un abrazo y gracias, de verdad, gracias por conectarse con nosotros. Es más, gracias por ponerse en contacto con nosotros, y al hacerlo se han ganado una canción, y la canción que se han ganado es esta que se llama Queenie Eye. Gran canción, por supuesto, aquí en Trión Waves.

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1: No hay una palabra más filosófica, más profunda y que realmente refleje lo banal y fútil de la existencia que chale, chale. Una palabra tan mexicana que va desde el caray, qué mal, ya ni modo. También lo utilizamos como sorpresa, chale, ¿no? Chale, ¿en serio renunció? O como desaprobación, chale, güey, ¿cómo hiciste eso, no? O cuando algo sale mal, chale, no pasé el examen. También es un poco esa forma de decir chale, como un poco resignación para decir que algo no salió como querías y nunca va a salir.
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3: Año 3 Conejo o 1340. Tras la derrota de los tepanecas, amos del Anáhuac, una guerra de poder se cocina al interior de la alianza triunfadora. Tlacael, el joven guerrero y consejero de Ixcoatl, el rey mexica, confronta a Nezahualcóyotl, el culto señor de Texcoco, refugiado con sus huestes en Tenochtitlán, a espera de que sus aliados cumplan la promesa de ayudarlo a recuperar su territorio. Tlacael, armado de resentimiento y una inagotable hambre de poder, mueve todos los hilos a su alcance, se transfigura en el emisario de Huitzilopochtli para manipular guerreros y gobernantes a fin de terminar con su rival. Compleja en donde personajes femeninos aparecen como símbolo de resistencia a una tradición que las excluye. Enrique Serna se confirma así como uno de los grandes retratistas de la historia mexicana a través de un ojo clínico que entra y descubre las entrañas más ocultas del poder.
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4: El nuevo balance divulgado por la Unidad Nacional para la Gestión del Riesgo de Desastres de Colombia informó que la cifra de número de muertos tras el terremoto aumentó a 273 y se reportan 3.824 heridos y 377 desaparecidos. Este jueves fue desestimada una demanda de la administración del presidente Donald Trump contra la Universidad de Harvard, que acusaba a la institución de discriminar a estudiantes judíos. El juez invalidó los fundamentos del intento de la administración de Trump para obtener una indemnización y cambios en las políticas de la universidad. Estados Unidos planea atacar en tierra a narcotraficantes en Latinoamérica, como ya lo hace en el Caribe y en el Océano Pacífico Oriental, contra presuntas embarcaciones para controlar el contrabando de drogas, anunció el jefe del Pentágono, Pete Hegseth. Informó Diana Cruz, más detalles en radioformula.mx.
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el gran Gustavo Cerati, señoras y señores, cosas imposibles aquí en Trion Waves. Recuerden que estamos transmitiendo en vivo y que nos pueden visitar en Facebook. Vayan, por favor, a Trion Acapulco. Dennos un like, de verdad, los vamos a agradecer mucho, mucho, mucho, mucho. Ahí, también compártanme sus fotografías en el WhatsApp 7441665846, WhatsApp o Telegram. Y bueno, su foto de que están sintonizando el 96.1. Take a picture, please. Aquí está el grupo Filter, señoras y señores. Y lo que sigue se llama así: Take a picture en Trion Waves.

Bueno, esto se llama Last Kiss y es Pearl Jam. Iba a decir Eddie Vedder, pero no, es Pearl Jam, de hecho. ¿Por qué habrán hecho ese cover los de Pearl Jam? Bueno, les decía el otro día que siempre hay artistas que tienen en su mente una canción de otro artista que admiran o otra canción que adoran y pretenden hacer, hacen el cover de dicha canción. Algunos les sale excelente, incluso algunos llegan a superarlo. Pero bueno, no confundamos, no es lo mismo. Por ejemplo, Joan Jett and the Blackhearts hicieron I Love Rock and Roll, que era un cover de Arrows, ¿no? Y ellas la hicieron, pero más bien fue como, esta canción nos gusta, la vamos a volver a hacer. Girls Just Want to Have Fun de Cyndi Lauper no es de Cyndi Lauper, era de otro cantante que ahorita se me va el nombre, que la había hecho años antes, pero con una visión, digamos, por decirlo decentemente, pícara de al hablar de las chicas que quieren divertirse. Y Cyndi le hizo un cambio un cambio de actitud para decir que las chicas también pueden y tienen derecho a divertirse. Pero aquí esta canción, no creo que Pearl Jam o Eddie Vedder hayan dicho, vamos a mejorarla, ¿no? O nuestro público quiere escuchar una canción como esta, pero con mi voz. No, yo creo que realmente esta canción la adoraban por diferentes razones. Puede ser que admiraban al artista, puede ser que les gustaba mucho la canción, o incluso, pues a lo mejor les gustaba mucho la letra. No lo sé. Pero bueno, nos ha llegado el momento de despedir, señoras y señores. No me resta más que agradecerle a Juvencio Cruz, que está en el control técnico. Yo regreso mañana a las 11 de la mañana a través de Trión Zenit. Por lo pronto me despido, fue un placer. Soy Emilio Moreno. Bye, bye, bye.

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2: News. Katy Perry llevará su gira The Lifetime Tour a la pantalla grande con el estreno de Katy Perry The Lifetime Tour Live from Paris. La película llegará a cines e IMAX de 70 países el 2 de septiembre e incluirá éxitos como Teenage Dream, Roar y Firework, capturados con un sistema de 60 cámaras.
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